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0: señor Nieto Montesinos. Sería bueno preguntarle al señor Jorge Nieto Montesinos, saque la cámara, ¿verdad?
1: ¿Cómo no? ¿Se ha hecho un streamer total?
0: Sería bueno preguntarle al señor Jorge Nieto Montesinos si él solicitó...

0: que si esa fue su solicitud y la respuesta fue negativa, entonces tal vez está justificando el por qué inició esta campaña de derroquear una opción democrática, que es la que representaba el Perú y luego la alianza electoral con Ahora Nación y Obra.
1: ¿Qué evidencias tiene usted de que el señor Nieto Montesinos le pidió ser el presidente del Consejo de Ministros a Roberto Sánchez al inicio de la segunda vuelta?
0: Lanzó la pregunta. Démosle.
1: A ver, a ver.

0: clip para que tal vez lo puedan utilizar. Sería bueno preguntarle al señor Jorge Nieto Montesino si él solicitó la PCR a Roberto Sánchez al inicio de lo que fue esta contienda en segunda vuelta. Porque si esa fue su solicitud y la respuesta fue negativa, entonces tal vez está justificando el por qué inició esta campaña de terruquear una opción democrática, que es la que representaba Juntos por el Perú y luego la alianza electoral con Ahora Nación y Obras.
1: ¿Qué evidencias tiene usted de que el señor Nieto Montesinos le pidió ser el presidente del Consejo de Ministros a Roberto Sánchez al inicio de la segunda vuelta?
0: Lo he lanzado en pregunta. Trasladémosles esta pregunta al señor Jorge Nieto Montesinos.
1: ¿Y por qué no salieron a decir eso?
0: Estoy lanzando la pregunta.
2: Algo anda mal.
3: En el caso que llegase tanto uno como otro, los dos, a la presidencia, pero claro, viendo la realidad del país, lo polarizado que está, y entonces llega cualquiera de los dos y le dice, ¿quiere ser mi presidente del Consejo de Ministros? ¿Usted aceptaría de ninguna manera va a aceptar?
4: Yo ya lo he contestado. Yo sugiero que
5: no me hagan la propuesta, porque la voy a agradecer con amabilidad, pero no voy a asumir ninguna responsabilidad. Mejor,
4: voy a ser cabeza de la oposición. Eso es lo que estamos tratando de hacer.
0: ¿Cómo está terruqueando al partido? El señor Nieto Montesinos, de una manera que ya era recurrente, estaba terruqueando al partido, a las listas que acompañaban a Juntos por el Perú, y acá pues yo les lanzo un clip para que tal vez lo puedan utilizar. Sería bueno preguntarle al señor Jorge Nieto Montesinos si él solicitó la PCM a Roberto Sánchez al inicio de lo que fue esta contienda en segunda vuelta, porque si esa fue su solicitud y la respuesta fue negativa, entonces tal vez está justificando el por qué inició esta campaña de terruquear una opción democrática, que es la que representaba Juntos por el Perú y luego la alianza electoral con Ahora Nación y Obras.
1: ¿Qué evidencias tiene usted de que el señor Nieto Montesinos le pidió ser el presidente del Consejo de Ministros a Roberto Sánchez al inicio de la segunda vuelta?
0: Lo he lanzado en pregunta. Trasladémosles esta pregunta al señor Jorge Nieto Montesinos.
1: ¿Y por qué no salieron a decir eso?
0: Estoy lanzando la pregunta.
3: Presidencia, pero claro, viendo la realidad del país, lo polarizado que está, y entonces llega cualquiera de los dos y le dice, ¿quiere ser mi presidente del Consejo de Ministros? ¿Usted aceptaría de ninguna manera va a aceptar?
4: Yo ya lo he contestado. Yo sugiero que
5: no me hagan la propuesta, porque la voy a agradecer con amabilidad, pero no voy a asumir ninguna responsabilidad. Mejor,
4: voy a ser cabeza de la oposición. Eso es lo que estamos tratando de ser.
0: Como lo dijo el señor Ricardo Belmo en una entrevista hace algunos días, también estaba la expectativa de poder reunirse con él. Sin embargo, nunca asistió a la reunión a la que habían pactado. Entonces, el señor Ricardo Belmo lo que ha afirmado es de que es una suerte de fujimorista encubierta. Eso lo indicó el señor Ricardo Belmo.
6: Se trata de lo siguiente. Mi sensación.

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1: 4 de la mañana con 20 minutos.
2: Aunque usted no lo crea, el colesterol malo es la causa de muchas muertes. ¿Qué pasa si ya usted tiene colesterol malo? Es muy posible que se formen depósitos grasos en los vasos sanguíneos. Con el tiempo, estos depósitos dificultan que la sangre fluya a través de las arterias y forman estructuras duras llamadas placas. Con el tiempo, estas placas pueden bloquear las arterias y aumentar el riesgo de enfermedades cardíacas. Cuidado con infarto al corazón o accidentes cerebrovasculares. El colesterol malo puede afectar también las arterias de las piernas, causando dolor al caminar. Sentir dolor en el pecho, dificultad para respirar, te sientes muy cansado, dolor de cabeza, visión borrosa, pesadez en el estómago, labio morado, sus manos lucen demasiado oscuros. Es importante saber por qué tantas personas de diferentes edades tienen colesterol malo. Porque les encantan comer demasiadas carnes rojas, carnes procesadas, las salchichas, hamburguesas, tocinos, frituras, chocolates, helados, los dulces. Estos alimentos malos es el resultado de tener colesterol alto, o como se conoce también, grasa en la sangre. ¿Desea usted limpiar esa sangre espesa, eliminar de una vez el colesterol y los triglicéridos alto? 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Para toda aquella persona que en estos momentos tiene un familiar o usted mismo está viviendo con esta enfermedad que se llama la diabetes. ¿Sabía usted que el alto nivel de
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2: pueden producir graves daños a distintos órganos de nuestro cuerpo? Enfermedad renal, enfermedad cardíaca, orinar con mucha frecuencia, ya que la micción es uno de los síntomas más importantes de la diabetes. ¿Saben por qué? Porque la glucosa alta pasa a los riñones, y al pasar a los riñones, ¿qué sucede? Como hay poquita insulina, llega con mucha frecuencia azúcar, ya que el azúcar jala más agua del cuerpo y esto se va más rápidamente a la vejiga y aumenta la cantidad de orina. Este mal en medicina se llama poliuria.
3: Otros síntomas de la diabetes:
2: tener mucha sed, sentir sed todo el tiempo, estás bajando de peso sin desearlo, cansancio constantes, la piel se vuelve oscura, heridas o llagas tardan en curarse. Esas heridas que no se curan fácilmente, que le puede llevar hasta amputarle las piernas o solamente los dedos. La diabetes es una enfermedad muy complicada que daña también el sistema nervioso y los vasos sanguíneos, inclusive hasta perder la visión con este mal llamada la catarata en los ojos. ¿Pero por qué usted tiene la diabetes? Unos de los motivos, el estrés, es el causante de muchas enfermedades. La diabetes también es hereditaria. ¿Y por qué no decirlo? El abuso de comidas chatarras, las gaseosas, los jugos procesados, los dulces, excesos de carbohidratos refinados, harinas blancas, ya que esos carbohidratos se convierten rápidamente en glucosa y elevan el azúcar en la sangre, donde el páncreas ya deja de producir insulina y usted se convierte en paciente de esta enfermedad llamada la diabetes, así de simple. Por eso es importante tener una buena alimentación saludable para evitar no solamente la diabetes, sino muchas enfermedades. 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El insomnio es un problema muy habitual en las personas mayores. Cuidado que la falta de sueño se ha asociado estrechamente con hipertensión, ataques cardíacos, depresión, ansiedad, pérdida de memoria o tantas personas que viven demasiado estresado. El estrés genera dolor de cabeza porque usted piensa demasiado. El estrés te puede provocar picazón o irritación en la piel. El estrés también puede causar envejecimiento prematuro. El estrés causa diferentes problemas mentales. 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
1: ¿Sabe usted que el dolor en las caderas, rodillas, en su espalda o sus manos no es normal? Señora, señor, si usted siente rigidez al levantarse, crujidos en las articulaciones o debilidad en los huesos, le duele demasiado los brazos, los hombros o estás caminando con mucho dolor, cuidado que podría estar enfrentando problemas muy serios como la osteoporosis o la artrosis. ¿Sabe usted cuál es la diferencia entre la osteoporosis y la artrosis? Primero, escuchemos qué es la osteoporosis. Es la pérdida de calcio en los huesos. Poco a poco se debilitan, se vuelven frágiles y porosos. Y lo más peligroso es que avanza en silencio. Usted no siente nada hasta que un día, por una simple caída o por golpe suave o incluso un esfuerzo mínimo, el hueso puede romperse. Ahora, ¿qué es la artrosis? Es el desgaste del cartílago articular provocando que el hueso se vaya desgastando y aparezca el dolor a medida que el cartílago va desapareciendo. La artrosis produce dolor en las caderas, columna vertebral, en manos, pies, duele mucho las rodillas, no puedes subir escaleras, le cuesta caminar largas distancias. Estás caminando con mucho dolor, con la ayuda de un bastón. Todo esto porque sus rodillas, caderas, viene soportando fuertes dolores debido al desgaste del líquido sinovial. Recuerde, la artrosis desgasta las articulaciones y la osteoporosis debilita los huesos. Y lo más preocupante es que muchas personas dejan pasar el tiempo. Se acostumbran a vivir con dolor de espalda, le duele los hombros, dolor cervical, dolor en las costillas, dolor en las muñecas, en los brazos, ese dolor en el talón de los pies, en la columna vertebral, le duele los dedos de las manos y de los pies, sufre de fuertes calambres, se le adormece todo el cuerpo y lo peor de todo, ese dolor constante en los huesos no lo deja vivir tranquilo, que afecta su descanso y su calidad de vida. Pero la gran pregunta es, ¿por qué aparecen estas dolencias? Señoras y señores, con el paso de los años, nuestro cuerpo pierde calcio, colágeno y lubricación natural que protege nuestras articulaciones y es ahí donde comienzan los dolores. 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

¿Qué tal, amigos? ¿Cómo están? Buen día, saludarlos a esta hora del día. Como siempre, estamos listos para compartir el programa correspondiente al día de hoy, jueves 18 de junio del año 2026. Jueves 18 de junio. Saludarlos, como siempre, en los diversos ámbitos, en los diversos sectores donde se encuentra usted. Un saludo en cada uno de los distritos, los centros poblados y las diversas provincias de la región de Puno, como también hacer extensivo nuestro saludo hacia las diversas regiones de nuestro país. Recordándoles, bueno, como siempre, este programa usted lo puede captar a través de la señal de radio Onda Popular Perú. Onda Popular Perú en los 1130 amplitud modulada, como también a través de la FM 106.7 y 1320 de Radio Perú amplitud modulada, ¿no? Reitero, 106.7 FM, 1320 amplitud modulada de Radio Perú, que en los siguientes minutos, en breves momentos, también está en cadena. Lo propio también, a ver, estamos a través de la televisión, canal 31, señal abierta, canal 21 por cable y diversas redes sociales que también transmiten simultáneamente este programa. Asimismo, también hacer presente que este espacio, este programa se transmite a través de las diversas radioemisoras en diversas provincias de la región de Puno, como también en diversas regiones, principalmente del sur del país, el centro y el norte de nuestro país. Bueno, con esas indicaciones, amigos, a ver, ¿cuáles son los temas que tenemos planteado para hoy? Un adelanto a propósito de lo que viene.

Bueno, como siempre, vamos a estar con temas de coyuntura y de actualidad política. Esos son los temas latentes, permanentes que se tiene, por lo menos estos días. A ver cómo marcha el tema del, a ver, el avance del conteo de votos y también, a ver, cuáles son las últimas acciones o movidas, tanto de Keiko Fujimori como la de Roberto Sánchez y otros personajes. Vamos a ver también tratar, abordar respecto a tres ex candidatos, aparte de Keiko y aparte de Roberto Sánchez. Vamos a tratar esos temas, así que no se pierda el desarrollo del programa. Va a estar sumamente interesante. Reitero, vamos a abordar de tres ex candidatos, pero que están ahora anunciando participación en la vida política del país, pero en el ámbito y de carácter nacional. Pero ¿qué motivaciones hay? ¿Por qué precisamente, a ver, justos en esta coyuntura anuncian su participación electoral? Vamos a tratar esos y otros temas importantes como siempre. Así que amigos, se viene en breves instantes estos temas que le va a llamar bastante la atención. Recordándoles que usted nos puede seguir a través de la radio en amplitud modulada, en FM, frecuencia modulada, ya los hemos referido, 106.7 o 1320 de Radio Perú, como también nos puede seguir a través de la televisión, Canal 31, aquí en Juliacapuno, por cable también, Canal 21, o por cualquiera de las redes sociales. En breves momentos ya está habilitado la página de Hernán Fuentes en el Facebook, también la página de Onda Popular Perú, como también la página de Radio Televisión Perú, en breves momentos. Así que, señores, tiene usted todas las opciones, todas las alternativas para seguirnos de cerca.

0: Y bien, ¿cuáles son las últimas acciones y las últimas movidas de estos dos candidatos que vienen participando en este proceso electoral de segunda vuelta y que todavía, bueno, no se tiene el resultado final? Como ya el Jurado Nacional de Elecciones ha indicado de que esto se va a tener de manera completa, concluida, la quincena del mes de julio, de este mes que viene, julio. Sin embargo, señores, ya se acerca el conteo de actas procesadas. El conteo de actas procesadas, ya faltando muy poco para el 100%. Pero, estando pendiente, tome nota, las actas impugnadas u observadas, que acaban de ser concedidas en grado de apelación al propio Pleno del Jurado Nacional de Elecciones. Ese es otro asunto, lo vamos a un poquito aclarar en los siguientes minutos. Sin embargo, tenemos otros temas, otros puntos que tratar, que abordar, que están referidos básicamente a tres excandidatos. Sí, así como lo oye. ¿Usted puede creer? Tres excandidatos están haciendo noticia en las últimas horas. A ver, ¿quiénes? En primer lugar. A ver, en primer lugar vamos a hablar, vamos a tratar en la primera parte sobre Jorge Nieto. ¿Qué es lo que dice Jorge Nieto? ¿Qué es lo que ha expresado luego de esta segunda vuelta electoral? Tome nota, Jorge Nieto. Keiko Fujimori debería considerar el indulto a favor de Pedro Castillo. ¿Qué labor está cumpliendo este personaje? ¿Una labor de consejero o una labor de aliado de Keiko Fujimori? A ver, ¿por qué razones, por qué motivos sale con esa versión? ¿Qué piensan? ¿Qué dicen ustedes? Reitero, Keiko Fujimori dice que debería considerar el indulto a favor de Pedro Castillo. ¿Está pasándose de consejero o es un aliado del fujimorismo? ¿O cómo lo pueden tomar ustedes? A ver. ¿O es la posición más correcta, la más adecuada, la más oportuna en este momento, en esta coyuntura que vive el país? A ver, ¿qué dicen ustedes? Eso por un lado. En una segunda parte también vamos a tratar, vamos a abordar, ahora sí, de otro excandidato que también acaba de hacer noticia en las últimas horas y esta semana precisamente, y estos días. ¿De quién estamos hablando? De nada menos y nada más que de este personaje. ¿Por qué? Porque que ha sido ya derrotado en primera y en segunda vuelta. Ahora, fíjense, aunque usted no lo crea, está anunciando ya oficialmente su candidatura al municipio metropolitano de Lima. Está prohibida la reelección, no está permitido. Pero este personaje, porque, mira, fíjense, ¿a dónde postula o a dónde quiere postular? A nada menos y a nada más que a ser primer regidor del municipio de Lima. ¿Por qué razones? ¿Qué le mueve? ¿Qué le motiva? ¿Qué le genera esta intención de este personaje? Sí, Rafael López Aliaga pretende retornar al municipio de Lima postulando, tome nota, postulando como candidato no a la alcaldía, propiamente porque no puede, está impedido, sino lo que pretende es postular como primer regidor. ¿Qué está queriendo hacer? ¿Qué pretende? ¿Qué busca este personaje? De ser elegido como senador, de ser candidato presidencial y que postule ahora como regidor de un municipio. A ver, vayan ustedes a ver, comenzando a hacernos llegar ya están habilitados ya en las páginas en breves momentos, ya están habilitando las páginas de Hernán Fuentes en el Facebook, también de Onda Popular Perú, de Radio Televisión Perú y en las otras páginas que ya están comenzando precisamente a compartir la transmisión. A ver, ¿cuáles son sus primeras reacciones? Más adelante vamos a tratarlos ampliamente. Esa es la situación respecto a este segundo ex candidato. Vamos a otro ex candidato también que hace noticia también estos días, justos. Estos días. Dice que faltan candidatos, ¿no? Hay pocos candidatos que se están inscribiendo, ¿no? Porque no están cumpliendo los requisitos, mucha traba, mucho obstáculo. A ver, el otro ex candidato, ¿de quién se trata? ¿Lo ven a este personaje? Se trata precisamente de Ricardo Belmont. ¿Qué es de Ricardo Belmont? A ver, él ha estado apoyando, ha estado con su pronunciamiento a favor de JP, es decir, de estos sectores populares que precisamente han hecho frente al fujimorismo. ¿Qué es de Ricardo Belmont? Ricardo Belmont también, señores, acaba de anunciar, sí, directamente, acaba de anunciar personalmente que se va como candidato a la Municipalidad Metropolitana de Lima, o sea, a la Alcaldía de Lima. Y hay diversas reacciones de todo libro, de, ¿qué diríamos? De todo calibre, de todo tipo. Ricardo Belmont, candidato al municipio metropolitano de Lima, de ser candidato presidencial y de obtener una bancada en el Senado y en la Cámara de Diputados, ahora al municipio. Bueno, ¿cuáles son las razones? ¿Por qué? ¿Quiere bajarle la llanta a López Aliaga o qué? Bueno, a ver, ustedes van a ir seguramente dando sus opiniones de expresión. Así que amigos, el programa de hoy, como siempre, interesante y sumamente importante. Esto y mucho más se viene inmediatamente.
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Bueno, amigos, ya vamos de inmediato con el primer punto, con el primer tema planteado para hoy, lo que acabamos de anunciar en este ámbito, en este contexto, que tiene que ver, a ver, con la actual coyuntura política del país y todos los acontecimientos, todos los hechos de carácter político y de actualidad. Lo vamos a, como siempre, compartir, lo vamos a tener aquí. Usted lo va a tener aquí, en este espacio, en este programa. Y bueno, y a propósito de ello, a ver, empecemos con Jorge Nieto, este personaje que antes de la segunda vuelta electoral, frente a la disputa de la presidencia de la República por parte de Roberto Sánchez de JP y Keiko Fujimori, su pronunciamiento, su posición fue la de emitir un voto de, diríamos, de desconfianza por uno y por otro, en otras palabras, en otros términos. Salió a hacer o a dar esa versión de el voto blanco o el voto viciado. El voto viciado. Sí, puntualmente, el voto viciado. O sea, no votar por ni uno ni otro. Esa fue, así en forma precisa, su llamado, su convocatoria a sus bases y a sus simpatizantes. Aunque después dijo contradictoriamente que no, los militantes, los simpatizantes son libres de votar por uno y por otro. Pero después de anunciar el voto viciado, después de llamar a ese voto, vino dando diversas declaraciones, Jorge Nieto, ¿eh? Diversas declaraciones en diversos medios. Y en esas declaraciones se ha ido abocando a cuestionar, a observar básicamente no solo los errores, sino observaciones, cuestionamientos a los sectores progresistas, a los sectores de izquierda. Disimuladamente o solapadamente. Sin embargo, poco o casi nada cuestionaba u observaba la esencia, lo que es el fujimorismo, lo que representaba Keiko Fujimori en este proceso electoral. Y tratando de mostrar una imparcialidad, ¿no? Así, de medio, de centro. Pero más era los cuestionamientos, las observaciones a los sectores de izquierda, a los sectores progresistas. En el fondo, estaba observando, cuestionando más a JP. Y ciertamente tratando y abordando el tema del fujimorismo con, diríamos así, para que lo entienda la población, con manos de seda. O sea, suavemente. Decían que ambos no merecen la confianza, no merecen el voto de parte de nosotros. Eso es lo que decía Jorge Nieto. ¿Sí o no? ¿Recuerdan ustedes? Hemos compartido, hemos dado a conocer en varias ocasiones, varias oportunidades, días antes, semana antes de la segunda vuelta electoral. Sin embargo, ahora, pasado los resultados, ya pasado la segunda vuelta electoral, concluido el acto de votación el día domingo 7 de junio, ahora sale, señores, sorpresivamente con esta versión. Cuando dice que Keiko Fujimori, en caso de ganar, en caso de ser proclamada como presidenta del país, debería considerar el indulto a favor de Pedro Castillo. ¿Por qué? Porque según él dice que el Perú necesita descomprimirse. El Perú necesita descomprimirse. Sí, así como lo oye usted. A ver, vamos a resumirlo y luego lo van a escuchar directamente a él. Jorge Nieto, ex candidato presidencial del Partido del Buen Gobierno, señaló que en un eventual gobierno, en caso de que Keiko Fujimori finalmente gane las elecciones, debería considerar la posibilidad de indultar al expresidente Pedro Castillo, quien actualmente está condenado por conspiración, por su intento de golpe, y además por otros casos de corrupción y otros. Yo creo que es algo que debiera considerar.
el señor, es decir, Castillo tiene juicios por corrupción. Y estos procesos puede afrontarlos desde su casa. Castillo está acusado por un intento de un golpe fallido, pero también de Keiko Fujimori, su papá, Alberto Fujimori, también estaba en la misma situación. Entonces, ella debe entender mejor que nadie esa circunstancia. Por eso creo que debe considerarlo. El Perú necesita descomprimirse. Eso es lo que acaba de anunciar y dar a conocer esta semana. ¿Qué le parece? Es una postura o una versión, una posición oportuna, correcta. De repente algunos dirán, es una labor de qué. ¿Está queriendo pasarse de una labor de consejero de Keiko Fujimori? ¿O está expresando en el fondo ser aliado del fujimorismo? ¿O qué es lo que está expresando con esto? ¿Y por qué justamente lanza esa versión? A ver, ¿por qué? ¿Qué dicen ustedes? A ver. Eso es justamente la noticia de parte de este ex candidato que promovió o alentó el voto viciado en esta segunda vuelta electoral, ni por Keiko ni por Roberto Sánchez. A ver, ¿por qué? ¿Cuál sería la opinión del comentario de ustedes? A ver, de seguro que ya están llegando ya las opiniones, los comentarios. A ver, ¿qué dicen ustedes? ¿Qué opinan? ¿Es correcta la posición de este personaje, Jorge Nieto? ¿Está de repente motivado por algún interés? ¿Quiere de repente, a ver, aparecer como una especie de mediador? ¿Quiere pasarse de conciliador? ¿Qué labor o qué es lo que, a ver, está expresando este personaje? A ver, ¿cómo lo entiende? ¿Cómo lo captan ustedes? Aquí en Puno han habido también un sector que ha votado por Jorge Nieto. No tanto, pero sí ha habido un sector reducido, pero ha habido. En Arequipa sí, obtuvo la mayoría de votos, ¿eh?, en Arequipa. Pero quien tome nota, en Arequipa, en la región Arequipa, obtuvo la mayoría de votos. Pero en la segunda vuelta, bueno, por lo menos por el resultado que se tiene en Arequipa, no le hicieron caso. Muy poco, seguramente. Pero sí, ha tenido una influencia. Muy pocos en Arequipa, porque en Arequipa JP ganó por más del 62 o 63%, ¿eh?, al Fujimorismo. El Fujimorismo ha obtenido un promedio de 30, por ahí. Ha sido bastante la diferencia. O sea, muy poco le hicieron caso en Arequipa. En la primera vuelta ganó, arrasó prácticamente Jorge Nieto en Arequipa en votos. Pero en la segunda vuelta su voto, su posición del voto viciado no tuvo efecto. O no tuvo mayor efecto, pero seguramente que en un sector. Y en Lima también. En Lima. Pero ahora sale con esa posición, ¿no? Que en caso de que Keiko Fujimori gane las elecciones, en caso de que, bueno, se proclame, debería considerar el indulto a favor del expresidente Pedro Castillo. O sea, ahora aparece como qué cosa de defensor o de Pedro Castillo. A ver, ¿qué dicen ustedes, amigo? A ver, ya vamos a ver, ya hay de hecho, reacciones inmediatas en este ámbito. De hecho, a ver, vamos a ver. ¿Qué dicen y qué es lo que refieren? A ver, las primeras reacciones en este ámbito, en este contexto. A ver, vamos a ver, ubicándonos, a ver, en este ámbito, en este espectro. Ya están llegando a ver, los comentarios, las opiniones en el Facebook o en el WhatsApp de Onda Popular. Pero aquí ya tenemos, a ver. Mis animalitos de la derecha. Bueno, pasó rápidamente. Brian, que dice, esperamos que este Congreso sea mejor de lo que tuvimos. ¿Ah? Brian Mendoza. Sonia, ese nieto está. Se pasó rápidamente, a ver si nos manda, ¿no? Sonia, a ver si nos manda de nuevo. Ahí está.
Mi borrego, ¿dónde andaban por fin? Bueno, está, no sé quién está. A ver, Primitivo. El viejito Balcázar firmó, dice, para que Fujimorismo permanezca como partido, porque ya no tenía con candidatos en las regiones. Ah, sí, a ver, pero ¿cómo? A ver, el viejito Balcázar dice, firmó para que el Fujimorismo permanezca como partido, porque ya no tenía candidatos en las regiones. Firmó, pero ¿qué cosa ha firmado? A ver si nos aclara Primitivo, a ver, ¿a qué se refiere? Iván, las clases dominantes en vida de los revolucionarios los persiguen, los demonizan y los encarcelan. Una vez derrotados o muertos, los canonizan, utilizan, entre otras, pasó rápidamente. Los derechosos capitalistas ni da dinero, no da dinero. Ahora las derechas eligieron a una delincuente para saquear al país. Eso es la derecha, dice. Eligen a delincuentes para que sigan saqueando el país. A ver, este quiere pasarse de vivo porque la caca sea aceptada y así gane más simpatía. A ver, es el MM da, Emma, bueno, puro abreviatura, no sé qué nombre, no es nombre, sino es una identificación, pero medio extraña, medio MB da, no sé qué, ya. A ver, Jorge Nieto va a ser el próximo Acuña. Esa es la labor que va a cumplir, dice. Nilton Flores. Dice, va a cumplir la labor de Acuña. Va a ser el próximo Acuña, dice. Bueno, a ver, por este lado vamos a ver otras reacciones. A ver, aquí llega otra, ingresa en este momento. A ver, dice aquí Julio César. Nieto está mostrando su actitud oportunista, que dicen que quería ser primer ministro de Roberto Sánchez, o también busca ahora ser ministro de Keiko Fujimori. ¿Será cierto eso? A ver. Y por eso esa actitud ambivalente, dice. A ver, aquí, por este lado. Román Condori está en línea. A ver, buenos días, don Hernán Fuentes. Saludos cordiales, amigo Román. Saludos. A ver, Celso, doctor Hernán, que pase en Lima, que sea para Lima. Región de Puno debe ser prioridad. Debe ser prioridad. Pase en Lima. Pero lo de Puno, ¿qué vamos a hablar? ¿Qué temas hay en el plano político? Nada, está muerto. O sea, solamente es el descontento, ¿no? Celso. Celso Javier. ¿Qué hay aquí en Puno? A ver, aquí en el ámbito de la región de Puno. ¿Temas políticos? Bueno, lo único que nos hemos enterado en las últimas horas de que al alcalde de Juliaca, alcalde del municipio provincial de San Román, los están investigando por supuestamente existir una organización criminal, dice, así por lo menos han reportado, una organización criminal de tráfico de papeletas que se imponen a los vehículos de transporte o a los conductores. Bueno, eso es lo que por lo menos ha salido nada más, pero es un caso ya, pues, no es eminentemente político, no es un tema, bueno, que tiene que ver con el ámbito de los gobiernos locales. ¿Qué más podemos hablar aquí en el ámbito de Puno? Imagínense, a ver, de los candidatos, aquí cosas municipales, no hay pues relevancia, de los candidatos a la región, peor, no hay pues nada. ¿Qué podemos saber? ¿Qué podemos comentar? ¿Qué podemos hablar aquí en el ámbito de región? Son cosas pequeñas, pues. Es que este programa, este espacio, está pues dirigido a todo el país, a nivel nacional, Celso, ¿entiende? Entonces, a ver, pero vamos a ver, tratar, a ver, de algunas ocasiones, por lo menos, a ver, hacer referencia a algunos casos que resalten, ¿no? Algo importante, algo interesante. Bueno, a ver qué nos dicen por aquí. A ver, el títere de la derecha, Balcázar, acaba de promulgar una ley a favor de Fuerza Popular para no perder la inscripción en las elecciones, en las farsantes elecciones regionales y municipales, ¿verdad? Una ley, pero ¿cómo y por qué? A ver, a ver. ¿Cómo y de qué manera? O sea,
más o menos da a entender de que se acaba de promulgar la ley para que los partidos políticos no pierdan su inscripción, o si no presentan candidatos, se salven. Se dan cuenta de lo que están haciendo en este Congreso. Es terrible, ¿no? Hay una ley aprobada ya antes de las elecciones, de que los partidos políticos que no pasan la valla electoral y ahora en las elecciones municipales no van a obtener por lo menos ese porcentaje, ya pierden su inscripción, ya han perdido prácticamente. Y ahora que salga una ley para salvarlos, así no participen. Y los partidos políticos deberían tener candidatos por lo menos en un 60% de todo el país. O mínimamente siquiera un 50% por ahí, ¿no? Está. Y si no presentan candidatos, si no tienen candidatos, simplemente ese partido pierde su inscripción. Entonces quiere decir de que, de acuerdo a las comunicaciones que están llegando, quiere decir de que acaban de aprobar una ley, ¿para qué? Para salvar a varios partidos, sería entre ellos el fujimorismo. ¿Tiene candidatos del fujimorismo para los gobiernos regionales? ¿Quién quisiera ser candidato del fujimorismo? A ver, en esta coyuntura. Por ejemplo, aquí en la región de Puno. ¿Alguien trataría o querría ser candidato? De seguro que nadie se atreve, ¿eh? ¿O en qué región? A ver, en algunas regiones del país, del interior. ¿Lograría tener candidatos? No creo, porque los que se identifican como fujimoristas están corridos, ¿eh? La población, la gente los corre, los repudia, los rechaza. A ver, vamos a ver, de repente, ¿no? Porque ya venció por el plazo de inscripción de candidatos, este martes 16 de junio. Ahora han ampliado, como no hay candidatos, han ampliado hasta el viernes 19 de junio. Vamos a ver cómo queda. Las elecciones municipales y regionales están, no sé si decirlo, silenciado, ha pasado a segundo o tercer plano. No hay interés. No sé qué está pasando, ¿eh? Va a ser una elección muy silenciada, opacada, o nada resaltante, parece. No hay entusiasmo, no hay Más están ahora preocupados en lo que está ocurriendo a nivel nacional. Eso es. Buena pregunta, dice Herminia. Dania, a ver, Jero Cruz, en Puno tenemos Jacintos, dicen, Jacintos, Flor de María, fujiterrorismo nunca más, sarta de corruptos, delincuenciales y vendepatrias, dice. A ver, Hermelinda, ojalá que no se presenten fujimoristas delincuentes que destruyeron nuestro país. En Puno tenemos Jacinto, dice, bueno, Flor de María, bueno, bien, Iván. La lucha contra el fraude electoral se incrementa, nos dice Iván. A ver, por este lado, ¿qué nos dicen? A ver, por aquí nos dicen, doctor Hernán Fuentes, ¿y usted por qué no aparece? Bueno, imagínese, bueno, hemos podido, ¿no? Hacer, pero. ¿Y usted por qué no aparece? A ver, ni a nivel nacional ni a nivel de la región. Bueno, más adelante vamos a ir comentando. Sebastián, si las elecciones presidenciales, con muchos inicios de fraude, ¿qué se espera de las regionales? Gracias a la mafia fujimorista. Si las elecciones presidenciales tuvieron muchos indicios de fraude, ¿qué se espera de las elecciones regionales? Dice, gracias a la mafia fujimorista, dice Sebastián Quellata. A ver, Puno, a ver, Miriam, Puno se han elegido su representante, puros tontines, puros tontines. En Puno se han elegido como representantes, como candidatos, puros tontines. Ahora se van a quejar y desconocer, dice, con excepción de Mancha, que no ha elegido Puno. Bueno, hay todo tipo de expresiones, opiniones, ¿eh? A ver, aquí qué dice. ¿Qué podemos hacer como candidatos como Tonconi y otros tontines?

al gobierno que nos quieren poner a la fuerza. ¿Qué opinan por Perú Sur? Dice, a ver, por Perú Sur. Ya, el sur tenemos que independizarnos de una vez, dice, ya, de una vez. El sur peruano. Bueno, están opinando. Bueno, Dan Abelia, para el gobierno regional hay candidatos pésimos y en el ámbito político se avizora un escenario nulo de representantes puneños, dice Pucha. Puno va a estar mal representado, no va a tener representantes cualquiera de esos, de los voceados, ninguno, dice. Están perdidos. Teófilo, a ver, los zurdos pasó rápidamente. ¿Qué opinan? A ver, por el Perú Sur, dice él. Ya tenemos que ser un nuevo país. Ya están hablando en esa dirección también. Otro dice, hay que federalizarnos. Ever, a ver, desde Puno, Keiko, presidente, respecto a Castillo, tiene que cumplir su condena, dice. Uber Uchamaco, debe ser un fujimorista, el amigo. Bueno, a ver, pero opiniones pues sobre el tema. Reinaldo Churacutipa, doctor Hernán, saludos desde El Brain, Apurímac. Muy bien, saludos desde este lugar alejado. A ver, desde la zona del Brain, desde la región Apurímac, Brain. Bueno, el Brain está pues entre región Cusco, parte de Apurímac, Ayacucho, toda esa zona, ¿no? La zona del Brain. Ahí, por ahí está Reinaldo. Muy bien, Reinaldo. Saludos. Saludos, saludos a todos los que están ahí enviando. A ver, otro, José Chinguel Silva. Saludos, doctor, desde Huarmaca. Elecciones manipuladas por la mafia corrupta del fujimorismo. José Chinguel Silva. Muy saludos desde Huarmaca. Huarmaca, ¿dónde está esta? Eso pertenece a la provincia de, a ver, de Espinar o Chumbivilcas. Chumbivilcas, ¿no? Creo que por ahí, Chumbivilcas. O no, estamos equivocados, a ver si nos da a entender. Chumbivilcas, región del Cusco. O Espinar, por ahí está, en Espinar o por ahí, por esa zona. Los arequipeños plantean dividir al país. Rodi Mamani. Los arequipeños plantean dividir al país. Dividir, pero no es dividir, sino, bueno, pues ante tanto saqueo, ante tanto engaño, ante tanto abandono, tanto centralismo, ¿no? Están planteando muchos sectores. Buen día, amigos, dice, a ver, Marco Antonio Flores. Nilton, bueno, están llegando comunicaciones diversas, a ver. Diversas, diversas. Muy bien, amigos, entonces, ahora sí. Pero, opiniones pues, sobre el punto. Opiniones sobre el punto. Buenos días, amigos, dice Omar Ramos. A ver, opiniones sobre el punto. ¿Por qué Jorge Nieto, a qué se debe esa versión que acaba de lanzar? Si Keiko Fujimori gana las elecciones, si Keiko se proclama como candidato, debe, dice, considerar indultar a Pedro Castillo. ¿Por qué? Ya pues, den el clavo, pues. Saludos desde el distrito de Carabelí o Callalli. Bueno, pasó rápidamente otra, no lo pude leer. Todo el sur, tomar sus recursos naturales. Román Matos, todo el sur, a tomar los recursos naturales. Jot, las ratas con corbata y pericotes comunes, me imagino, ya estarán festejando por su jefa corrupta. Por su jefa corrupta. Que para ellos ganó. Pero para el pueblo no ganó. Para el pueblo, esto es un gran fraude y un engaño. Jot. El pueblo exige respeto, que el pueblo gobierne a su pueblo. Freddy. Y libertad de Pedro Castillo, dice. Muy bien, amigos, pero a ver, opiniones, ¿por qué Jorge Nieto asume esa posición? A ver, yo voy a adelantar algunas ideas, a ver, antes de pasar a los otros puntos, vamos a hablar de Porky, después también de Belmont. A ver, vamos a adelantar algo, señores. Como lo dije al inicio, Jorge Nieto tiene una trayectoria política amplia. ¿Ah? Trayectoria política amplia. Como ya lo habíamos planteado antes de la segunda vuelta, manifestando de que Jorge Nieto, inclusive antes de la primera vuelta, Jorge Nieto, en su vida juvenil, en su vida universitaria, inclusive cuando en los primeros años seguramente de ser profesional, era de una posición progresista de izquierda, inclusive fundador de un partido.

0: Partido Comunista Trinchera Roja. Sí. De ese ámbito, de ese contexto. Trinchera Roja. En los años 70, 80. Eso es lo que por lo menos se conoce. Y se han publicado imágenes, todas esas marchas, movilizaciones. Estaba ahí en marchas siguiendo detrás de Polay Campos. Había de otros también, de otros personajes de izquierda. Seguro que en la época de Barrantes también estaría por ahí. Y luego de los años 90, estuvo ahí con una posición intermedia. Entonces, nosotros mismos habíamos con ustedes compartido en la primera vuelta, decíamos de que seguramente que este personaje en la segunda vuelta va a apoyar, va a respaldar a las posiciones progresistas, a las posiciones de izquierda, a las posiciones del pueblo, a los sectores populares. Eso era, por lo menos, nuestra apreciación que habíamos dado a conocer. Pero después apareció con el voto viciado, ni para uno ni para otro. Pero en las diversas entrevistas y declaraciones que tuvo antes de la segunda vuelta electoral, en vez de repente de poner en su sitio lo que es el fujimorismo, lo trató a Keiko Fujimori y al fujimorismo con manos de seda. O sea, suavemente decía de que ni Keiko ni Roberto Sánchez no merecen el voto para nosotros, no merecen la confianza. Pero más se dedicó a cuestionar, a observar errores, observaciones a los sectores populares, a los sectores de izquierda. Estaba dirigido precisamente a observar, a cuestionar a JP y al fujimorismo con cierta, diríamos, prudencia, con cierta manos de seda, suavemente, ¿no? Y más era la observación y los cuestionamientos de los sectores populares. Entonces nosotros ya dijimos de que todo pareciera de que Jorge Nieto tiene conversaciones internas o algunos pactos o acuerdos con Keiko Fujimori. No es fujimorista, por supuesto, no será fujimorista abiertamente, todo eso, pero está asumiendo una posición de doble filo. Y por lo tanto eso no era lo correcto. Así lo hemos dicho, claramente así, inclusive con términos diplomáticos. Y ahora, ¿por qué sale a decir, digamos, ahora, digamos, cuando está viendo de que ya se viene impositivamente quererlo ya por declararlo como ganador a Keiko Fujimori, a caballazo, porque no está ganando limpiamente, no está ganando hasta el momento, y sale ahora con esa declaración? Si Keiko Fujimori gana, debe considerar el indulto a Pedro Castillo, porque el país necesita descomprimirse. Dice, en otras palabras, está diciendo de que para que Keiko Fujimori pueda gobernar y pueda tener por lo menos una cierta tranquilidad, o como le llaman, una cierta luna de miel, algunos meses o algún año o un tiempo, entonces debe comenzar con indultar a Pedro Castillo. A ver, nuestra apreciación, señores, a ver, les hemos invitado para que, a ver, nos hagan llegar opiniones. A ver, ¿qué podemos adelantar? Yo creo que Jorge Nieto, pensando en las próximas elecciones del año 2030 o 31, bueno, en las siguientes elecciones, ahora que ha optado esta posición, porque ahora, digamos, diversos sectores de la población lo han cuestionado, lo están teniendo, lo están viendo, lo están observando como un personaje oportunista, como un personaje que ha hecho la labor de una labor solapada de respaldo, de apoyo a Keiko Fujimori con esa posición del voto viciado, cuando debió ser él con mayor énfasis pronunciarse a favor de los diversos sectores populares, porque no solamente es JP que ha participado en esta segunda vuelta electoral, ha tenido el apoyo, el consenso, el respaldo de todos los sectores populares, inclusive candidatos presidenciales como Ahora Nación, de López Chao, de Ricardo Belmont, de Venceremos, de todos los partidos, organizaciones. Ha sido un bloque popular, ¿sí o no? Y viendo esa circunstancia, esa coyuntura, Jorge Nieto sale con el voto viciado. cuando en el momento más decisivo, más oportuno, donde era lo más correcto, era precisamente pronunciarse y hacer un llamado a sus simpatizantes y a todo el público para que respalden, para que apoyen a JP. Y él sale con el voto avisado y cuestionando con mayor razón a los sectores populares o a los sectores de izquierda y tratando a Keiko Fujimori con manos de cera, ¿sí o no? No estamos exagerando, ¿eh? Ustedes ahí están, vean las publicaciones, las declaraciones de uno o de otro personaje. Entonces, ahora lo están viendo con malos ojos los sectores populares a Jorge Nieto. Pero él quiere seguir manteniéndose aparentemente como si fuese una persona de centro, que puede, bueno, ser una bisagra para uno, por su lado puede ser el conciliador. Entonces, pensando en su futuro, según él, ahora sale con que, bueno, como querer defender a Pedro Castillo a estas alturas, ¿no? Eso es lo que está buscando, ¿no? O sea, querer mantenerse en ese ámbito de la coyuntura política que viene para los próximos meses, para los próximos años. Ahora, se conoce varias cosas de lo que ha ocurrido antes de la segunda vuelta respecto a Jorge Nieto, como van a ver ustedes a continuación. Entonces, lo que está buscando es tratar de que no lo cuestionen tanto los sectores populares, los sectores de izquierda, los castillistas, todo. Entonces sale con que Keiko Fujimori debe indultarlo a Pedro Castillo. ¿Cómo calificar esa posición? Ya lo dijimos nosotros, de nuestra parte no es nada correcto. En el momento más oportuno, en el momento más preciso y más conveniente para el pueblo, para los sectores populares, era precisamente, a ver, hacer un llamado y con mayor, siendo candidato presidencial, hacer un llamado a todos los sectores populares para que respalden, para que apoyen. Entonces, uno de los responsables de que ahora Keiko Fujimori también facilite, se le facilite para que, bueno, para... Está en veremos ahorita, ¿no? Algunos dicen, ya ganó Keiko. No, Keiko no ha ganado a nadie. Reitero, en todo el país, a nivel nacional, en el Perú, ha ganado la lista de JP, con el respaldo, con el apoyo de los diversos partidos, de los ex candidatos, como ya lo hemos referido, de todos los sectores. Esa opción de cambio, esa esperanza de cambio ha ganado a nivel nacional, en todo el país. Ahí está, lo hemos mostrado, el mapa, las regiones, todo. 16 regiones. Keiko Fujimori solamente 6, apenas, y con el voto extranjero, mira, fíjense, están queriendo consumar toda esta movida, toda esta maniobra, y hasta el momento ya va a culminar, hoy, yo creo que en el transcurso del día culmina el conteo de votos, y ya los medios van a decir que ya ganó Keiko Fujimori, seguramente que mañana, este fin de semana van a decir que ya ganó Keiko. No, señores, está pendiente, tome nota, está pendiente resolver la nulidad o la revisión de las actas, tanto de Lima como también del extranjero. Decían en las últimas horas que no habían admitido, que habían dejado sin efecto. Están ahora, acaban de admitir la apelación para la nulidad o la revisión de las actas de Estados Unidos. ¿Eso cuándo se va a ver? Seguramente la siguiente semana. O sea, está pendiente todavía, no está definido. Y nos acabamos de informar de que JP y todos los demás sectores van a emitir una conferencia de prensa en las próximas horas, a golpe de las 10, 11 del día. Vamos a ver qué anuncios van a haber en el transcurso del día. Así que el programa del día de mañana va a estar interesante, así que aguarden, vamos a analizarlo, vamos a tratarlo esos temas. Entonces, para concluir el tema de Jorge Nieto, tenemos que decir de que me parece que lo que pretende Jorge Nieto con esas declaraciones es simplemente querer suavizar los cuestionamientos, las observaciones que le han hecho de diversos ámbitos, el sector popular, los sectores de izquierda, lo toman como un tipo que no es firme, no es consecuente, porque debió ser firme, consecuente y definido, pero en el momento más decisivo uno tiene que inclinar la balanza, no puede estar con una ambivalencia. No puede estar de ninguna manera. Eso no es correcto. En los momentos más difíciles, en los momentos más oportunos y más precisos, tiene que haber pues una definición. Lo que no lo ha hecho Jorge Nieto. Así que pensar de que va a ser un candidato, quiere él mantenerse en esa postura, ya pues eso lo pone en duda, pues. Una persona, una opción o un personaje no confiable. Para algunos sectores seguramente, de repente en Lima, está pensando en el público de Lima, algo, ¿no? Pero ya los sectores populares lo ven con cierta desconfianza, definitivamente. Y eso lo estamos diciendo así, muy diplomáticamente, ¿eh? Muy diplomáticamente. Bueno, entonces eso es lo que por lo menos quiere expresar. A ver, ¿qué dicen por aquí? Bueno, viendo el comentario, pasó rápidamente el amigo, a ver qué dice. Recuerden Jorge Nieto, a Nilton Flores, recuerden Jorge Nieto decía evaluar para ser candidato a la gobernación de Arequipa y ahora se retracta porque sabe que en Arequipa perdería y no van a votar, no le van a dar un voto por traidor, dice Nilton Flores. Así que hay sectores que lo están viendo así como traidor. Lo mejor, lo más correcto debió ser, pues, firmemente debió decir respaldo a las opciones de cambio, a las opciones populares del sector del pueblo. Eso debió ser lo más correcto. Nulidad de los votos, fraude, dice Iván, pasó rápidamente. Ermelinda, Omar, los nombres no más estamos pasando. Nieto es un camaleónico. Nieto camaleónico, es un camaleón, o sea que cambia de color de un lado para otro. Sonia Huellani, Nieto es camaleónico. Solo busca sus intereses propios. Sí, pues así lo están viendo. Entonces ahora quiere más o menos congraciarse pues de una u otra manera, pero ya no, ya perdió pues esa oportunidad de poder proyectarse, si se hubiera proyectado bien, ¿eh?, para las próximas elecciones, tomando en cuenta sus antecedentes, su trayectoria, pero con esa postura que ha asumido en el momento clave. Entonces muchos dicen de que uno de los responsables para que Keiko esté aspirando a ser o queriendo ganar las elecciones, no importa la fuerza, con fraude, con todo, uno de esos responsables es Jorge Nieto. Sí, le echan la culpa, lo responsabilizan. Sí, en ese tipo de comentarios hemos visto en las redes sociales. Ahora dirán los derechosos, viva la mafia fujiderechosos, dice Mario Lee. Bueno, hay todo tipo de comentarios. A ver, por este lado. Que devuelvan los yapes, dice, a ver, Edith Giraldo. Nieto con esta opinión está buscando remediar su actitud después de su terruqueo, dice Johan Che. Johan Che. Sí, por ahí, claro, en otros términos va eso, ¿no? Viva la República del Sur. Es nuestra visión para el mejor futuro de la región. Saludos, doctor Hernán. Nos dice Quispe Néstor. Néstor, muy bien, ¿no? Está, sí, pues ese tipo de comentarios. A ver. Otra, a ver que llega aquí. Doctor Hernán, usted tiene que encabezar la conducción de la República del Sur. Bueno, se nos van a calificar de qué, de divisionistas. Bueno, es un tema que hay que tratar los próximos días, ¿eh? Pero hay fuerte comentario, opiniones en esa dirección, ¿eh? Está bastante resentida la población, está bastante resentida. Nos dicen, bueno, o sea, al pueblo no respetan el voto popular, no quieren respetar a la fuerza, con el voto extranjero quieren voltear todo esto. Pero tome nota, en el transcurso del día, probablemente en el transcurso del día, el día de mañana los titulares de los medios televisivos, radiales, los diarios, los periódicos van a decir de que ya llegó al 100%, Keiko ganó las elecciones. Así va a salir. Pero no van a hablar nada, señores, de que está pendiente, tome nota, pendiente la apelación pidiendo la nulidad y la revisión de las actas de 1751 actas. 1751 actas de Lima. Y también acaban de dar a conocer el jurado electoral especial de Lima Centro 2, Lima Centro 2, admitiendo la apelación de las actas, donde se cuestionan las actas y los votos de Estados Unidos, que de los peruanos residentes en Estados Unidos, por las irregularidades presentadas, observadas. Lo de Argentina no dice, no sé si hayan aceptado, han admitido. Hasta ayer se decía de que no habían admitido, habían sido rechazadas, pero seguramente que han presentado una apelación No sé, hasta el momento no se tiene esa información. Así que amigos, eso es por lo menos en esta primera parte, ¿eh? Eso es lo que se tiene. A ver, ¿qué más podían decir ustedes? A ver, respecto a, entonces, eso es lo de Jorge Nieto. Ahora viene, señores. ¿Qué es de Porky? Porky, mira, fíjense, me voy a la pausa, pero Porky y también Belmont, estos tres ex candidatos presidenciales, mira, haciendo noticia. Ahora, otra cosa es de ahora de Porky, y otra es muy distinta a lo de Belmont también. Candidatos al municipio metropolitano de Lima. ¿Por qué? Pero lo de Porky llama la atención, ¿no? Mira, de ser elegido como senador de la República, de ser candidato presidencial. Mira, fíjense, ahora queriendo postular para ser regidor del municipio de Lima. ¿Por qué? ¿Qué hay? ¿Qué ambición? ¿Qué le genera esa intencionalidad de ocupar un cargo de regidor? ¿Qué busca como primer regidor? ¿Qué pretende? ¿Qué cosa está, digamos, maquinando por dentro? A ver, eso y mucho más se viene inmediatamente. A ver, vamos a la segunda parte. Vamos, siguen llegando comentarios sobre Jorge Nieto. A ver, sigan haciendo llegar, no hay problema. Breve pausa.
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1: Bueno, muy bien amigos, ya estamos de vuelta. Rápidamente, a ver, vamos a redondear este tema que hemos venido abordando en la primera parte, respecto a Jorge Nieto. Bueno, a ver, las declaraciones de este personaje para que, a ver, para, como dicen, para llegar a un punto claro, puntual. ¿Qué es lo que justamente, a ver, referían sobre estas versiones, sobre estas declaraciones? Para concluir, para terminar y pasar luego a ver a lo de Porky y también a lo de Ricardo Belmont. ¿Cómo y por qué se han animado estos personajes? A ver, a última hora, ¿o qué pasó? ¿Ha cambiado algo la situación política del país? ¿Por qué? A ver, ¿qué está ocurriendo? A ver, verlo en el contexto amplio, pues. A ver, pero lo de Nieto, a ver, para redondear, para terminar este punto. A ver, los diversos medios lo han anunciado puntualmente. A ver, ahí está, a ver, una de ellas, a ver dónde se da cuenta este hecho.
2: Sí. Eso,
3: Jorge Nieto, que se ha dirigido a la señora Fujimori, dice, debe considerar el indulto a Pedro Castillo. Jorge Nieto, el ex candidato presidencial del Partido Buen Gobierno, ha señalado que un eventual gobierno de Keiko Fujimori debería evaluar la posibilidad de indultar al expresidente Pedro Castillo, condenado por conspiración, recordarán, por su intento de golpe de Estado el 7 de diciembre de 2022. En entrevista con Rosa María Palacios ayer para el programa Sin Guión, Nieto consideró que una medida de este tipo podría, dice, contribuir a reducir la tensión política en el país y lo que dice, el Perú necesita descomprimirse. Ahora, el exministro también sostuvo que Castillo podría afrontar los procesos por presuntos actos de corrupción desde su domicilio y recordó que el exdictador Alberto Fujimori también enfrentó acusaciones vinculadas a un golpe de Estado. Además, indicó que si Keiko Fujimori es confirmada como presidente tras el conteo oficial de la OMPE, deberá construir legitimidad a través de sus decisiones de gobierno, lo cual es bien difícil, ¿no? Debido a que, según lo que señaló el exministro, una gran parte del electorado no respaldó a ninguno de los dos candidatos finalistas en esta primera vuelta. Durante la entrevista, Jorge Nieto también descartó postular al gobierno regional de Arequipa, pese a las especulaciones surgidas en las últimas semanas. Explicó que continuará además enfocado en fortalecer...
1: Bueno, eso es lo que justamente ha repercutido, ¿no?, las declaraciones de Jorge Nieto. Pero puntualmente esta versión, esta declaración la dio en una entrevista, en una declaración con Rosa María Palacios. Y aquí está, ahí la tenemos, a ver, ahí lo dice puntualmente. Jorge Nieto. A ver, escúchenlo. A ver, ¿qué pasa ahí para decir?
2: Sí. Eso, aquí confusión. Indulto para Pedro Castillo. Eso, aquí confusión.
4: Yo creo que es algo que debiera considerar. El señor tiene juicios por corrupción. Claro, no, puede hacerlos desde su casa.
2: Claro.
4: Y el señor está acusado de lo que hizo por televisión, un intento de golpe de Estado fallido, pero un intento de golpe de Estado. Ahora, pero su papá también.
2: Claro.
4: Su papá también. Entonces ella debe entender mejor que nadie la circunstancia. Por tanto, yo creo que es un asunto que debe considerar. El Perú necesita descomprimirse,
2: claro,
4: políticamente.
2: Indultos a otros. Por ejemplo, Ollanta Humala, que está preso por lo mismo que ella hizo... Y por lo cual ella fue absuelta.
4: No se entiende la doble vara, ¿no?
2: Y hacer un indulto seguramente de los dos es más... Da la sensación de que aquí no hay venganzas.
4: Bueno, ella tiene que considerar la parte política y todos esos temas son parte de la... De su necesidad de comprar tiempo. Ella tiene que comprar tiempo político porque no hay luna de miel.
2: No hay. Si hace eso, sí va a tener una luna de miel.
4: Sí, claro, tiene que comprar tiempo, tiene que decir al país, oye, soy otra, oye, no esperen lo que esperaban de mí, yo debo comportarme de esta y tal manera,
2: claro.
4: Y tiene que hacer un esfuerzo en esa dirección, haciendo todo lo necesario para restañar la parte política.
1: Bueno, ahí está, como verán ustedes, ¿qué les parece? ¿Que está haciendo la labor de qué? ¿De consejero? ¿De asesor de Keiko Fujimori o qué? Dice que... Bueno, si quiere tener una luna de miel o por lo menos un tiempo, ¿no? A eso le llaman luna de miel, o sea, 6 meses, 1 año de gobierno, que la población peruana le deje tranquila, gobernar, todo eso. Es luna de miel, ¿no? Es luna de miel, entre comillas, entre comillas. Entonces, Jorge Nieto está, dice, tiene que considerar el indulto a Pedro Castillo, y de modo que pueda tener un tiempo de tranquilidad para gobernar Keiko Fujimori, en caso de que sea la ganadora, o lo proclame ella como ganadora, ¿no? En ese caso. Por eso habíamos hecho la pregunta, ¿qué cosa es? ¿Está haciendo la labor de consejero? ¿O es la labor de una expresión de aliado del fujimorismo? Bueno, eso dejamos a consideración de ustedes, ¿no? Para que lo vean. Eso es lo que ha ocurrido. Y sobre ese particular hay más todavía. A propósito de ello también, ¿recuerdan ustedes del ex fiscal José Domingo Pérez? Dio declaraciones respecto a este tema, a este punto. A ver qué nos señalan aquí, a ver qué pasaba. Estuvo ahí planteado, listo para compartir. A ver, vamos a ver si lo podemos compartir. Ahí reveló algo, algo importante respecto a Jorge Nieto, dando a entender de que Jorge Nieto habría tenido una conversación o una reunión con Roberto Sánchez y seguramente la dirigencia de JP, y Jorge Nieto habría planteado una condición: en caso de que gane JP, él asume el cargo de ser el primer ministro o presidente del Consejo de Ministros, y si ha sido negativo o no aceptaron esa pretensión, entonces por eso habría asumido esa posición de voto viciado de Jorge Nieto. O sea, ha dado a entender eso, nada menos y nada más, el ex fiscal José Domingo Pérez. Bueno, tenemos una declaración, pero en este momento, a ver, aquí, no sé, algo pasó, que no está disponible, algo ha ocurrido. A ver, más adelante, a ver si lo complementamos, sí, más adelante, en los siguientes minutos. En ese sentido, o sea, dando a entender de que Jorge Nieto estuvo queriendo condicionar tanto a Roberto Sánchez, de repente también a Keiko Fujimori. A ver, ¿para qué? Para que tome esa definición, y como no le han asegurado ese cargo en un posible gobierno, uno y otro lado, entonces después ha salido con la versión del voto viciado. Eso de confirmarse, porque no creo que José Domingo Pérez lo haya lanzado así nomás. Él ha dicho de que es una pregunta que estamos haciendo, ¿no?, para que responda Jorge Nieto. Había una pretensión de que se le asegure o que le den, digamos, la confirmación de que va a asumir el cargo de presidente del Consejo de Ministros en un futuro gobierno. Y en caso de que hubo una negativa, entonces, por esa razón, adoptó la posición del voto viciado, ni por uno ni por otro. Oh, pero también se supone de que ha habido conversación con Keiko Fujimori. Y de repente, pues, se podía pensar de que con Keiko Fujimori le ha dicho, bueno, yo voy a plantear el voto viciado. De esa manera le quitamos los votos a JP y eso te favorece a ti. Claro, nos lo habíamos dicho. En este momento, en esta coyuntura, plantear, proponer voto blanco, voto viciado, era favorecer a Keiko Fujimori. ¿Les dijimos o no? No era correcto. Lo hemos dicho una y otra vez. No era correcto. Por la coyuntura política, por la manera como estaba presentando el proceso. Y es más, ¿a quién o quiénes representaban estos dos candidatos, estas dos opciones? El fujimorismo representa el continuismo, más de lo mismo. Y por otro lado está la opción de una esperanza de cambio. Entonces, no era, pues, por ningún lado razonable o justificable proponer, plantear el voto blanco o viciado en esa coyuntura. Era cuestión de definir las cosas, por más que tengamos algunas diferencias, algunas discrepancias con uno u otro, era oportuno definir las cosas, ¿sí o no? Eso lo dijimos varias veces. Entonces, hay varias cosas que se conocen. Y a propósito de ello, bueno, se han dado a conocer muchas cosas. Ahora, señores, respecto a esa propuesta de Jorge Nieto, se hablan una y otra versión sobre el indulto a Pedro Castillo. Los medios nacionales también han hecho publicaciones diversas, ¿no? Como por ejemplo, a ver, vamos a ver un pedacito, a ver, de esto. En América Televisión han estado publicando reportajes, versiones de diversa índole a propósito de este tema. A ver si podemos saber, escuchar o captar por lo menos un minuto o algún pedazo, a ver, de estas versiones, declaraciones. A ver, vayamos a ver.
5: Es el presidente José Pedro Castillo.
6: De puño y letra.
5: Puño y letra.
6: ¿Lo firmó ante usted?
5: Ante mí.
6: Es el mismo Pedro Castillo tejiendo sus últimas jugadas antes que termine el periodo Balcaza.
1: Bueno, esto se refiere a que Pedro Castillo dice que por uno y por otro lado está buscando indulto, ¿no? Con Balcázar, o también buscando a ver de que alguien por ahí pueda indultarlo. Y justamente este reportaje trata de que uno de sus personajes cercanos, o con quien tuvo relaciones de carácter económico, le habría dado algunos favores Pedro Castillo a este abogado y personaje. Sobre eso trata el reportaje. A ver, pero escuchen un momentito, un pedacito, qué es lo que declara este personaje, qué documentos le alcanzó Pedro Castillo para que lo presente al gobierno de Balcázar. Ahora, por otro lado, allá la su ex ministro también ha venido planteando ese mismo pedido, lo han declarado infundado o improcedente, por otro lado, una y otra cosa. A ver, pero hay algo que justamente nos puede, a ver, por lo menos dar una idea.
6: ¿Quién firma aquí esta solicitud? ¿De quién es esta firma?
5: Es del presidente José Pedro Castillo.
6: ¿De puño y letra?
5: Puño y letra.
6: ¿Lo firmó ante usted?
5: Ante mí.
6: Es el mismo Pedro Castillo tejiendo sus últimas jugadas antes que termine el periodo Balcázar. Alegar problemas de salud también es parte de su estrategia. Todo vale en su intento por dejar la prisión. El último pedido de indulto de Pedro Castillo desde la prisión. Tras una reunión aquí en Barbadillo, su emisario legal presentó, a diferencia de otras ocasiones, DNI, declaraciones juradas firmadas y hasta un informe médico del expresidente. La revisión de todos estos documentos generaron fuertes tensiones en el Ejecutivo. Sobre la enfermedad que se consigna aquí, ¿quién se lo dijo? ¿El propio Pedro Castillo?
5: El propio Pedro Castillo. Es más, yo le pregunté, ¿algún documento usted tiene? Uh-huh. Acá sí tengo un documento.
6: ¿Y qué documento le dio?
5: Acá está. Paciente José Pedro Castillo Terrones.
6: A diferencia de todas las solicitudes anteriores, Pedro Castillo decidió dar un paso más, anexar informes médicos, alegar enfermedad, aunque estas no sean graves, mucho menos terminales. Mediante la ley de transparencia, el despacho presidencial remitió este expediente presentado por el enviado castillista, el abogado Raúl Choquenaria. La solicitud data del 17 de abril último. Es, hasta ahora, la última tentativa desesperada de Pedro Castillo por salir en libertad.
7: Esta clase de indulto está vinculado a una enfermedad terminal que Castillo no padece. Sería contrario al marco normativo que se le pueda conceder el indulto al no poseer esta persona, Pedro Castillo, así como cualquier otro ciudadano, las condiciones para acceder al mismo. Podríamos calificarla de ilegal.
6: Desde que pisó la cárcel por golpista, 8 solicitudes de indulto a su favor ingresaron a Palacio de Gobierno.
8: Pedro Castillo en la campaña del 2021.
5: Claro, como cualquier ciudadano, nosotros siempre hacemos campaña.
9: Sumilla, solicito gracia presidencial en la modalidad de indulto por razones humanitarias.
6: Su emisario legal envió este pedido al despacho presidencial de José Balcázar tras una reunión en Barbadillo.
8: ¿Usted ha tenido una reunión con el señor Pedro Castillo Terrones, sí o no?
10: Sí, efectivamente hemos tenido una reunión.
8: ¿Cuándo?
10: El día 16 de abril del 2026.
8: Ese 16 de abril, precisamente, ¿qué papeles le entregó Pedro Castillo Terrones a usted? Exactamente.
5: Ya, el DNI.
8: La copia del DNI.
5: Claro, la copia.
8: Ya.
5: Y el otro es de las enfermedades Una copia.
8: Su
5: atención médica.
8: Su atención médica.
5: Así es.
8: Ok. ¿Y esa declaración jurada?
5: La firma.
8: ¿La firma él?
5: Él mismo.
8: ¿En su presencia?
5: Claro, en mi presencia.
6: Nuestras fuentes confirmaron que la visita en el penal se registró efectivamente el 16 de abril último, entre las 11:50 de la mañana y las 12:30 de la tarde. Cuarto Poder accedió a esta solicitud de indulto mediante la Ley de Transparencia, obra tal cual en el despacho presidencial y en el Ministerio de Justicia. A diferencia de todos los anteriores, este expediente contiene un inaudito informe médico que no tiene nombres, ni sellos, ni firmas.
8: En la solicitud de indulto se dice: enfermedad que padece, un cuadro clínico con infección al oído, pérdida auditiva permanente, también presencia de enfermedad de lumbalgia crónica. Sobre la enfermedad que se consigna aquí, ¿quién se lo dijo? ¿El propio Pedro Castillo?
5: El propio Pedro Castillo, yo le pregunté, ¿algún documento usted tiene? Uh-huh. Acá sí tengo un documento.
8: ¿Y qué documento le dio?
5: Acá está. Paciente José Pedro Castillo Terrones.
6: Para la medicina, sin embargo, ninguno de estos males constituye una enfermedad terminal muy grave o que ponga en riesgo la vida en un penal. Requisitos obligatorios e indispensables para el indulto humanitario.
11: Se encuentra en condiciones normales. Son trastornos crónicos de categoría benigna que tienen que en cualquier centro penitenciario o cualquier centro de salud pueden ser tratados de manera integral por los profesionales de salud que se encuentren laborando allí.
7: El señor Pedro Castillo, a la luz de lo que él mismo ha señalado padecer, no cumpliría con los requisitos para el indulto humanitario. Así el presidente de la República manifieste este interés, también tiene que someterse a los propios parámetros legales que rigen esta prerrogativa.
8: ¿Y no hacerlo qué significaría?
7: Bueno, significaría darle un trato diferenciado. Estoy dando
6: cara. El abogado, que ganó órdenes de servicio por 37.500 soles en el gobierno castillista, reafirma que el mismo expresidente le firmó en prisión esta solicitud de indulto que tiene carácter de declaración jurada. No puede mentir. Un dato falso, una enfermedad inexistente, se convertiría en delito.
8: Castillo no va a poder decir que usted está mintiendo, ¿o sí?
5: No, él va a reconocer. Ahí está su documento, ahí está su firma.
6: Este informe de salud precisa el nombre de Pedro Castillo, edad y sus diagnósticos, pero no aparece la firma ni el nombre del médico ni la fecha de elaboración. Solo aparece,
1: bueno, amigos, a ver,
6: Punche Perú.
1: Reportaje amplio donde, bueno, dan a entender de que Pedro Castillo no tiene una enfermedad grave o terminal, como dicen, de cáncer, y que esté en una situación grave. No, tratan de, bueno, de descalificar pues toda esa pretensión de un pedido de indulto, o sea, haciendo creer a la gente o a la población de que no le corresponde una posibilidad de indulto a Pedro Castillo. No sería legal, sería totalmente ilegal, ilícito. Pero vayamos a ver a las normas, a las leyes y a los antecedentes que han ocurrido. Por ejemplo, este médico, este profesional, bueno, dice, no, tiene enfermedades o cosas leves que no tienen mayor incidencia. Ahora que tiene cierta sordera, bueno, esa es una cosa secundaria, o sea, lo minimizan, ¿no? En otras palabras, pero no recuerdan de que cómo se dieron indultos en el pasado, con diversos gobiernos. Al final, pues, el indulto es una decisión y es una facultad que le corresponde enteramente al presidente de la República. Es una gracia presidencial y punto. Y así ha ocurrido en años pasados con gobiernos anteriores. Al final es una decisión presidencial y punto. A la determinación del presidente de la República, ¿qué van a hacer? Simplemente ordena pues que se excarcele en el día, en el acto, y punto, tiene que ser excarcelado. Ahora el actual gobernante, el actual presidente encargado, José María Balcácer, también le están haciendo recordar de que él en diversas ocasiones, cuando era congresista, dice que hablaba esa posibilidad de que se le debe indultar, todo. Entonces, según se tiene información extraoficial de que él estaría pretendiendo adoptar esa medida, pero tiene un ministro de justicia que no lo apoya, que no lo respalda, o que tiene otra opinión distinta. Entonces, están comentando, especulando de que habría un cambio en el Ministerio de Justicia. O sea, tendría que poner a otro ministro que comparta y esté de acuerdo con la decisión presidencial. Porque recuerden ustedes, una resolución, una decisión presidencial requiere el refrendo, es decir, la firma del ministro de Justicia. Entonces, ¿pero cómo va a tener un ministro que no está de acuerdo con el presidente? Es algo también inaudito, ¿no? Entonces, pero vamos a ver qué pasa, ¿no? Porque José María Balcázar puede indultarlo, puede hacerlo, pues, al final. Faltando 24 horas, faltando 48 horas de dejar el cargo, lo indulta. ¿Y qué le van a hacer, pues? Simplemente es una decisión presidencial. O el próximo gobierno, pareciera que también esto... A ver, proyectemos al futuro, ¿eh? A ver, yo lanzo a ver una versión probable, posible. El fujimorismo, ¿qué haría? Por ejemplo, a ver, vamos a suponer, si Balcázar la siguiente semana, los próximos días, o los primeros días de julio del mes que viene, lo indulta a Pedro Castillo. ¿Cuál es la versión que ha venido manejando el fujimorismo? Principalmente con este rastrero oportunista y traidor de Rospigliosi, que es el actual presidente del Congreso. En ocasiones anteriores ya amenazó, si Balcázar indulta a Pedro Castillo, va a tener que pagar. En otras palabras, ya han amenazado de que lo vamos a vacar inmediatamente, lo sacamos del cargo. Y en otro momento dijo de que no puede ser indultado Pedro Castillo, este golpista, este tal, ¿sí o no? Sería ilegal y tendría que asumir las consecuencias el gobierno de Balcázar. Así ha ido amenazando el fujimorismo, ¿eh? Es decir, si lo le han dicho bien claro, si lo indulta a Pedro Castillo, inmediatamente al día siguiente o en el mismo día lo vacamos a Balcázar, ¿sí o no? Inclusive hay un pedido de vacancia que ha quedado en el aire, hasta ahora está suspenso. Este es el ministro de Justicia del actual gobierno. A ver, véanlo. Y este es el que dicen que se opone o no está de acuerdo con un posible indulto a Pedro Castillo, el ministro de Justicia. Este personaje. Vamos a congelar a ver la imagen. Ahí nomás. Este es el ministro de Justicia. De acuerdo a lo que se da esas versiones, ¿eh? Es el que no estaría de acuerdo con el indulto a Pedro Castillo. Entonces, probable o posiblemente, si es que Balcázar quiere y tiene la decisión de indultarlo, tendría que sacarlo a este ministro. Veremos, ¿no? ¿Qué pasa? Entonces, pero a ver, vean amigos, a ver. A ver, los amigos que están comunicándose con el número interno, por favor. Los números de contacto son estos números, a ver, por favor. Les recuerdo, a ver. Les vuelvo a recordar, los números con los cuales se pueden comunicar son estos. A ver, la primera línea, 900-10-82-59, reitero, 900-10-82-59. La otra línea, 980-74-95-90, reitero este último, 980-74-95-90. Esos dos números son para opinar o comunicarse directamente en este momento o en los siguientes minutos, ¿no? Ya bien, pues, queríamos saber con un momentito, dejen de llamar, a ver, queríamos redondear la idea. Entonces, el fujimorismo, haciendo sus cálculos, en este momento no le conviene por ningún motivo que Balcázar lo indulte a Castillo. Ahora, una gran pregunta. Para el futuro, para los próximos días, para los próximos meses, para el próximo 28 de julio o después del 28 de julio. Les hago una pregunta, ¿eh? Les planteo. ¿Creen ustedes que el fujimorismo ahora, que está ya preparándose o están seguros de que ellos van a ser proclamados ganadores, ¿creen ustedes que no están evaluando, que no están considerando esa posibilidad del

0: indulto a Pedro Castillo? A ver. ¿Están evaluando? ¿Está en su agenda o no internamente? Personalmente yo creo que sí. Lo están evaluando, lo están analizando si les conviene o no les conviene. Ahora que salga Castillo o que ellos aparezcan después del 28 de julio anunciando un indulto a favor de Pedro Castillo. A ver, ¿les conviene o no les conviene políticamente? ¿Ustedes creen que es gratuito la versión que lanza Jorge Nieto? A ver, ¿creen que es así por así? A ver, personalmente yo tengo mi punto de vista y de seguro que muchos van a compartir o van a coincidir. Jorge Nieto acaba de lanzar esa versión para ver a ver cómo reaccionan, qué dice la gente. Y nada raro, nada extraño que en caso de que nos impongan a la fuerza a Keiko Fujimori, aunque está en duda, está en cuestión, no está seguro eso, pero para los fujimoristas ellos ya se sienten ganadores, pero no. Cuando no han ganado nada, no han ganado, ¿eh? No han ganado estas elecciones aquí a nivel nacional en todo el Perú. Pero de seguro que están evaluando no solamente indultar a Pedro Castillo, sino también probable y posiblemente pretendan indultar también a Ollanta Humala. ¿Por qué razones? Porque el fujimorismo está, como dicen, en cuestión. No es legítimo un gobierno que ellos quisieran aplicar o implementar después del 28 de julio. Sería un gobierno débil, un gobierno repudiado, rechazado, cuestionado por el pueblo peruano, por la mayoría de los pueblos del país. ¿Sí o no? Entonces, está obligado prácticamente el fujimorismo a adoptar diversas medidas. Entonces, nada raro, nada extraño que dentro de sus planes, dentro de sus probabilidades, es que ellos aparezcan como quieran haber aperturar diálogo, un gobierno de apertura, y para empezar eso, vamos a indultar a Castillo, vamos a indultar a Ollanta Humala, si es posible de repente a Toledo más, a todos. Necesitamos la conciliación, necesitamos reconciliarnos con ese discurso. Eso es lo único que le queda al fujimorismo. Así que a los amigos que están ahí diciendo de que no, a Castillo no le corresponde indulto, que por acá, mejor es que se callen, se pongan tranquilos, amigos fujimoristas, los que están haciéndonos llegar algunos comentarios. Yo sé que Keiko Fujimori, ella está ahora pensando conjuntamente a su cúpula, si nosotros siempre nos declaramos ganadores, por las buenas o por las malas, a caballazo limpio, tenemos que hacer algo. Primero, indultar a Pedro Castillo, indultar de repente a Ollanta Humala, a Toledo, a todos. De modo que vamos a entrar con el discurso de la pacificación. O sea, quieren entrar, como dicen, con una apertura, quieren mostrarse como los buenos ahí. Pero interiormente ya sabemos cómo son, ¿no? Tienen una actitud satánica, tienen una actitud terrible, contraria al pueblo. Nos odian, no nos quieren a los sectores populares. Internamente, pero hipócritamente pueden aparecer con ese discurso. Y es probable que aparezca eso, ¿eh? Ojo, recuérdense lo que les estoy diciendo ahora. Recuerden, después del 28 de julio vamos a comentarlo, vamos a analizarlo. No falta mucho tiempo. Falta pocos días. Prácticamente 30 y 35, 36 días nada más para el 28 de julio. ¿Sí o no? Así que esas son algunas de esas posibilidades. A ver, vamos con estas comunicaciones. A ver, señor, buen día. Adelante, adelante. Nombre, ¿de dónde viene la comunicación? Adelante, buenos días.
1: Doctor Nanfuentes, buenos días. Te habla Héctor Ramos desde Moquegua.
0: A ver, amigo Héctor, desde Ichuña, Moquegua. Adelante, a ver, ¿cuál es la opinión? ¿Cuál es el comentario?
1: Bien, con respecto a lo que estaban comentando ustedes, primero, antes que nada, siempre saludar a los amigos de Ichuña, y también de todo Puno, o sea, que escuchan Radio Ndapo Plata de la Frontera. A veces creo que sí hace enlace Radio Santa Cruz, si no me equivoco, y se escucha, ¿no? Esa es una radio onda popular, pero no sé si ahorita estará haciendo, pero estaba escuchando varias veces. A todos ellos un saludo grande de parte de Héctor. Solamente una pequeña opinión, Corro. con respecto a la elección y lo que va a ocurrir con, en este caso, la coyuntura política. Yo en algún momento les dije que cuando se hizo ese cambio, se cambió la última hora de las reglas de juego para favorecer, mejor dicho, las reglas de juego del recojo de las actas sin computarizar, en este caso sin contabilizar en los consulados. Se hizo con la intención de prácticamente ya de favorecer al fujimorismo. Ellos hicieron eso. En otras palabras, es un fraude hecho por el gobierno yanqui, ya en Estados Unidos y en algunos países aliados que tienen de confianza. Y uno de los claritos, o sea, uno de los más evidentes, es en Comiley, en Argentina. Siendo uno de los países más cercanos y hay vuelos directos que se pueden hacer, se demora algo de 2 días para que lleguen las armas. Entonces, desde ya, yo hace como casi como 2 o 3 meses sabía que estaban preparándose ese fraude cuando hicieron el conteo de votos a nivel nacional, si Keiko hubiera ganado. Entonces no era posible hacerlo acá en el Perú. ¿Por qué? Porque de alguna manera todos los peruanos iban a acudir a ser miembros de mesa y tenían que tener una copia de acta, ¿ya? Lo que hicieron en una jugada, lo hicieron es en el exterior, ¿no? No se hizo el conteo de votos en el exterior y en el camino se cambió. Simplemente se hizo un cambiazo de las actas, como por no decir por esos maletines que tienen sello de, en este caso, en este caso del gobierno peruano. Simplemente ese cambio, justamente en la complicidad con el gobierno yanqui. Por eso ustedes han visto todos los días ahí, en este caso, el embajador norteamericano metiéndose sus narices en este caso en las elecciones. Era evidente que el gobierno norteamericano iba a favorecer.
0: Ya, amigo Héctor, en mérito al tiempo, porque tengo tiempo y comunicaciones que están esperando. A ver, pero una pregunta. ¿A qué obedece, en su opinión, en su apreciación, a qué obedece que Jorge Nieto sale con que Keiko Fujimori, en caso de ganar las elecciones, debe considerar el indulto a Pedro Castillo, inclusive a otros exgobernantes? Y es más, ahora, bueno, se está hablando de qué debe hacer Keiko Fujimori si es que a la fuerza, impositivamente, se quiere, digamos, o pretende asumir el gobierno, a pesar de que no ha ganado las elecciones limpiamente, no ha ganado, definitivamente. Es el pueblo, son los sectores populares que han ganado. ¿Keiko Fujimori cree usted de que estaría evaluando también en esa misma dirección, igual que Jorge Nieto, esa posibilidad? ¿Qué dice usted?
1: Hay una clara, voy a hacer una opinión muy, muy, muy acertada, porque yo manejo información más o menos más el panorama político que el panorama técnico, ¿no? Técnicamente, si hablamos técnica, en este caso más, digamos, una opinión técnica y política, ya mejor. El Perú sabe muy bien que Keiko Fujimori no le quieren en el interior del país, a excepción en este caso en Capital, que tiene la mayoría, o sea, hay fuerzas que siempre van a apoyar al fujimorismo, y una parte del norte, estamos hablando de la costa donde está la mayor población.
0: Una parte de la costa norte también, ya no todo.
1: Pues apoyar al fujimorismo, ¿ya? Es evidente eso. Entonces, si hacemos un mapa de calor, hay varias evidencias donde prácticamente el 95%, por no decir el 90%, o mejor disculpa, el 85% del territorio nacional no le va a apoyar a la población. Entonces, ¿pero dónde están concentradas la mayoría de la población? En las ciudades costeras, justamente. Entonces, es otro criterio que se tiene que evaluar. A ver, ¿por qué tiene esa opinión Jorge Nieto? Sencillamente es una persona entiende sobre política y sobre los riesgos que puede ocurrir. Entonces, es por eso que él es un fujimorista, hay que decirles con nombres, ¿ya? Aunque quiere aparecer siendo una persona neutral, en realidad es un fujimorista. Pero esta vez está fungiendo de ser de un asesor, evidentemente que sí. Pero también es muy inteligente, sabiendo que muy bien, que en el Perú no va a poder gobernar fujimorismo, solo tendrá que gobernar en Lima, ¿no? Si sale a las regiones del interior del país, nadie lo va a recibir. Si lo va a recibir, tendrá que estar al lado de miles de policías. Entonces, eso no es gobernar. 5 años no es imposible gobernar con ese tipo de

0: con el fujimorismo tendrán que enfrentarse a su propia existencia como país. Y yo siempre he dicho, en este momento yo, casi una semana, estoy viendo en las redes sociales que el sur se va a pasar, tiene la idea de que el sur se debe separarse. Eso es evidente. La población mayoritaria del sur y mucha gente de la sierra, de tanto el norte, tanto de la selva, mucha parte del, quieren que el Perú se parte en dos, que los limeños se gobiernen ahí y que los del sur gobiernen en el sur. Entonces, lo que va a pasar, si es que Fujimorismo no es muy inteligente en poder gobernar, no lo va a hacer. Y eso de indultar Castillo.
1: Bueno, muy bien, líder, muy bien. No, muy bien, amigo Héctor, muy bien. Muy bien, gracias.
0: Eso.
1: Muy bien, amigo Héctor, gracias por, como siempre. Estaremos en contacto los próximos días. Gracias a usted.
0: Ya, gracias, Hernán Fuentes. Cuídense.
1: De igual manera, saludos ahí en Ichuña, en la zona alta de Moquegua, precisamente. Vamos inmediatamente a ver a la otra línea que está en espera. Señor, buen día, adelante, ahora sí, a ver, lo captamos a usted. Nombre y de dónde viene su comunicación, buenos días.
2: Buenos días, doctor, buenos días a todos los oyentes de Radio Onda Popular.
1: A ver, ¿cuál es la opinión sobre estos temas de Jorge Nieto, de la posibilidad de Keiko Fujimori? Bueno, pero aunque, bueno, estamos reiterando, ratificando claramente, Keiko Fujimori no ha ganado las elecciones, no ha ganado a nadie, ya, en todo el país.
2: Bueno, en primer lugar, señalar y aclarar a la opinión pública a nivel nacional e internacional lo que está creando la narrativa falsa de la prensa basura de Lima. Nos hace creer que Keiko Fujimori ganó. Lo concreto, lo real es que en el territorio nacional patriótico, Roberto Sánchez ganó por más de 70, un promedio de 70 mil votos. Este es lo real, lo concreto. Ahora, es otra cosa que quieren imponernos con los votos del extranjero, totalmente cuestionados, asquerosos, no transparentes. Es otra cosa. Pero no podemos caer nosotros los ciudadanos, además del interior del Perú y el Gran Sur, debemos tener un pensamiento crítico. No podemos ser borregos como muchos limeños que obedecen a pie, o sea, como la Biblia, a la prensa basura. En segundo lugar, yo creo que Jorge Nieto Montesinos, en otra palabra, está fichado por el pueblo decente, por el pueblo trabajador, por el pueblo que está en contra de este sistema, en contra de la corrupción, en contra del vendepatrismo. Eso está clarísimo. Lo que pasa acá es que después de haber cumplido su función, su trabajo sucio, asqueroso, en contra del pueblo, quiere reivindicarse. O sea, sabe perfectamente, hay una población, ¿no?, que respalda la indulto de Castillo y quiere, de alguna manera, quiere aparecer como una figura. Y para eso se presta la prensa basura, para que le den cobertura. Ahora, este no es gratis, este ya han hecho ya un pacto, de repente un pacto mafioso, porque tiene en el ADN el fujimorismo, porque ha sido funcionario en la época de Fujimori, y por lo tanto tiene su corazoncito por el fujimorismo. O sea, es un camuflado fujimorista, sabemos perfectamente. Ahora, por parte de cuando nos quieran imponer a Keiko a la fuerza, este sistema corrupto y el pacto mafioso, el poder fáctico, ¿qué pasa? Hay una desesperación, porque mira, casi en el Gran Sur, con un promedio del 70% se ha ganado acá, en el Gran Sur, 70%. Entonces, hay una desesperación enorme por parte de los mafiosos, para que no tiene la señora acá, no tiene legitimidad, nunca va a tener legitimidad. Será legal, pero no tiene legitimidad. No,
1: claro,
2: tiene,
1: aunque, a ver, mi estimado amigo, aunque, por ejemplo, aquí en Puno, en Apurímac, en Cusco, y principalmente en estas zonas altoandinas, inclusive los resultados dan pues por encima del 80%, 86% en el caso de Puno, por ejemplo, no solamente es 70%, por encima del 80%, ¿no?, de votación de respaldo a las opciones de Esperanza de Cambio, ¿no?, que ha estado precisamente en ese bloque popular que hicieron, ¿no?, al mando de Roberto Sánchez y los otros sectores, ¿no?, diversos. Entonces, ¿cómo quedaría todo esto? Entonces, pero, a ver, en un supuesto caso, lo que estarían, doctor, es tratando de amenguar de una u otra manera, atenuar, así, digamos.
2: Claro, claro, ¿no? efectivamente, para que pueda tener, entre comillas, luna de miel, ¿no?, entre comillas, ese los 100 primeros días, para que pueda posicionarse. O sea, es un factor psicológico.

0: lógico, pero el pueblo consciente, el pueblo que no se somete al fujimorismo, porque son una banda de delincuentes, no podemos caer en ese juego. Jamás se debe de claudicar. Así que, porque es una migaja, que es un caramelo que quiere soltar a un sector de la población.
1: Claro, o sea, la población mayoritariamente ahora dice, nosotros no podemos aceptar, no vamos a aceptar por ningún motivo a Keiko Fujimori como gobierno, no lo vamos a reconocer, no lo reconocen por ningún lado. O sea, esa es la versión que dicen. Inclusive, les hago una referencia. Ayer, en las últimas horas, tuvimos unas comunicaciones con ciudadanos, con paisanos, por ejemplo, de la zona aymara, de aquí de la zona quechua también. Han expresado, pero versiones fuertes, ¿eh? Fuertes, fuertes. Más adelante les voy a contar luego de la siguiente comunicación que está en espera. Muy bien, mi estimado amigo, gracias a usted, ¿eh? En cualquier momento retomamos contacto.
0: Para terminar, doctor, yo creo que lo de Porky, para mí es una reelección encubierta porque le prohíbe la ley. Pero que este es un payaso, pues, porque quiere tomar el pelo a la población limeña particularmente. Como los limeños están escuchando al pie de la letra a la prensa basura, de repente le van a creer, porque después de eso va a ser renunciar a su alcalde y él va a gobernar. Eso es lo concreto. Muchas gracias.
1: Bueno, muy bien, vamos a dos líneas rápidamente, por favor, a ver. Y luego, a ver, estamos con el tema de Porky y también lo de Belmont, Ricardo Belmont. Señor, buen día, adelante, rápidamente, por favor, nombre y de qué lugar se está usted comunicando, adelante.
2: Y buenos días, señor Fuentes, le habla Roger Alí, acá de Juliaca.
1: Amigo Roger, adelante, lo escuchamos. Sí, adelante, claro. Amigo Roger, lo estamos escuchando, lo captamos nítidamente.
2: Sí, muchas gracias por la oportunidad. Permítame expresar mi opinión al respecto sobre el tema que ha planteado usted. Sobre el caso del señor Nieto. Mire usted, el señor Nieto hay veces peca de irresponsable y algunas veces de responsable, ¿no? Algo responsable que dijo el señor Nieto ha sido el día 5 de junio, antes del día de las elecciones. Creo que fue el día viernes o sábado, declaró en un medio de comunicación, ¿ya? Y le presionaron al señor. Ahí dijo el señor Nieto lo siguiente: yo no puedo estar al lado de grupos violentistas, no puedo estar al lado de grupos que pertenecieron a grupos terroristas, por ejemplo, Sendero Luminoso, MRTA, o el grupo de Antauro Humala. Eso fue lo que dijo el día sábado del 5 o 6, no, si mal no recuerdo, pero fue una declaración. Eso dijo el señor Nieto. Y en eso ya ha deslindado cuál es su posición, ¿no? Alguna vez el señor dijo algo responsable, ¿no? Eso sí es verdad, porque Juntos por el Perú está conformada por estas facciones, por ejemplo, de Sendero Luminoso, MRTA, Grupo Antauro, las facciones de la minería ilegal. Esa es la verdad. A nadie va a negar eso. Entonces, yo creo que esa es la única responsabilidad. Ahora, el señor habla de indulto. Esa es otra irresponsabilidad. En mi opinión, este sujeto llamado Pedro Castillo debería podrirse en la cárcel. No porque sea representante del campesino, no por eso. En mi opinión, porque representa, digamos, lleva una ideología asquerosa del socialismo, comunismo, por eso. No por otra cosa.
1: Muy bien, gracias.
2: Personal, señor. Muchas gracias.
1: Muy bien, de igual manera usted. Bueno, amigos, a ver, para terminar este punto, esto de Jorge Nieto, de Keiko Fujimori. Bueno, una vez más vamos a reiterar para que conozca todo el país, ¿eh? En este momento nos están captando en Lima, en el norte, en el centro, en diversas regiones del país. En el caso de Puno, por lo menos les pongo, a ver, les estuve haciendo una mención. Tuve la oportunidad de recibir varias comunicaciones en las últimas horas, estos últimos días, con paisanos de la zona quechua, de la zona aymara, aquí de la región de Puno, principalmente, y también de otras regiones, ¿eh? Pero principalmente aquí en la región de Puno. Realmente hemos podido captar versiones muy fuertes, ¿eh? Que ustedes se van a quedar sorprendidos, ¿eh? Muy fuertes. Por ejemplo, yo les pregunto, oye, ¿cómo es? ¿Qué dicen? ¿Van a aceptar en caso de que así a caballazo, a fraude limpio, nos quieran imponer a Keiko Fujimori? Nada, ni hablar, ¿no? En la zona que he hecho, nada, no lo aceptamos, no lo reconocemos, no vamos a reconocer a Keiko Fujimori, de ninguna manera. No vamos a aceptar, no le vamos a dejar poner el pie jamás aquí a la región de Puno o al sur del país. Así ese tipo de versiones. Inclusive, hemos podido captar de la zona aymara, algunos, oye, ¿cómo es paisano? ¿Cómo está? No voy a decir los nombres. Con diversos ciudadanos que se comunican, que nos llaman ahí internamente. Y hay algunos que dan versiones fuertes. Hay algunos, incluso les cuento, ¿eh? Tome nota. Y si nos imponen a la fuerza, ¿qué van a hacer ustedes? A ver, ¿qué opinan? ¿Qué dicen los paisanos? Les pregunto. No, nosotros, pucha, si viene por acá lo vamos a freír, dicen. Lo vamos a meter a un perol, así dicen. Otros inclusive, nuestros paisanos todos dicen, no, se lo vamos a matar, dicen así. Ese es término utilizan, emplea. Así que si viene, si quiere algo, son dos cosas, dice, que se escape, que hay que fumar, que se vaya, ahora que sea de que no regrese ya. Y si insiste, si quiere imponerse a la fuerza, lo vamos a liquidar, como dicen otras palabras. Ya no quiero utilizar esas palabras así. Fuertes, muy fuertes, ¿eh? Eso es lo que justamente, señores, expresa la gente del sector popular, no dirigentes, no gente, bueno, como dicen, líderes conocidos, no, gente popular, del sector popular, de la gente de base, ciudadanos. O sea, inclusive nos piden que seamos más enérgicos, más fuertes. Para eso nos llaman así, diversos ciudadanos al número interno. O sea, la población del sector popular no está dispuesto para aceptar por ningún motivo, ni reconocerlo ni aceptarlo, a Keiko Fujimori como gobierno. O sea, por gusto dicen ya, entonces están planteando de que el sur tenemos que convertirnos ya en otra república, en otro país, dicen así. Ese es el sentir de la población, así lo expresan en sus palabras. Ya no, otra república, dicen. Ya no. Pero el problema no solamente es el sur. Señores, ahí hemos mostrado los mapas. Keiko Fujimori ha perdido a nivel nacional, solo en 6 regiones. Y el sector popular, las opciones del pueblo, no solamente han repudiado, han rechazado en el sur. Toda la zona alto andina, del centro y el norte, y regiones del oriente, de la selva, en otras palabras. O sea, la situación es muy difícil, muy complicada para estos personajes que quieren a la fuerza imponerse como gobierno. Y nos ratificamos una vez más. El pueblo, por lo menos de todas estas zonas, no están dispuestos por ningún motivo a aceptar nada que ver con Keiko Fujimori. Está molesto, está enardecida la gente, la población de los diversos sectores. Eso es la verdad. Eso sepan, conozcan, amigos, ciudadanos, compatriotas de diversas regiones del país. No está dispuesto por ningún lado a aceptar, no, de ninguna manera. ¿Qué indulto? Yo les he dicho, hoy va, dice que va a indultar, no, nada de indulto. O sea, más o menos han dado a entender, aquí no es el problema de personas. O sea, por lo que van a indultar a Pedro Castillo, nosotros nos vamos a quedar con los brazos cruzados. No, señor, no aceptamos, no reconocemos esa posibilidad. O sea, están dando a entender que el problema del país, o la situación que viene, no es asunto de personas. O sea, no, ni siquiera, o sea, dice que Pedro Castillo, que lo liberen a uno, a otro gobernante. No, definitivamente no y no. Entonces, ¿se dan cuenta a qué nivel, a qué extremo se está llegando con esta pretendida imposición o fraude que nos quieren imponer? No están dispuestos la población a aceptar esa posibilidad. Entonces, de seguro, les reitero una vez para terminar este punto, en el transcurso de las próximas horas y mañana van a salir los titulares, ya se contabilizaron el 100% de las actas, por lo tanto, ganadores Keiko Fujimori, va a salir así la publicación mañana, de seguro, este fin de semana, viernes, sábado, así va a salir. Y no van a hablar, señores, de que está pendiente el pedido de nulidad de 1.751 actas de Lima y otras partes. Y es más, han admitido también la apelación de las mesas y los votos de Estados Unidos, ocurrido en Estados Unidos, de los residentes, del voto extranjero. Entonces, ¿cómo van a decir ya mañana, pasado mañana, van a decir ya que Keiko ganó? Pero así van a publicar, de seguro, se recordarán, y lo vamos a analizar en el próximo programa. O sea, nos quieren hacer consentir ya, nos quieren hacer aceptar, no, ya, ¿qué vamos a hacer? Esa es la versión que están haciendo correr los fujimoristas, o los oportunistas, o los comodines por ahí, están en ese plan. No, señor, no, no, aquí no está definido las cosas. ¿Se tiene que revisar? ¿Se tiene que hacer el reconteo? Claro que sí. Y si no lo hacen, ya pues son cómplices. Y peor, o con mayor razón, la población va a reaccionar y no va a estar dispuesta a aceptar ese tipo de imposiciones. ¿Sí o no? Así está el ambiente, señores. Muchos de repente están solamente ahí en el lugar donde se encuentran, pero en los sectores populares hay ese sentimiento de rechazo, de no aceptar por ningún motivo esa posibilidad o esa pretensión que están queriéndonos imponer a caballazo a la fuerza. Así está el ambiente. Eso les cuento, les doy a conocer, porque recibimos permanentemente comunicaciones. Muy bien, entonces, eso es necesario que conozca la población, la ciudadanía. Así está el ambiente. Pero hay una corriente fuerte que están haciendo correr los fujimoristas. Los pocos aquí, no hay, pues, no hay mucho aquí en el sur. Está en la votación, se ha demostrado, ¿no? Por encima, aquí en Puno, por ejemplo, más del 80%, 85, 86% de rechazo, de repudio a la opción fujimorista. Igual en otras regiones, fuerte. O sea, de cada 10, de cada 10 ciudadanos peruanos, uno o dos nada más han votado por el fujimorismo, uno o dos nomás, y la gran mayoría, más del 80% más de rechazo, repudio. Así está el panorama, eso es, hay que decirlo claramente. Muy bien, amigos, entonces ahora pasamos al punto, a este punto, rápidamente. ¿Por qué, a ver, en este escenario, a ver, cambiando, por qué a estas alturas, señores, este personaje, Porky, y ahora también de Belmo vamos a hablar rápidamente, Porky, mira, habiendo obtenido el cargo de senador, ¿verdad? Ahorita es elegido porque él ha sido candidato para la presidencia y también para senador. Y ahora, ¿por qué pretende postular y ser candidato a regidor? De ser candidato a la presidencia de la República, pasar a ser candidato a regidor. ¿Por qué? Legalmente, a ver, legalmente, ¿por qué no postula como candidato a la alcaldía? Porque está prohibido, porque está impedido legalmente. No puede ser candidato a la reelección. Está impedido. Entonces, como no puede ser candidato a la alcaldía, entonces ahora busca, como dicen, una artimaña ahí, y dice que va a ser candidato a regidor, al primer regidor del municipio de Lima. ¿Pero qué lo motiva? ¿Qué lo atrae? ¿Por qué? ¿Qué pretende este personaje? A ver, a simple vista, a ver, por lo menos nuestra apreciación, ustedes deben tener también la misma opinión o distinta opinión, u otras opiniones, otras apreciaciones. Creo que lo que este personaje, por un lado, o en primer lugar, lo que busca, lo que pretende es, señores, postular como primer regidor, utilizar a otro personaje como candidato a la alcaldía y probablemente hacerlo renunciar o que deje el cargo en caso de ganar y él nuevamente asuma la conducción o la alcaldía de Lima en caso de ganar. Entonces se dan cuenta, pero en segundo lugar, ¿pero qué cosa pretende lograr con eso? Hay una pretensión de una ambición que en realidad no le interesan los temas políticos, sino lo que le interesa, señores, en el fondo es el manejo de fondos económicos. Porque Lima Metropolitana, el municipio metropolitano de Lima, tiene presupuesto comparable con, será pues con unas, por lo menos entre 8 a 10 gobiernos regionales. Un presupuesto enorme tiene Lima, el municipio metropolitano de Lima. Es como un país prácticamente, como diríamos un país de repente de la zona del Caribe, de Centroamérica, comparado de repente con Nicaragua, Salvador, Honduras. Un presupuesto enorme. Y además el municipio de Lima tiene facultades establecidas para hacer empréstitos sea, pueden hacer préstamos con organismos internacionales, Banco Mundial, Fondo Monetario y otras entidades internacionales. Lo que no tienen los gobiernos regionales del país y un municipio le dan esa facultad. Fíjense cómo hacen. Entonces ahí está la plata, ahí están los millones y millones. Estando en el Senado de la República, porque no tendría esa posibilidad de manejar. Entonces vamos, lo que vamos viendo por lo menos, a ver, a primera vista es una ambición, no política, sino una ambición económica. Quiere tener manejo en ese ámbito. Entonces por eso mira, postula, quiere postular como regidor. ¿Para qué? Para luego seguramente hacerlo renunciar, hacer una movida ahí, o tener un títere y manejar todo el aparato municipal y presupuestario fundamentalmente. Y por otro lado, diríamos en tercer lugar, secundariamente, bueno, estar vigente, estar latente ahí. Porque si tendría intereses políticos, querría aportar al país con ideas, con propuestas, con proyectos, estaría en el Senado, porque ha sido elegido, tiene los votos para justamente asumir el cargo de senador. Sabe que en el Congreso de la República no podría enfrentar, a ver, la discusión, los debates, con diversos sectores. Quedaría, seguramente, hace su cálculo, voy a quedar mal aquí. ¿Por qué? Porque él está acostumbrado a leer nomás y hablar cosas así que no tiene sustento. Entonces, dice, mejor me voy al municipio nomás. Ahí voy a manejar dinero, plata y voy a estar ahí. Porque seguramente hace su cálculo, su evaluación de que voy a quedar mal, mal parado en el Congreso de la República y por lo tanto mejor no voy al Congreso. Lo va a dejar. Y todavía como quinto punto, ¿eh? Como quinto punto. Esto también obedece a una evaluación y de seguro también a un acuerdo, a una componenda con Keiko Fujimori. Porque de hecho ellos están proyectando. ¿Quién asumiría en reemplazo de Porqué en el Congreso de la República? ¿Quién? A ver, ¿quién? Se los voy a contar. ¿Y por qué? ¿Por qué? Luego, inmediatamente de esta pequeña pausa, porque me he pasado inclusive de los minutos, me están aquí llamando la atención ya. Pausa, pausa, una brevísima pausa. A ver, luego les digo inmediatamente y lo de Belmont rematamos, terminamos con eso. A ver, brevísima pausa.
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2: Bueno, muy bien amigos, a ver, continuamos el programa con estos temas interesantes. A ver, ¿qué nos dicen? A ver, por aquí. César Facundo, Olga Brian Mendoza, no sean tan necios como también. Bueno, pasó rápidamente. A ver, otra que dice... Royil Cuchoa, pero bueno, nos manda símbolos nomás. Ahora dice, veo varios topos fujimoristas, acéfalos, dice, bueno, Wilson. El pueblo pobre y humilde, cansado de la delincuencia y un estado inepto, ha elegido al fujimorismo, dice Omar, el amigo Omar Ramos. El pueblo humilde, pueblo, no, pero el pueblo humilde, pero no, el pueblo, el sector popular, pues está en contra, más bien, amigo Omar, ¿cómo se? No. Eso no es cierto, pues. A ver, 10 días Alexandra. A ver qué dice. Su objetivo es vacar al alcalde, luego ser alcalde después, y si hay protestas, cerrar las calles, las plazas de la capital de la República y hacer matar a los manifestantes, a los protestantes. Eso es lo que busca, porque dice. O sea, su objetivo es qué cosa, o sea, seguramente lo pueden vacar o lo van a hacer renunciar al alcalde en caso de que gane, porque ¿no? El municipio metropolitano de Lima, es lo que dice Alexandra Díaz. Luego de ser alcalde y bueno, y después cerrar las calles, cerrar las plazas para las protestas, todo eso. Todo esto lo están manejando, ¿no? Es lo que señala Alexandra. Por otro lado, porque lo que le interesa es la plata. La plata es como un dulce para ellos, como un caramelo. Bueno, sí, pues bueno, entonces ya ven, ustedes mira, siendo elegido como senador, candidato a la presidencia, ahora quiere postular como regidor. ¿Se dan cuenta? ¿Qué ambiciones? ¿Qué cosa hay? ¿Qué pretensiones? Ya lo hemos dicho, aquí es el tema es económico. Pues. Tema es económico, porque el municipio de Lima... maneja millones y millones, comparable con un, por lo menos, será pues con todo el sur, o más que todo el sur, o más que todo el norte del país, de todas las regiones, de todos los gobiernos regionales. Tiene presupuesto comparable entre 8 a 10 gobiernos regionales, Lima, gobierno de Lima, y encima de eso, el municipio metropolitano de Lima tiene facultades, tiene potestad de hacer empréstitos, hacer convenios con organismos internacionales, o sea, como si fuese otro gobierno. Entonces ahí está pues todo, dicen los miles de millones. Este porque ahora durante este gobierno municipal que estuvo como alcalde, ha endeudado por encima de 4.500 millones al municipio metropolitano de Lima. Esa deuda vamos a tener que pagar los peruanos. ¿En cuántos años? ¿20, 30 años, 50 años? Eso mucha gente no lo sabe, no sabe, no entiende. Es terrible las cosas que pasan, por eso nos falta mucha educación, amigos. Demasiada educación, bastante educación, información. Entonces, en conclusión, eso sería, a ver, concluimos con estas opiniones, a ver, respecto a Porky. Balcázar tiene que indultar antes que indulte su enemigo. O sea, dice aquí, a ver, no es importante también eso, lo que dice el amigo Julián Chingo. Balcázar tiene que indultar antes de que pretenda ser el enemigo, porque o sea, con eso dice de que, a ver, Keiko o la ultraderecha que quiere a la fuerza darse de ganador, y lo indulte a Castillo y a otros. Entonces, tiene que hacerlo antes, dice. Bueno, Elmer, a ver qué dice, Elmer Purihuamán. Si quieren ir presos a acompañar a Castillo, no hay ningún problema, dice. Yo les presto perol, dice. Pero no, es cierto, mira, fíjense, la gente, los ciudadanos del sector popular dicen que no estamos de acuerdo para nada aceptar a Keiko Fujimori. Por ningún motivo vamos a aceptar, no lo reconocemos. No. Sí. Por eso dicen, ya, nosotros lo vamos a freír, queremos hacerle, no, lo vamos a hacer chicharrón, dicen así. Una serie de versiones, les contaría más cosas. Está molesto la población, ¿ah? ¿Eh? Sector, pues, gente de base, quechuistas, aymaristas, así. Recibimos comunicaciones. Bueno, a ver, los que hemos vivido más tiempo conocemos, dice César Vacundo, conocemos muy de cerca las atrocidades del fujimorismo, de Alberto Fujimori y otros. Pasó rápidamente. Iván, para que la revolución popular sea exitosa, tiene que haber antes una guerra civil, dice Iván, entre pobres. ¿Una guerra civil entre pobres? No, pero como entre pobres nos vamos a atacar entre pobres, pero ahí no estamos de acuerdo, Iván, ¿eh? Guerra civil entre pobres, ¿cómo nos vamos a nosotros matar entre gente del pueblo? Pero no, no. Tiene que ser contra el enemigo, pues, de clase. No, ¿cómo va a ser entre el pueblo? No, no, eso no. O a ver, de repente lo está explicando de otra manera, pero a ver, habría que discutirlo en otro momento esos temas, ¿no? Roberto Sánchez, presidente del Perú, saludo desde Ayacucho. Fidencio Quispe, desde Ayacucho, saludos. Vamos a ver otra. Porque no hizo nada para Lima. El problema es que de Lima eligen por elegir a cualquier inepto, como es este caso del chancho, dice. Eligen a un chancho, a un cerdo, que no sabe nada. Mar Inés, guerra civil o reconteo de votos. Son dos cosas, dice Mar Inés. Guerra civil o reconteo de votos. ¿A qué le teme el fujimorismo? A que descubran su fraude, dice Marines. Bueno, las damas también dicen, ah, queremos guerra civil. Está muy radical la gente, ¿eh? Bueno, sí, pues, pero eso es la verdad, pues, está muy encolerizada, ¿eh? Tomen en cuenta eso a fujimoristas. No, no, no, no, no, no estén pensando, digamos, a su manera, o es que no entienden ustedes, no, no conviven, no, no se comunican con la gente. Estamos nosotros compartiendo, ahí están las reacciones del público, de los ciudadanos. Juan Cruz, los peruanos debemos buscar la unidad. Claro, la unidad, pero con objetivos claros. ¿Para qué la unidad? ¿Para lograr qué? ¿Cuál es nuestro objetivo? ¿Qué pretendemos? ¿No? Esas cosas. Muy bien, entonces ahora sí pasamos a lo de, ya sabemos entonces de Porqui. Porqui tiene ambición económica, tiene ambición personal. Y mira, fíjense, de ser candidato presidencial a candidato a regidor. Y quieren poner seguramente a un personaje títere ahí y vacarlo o simplemente hacerlo renunciar. Ya tendrán conversado, pues, todo eso, ¿no? Eso es. Pero también yo creo que está midiendo, pues, sus posibilidades, porque estando en el Congreso quedaría mal. No podría, a ver, entrar en debate, en discusión con diversos sectores, le harían quedar mal o quedaría en ridículo. Eso seguramente evalúa también sus escasos conocimientos, sus posibilidades que tiene. Entonces, ha dicho de que no, se voy a quedar mal parado, mejor me voy nomás como regidor, pero en el fondo quiere ser alcalde otra vez. Eso es, en conclusión, en resumen, por lo menos, ¿eh? De acuerdo a todas las comunicaciones, todo eso. Ahora vamos de Belmont rápidamente porque el tiempo se nos va. Belmont. A ver, pero escúchenlo a ustedes para terminar esto de Porqui. A ver, ¿qué es lo que dijo? Porque
3: a trabajar por el país. Y mi rol, voy como teniente alcalde de Lima Metropolitana, acompañando al doctor Luis Rubio, el fundador de los hospitales solidarios a nivel nacional, con reconocimiento internacional.
2: Ese es el personaje al que lo va a utilizar, ¿no? Como candidato a alcalde. Ahí está ese personaje. Ahí está, de camisa blanca, con lentes. Ese es. Ese va a ir a candidato para la alcaldía y primer regidor va a ser Porqui. Debe ser uno de sus cercanos colaboradores o cómplices, no sé qué será, pero ya se conocerá después. Mariano Chávez, viva la Macro Sur, dice Mariano Chávez. Saludos desde dónde, desde Cajamarca. Saludos desde Cajamarca. Rómulo, si esto es cierto, a veces se obliga con el cuento de los autoconvocados. Bueno, Rómulo, pasó rápidamente. Francisco Alvarado, buenos días. Francisco. Johan, porque está pensando en sus bolsillos, nada más. Por eso quiere ser nuevamente alcalde, quiere camufladamente, fraudulentamente. Esto es lo que... A ver, el otro amigo, Hulfer, ¿qué dice? Esto es lo que está haciendo porque es una trafa. Es una trafa. Como no puede ser candidato para alcalde, ahora quiere meterse por la ventana como regidor. Su clara ambición económica. Los que vivimos en Lima, votemos por Belmont. Obras para la alcaldía. Dice, bueno, pasó rápidamente. Futuro alcalde de Lima será Belmont, Hugo Bustincio, otro. Bueno, ya, a ver, vamos a hablar de Belmont, entonces rápidamente. La sorpresa, señores. A ver, ya de Porky ya han escuchado, ¿no? Ya han captado. Ya de Porky. A ver, Estito más, a ver, rápidamente, brevemente.
4: Y líder de Renovación Popular, Rafael López Aliaga, ha anunciado esta noche que será candidato a teniente alcalde de Lima Metropolitana. Esto ocurrió a través de un anuncio hecho a través de sus redes sociales, en su cuenta de YouTube, de Facebook y de TikTok, donde ha confirmado esta intención que había él ya adelantado en los últimos días, y ha dicho que va a ser el líder de la lista de regidores a Lima, es decir, teniente alcalde, acompañando a Luis Rubio, quien postulará a la alcaldía de la capital por el Partido Celeste. Escuchemos el momento en el que Rafael López Aliaga hace este anuncio a través de un video en sus redes sociales.
3: Todos a trabajar por el país. Y mi rol, voy como teniente alcalde de Lima Metropolitana, acompañando al doctor Luis Rubio, el fundador de los Hospitales Solidarios.
2: Bueno, ahí está. Entonces, voy como candidato, como primer regidor. Saludos a Verónica. Bueno, desde Moquegua dice saludos. Bueno, para dejar de ser fuentes, la ley impide postular como regidor, dice. Entonces, ahora, bueno, mira, justificando, ¿no? El amigo Paro deja, tratando de justificar. Pero ya diversos personajes en Lima, entre ellos inclusive el alcalde de Surco, creo que es el alcalde de Surco, al que lo conoce más como Pechito, era ministro en la época de Toledo, en otras épocas también, ministro de Vivienda, que era también, que estaba voceado como candidato a la alcaldía. Lo está cuestionando duramente. Es una maniobra, es una maniobra sucia, así lo ha calificado, una maniobra sucia de Porky, que pretende por ese lado meterse nuevamente al municipio de Lima. A ver, otra, ¿qué es lo que dice aquí? Lo que prima en esta gente es la plata. La plata los atrae como una miel. Angélica Hernández, a ver, acaba de ingresar. Doctor Hernán Fuentes, siempre informando a la población, saludos desde el norte de Cajamarca. Muy bien, Angélica, saludos en el norte del país a todos ustedes. Lo que está ocurriendo, sobre lo que está pasando. También ustedes háganos llegar a las cosas que están pasando allá en Lima. A ver, CGP Gutiérrez, porque es un sapo, es un vividor, dice. Un sapo. Un sapo, un vividor, un vivirí, dice. Bueno, hay todo tipo de calificaciones. Ahora de Belmont, a ver, la sorpresa, señores, ya han escuchado. Belmont, a ver, la sorpresa de Belmont. Ricardo Belmo, ¿qué ha pasado con Belmo? A ver, ¿cómo poder, a ver, referir, mencionar? Ricardo Belmo, ¿por qué Ricardo Belmo, a ver, también acaba de anunciar la postulación al municipio metropolitano de Lima? ¿Qué podemos decir? A ver, ¿qué dicen ustedes? Belmo acaba de decir, como lo van a captar, dice de que nosotros vamos a postular al municipio porque queremos darle un giro a Lima, tenemos respaldo en Lima y por lo tanto, bueno, queremos asumir esa responsabilidad. Dice, tengo más de 80 años, 81, 82 años, y bueno, y además, si es que algunos vaticinan mi muerte, si me muero, tengo uno que me va a reemplazar con mucha fuerza. ¿Quién es? George Forsyth. Está yendo como teniente alcalde. Y también otro nombre, a ver la parte que hay varias declaraciones que ha hecho sobre temas políticos, también sobre Keiko Fujimori y todo eso. A ver si lo podemos compartir por lo menos algunos segundos. A ver, la sorpresa y el anuncio que da. Escúchenlo.
5: Dale. Voy a ir a la alcaldía de Lima, hermano.
6: Ah, no me digas.
5: Voy a postular a la alcaldía de Lima. Después de pasar por el CEN, por el Comité Ejecutivo Nacional, teníamos 17 alcaldías distritales y alcaldías en todo el Perú. Cuando dijeron quién va a ser el alcalde de Lima, lo he buscado durante un mes. Y decían, Ricardo, si tú no vas, nosotros no vamos. Reunido el viernes en la noche, 3 de la mañana.
6: No, pero estás hablando de una decisión que acaban de tomar.
5: No, te estoy dando la primicia a ti porque la he tomado contra la opinión de muchos, ¿eh? Porque quiero darme íntegro en los últimos años de mi vida.
6: Dale.
5: Voy a ir a la alcaldía de Lima, hermano.
6: Ah, no me digas.
5: Voy a postular a la alcaldía de Lima. Después de pasar por el CEN, por el Comité Ejecutivo Nacional, teníamos 17 alcaldías distritales y alcaldías en todo el Perú. Cuando dijeron quién va a ser el alcalde de Lima, lo he buscado durante un mes. Y decían, Ricardo, si tú no vas, nosotros no vamos. Reunido el viernes en la noche, 3 de la mañana.
6: No, pero estás hablando de una decisión que acaban de tomar.
5: No, te estoy dando...
2: Bueno, entonces, lo que acaba de ocurrir es que acaban de tomar la decisión estos últimos días. Dice que lo estaban pensando, lo estaban evaluando. Desde hace más o menos un mes. Y acaban de tomar la decisión. Partidariamente y también con su gente cercana, llegada a Belmo. Y, bueno, ya está denunciando. Voy a ir al municipio de Lima. Bueno, entonces, ¿pero qué implica esto en el plano político? ¿Tiene implicancia en el plano político? Claro que sí. Mira, porque se quiere meter por la rendija, por la ventana, ¿eh? Le apetece el dinero, le apetece los miles y millones que tiene en el municipio de Lima. No es como un gobierno regional siquiera, ¿no? Ya les hemos dicho, es comparable con unos 10 gobiernos regionales del Perú. O más todavía. Y todavía con atribuciones de empréstitos, de endeudamiento, convenios, tratados, que puede hacer tranquilamente. Entonces, le apetece eso, pero ¿por qué? Entonces, en cambio, a Ricardo Belmo, yo creo, como dice él, yo estoy en mis últimos años, yo voy a dar todo en favor de Lima y hacer todo lo que se pueda. Entonces, pero más creo que hay algo también en el plano político. Aparte también, debe tener también otros cálculos Ricardo Belmo, ¿no? Pero creo que dentro de uno de ellos, por lo menos a ver nuestra apreciación, y ustedes tienen otra opinión, otros puntos de vista, algunos van a coincidir. Yo creo que, señores, si Ricardo Belmo ya está ha confirmado su pretensión de postular y de ir al municipio de Lima, yo creo que si Ricardo Belmo ya definitivamente se inscribe todo y confirma todo, aunque ya está confirmado, ¿no? Creo que ahí le puede bajar la llanta porque lo puede hacer quedar colgado. Nada raro, nada extraño, ¿eh? Nada raro, nada extraño que lo puede dejar colgado. Y a los sectores populares, pues, de seguro que van a mostrar pues su respaldo, su apoyo. Es una opción, pero hay otras opciones también, ¿no? Hay otras opciones también. Bueno, vamos a ver cómo se configura todo esto. Pero de hecho va a ser una carta fuerte, Belmo. Ahora Porky también con su juego. Mira, como tengo votos, como Lima me ha apoyado, ya él también está seguro, se está asegurando, ¿no? Ahora hay otros candidatos también buenos, fuertes, el alcalde de Surco, también está pues como candidata, ¿cómo se llama la actual congresista? Se nos va en este momento el nombre, ¿recuerdan ustedes? A ver, ¿alguien nos hace recordar? La congresista también es como una precandidata. Se nos va en este momento el nombre, a ver. No tan notorio, no tan visible, pero tiene arraigo también en Lima. Y así hay varios candidatos. Entonces, eso es lo que señala. Es lo que señala. Pero hablando de este Nicolás Lúcar. Nicolás Lúcar también que él le ha entrevistado a Belmo. De este personaje Lúcar tiene una trayectoria diríamos, de vaivén, de cierto vaivén. A veces está con un lado, con otro lado, a veces se identifica como izquierdista, como progresista, sector popular, todo. Pero ahora ya lo vemos con una conducta, no sé si es muy fuerte o es exagerado decirle, de que está mostrando ya una postura, una posición de querer congraciarse con el probable, posible asunción de Keiko Fujimori en el gobierno. Es decir, de que bueno, ya la JP ha perdido, ya tienen que reconocer ya que por acá, por allá, lo hayan escuchado ustedes. O sea, tratando de legitimar, tratando de que ya la población lo acepte. Pero no solamente ahora. Este Nicolás Lucar tiene antecedentes ya, en la época del fujimorismo. Tiene antecedentes de haber inclusive recibido dinero de parte del fujimorismo y en diversas épocas para hacer esa doble función o doble actitud, hacer una labor de oportunismo, una conducta camaleónica, como se le denomina en los términos políticos. Así que hay que tener cuidado, no hay que darle toda la credibilidad a este personaje. A varios me han pedido a ver tratarlo ampliamente ese tema. Es que en estos medios de nacionales, reiteramos, en estos medios nacionales, en estos radios y televisiones, ¿qué se puede esperar? Podemos encontrar a un hombre así definido, de izquierda, progresista, identificado plenamente con el pueblo? No va a haber, pues, señores, no va a haber. No van a permitir, nunca van a permitir que haya un hombre o una mujer así bien claro, bien definido, en algún medio nacional. ¿Por qué? Porque los dueños son gángsters, los dueños son los potentados, son los empresarios mineros, son los grandes que tienen el poder económico en nuestro país. Y no van a permitir que alguien pues tenga una opinión distinta, diferente. No, de ninguna manera. Porque a ellos les pagan, viven de eso, reciben dineros en cantidades. Entonces están al servicio de los grupos de poder. Nunca van a estar a favor del pueblo. Van a utilizar, sí, doble discurso. Todos los medios, o sea, no hay que confiar, señores, les reitero, no hay que confiar en las versiones, en la manera como ellos tratan de orientar a la población peruana, cómo quieren manejar la opinión pública. No hay que confiar, no hay que tener la seguridad, la certeza en estos personajes de la radio y la televisión que vienen de Lima. No hay quien, a ver, ¿a quién podemos sacar? No hay. Algunos dirán Hilderman, pero él no tiene canal de televisión, no es dueño de un medio de comunicación, es un programa, pero sale a través de las redes, aparte. Pero estamos hablando de los medios monopólicos, de los canales de televisión nacional y de las radios, dos radios emisoras que vienen desde Lima. Esos medios, ninguno puede estar a favor del pueblo. Dicen ellos estar a favor del pueblo. Es otra cosa, lo que hablan de boca para afuera. Pero en los hechos, en la realidad, no están. En los momentos decisivos, en los momentos claves, manipulan. Se echan a favor de los grupos de poder. Están a favor del saqueo. Están a favor de que se venda la patria. Eso es, hay que decirlo claramente. Una cosa es que nos traten de hacer creer de que están ellos a favor del pueblo, permiten algunas comunicaciones hasta cierto límite nomás, después ya cierran la puerta. Así es, eso es la mecánica, el mecanismo que emplean, que utilizan. Así que, bueno, trataremos en otra vez con mayor amplitud. Pero lo único positivo, por lo menos, es que Belmo ha anunciado su candidatura a la alcaldía de Lima. A ver, vamos a ver quiénes van a disputar ahí en Lima. Va a estar interesante, pero qué raro, qué extraño, ¿no? Candidatos presidenciales, mira, fíjense ahora. En vez de mantener su, no sé si su nivel político o su estatus, pero el otro, lo peor es de Porqui, ¿no? A regidor, mira, candidato a regidor. O sea, de un cargo de que pretendía inclusive la presidencia de la República, candidato a la presidencia de la República, ahora candidato a regidor. Pero no es por cuestiones o temas políticos. Ojo, no es por eso, sino por intereses personales, por

intereses económicos, clara y abiertamente. Eso es lo claro. Ahora Belmont, bueno, dice él de que y creo que le sacaron de que estaba mal, enfermo, tiene problemas de salud. Bueno, dice, bueno, yo voy a dar todo lo que se puede hacer por Lima. Entonces, veremos qué pasa. Y seguramente que varios sectores lo van a respaldar, lo van a apoyar y seguramente van a haber novedades más adelante. Muy bien, amigos, entonces, estos son por lo menos algunas de saber. ¿Qué reacciones más tenemos a ver aquí en las redes sobre el particular? ¿Qué nos dicen? Los porquis quieren evitar que Belmont sea alcalde de Lima por orden de la caos, de la caca. Bueno, Silvia dice, Silvia Fidencio, Ricardo Belmont ha sido mejor alcalde de Lima y próximo alcalde de Lima ahora, dice Fidencio Quispe. Marinés, bueno, está sorprendido. Susel Paredes, claro, Fidencio, también es otra opción, ¿eh? Susel Paredes, en Lima. Nada raro que también pueda sorprender o pueda tener buena opción. Susel Paredes, sí, cierto, cierto. Es una candidata, precandidata también para el municipio de Lima, Susel Paredes. A ver, CGP Gutiérrez, ¿qué dice? Lucas, ¿no? Nicolás Lucas. Es doble filo. Qué confianza con esta prensa limeña mercenaria. Toda la prensa mercenaria de Lima, toda la prensa de Lima es mercenaria. ¿Cierto o no es cierto? Ustedes ya tienen ustedes ahí su opinión, su comentario. Cierto, dice, en los medios televisivos y radiales que están apostados en la capital de la República, son una tira de mercenarios, vendepatrias, cómplices de la corrupción, cómplices de, a ver, del saqueo de nuestro país. Puntos suspensivos y otras buenas expresiones fuertes. Todo tipo de versiones. Bueno, bien amigos, entonces ahora sí, ya quedamos con el resumen y la síntesis informativa. Bueno, ahí todavía comunicaciones, creo que ya para el siguiente programa. Vamos a ver qué pasa. Solamente quedamos con esto, ¿eh? Nuevamente les reitero. En el transcurso del día, nada raro que en horas de la tarde o a la noche, o a más tardar el día de mañana, van a salir a estos medios mercenarios, como ustedes lo califican, medios traidores, vendepatrias, van a publicar de que ya Keiko ganó al 100%. No es cierto eso. Ya le hemos dicho, Keiko Fujimori no ha ganado nada. No ha ganado a nadie. Y aparte de eso, está pendiente por resolverse las mesas y los votos de 1.751 actas. Y el propio jurado electoral especial ha admitido la apelación para que resuelva el pleno del Jurado Nacional de Elecciones. Igual manera, los votos y las mesas que está pidiendo la nulidad de los votos ocurridos en Estados Unidos también ha sido admitido por el Jurado Electoral Especial y está pasando al Jurado Nacional de Elecciones para que el pleno del Jurado Nacional de Elecciones resuelva este caso. Pero de seguro que los medios nacionales van a decir de que ya está resuelto. Ya la candidata ganadora es Keiko Fujimori. Eso van a decir. Cuando eso no es cierto, no es correcto, no es veraz, no tiene certeza. Y además, en los hechos, Keiko Fujimori no ha ganado nada, a nadie. Entonces, eso va a estar pendiente. Por eso el propio Jurado Nacional de Elecciones dice que los resultados finales se van a dar todavía recién el 15 de julio, la quincena del próximo mes de julio. Pero ya, pues los comodines, los oportunistas ya están en plan de decir, sí, ¿qué vamos a hacer? Ya no, ya está, ya ha ganado, ya, ¿qué vamos a hacer? Están con ese discurso. Pero ya hemos dicho, la población no está dispuesta para aceptar, no quiere reconocer, no lo va a reconocer, por ningún lado, por ningún motivo. Eso es, señores, el sentir popular de los vastos sectores de la población, de la mayoría del pueblo peruano. Y ahí están los votos, ahí están también las regiones, cómo se han pronunciado. Entonces, van a ver ustedes, lo vamos a analizar a ver cómo y de qué manera van a dar la versión este fin de este en las próximas horas, ¿ah? ¿Eh? Nada raro que en horas de la noche o mañana van a salir con ese discurso, ¿ya? Y lo vamos a analizar detenidamente. 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Para que en horas de la tarde, en el transcurso del día, lo vean en el programa.
y lo compartan. Vamos inmediatamente al resumen y la síntesis informativa. Inmediatamente le damos el pase a ver a este segmento. Resumen y síntesis de la información regional, nacional e internacional. Vamos a ver qué novedades tenemos. A ver, de inmediato.

0: Hola, ¿qué tal? Iniciamos este resumen informativo. Estamos en órbita. Vamos a traer información internacional, nacional y regional. Los últimos acontecimientos y acontecimientos en pleno desarrollo. Vamos a comenzar con el Mundial, trayéndoles la actualización de esta jornada para este 18 de junio. Vamos a compartir qué partidos se van a desarrollar en esta jornada. Vamos a ampliar esta pantalla y, bueno, detallar. Chequia contra Sudáfrica, ahora es 11 de la mañana. Suiza contra Bosnia, ahora es 2 de la tarde. Canadá contra Qatar, ahora 5 de la tarde. Y México contra Corea del Sur, ahora es 8 de la noche. Bueno, entonces atención a esta programación que se tiene para este desarrollo de esta jornada de este 18 de junio. Vamos a comenzar en el ámbito internacional con esta siguiente información. Irán y Estados Unidos han adelantado la firma de este acuerdo de entendimiento. Han firmado digitalmente el memorándum de entendimiento. El portavoz del Ministerio de Asuntos Exteriores de Irán reveló este miércoles que el memorándum de entendimiento entre Estados Unidos e Irán se ha firmado digitalmente y aseveró que la ceremonia no se realizará en Suiza como estaba previsto este viernes. Según medios iraníes, el portavoz expresó que los presidentes de ambos países habían firmado el esperado acuerdo y bueno, finalmente se ha llevado a cabo. El alto cargo señaló que la firma del memorándum no supone el final de su labor, sino que por el contrario, ahora es más difícil que antes, puesto que la implementación de acuerdos internacionales siempre es más compleja que su redacción, especialmente cuando se trata de partes que no cumplen con sus compromisos, en referencia clara a Estados Unidos. Pero asimismo, la cancillería iraní, en consonancia, afirmó que han derrotado a dos potencias nucleares. Somos una verdadera superpotencia, y esto lo dijo en referencia a la derrotar a estas dos potencias nucleares, Estados Unidos e Israel. El estatus de superpotencia de Irán no es un eslogan, indicó el portavoz del Ministerio de Asuntos Exteriores de Irán, en referencia a la victoria de la nación persa sobre Estados Unidos e Israel, a los que calificó de dos potencias nucleares. Aquí este resumen.
1: Confirmado que el texto del memorando entre Irán y Estados Unidos ya ha sido firmado digitalmente por ambas partes, dos días antes del acto previsto para este viernes 19 de junio en Suiza. Vamos a escucharle.
2: Ahora podemos decir que el texto está oficialmente terminado porque ambas partes lo firmaron. Bueno, de todos modos, hay procedimientos en cada proceso diplomático y las partes relacionadas tratan de seguirlos. También es importante que los intermediarios puedan considerar esta tendencia y que las partes negocien. Este fue un acuerdo entre ambos y el texto nunca fue publicado sino hasta este momento.
1: El presidente Donald Trump firmó él mismo una copia del acuerdo de ese memorando durante la cena mantenida con el presidente de Francia en el Palacio de Versalles. Una fotografía del acuerdo firmado se habría enviado a los iraníes y a los mediadores. Se trata, como venimos contando, de un documento de 14 puntos, el cual detalla las disposiciones para reabrir el estrecho de Hormuz y flexibilizar ciertas restricciones financieras impuestas a Irán, además de establecer las expectativas para abordar el programa nuclear iraní en futuras conversaciones técnicas. Algunos de los puntos más importantes son los siguientes. Se declara el cese inmediato y permanente de todas las operaciones militares en todos los frentes, incluido el Líbano, y ambas partes se comprometen a partir de ahora a no iniciar ninguna guerra ni operación militar entre sí y a garantizar la integridad territorial y la soberanía del Líbano, también la soberanía de ambas partes, de Estados Unidos e Irán. Los dos países se comprometen a alcanzar un acuerdo definitivo en un plazo máximo de 60 días prorrogable por mutuo consentimiento. Inmediatamente después de esta firma del memorándum

0: armas nucleares una vez firmado el acuerdo final. Pero a la espera del mismo, recordemos que lo que se ha firmado es un memorando. Ambas partes mantienen el statu quo. Es decir, la República Islámica de Irán mantiene el statu quo actual de su programa nuclear y Estados Unidos no impondrá nuevas sanciones ni desplegará fuerzas adicionales en la región. Cuando se alcance el acuerdo definitivo, este será respaldado por una resolución vinculante del Consejo de Seguridad de las Naciones Unidas. Desde Irán, el portavoz del Parlamento ha dicho que su país se ha impuesto a Estados Unidos y al régimen sionista y que no les han permitido lograr ninguno de los objetivos que habían anunciado previamente a esos ataques. Por su parte, el presidente estadounidense Donald Trump ha calificado el memorando de muy potente. Durante una rueda de prensa en el G7, el mandatario estadounidense dijo que es un gran acuerdo por muchas razones. También habló de esa congelación de activos. Vamos a escucharlo.
1: Es un memorándum de entendimiento. Si no se concreta en 60 días, no pasa nada. Volveremos a bombardear. ¿Saben? No quiero hacer eso porque el acuerdo es muy bueno, pero quizás tengamos que hacerlo. Nunca vamos a permitir que tengan un arma nuclear. Hemos tomado mucho de su dinero. No es nuestro dinero, es su dinero, y lo congelamos. Supongo que en algún momento tendremos que devolverlo. ¿Saben? Si no lo devolviéramos, nadie volvería jamás a invertir en el dólar.
0: El mandatario es...
2: Bueno, entonces escucharon parte de este informe en el ámbito internacional, de estos medios internacionales, respecto a este acuerdo, esta firma de un acuerdo de entendimiento que se iba o estaba definido para firmarse este fin de semana, pero tuvo un adelanto y se firmó de manera digital. Esa es la situación en el ámbito internacional. Vamos a enfocarnos ahora sí en esta siguiente noticia. Vamos a compartir esta siguiente información que tiene relación con la Comisión de Gracias Presidenciales. Y es que se ha dado la nueva conformación que ya es oficial. El Ministerio de Justicia y Derechos Humanos oficializó la nueva conformación de la Comisión de Gracias Presidenciales para asegurar la continuidad operativa de este órgano colegiado. El grupo de trabajo está encabezado por Magno García Chávarri e integrado por Ibar Calixto Peñafiel, Pablo Huerta Canales, Martín Salgado Arroyo y Carlos Basso, quien actúan como representantes del despacho presidencial. Bueno, esta actualización institucional se produce a menos de una semana de que la comisión declarara inadmisible el sexto pedido de indulto humanitario presentado a favor del exmandatario Pedro Castillo, pero en consonancia, asimismo, respecto al Ministerio de Justicia y Derechos Humanos, Elian Karp, en el caso de Alejandro Toledo, Elian Karp ha solicitado un indulto humanitario para Alejandro Toledo. La ex primera dama reapareció desde Israel para solicitar al próximo presidente de la República que le otorguen un indulto humanitario a su esposo y el exmandatario Alejandro Toledo. Elian Karp, quien abandonó el país con rumbo al Estado judío luego de que la justicia peruana dictara 18 meses de prisión preventiva en su contra por el caso Ecoteva, apeló directamente a los candidatos presidenciales, Keiko Fujimori y a Roberto Sánchez, quienes actualmente disputan la jefatura del Estado. En declaraciones a un medio nacional, demandó clemencia para que Toledo sea excarcelado debido a su precario estado de salud, según refiere. Vamos a continuar con más información, pero ahora hablando del tema de las elecciones 2026. ¿Cuál es la actualización que se tiene respecto a esta información, el avance respecto a esta segunda vuelta presidencial? El Jurado Nacional de Elecciones ha confirmado que alrededor de 175 actas en recuento de votos están pendientes y está previendo resultados oficiales para mediados de julio. La vocera del Jurado Nacional de Elecciones informó que actualmente existen 175 actas observadas que se encuentran en proceso de recuento de votos como parte de la segunda vuelta de las elecciones generales 2026. Asimismo, reiteró que la proclamación oficial de estos resultados se prevé para mediados de julio, una vez culminados todos los procedimientos establecidos por la normativa electoral. La funcionaria detalló que los jurados electorales especiales han recibido un total de 1.661 actas observadas provenientes de distintas regiones del país. De ellas, 1.493 ya fueron resueltas, según sus declaraciones, mientras que las restantes continúan en trámite. Vamos a cerrar ya este tema del ámbito nacional y enfocarnos en el ámbito local, pues la jornada anterior

0: anterior de este 17 de junio, bueno, en relación a la Municipalidad Provincial de San Román, Juliaca, estuvo candente, pues ocurrieron acontecimientos llamativos en relación al Ministerio Público. Se ha desarrollado un operativo por parte de la Fiscalía Anticorrupción. La Fiscalía Especializada en Delitos de Corrupción de Funcionarios investiga a funcionarios, servidores públicos y particulares por su presunta participación en una organización criminal que estaría operando dentro de la Gerencia de Transportes y Seguridad Vial de la Municipalidad. De acuerdo con las investigaciones preliminares, la presunta red habría favorecido a conductores infractores a cambio de pagos irregulares para evitar sanciones por infracciones de tránsito, especialmente aquellas consideradas graves o muy graves. Algo similar, recordemos, ¿no?, con lo que ha acontecido en el ámbito de la Municipalidad Provincial de Puno. Según la hipótesis fiscal, algunos funcionarios habrían solicitado o recibido dinero para alterar, anular o hacer desaparecer expedientes relacionados con papeletas de tránsito, mientras que particulares actuarían como presuntos tramitadores para facilitar estos procedimientos. Las informaciones, las investigaciones también apuntan a que existiría una distribución de funciones entre funcionarios municipales y colaboradores externos, quienes habrían actuado de manera coordinada para obtener beneficios económicos ilícitos mediante la manipulación de procedimientos administrativos. Como parte de las diligencias, el Ministerio Público ejecutó 7 allanamientos simultáneos en viviendas y oficinas vinculadas a estas personas investigadas, trabajadores de la Municipalidad Provincial de San Román. Durante las intervenciones se incautaron documentos, equipos informáticos y otros elementos que serán analizados como parte de la investigación. El caso continúa en etapa preliminar y las autoridades buscan determinar el grado de responsabilidad de cada uno de estos involucrados. Hay que acotar de que el Poder Judicial ha rechazado la detención del alcalde Óscar Cáceres Rodríguez, porque este era un pedido por parte de la Fiscalía, pues estaría involucrado presuntamente en esta organización criminal. Sin embargo, no hallaron elementos suficientes y el Poder Judicial rechazó esta detención del alcalde Óscar Cáceres Rodríguez. Pero mientras tanto, ordenó la detención de otros 6 investigados. Shirley Flores Menéndez, jueza penal de turno, dictó 15 días de detención preliminar contra Johnny Apaza, subgerente de regulación de transportes en vehículos menores, Albert Aguirre, jefe de la oficina de liberaciones, Jordan Tintaya, personal de seguridad de la Gerencia de Transportes y Seguridad Vial, quienes son investigados por la presunta comisión de los delitos de organización criminal, cohecho pasivo propio, tráfico de influencias y cohecho activo genérico en agravio del Estado peruano. Entonces esta fue la audiencia de control de identidad por parte de esta jueza participante en la Corte Superior de Justicia de Puno. Frente a ello, el alcalde de la Municipalidad Provincial de San Román se pronunció. Él rechaza presuntos actos de corrupción y asimismo anunció colaborar con las investigaciones. Vamos a escucharlo.
1: La detención de algún querido pueblo de Juliaca. El día de hoy, la Policía Especializada en Corrupción de Funcionarios ha realizado una intervención a la Gerencia de Transportes de la Municipalidad Provincial de San Román. En ello ha dispuesto la intervención a oficinas y la detención de algunos funcionarios y exfuncionarios. Desde esta alcaldía rechazo contundentemente cualquier acto de corrupción que se pueda dar por parte de los trabajadores de esta institución municipal. He dispuesto que el procurador se incorpore inmediatamente a las investigaciones y pueda cumplir sus funciones que le ampara la ley. De igual manera, se ha dispuesto al gerente municipal y a todos los funcionarios que tengan que brindar información al Ministerio Público para que lo hagan con la celeridad y la premura que amerita estos casos. Desde mi punto de vista personal, también me pongo a disposición de la Fiscalía para contribuir con estas investigaciones, para que se pueda resolver en el tiempo más breve el objetivo que se ha trazado esta investigación. Muchas gracias. Querido.
0: Bueno, entonces escucharon al alcalde Óscar Cáceres Rodríguez, alcalde de la Municipalidad Provincial de San Román. Vamos a cerrar este tema y bueno, hablando todavía de infracciones de tránsito, El Serenazgo intervino en las últimas horas a un conductor de una combi, de una línea de transporte urbano con evidentes signos de ebriedad. Manejaba ebrio aparentemente una combi de servicio urbano. El personal de Serenazgo de San Román, en coordinación con la PNP, intervino a un conductor que presuntamente se encontraba manejando bajo los efectos del alcohol. La intervención se realizó aproximadamente a las 2 de la madrugada de esta jornada anterior, luego de que la base central de Serenazgo recibiera una alerta sobre un vehículo que circulaba de manera sospechosa en salida al Cusco, a inmediaciones de la altura del sector conocido como la Y, 3 cuadras más arriba. Vamos a cerrar ya este bloque informativo con la información climatológica.

0: Las heladas se profundizarán, según el Servicio Nacional de Meteorología e Hidrología, SENAME, en las próximas horas y días. Al menos desde el desarrollo de este jueves al sábado 20 de junio, se prevé el descenso de la temperatura nocturna en la Sierra Centro y Sierra Sur, de moderada a fuerte intensidad. Además, se esperan ráfagas de viento con velocidades próximas a los 50 kilómetros por hora, escasa nubosidad e incremento de la temperatura diurna. Para este jueves, el desarrollo se prevé en temperaturas mínimas entre 0 y menos 14 grados centígrados en áreas situadas por encima de los 4.000 metros sobre el nivel del mar en la Sierra Sur. Así hemos culminado este resumen informativo. Esto ha sido En Órbita. Nos vemos en una próxima edición. Hasta pronto.
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11: 9 de la mañana en punto.
5: Durante la Guerra Fría, la lucha por la influencia en América Latina no solo se libró en los campos de batalla, sino también en el ámbito de las creencias religiosas. Estados Unidos, mediante la CIA y otras agencias de inteligencia, implementó una serie de estrategias para contrarrestar el creciente auge de movimientos de izquierda en la región, especialmente aquellos vinculados con la teología de la liberación. Esta corriente teológica, promovida por algunos sectores de la Iglesia Católica, abogaba por una opción preferencial por los pobres, un enfoque que no solo criticaba la pobreza y la desigualdad, sino que también cuestionaba los modelos económicos dominantes. En respuesta a esta amenaza ideológica, el gobierno de Estados Unidos buscó fomentar el crecimiento de movimientos evangélicos protestantes como una forma de debilitar las raíces populares del catolicismo en América Latina. La colaboración entre las agencias estadounidenses y grupos evangélicos no fue casual, sino parte de una estrategia geopolítica más amplia.
12: En la década de 1960, el mundo era muy distinto al que conocemos hoy. El keynesianismo dominaba en las principales economías capitalistas, mientras en los países periféricos florecían distintas corrientes heterodoxas que discutían el desarrollo, la dependencia y el papel del Estado. El libre mercado, en su versión más extrema, todavía no gozaba del prestigio casi religioso que alcanzaría décadas después. En América Latina acababa de triunfar la Revolución Cubana y su impacto político recorría el continente entero. Germinaban experiencias guerrilleras, crecían movimientos populares y se expandían gobiernos nacionalistas y desarrollistas como los de Juan Domingo Perón en Argentina o Getúlio Vargas en Brasil. En Europa, mientras tanto, la socialdemocracia atravesaba su edad dorada y los estados del bienestar parecían un consenso incluso para sectores conservadores. Y en Estados Unidos aumentaban las protestas contra la guerra de Vietnam. Ese era el clima de época y en ese contexto también empezó a transformarse la Iglesia Católica Latinoamericana. Fue entonces cuando surgió la llamada Teología de la Liberación, una interpretación de los evangelios basada en la opción preferencial por los pobres. Sacerdotes, monjas y comunidades eclesiales comenzaron a involucrarse en luchas sociales, sindicales y campesinas. El cristianismo dejaba de mirar la pobreza como una fatalidad moral y empezaba a preguntarse por sus causas políticas y económicas. Claro que toda acumulación de fuerzas progresistas genera su contracara, y esa contracara tuvo uno de sus principales epicentros en Estados Unidos. Sectores económicamente ultraliberales y políticamente ultraconservadores comenzaron a organizar una gran contraofensiva ideológica y geopolítica contra todo lo que oliera a redistribución, soberanía nacional o transformación social. Algunas piezas de esa reacción son bastante conocidas. En el plano económico apareció el neoliberalismo para reemplazar al keynesianismo. En el plano militar, la doctrina de seguridad nacional convirtió a las Fuerzas Armadas Latinoamericanas en verdaderos ejércitos de ocupación contra sus propios pueblos. Pero hubo un tercer elemento, menos discutido, aunque decisivo: el avance del evangelismo pentecostal como herramienta política y cultural en América Latina. ¿Por qué? ¿Con qué objetivo? En 1969, Nelson Rockefeller realizó una gira por América Latina y luego escribió un informe para Richard Nixon. El contexto era justamente ese que describimos: teología de la liberación, sindicalismo fuerte, militares nacionalistas y una iglesia católica cada vez más incómoda para Washington. En ese informe, Rockefeller advertía que la iglesia católica latinoamericana se había vuelto vulnerable a la penetración subversiva y que incluso estaba dispuesta a apoyar revoluciones para terminar con la injusticia social. En otras palabras, había dejado de ser un aliado confiable para Estados Unidos. Poco después llegaron las dictaduras militares por todo el continente y entre sus víctimas estuvieron precisamente muchos sacerdotes, monjas y militantes cristianos comprometidos con los pobres y con la justicia social. Ahí están los mártires salvadoreños, los curas tercermundistas argentinos, los religiosos perseguidos en Brasil, Guatemala o Chile. La represión no fue solamente contra la izquierda política, también fue contra una parte del cristianismo latinoamericano. Pero la historia no termina ahí. Durante esos años también aparecieron los llamados documentos de Santa Fe, textos elaborados por intelectuales conservadores estadounidenses para orientar la política exterior de Washington hacia América Latina. El teólogo brasileño Frei Beto sostiene que aunque esos documentos no hablaban explícitamente de evangelismo, sí dejaban clara una lógica: promover formas de religiosidad anticomunistas, individualistas, despolitizadas y alineadas con los valores del capitalismo norteamericano. ¿Y qué corriente religiosa encajaba perfectamente con ese perfil? Las iglesias evangélicas pentecostales. Con apoyo financiero, mediático y político de Estados Unidos y también de grandes empresas privadas, el evangelismo comenzó a expandirse aceleradamente por América Latina. En los años 60, las iglesias evangélicas reunían alrededor de 4 millones de fieles en la región. Para mediados de los 70 ya eran 8 millones. En 1987 alcanzaban los 40 millones y hoy, según cifras de las propias iglesias, superan los 160 millones de personas. A estas alturas ya no hablamos solamente de religión, hablamos de poder político, de medios de comunicación, de financiamiento electoral, de lobby parlamentario y de construcción de sentido común, porque el evangelismo conservador dejó hace tiempo de limitarse al templo. Hoy ocupa ministerios, congresos, canales de televisión y campañas presidenciales, e incluso pontifica desde el mismísimo despacho Oval, poniendo a Trump y a Jesucristo más o menos a la misma altura. Hoy en la base América Latina hablamos de las iglesias evangélicas, del crecimiento de su poder político en la región y de cómo la fe también se convirtió en un campo de disputa geopolítica. Bienvenidos y bienvenidas.
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12: Marco Terucci, ¿eres creyente o no?
14: Qué pregunta, pero me acuerdo hace mucho tiempo, prendí la televisión a medianoche, había un pastor evangélico exorcizando a alguien en vivo, en directo, y después te vendían un aceite milagroso por unos cuantos pesitos argentinos, y me pareció muy interesante, y desde ese entonces hasta hoy no paro de ver evangélicos, así que vamos a entrar al debate de qué pasa con el poder evangélico en América Latina.
12: ¿Qué pasa con ese poder? 160 millones de fieles. Poca broma. Estefanía Veloz, ¿qué nos traes hoy?
15: Esto solo puede suceder con el poder mediático. Esto viene de la mano de las grandes empresas de comunicación y muchas son cristianas, vamos a irlo viendo. Y aunque tú no me preguntaste, yo diría que el Papa Francisco decía que en México hasta los que no son guadalupanos, así que por si se lo están preguntando, por ahí va. No voy a decir más.
12: Y hoy también nos acompañará Luis María Almán Bornes, el copresidente del Movimiento Ecuménico por los Derechos Humanos, abogado con formación en mediación, estudios de paz y justicia restaurativa. Vamos a arrancar ya, Juanma.
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14: Creo no equivocarme si digo que todos hemos visto algún templo evangélico en cualquier ciudad de las que vivimos en algún punto de América Latina y el Caribe. Allá en el sur, en Santiago de Chile, en Río de Janeiro, en Bogotá, en San Salvador, en Dominica, puede haber sido un templo grande, imponente, construido en un antiguo teatro, por ejemplo, en el corazón de una ciudad, o un templo pequeño en la casa o el garage de algún vecino de barrio. Como sea, siempre, nunca falta, hay un templo evangélico. ¿Cuándo fue exactamente que esa imagen comenzó a volverse recurrente. ¿Cuándo se multiplicaron esos templos? ¿A fines del siglo XX? ¿Un poco después? Depende de cada país y lo vamos a explicar. En todo caso, no hay dudas de que es un fenómeno de expansión continental que lleva varios años, registrado por sociólogos, religiosos, periodistas y sobre todo, como no, políticos. Porque seguro vieron como en cada vez en más países, al momento de las elecciones, comienza a aparecer el factor evangélico, que si el voto evangélico, un partido evangélico, un aspirante a presidente evangélico o diputados evangélicos. Ya es muy difícil que haya una elección en la región sin algún elemento evangélico que sea parte, de alguna manera, de la contienda. ¿Y esto es bueno o es malo?, se preguntarán. Bueno, empecemos diciendo que es un factor de poder en la política latinoamericana.
12: Y no solo en la política interna, sino también en la política internacional de América Latina, porque el evangelismo en su aspecto político no solo tiene una agenda social conservadora, sino también un lineamiento geopolítico de fuerte alianza con Estados Unidos e Israel. Pero empecemos por comprender de qué hablamos cuando hablamos de evangelismo y luego la magnitud de su crecimiento en América Latina para poder ubicar el fenómeno.
14: Bien, expliquemos. Digamos genéricamente minutos. Que evangelismo es el cristianismo no católico, es decir, un cristianismo que se diferencia del catolicismo romano, que termina en el Vaticano, que viene originalmente desde 1517 con Martín Lutero en Alemania, que se oponía a la iglesia romana y su corrupción. Ahí nacieron los protestantes y dentro de esa corriente están los evangélicos, que abarcan, por ejemplo, a pentecostales, neopentecostales, bautistas o metodistas, pero no entran todos tampoco, no están los mormones, los testigos de Jehová, para decir solo algunos y delimitar el campo de lo que hablamos.
15: El evangelismo se extendió sobre todo por Alemania, Gran Bretaña, Estados Unidos y llegó a América Latina y el Caribe a fines del siglo XIX con las oleadas migratorias. Llegaron luteranos de Alemania, metodistas de Inglaterra, algunos pentecostales, pero en una proporción más pequeña. Tanto así que según varios estudios, en 1910, el 94% de los latinoamericanos eran católicos y apenas el 1% era evangélico. En 1950 pasaron a un módico 3% y en 1970 a 4%. Y a partir de ahí comenzó la gran expansión.
14: Para que se den una idea de la expansión, en 2014, por ejemplo, según Pew Research Center, el porcentaje de población latinoamericana evangélica ya era de 19% contra 69% de católicos, de 4% en 1970 a 19% en 45 años. Y hoy ese número oscila en un 25% regional y en algunos países es más de la mitad de la población, lo que se llama un boom. Bueno, la pregunta obvia es, ¿qué pasó?
12: Pasaron muchas cosas. Una fue política y vino desde Estados Unidos. Para entenderlo tenemos que situarnos en esa época de fin de los 60, 70 y 80. En ese entonces tenía fuerza lo que se conocía como, ya les avisaba, teología de la liberación, que era una corriente dentro del catolicismo que planteaba, para decirlo de manera resumida, una opción de la iglesia por los pobres y una lucha codo con codo para su mejoría material y espiritual aquí en la tierra, no allá en el paraíso, después, no, aquí, hoy. Y muchos curas, algunos muy reconocidos como Ernesto Cardenal de Nicaragua, Camilo Torres Restrepo en Colombia o Carlos Mujica en Argentina, se unieron a las luchas revolucionarias que crecían en esos años, tanto en Sudamérica en los años 70 como en Centroamérica en los años 80.
15: Entonces, Estados Unidos y en particular la CIA tuvo una idea, enviar pastores evangélicos al continente para contrarrestar la influencia del catolicismo aliado a la izquierda, a los sectores más vulnerables, indígenas, campesinos y obreros. El objetivo era sencillo, combatir la palabra de Dios con otra interpretación de la palabra del mismo Dios. Que el mismo Dios dijera, pues lo opuesto, combatir el fuego con fuego en una región altamente religiosa. Y así comenzó el desembarco evangélico, en particular en Centroamérica y dentro de esa región, especialmente en Guatemala, que se convirtió en un gran laboratorio político.
14: Tanto así que el dictador guatemalteco Efraín Ríos Montt, que tomó el poder en el 82, era fundador y parte de la Iglesia Evangélica del Verbo. Se convirtió en el primer mandatario no electo evangélico de América Latina y el Caribe, 82. Y el segundo fue otro guatemalteco, Jorge Serrano Elías, en el 91. Y hoy Guatemala tiene más de 41% de la población evangélica, según Latino Barómetro, y más de 40.000 templos. Y ni hablar de la cantidad de predicadores que hay en las plazas o en los autobuses del país con el evangelio en la mano. Claro, claro, el crecimiento del evangelismo en el país tiene muchas variables de explicación, pero quédense con esta idea fuerza que es clave. Fue inyectado originalmente por los Estados Unidos para combatir al catolicismo de izquierda, de opción con los pobres, un catolicismo que además, por si faltaba poco, se enfrentaba a la jerarquía eclesiástica.
12: Así que la expansión del evangelismo tiene una marca de origen en el continente muy clara. Fue parte de un proyecto ligado a Estados Unidos, conservador, que vino a combatir una versión del catolicismo que planteaba la salvación colectiva popular por una versión de salvación individual. Una interpretación religiosa, además, a tono con la época neoliberal que comenzaba en los años 80, marcada por el individualismo, la desigualdad y el desamparo de mucha gente ante el retiro del Estado. No por casualidad, por ejemplo, tomó fuerza el llamado Evangelio de la Prosperidad, donde la fe se traduce en el éxito financiero y las donaciones permiten obtener bendiciones materiales o de salud.
15: Y el evangelismo tuvo éxito por otras razones más. Primero, por su forma organizativa. A diferencia de la Iglesia Católica, tiene una lógica de crecimiento horizontal y menos vertical. Algunas iglesias evangélicas funcionan como franquicias, lo que les permite una multiplicación acelerada sin tanta burocracia. Segundo, porque las iglesias evangélicas lograron ponerse a tono con la época. Más show y menos formas sagradas, con exorcismos en vivo, transmisiones por televisión, bandas de rock o cumbia cristiana, venta de productos milagrosos a precios económicos.
14: Le pusieron onda para vender la palabra del Señor, y eso permitió que millones de personas desencantadas con el catolicismo, por los errores de la iglesia muchas veces, siguieran creciendo en Dios, pero con formas y discursos renovados, donde la salvación no es una promesa para después de la vida, sino que aparecen milagros hoy en la cotidianidad, como conseguir trabajo, salir de las drogas, recomponer los lazos con la familia. Todo eso es milagroso y todo muy popular, con pastores que vienen del mismo barrio, viven en la comunidad, que también lograron salir de vidas difíciles, que se salvaron gracias a la palabra del Señor. Y este conjunto de elementos confluyó para que avance el evangelismo en la región. Y bueno, ya se pueden imaginar que con semejante base social popular, en particular en las barriadas, en las favelas, en las villas, el puente hacia la política fue casi automático.
12: Claro, porque si bien el evangelismo nació de la mano con la política en algunos lugares de América Latina, como veíamos en el caso de Guatemala, hubo que esperar unas décadas para que el evangelismo tuviera tanto protagonismo en la política latinoamericana. Era lógico que lo tuviera de diferentes maneras, como un lobby que presionara a la política para implementar sus agendas, ejemplo, contra el aborto en política nacional, o a favor de Israel en política internacional. Otros directamente se lanzaron como partidos políticos, como el Partido Nueva República en Costa Rica, el Movimiento Independiente de Renovación Absoluta en Colombia, el Partido Social Cristiano en Chile o la Organización Renovadora Auténtica en Venezuela, para citar solo algunos ejemplos.
15: En el caso de Brasil, el avance evangélico se vio reflejado en una poderosa bancada que busca el Congreso para avanzar en su agenda conocida como las 3B: Biblia, Buey y Bala. Con esto pueden darse una idea de lo conservador y de derecha que es su política. Y tengan en cuenta que la población evangélica en Brasil es, según datos del gobierno, 27% de la población. Esto es casi 58 millones de personas, un número que además viene creciendo. Y políticamente, desde el 2018 se vinieron aliando con Jair Bolsonaro, a quien le dieron su apoyo en las campañas a través de los predicadores en los templos, con arraigo en favelas, por ejemplo.
14: Y ahí tuvo parte de los votos Bolsonaro. Pero hagamos un breve inciso de sociología, si me permiten. No es porque un pastor diga que hay que votar a tal candidato que el voto es automático. No funciona así la realidad. No es mecánico, pero sí influye, claro, en particular, en el caso de Brasil, también hicieron campañas contra Lula en clave religiosa. Y si vamos a Argentina en la actualidad, pueden ver que hay una campaña para instalar a un candidato evangélico para presidente en el 2027. Dante Gebel, que es millonario, chaucero, vive en los Estados Unidos desde hace 25 años y quiere encarnar una suerte de outsider que venga a reparar el dolor social con la palabra del Señor. Un producto de marketing que hay que ver, tal vez podría tener eco en una parte del electorado y una sociedad tan rota. Y hablando de Estados Unidos, esto me da pie para ir cerrando esta sección de Debí tirar más datos con el tema geopolítico, porque si el evangelismo desembarcó en parte o del todo de la mano de Estados Unidos, su proyección geopolítica actual sigue desembocando en Washington, donde, no se olviden, está justamente un gobierno de cristianos conservadores supremacistas, sobre los que hicimos un programa que recomendamos ver. Ina, todo tuyo.
12: No hay religión sin geopolítica. ¿no? En este caso, el evangelismo, sus principales iglesias, tienen una fuerte coincidencia política con Estados Unidos, en particular con el actual gobierno y con la política de Benjamín Netanyahu en Israel, o más en general con el sionismo expansionista que guía la política en Tel Aviv. Una coincidencia que viene de lecturas del evangelio que llevan al llamado cristianismo sionista a respaldar la causa del Estado de Israel. Seguramente recuerden las muchas imágenes de Bolsonaro y bolsonaristas abrazados a banderas de Israel en las movilizaciones. Y eso tiene que ver con el apoyo evangélico a Bolsonaro, que lo presionaba, por ejemplo, desde la bancada para que moviera la embajada de Israel de Tel Aviv a Jerusalén.
14: Entonces, la gran expansión evangélica en América Latina significa el crecimiento de una agenda conservadora a lo interno de los países y de una agenda alineada a Estados Unidos e Israel en la política exterior. Nada bueno que digamos en este mundo. Ahora bien, esto no quiere decir que todo el evangelismo tenga esa oposición. Siguiendo con el caso de Brasil, una parte de los evangélicos, tanto de la base social como de los pastores, fueron con Lula en la última elección con los evangelios en la mano. Y luego, por último, hagamos una pregunta central. ¿Cómo dialogar con el evangelismo desde el campo de la izquierda, el progresismo, el nacionalismo popular? Lo primero sería comprenderlo, porque en su comprensión está una puerta de entrada a la cosmovisión de las clases populares hoy, al menos una parte. Y más en general, ¿cómo se dialoga políticamente con las diferentes religiones en un continente de altísima religiosidad, donde el catolicismo menguó, pero sigue siendo mayoría en muchos casos? En México, por ejemplo, los católicos son 67% de la población, en Colombia el 60%, en Argentina el 58% y en Brasil el 46%. La religión, o mejor dicho, las religiones en América y en el Caribe son algo muy arraigado. Y una parte de la derecha de la política estadounidense comprendió que para conectar con el universo popular latinoamericano, el evangelismo podía ser una gran puerta de entrada.
12: Muchas gracias, compañero.
16: The Amazon is the ultimate place to recruit new Christians, and missionaries from the U.S. are particularly dedicated to the prospect of reaching the last isolated people on Earth.
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12: Adelante, veloz.
20: Vamos arriba.
21: Cuéntamelo todo y exagera con Estefanía Veloz.
20: Como ya lo hablamos aquí, existe un documento que la CIA desclasificó en sus propios archivos y que durante mucho tiempo pasó casi desapercibido entre los miles de papeles que la agencia ha ido soltando en los últimos años, con su número, por si lo quieren buscar, GI-86-10028, y su título no deja lugar a interpretaciones, que es Liberación Teológica, Religión, Reforma y Revolución. En abril de 1986, la Dirección de Inteligencia de Estados Unidos publicó esto. Lo que este texto describe es que la teología de la liberación era una herramienta de grupos marxistas-leninistas para promover el cambio revolucionario en América Latina. No es la hipótesis de un columnista, no es la tesis de una universidad progresista, es el papel institucional del gobierno de Estados Unidos que prueba que Washington había identificado a un movimiento religioso como una amenaza política de primer orden.
12: Pero recordemos que 1980 produjo lo que llamaron el documento de Santa Fe, que ya mencionamos aquí, la hoja de ruta de la Administración Republicana para América Latina. Lo que ahí está escrito con todas sus letras es que Estados Unidos debía contraatacar y no solo reaccionar contra la teología de la liberación.
20: Y hay que detenerse en este verbo porque contraatacar no pertenece al vocabulario del debate teológico ni a la diplomacia cultural. Es el lenguaje de la guerra. El Medio Milenio publicó una pieza que traza cómo fueron del dicho al hecho. Citando al investigador Andrew Chestnut, la nota explica que la CIA trabajó de manera coordinada con los servicios de inteligencia de Corea del Sur, Taiwán y la contrainteligencia francesa, con financiamiento atribuido a instituciones de la OTAN para expandir el pentecostalismo en América Latina como contrapeso directo a la teología que estaba organizando políticamente a los más pobres de la región, que les enseñaba que el reino de Dios también tiene que construirse en el mundo, no solo en el que sigue, o sea, aquí mismo.
14: Además, el artículo señala que en 1962 Kennedy instruyó convertir a los países que amenazaban con apoyar a los soviéticos en países occidentales y cristianos, como especifica el caso de Brasil. Esto para combatir el comunismo, ¿sí? Esto incluso del documento de la CIA.
12: Y este pentecostalismo que llegó, no llegó como objetivo político, no solo eran Biblias bajo el brazo, llegó con estructuras organizadas, con recursos, con radio, con una de las operaciones de campo mejor documentados de la historia de la inteligencia en suelo mexicano, el Instituto Lingüístico de Verano, que operó en territorio nacional.
20: Pero después de lo que la CIA planeó, el resultado más visible de décadas de penetración religiosa financiada desde afuera no está en el archivo desclasificado, está en Chiapas, en las familias que un día amanecieron sin casa, sin milpa y sin comunidad porque habían dejado de ir a misa. Vamos a ver este reportaje de hace ya varios añitos, de hecho del 2013.
0: No porque seamos evangélicos, no porque seamos la minoría, no tengamos ningún derecho.
2: Sin embargo, el municipio de Huejutla consideró esto como un problema social, pues parte de las cuotas solicitadas eran para obras públicas. También justificaron no haber actuado para detener el conflicto.
22: Que es un conflicto netamente social, quiero aclarar eso, es un conflicto social, no es un conflicto religioso, ¿sí? Desgraciadamente nosotros aquí en nuestras comunidades tenemos los usos y costumbres. Sí, los usos y costumbres pues son cosas que se han venido transmitiendo de generación en generación en las comunidades y pues bueno, es bien difícil cambiarlos. Si hubiera entrado la fuerza pública a atraer a las personas, yo creo que sí, hubiera sido un conflicto más grande. O sea, en lugar de personas golpeadas y todo, hubiéramos podido tener o sea, pasar a mayores.
2: El viernes se llegó a un acuerdo en Pahuatlán.
12: 30.000 personas desplazadas de una sola comunidad y la prensa nacional lo trató durante años como un conflicto local, como si fuera una pelea de vecinos sin historia detrás, sin que nadie preguntara por qué exactamente esos territorios con organización indígena basada en la pastoral católica progresista eran también los mismos territorios donde más fuerte aterrizaba la expansión evangélica financiada desde el norte.
20: Y hay más. Adelante con las imágenes, ojo con lo que van a ver.
23: Dios es nuestro amparo y fortaleza, nuestro pronto auxilio en nuestras tribulaciones. Por tanto, no temeremos aunque la tierra sea removida, aunque se traspasen los montes al corazón del mar.
2: Estas fueron las plegarias que los evangélicos de Pahuatlán hicieron en el templo de Huejutla, a solo 15 minutos de su comunidad, en el corazón de la sierra hidalguense. 165 cristianos llegaron ahí debido a un conflicto con la mayoría católica de la comunidad. El lunes se negaron a un pago de 16.000 pesos, pactado en abril, para costear fiestas y obras públicas.
23: Nosotros no pertenecemos en la comunidad evangélica o con los católicos. Nosotros profesamos la religión evangélica y por lo tanto la ley nos ampara.
20: Vimos un reportaje del 2013 transmitido por el canal Mundo Cristiano, que ahorita vamos a volver a ver, donde hablan de los izquierdistas. De hecho, todo esto me suena a algo de 1973. Me voy a dar el gusto de compartir esta portada del mismo año, justo cuando iniciaba la dictadura chilena. Esto que vemos en pantalla es un diario peruano de la Iglesia Católica. El titular dice: Teología de la Liberación, Marxismo para cristianos, y abajo continúa: izquierda irreverente, crucifijo que fue encontrado en Brasil al desbaratarse una célula terrorista en la que participaba un sacerdote. Bien se ve la armonía que el progresismo pretende encontrar entre la iglesia y el comunismo, justo como lo que decía Kennedy de Brasil. Pero volviendo al reportaje de la tele cristiana, mientras esto ocurría, en Chiapas había una industria entera construyéndose para contarlo de otra manera, porque la expansión evangélica en América Latina no fue solo una operación de inteligencia, fue también una operación de medios, y esa parte es la que menos se ha analizado, de hecho.
14: La Christian Broadcasting Network de Pat Robertson, la CBN, fue pionera en entender que la televisión era el púlpito más poderoso del siglo XX. Para los años 80, operaba ya en decenas de países y su presupuesto anual superaba los $200 millones.
12: Me llama la atención esto porque mientras los curas de la teología de la liberación imprimían boletines parroquiales y grababan programas de radio en frecuencias de alcance local, del otro lado había redes satelitales con presupuestos de corporación multinacional diseñadas para llevar otro mensaje a los mismos barrios, a las mismas comunidades, a la misma gente.
20: En México esta maquinaria tiene cara y tiene nombre. Uno de los medios evangélicos con mayor presencia en el país es Mundo Cristiano.
12: Ah, el del video que nos acabas de mostrar, ¿no?
20: Así es, y pertenece al CBN. Mundo Cristiano es una plataforma de televisión y contenidos digitales que forma parte del ecosistema mediático cristiano que opera en la región con producción profesional, estudios propios y distribución en señal abierta y también plataformas de streaming. Y lo que produce ese ecosistema tiene un toque editorial muy específico que vale la pena escuchar.
1: Entiende el valor intrínseco y si existe el alma, existe el espíritu, existe el valor trascendente, por lo tanto el aborto cae.
3: Claro.
1: Entonces, toda esta narrativa del cristianismo, que por cierto es verdad y lógica, para ellos es discurso de odio y obviamente no van a ser anti otra religión más claro. Que anticristianos. Todos ellos tienen y son conservadores, defienden la familia y esto es el tremendo estorbo para ellos.
3: Me llama mucho la atención porque habrá personas que podrán pensar, incluso medios de comunicación, que dirán esto tiene un trasfondo meramente ideológico o político, pero realmente, como lo explicas vos, vemos que hay un fondo también bíblico, espiritual.
1: Es la batalla es cultural, pero la guerra es espiritual. Esto, más que un eslogan, es algo que es totalmente cierto y lo podemos ver ayer. Ayer sucedió exactamente lo mismo. No es contra carne, es contra principados, es contra la batalla es espiritual claramente. Y ahora, yo quiero dejar claro algo. Lo que ayer pasó con Charney no es la primera vez que pasa. Esto tiene un autor intelectual instrumental y se llama la izquierda. La izquierda siempre ha actuado. A mí no me vengan a decir de que esto fue un montaje de la derecha. No, siempre ha sucedido así. Siempre son envidiosos, invivibles y atacan directamente a la o mejor dicho, el pensamiento cristiano, que es el pensamiento conservador.
20: Nos dijeron invivibles, puede ser. Invivible, ok, pero envidiosa jamás. Y esto no suena un mensaje de amor y tolerancia que Jesús daría. No sé tú qué opinas.
12: Veo que se modernizaron, pero aunque el plató es nuevo, el mensaje es el mismo siempre. La izquierda tiene la culpa de todo.
20: Pero esto es político porque, como escuchamos, el argumento que recorre toda la programación de estos medios, los evangélicos son las víctimas, los perseguidos, los que sufren la intolerancia de los gobiernos de izquierda. El medio, Aquí Noticias, publica el informe de la Comisión Nacional de Derechos Humanos sobre el caso de Chiapas. Los que fueron expulsados de sus comunidades a punta de violencia fueron los indígenas que se resistieron a la conversión o que tenían organización política propia. Aún así, la televisión cristiana construyó durante décadas el relato opuesto.
12: Y ese relato de la persecución tiene una función política muy precisa. Si logras convencer a millones de feligreses de que el Estado laico o los gobiernos progresistas son sus enemigos invivibles, tienes un electorado movilizado por el miedo que vota en bloque, que dona en bloque y que consume medios como este que acabamos de ver en bloque también.
20: Pero viajemos al pasado y muy cerquita de Chiapas, de hecho, ya en Centroamérica. El 24 de marzo de 1980, Oscar Arnulfo Romero recibió un balazo en el corazón mientras alzaba el cáliz. La Comisión de Verdad de la ONU tardó 13 años en decir lo que muchos ya sabían, que Roberto de Aguizón, fundador del partido Arena y exmilitar formado en la Escuela de las Américas, había ordenado y planeado ese asesinato. Lo que el Washington Post reveló en esta cobertura es algo que todavía pone muy incómodo a los archivos de la diplomacia estadounidense.
12: Según lo publicado por el periódico, la embajada de Estados Unidos ya tenía esta inteligencia sobre Dobison desde antes del crimen y la CIA la mantuvo enterrada para no complicar los votos del Congreso que cada año aprobaba la ayuda militar a El Salvador. Una semana después del asesinato de Monseñor Romero, Washington administración destinó millones de dólares de emergencia para este mismo régimen.
20: En esa misma línea temporal, dos años después del asesinato de Romero, un golpe militar llevó al poder en Guatemala al general Efraín Ríos Montt, que ese mismo año puso en marcha la Operación Sofía, una congregación con sede en California, y en el tránsito había construido algo más que una conversión religiosa. Había construido una red de relaciones con el evangelismo político estadounidense que le sería muy útil en los años del exterminio. ¿Cómo lo logró? Pues tiene que ver con la televisión. Montt se volvió amigo íntimo de Pat Robertson, el que vemos en pantalla, y no, no es un meme, esto lo hizo en televisión.
12: No era solo una figura televisiva de la derecha cristiana en Estados Unidos, era el operador mediático de toda esa red. Cuando Ríos Montt dio el golpe, Robertson voló a Guatemala 5 días después del golpe, lo entrevistó en su programa, el 700 Club.
14: Que en los años 80 alcanzaba 3.1 millones de espectadores en ese solo país, y desde ese set de televisión movilizó una campaña de cartas a la Casa Blanca pidiendo ayuda militar para el régimen que en ese momento quemaba casas en comunidades indígenas. Tierra arrasada era la estrategia que se llamaba.
20: Y este vínculo fundacional e indispensable entre ese poder político, religioso y el poder mediático lo documentó Glenn Greenwald en The Intercept en octubre del 2018 en una pieza cuyo titular merece leerse completo, y dice: en el nuevo Brasil de Jair Bolsonaro, el imperio mediático de el multimillonario evangélico de extrema derecha, Edir Macedo, está siendo utilizado para investigar a periodistas, incluido The Intercept.
14: Macedo es el fundador de la Iglesia Universal del Reino de Dios y el dueño de Red Record y R7, lo que significa que es uno de los hombres más influyentes de la televisión brasileña. Es también el líder de una iglesia que respaldó abiertamente a Bolsonaro y usó sus canales para presionar e intimidar a los periodistas que lo investigábamos. No es una coincidencia de fe, paréntesis. Yo les decía al principio que hace mucho tiempo en televisión veía exorcismos en vivo a partir de la medianoche, era de su canal.
12: No es una coincidencia, es la misma operación que comenzó con el documento de Santa Fe, ahora con antena de satélite y canal de noticias de 24 horas, exactamente igual que lo que Mundo Cristiano hace en México con su relato de la persecución izquierdista.
20: Lo que hoy vemos es que hubo una operación política de largo aliento que se consolidó con el brazo del poder mediático. Al final, la mano que mece la cula no fue la mano de Dios, fue la mano de la CIA.
12: Muchas gracias, compañera.
4: Todos, vamos, vamos, vamos. Ha caído algo del espíritu fuerte, fuerte, fuerte, fuerte. Y yo siento que lo que está ocurriendo aquí está ocurriendo ahora en las casas a través del streaming. ¡Jóvenes, prepárense! Viene sobre ustedes algo fuerte. Viene sobre ustedes una unción nueva, viene un espíritu nuevo, un soplo de algo original nuevo. Se levantarán contra ti, pero no te vencerán. No te vencerán. ¡Uy! ¡Santo! Aunque el enemigo venga como río, dice el Señor, el Espíritu de Dios levantará bandera. ¡Uy! Levantará bandera el Espíritu de Dios. ¡Todos, todos! Más. Corriente del Espíritu, sopla. Ahí está, levanta las manos y beba de la gloria de Dios. Siento que Dios va a hacer algo y en momentos va a ser tan fuerte, tan poderoso, aquí en casa, en la gloria del Señor llenándolo todo. Soy yo, dice el Señor, soy yo quien te levanta.
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12: Cuando el gobierno de Javier Milei finalice, Argentina necesitará un milagro. La actividad económica está hundida, el país endeudado, la inflación creciendo nuevamente, la investidura presidencial degradada y los salarios con suerte alcanzan para pagar los servicios y los impuestos. De aquella imagen de Buenos Aires como una ciudad bonita, llena de bares, con librerías que permanecían abiertas 24 horas, queda poco y nada. Se multiplica la gente que vive en las calles y una montaña de deudas se acumula sobre los hombros de cada familia. Hoy Buenos Aires es una ciudad con supermercados sin ventas, bares sin gente, colectivos que recortan la frecuencia y negocios y empresas que cierran por doquier. A poco más de 2 años de haber asumido, la suerte de la presidencia de Milei ya está echada y por delante solo queda empeorar. Por eso Argentina necesitará un milagro para salir del pozo donde está hundida. ¿Qué mejor oportunidad para que un pastor evangélico se postule para presidente con la promesa de que será el autor del milagro? De los mismos guionistas de Llevemos un Outsider a la Presidencia, hoy presentamos Llevemos un Outsider a la Presidencia 2. El protagonista de este revival masoquista, lo mencionó Marco, se llama Dante Gebel.
14: ¿Quién es Dante Gebel? Un evangélico que dice no ser un pastor, aunque ejerce de pastor y es propietario de muchas iglesias. Nacido y criado en el Gran Buenos Aires, vivió en el país durante 40 años y comenzó a subir por la escalera de la fama en 1990, cuando comenzó a hacer presentaciones en estadios de fútbol. Luego Gebel se mudó a Estados Unidos, obvio, y desde hace 18 años se encuentra radicado en Anaheim, California. La mudanza le permitió pegar el salto en su carrera y en su fortuna. Ariel Goldstein destaca que es un recorrido bastante común entre los pastores exitosos. Radicarse en Estados Unidos funciona como una especie de vidriera para la región. Es la fase superior de la carrera de un pastor, instalarse allá, abrir su propia iglesia y acceder a mayores recursos.
20: Gebel es autor de libros, coaching, influencer y comunicador. Su iglesia se llama Rivers Church y a su alrededor construyó un imperio que incluye programas de televisión, de radio, giras, conferencias y hasta un estadio propio. Dentro de ese imperio tiene registrada empresas como Dante Gebel Ministry Inc., River Church USA Incorporated, Open Line Group, Favor Day y otras más. Y por supuesto, Gebel viaja en avión privado.
12: ¿Por qué empezó a tomar relevancia esta figura? El futuro de Argentina tiene dos claves. La primera es si el país va a volar por el aire o no. Imposible saberlo. Motivos para un estallido social no faltan, pero a su vez tampoco se observan grandes movilizaciones, salvo en momentos puntuales, como ocurrió el mes pasado en defensa de la universidad pública. La segunda clave, y mientras no haya estallido, esta es la única clave, es que el poder económico local y extranjero quiere conservar todo lo que logró con Milei, pero sabe que solo podrá hacerlo sin Milei. Milei es un avatar arruinado y ahora hay que buscar un avatar nuevo. Y allí es donde Dante Gebel levanta la mano y con una sonrisa de oreja a oreja nos dice, acá estoy.
14: Subrayemos la clave marcada por Ina antes de volver al personaje. Para el poder económico más concentrado, el gobierno de Javier Milei es un éxito. Las escenas que describimos al principio de una Buenos Aires triste, de familias endeudadas que se quedan sin hogar y salarios que no alcanzan, parecen ser la descripción de un fracaso, pero todo depende desde donde se mire. A nosotros nos parece un fracaso, nuestra gente está fracasando, pero el poder económico para él es un éxito rotundo. A eso vino Milei y esa fue la tarea que se le ordenó hacer: bajar salarios, los gastos para que aumenten las ganancias de un puñado de empresas, transferencia de riqueza, que se llama.
12: Hoy el problema para este sector económico es cómo extender este éxito en el tiempo y cómo hacer para que el pueblo acepte vivir horriblemente sin rebelarse ante la tragedia. ¿Qué está haciendo el poder para resolver esta encrucijada? A un año y medio de las elecciones presidenciales comenzaron el casting de candidatos. Con la política desprestigiada, buscan por fuera de ella un candidato creíble para prometer un cambio, pero que, llegado al gobierno, pues no cambie nada, obvio, ¿no? El poder en Argentina tiene un anzuelo y está buscando la carnada, porque necesitan que muchos pececitos se acerquen y muerdan hasta quedar ensartados. Dante Gebel es el nombre de la carnada.
20: Para saber qué piensa Gebel, qué se propone, en qué cosas cree, vamos a escucharlo a él mismo. Pero antes, vamos a anticipar una clave. Gebel quiere pescar en todos los mares electorales al mismo tiempo. Y para eso no tiene que definir nada, de forma que todas las puertas queden abiertas. Veamos entonces cuál es el mejor presidente de la democracia argentina.
7: ¿Qué te dice? Ordename de mejor a peor. Los presidentes de la democracia, desde Alfonsín hasta Milei. ¿Quién fue el mejor
8: presidente? Y es muy subjetivo.
7: ¿Pero quién fue el mejor presidente?
8: No, no te puedo dar esa respuesta porque yo puedo tener una mirada de ciudadano, una mirada sesgada, porque hay cosas de cada uno que me han gustado. Me encantaba la retórica de Alfonsín, me encantaba sus respuestas, ¿no? Aun cuando se encabronaba y te decía, usted puede discutir con cualquier persona, pero no con un militante, porque está lleno de eslogan y cliché que llevan a la charla argentina ramplona, a un nivel que el pueblo argentino no se merece. Yo digo, es un genio. Hoy lo comparás con cierta respuesta y decís, es Neruda. Pero reformule. Si van a preguntar eso al presidente de la República, no vengo más. O sea, esa forma de, no estoy haciendo un juicio de valores, quién es mejor y quién es peor. Hablo en temas comunicacionales, cosas que me fascinaban, cómo le bajaban el nivel a, a la crispación, algunos, lo rápido que eran para gestionar, otros me fascinaban su honestidad o lo que se veía, pero uno como ciudadano no puede hacer un juicio de valores quién fue el mejor o el peor. La historia, no, a mí parece que la historia, todavía nos faltan muchos años para que la historia diga quién fue el mejor. Hay cosas que a las distancias las ves como, wow, el tipo era un estadista.
5: Me quedé pensando en algo que dijiste, el presidente Milei, tengo gran respeto porque es el presidente, yo creo que él, ni él mismo respeta la
8: investigación. No, no, no digo de él, de cualquier presidente, aunque él no se respete,

0: La fe cristiana, porque el evangélico es un sector, es cierto sector, pero que deja fuera necesariamente el católico o cualquier otro tipo de creencia. Y si vas a tratar de gestionar un país, uno es presidente de todos, ¿no? No puede decir, no, mis convicciones son las que van a prevalecer, que también ese es un prejuicio. ¿Cuáles son tus convicciones? Como si de manera hegemónica después las pudiéramos implementar como si fuera un monarca. O sea, mis convicciones supongo que van a tener que ver en mis decisiones privadas, personales.
1: Claro, si decía que era evangélico en un país predominantemente católico, tenía miedo de perder votantes. Entonces dice que no, que él es genéricamente cristiano. Pues bien, no es pastor, no es evangélico y no sabe cuál es el mejor presidente de la democracia argentina. Probemos suerte preguntando sobre el aborto.
2: ¿Estás en contra del aborto?
0: Ni a favor ni en contra, son mis convicciones.
1: Son mis convicciones, ni a favor ni en contra del aborto. Estoy tampoco con el aborto. Tuvimos suerte en este caso. ¿Por dónde lo podemos agarrar a este chancho enjabonado? ¿Qué tal si le preguntamos por sus indefiniciones? A ver qué pasa.
2: Pero pienso que si eventualmente sos candidato, te van a pedir más definiciones específicas.
0: ¿Respecto a qué?
2: A lo que te he preguntado. ¿Te sentís más cerca de Milei o más cerca de Cristina?
0: Que ninguno. Y eso no me hace tibio ni andar por el medio de ninguno.
2: Yo creo en el medio, ¿eh? Yo creo en la tibieza, creo
0: sí,
2: en la
0: sí, no, yo creo en la moderación, no en la tibieza. Porque la tibieza puede transformarte en un timorato. Y en alguien que en el no definir ya se está definiendo, ¿no? Cuando Pilato se lavó las manos, al no decidir, decidió. Entonces yo no quiero lavarme las manos sino y ser alguien que la desidia me gane y que termine siendo un tipo gris que dice, al final no se define. Yo tengo mis convicciones muy, muy seguras.
3: Me sale decirle a un argentino, qué chanta que es este señor. El no definir se está definiendo, dice Dante Gebel, así que bien podemos concluir que su no definición son toda una definición que no define nada porque él no define que se define.
1: Pero tiene sus convicciones, ¿eh? No se define, pero las convicciones están ahí. Si Dante Gebel fuera candidato a presidente, si llegara a estar en campaña, seguramente dirá una frase que siempre queda bien en boca de todo candidato. Yo no les voy a dar pescado, pero les voy a enseñar a pescar. Si algún día la tenemos que escuchar de su boca, no nos olvidemos que Gebel no es un pescador ni tiene una caña para regalar. El pescado sos vos y Gebel es la carnada para que muerdas el anzuelo y te vuelvas a ensartar.
4: Le voy a preguntar sobre los evangélicos. ¿A qué atribuye el crecimiento de las iglesias evangélicas en el mundo si en alguna medida indica alguna falta de representación de la iglesia católica en algunos sectores?
5: Una anécdota. Yo tuve dos reuniones aquí con, cuando Lula estaba preso, con gente, un grupo que trabajaba por la liberación de Lula, ¿no? El jefe era
4: Amorim.
5: Amorim. Y en una de esas reuniones vino una teóloga brasileña, mujer joven, 45 años, protestante, luterana, ¿no? Y al final nos quedamos charlando un rato y le dije, decime, ¿vos cómo vivís el asunto de los diputados de la Iglesia del Reino de Dios? Es decir, la Iglesia del Reino de Dios no es evangélica, es demoníaca, porque es política. Usan a la gente, todo es pago allí, todos con fuerza, y de alguna manera buscan el poder. O sea, esta mujer me distinguió lo que es una religiosidad realmente religiosa de lo que es una religiosidad política, que también dentro del catolicismo hemos conocido desvíos de ese tipo. Creo que en gran parte de esa división en Brasil hay que hacerla para pescar bien qué es lo político y qué es lo religioso.
1: Y hoy para analizar este tema nos acompaña Luis María Almán Bornes. Él es pastor evangélico, copresidente del Movimiento Ecuménico por los Derechos Humanos. Es abogado también con formación en mediación, estudios de paz y justicia restaurativa. Luis María, muchísimas gracias por estar en la base de América Latina. Bienvenido.
6: Bueno, no, muchas gracias a ustedes por la invitación.
1: Luis María, ¿por qué se ha producido en términos generales esta alianza entre los sectores de evangelismo y los sectores de extrema derecha?

0: en la política en América Latina. ¿Por qué parece casi como una alianza natural y qué hace que la izquierda no sepa muy bien cómo hablar del evangelismo?
1: Bueno, primero aclarar algo de la presentación. Aunque muchas veces me referencian como pastor evangélico, yo soy parte de una tradición menonita que justamente nuestra comunidad, haciendo énfasis en la horizontalidad, no tiene ningún tipo de jerarquías. Así que soy un miembro muy activo de la comunidad menonita, integro las diferentes acciones que realizamos, pero no asumo el rol de pastor o el título de pastor. Bueno, voy directo a tu pregunta.
2: 9 de la mañana.
1: Durante muchos años se ha dado el fenómeno del crecimiento de las iglesias evangélicas en América Latina, pero se daba un fenómeno en el cual las mismas, o al menos el sector que mayormente crecía, que era el sector carismático o neopentecostal, eran reticentes a la política o a la acción política partidaria, precisamente. Con el tiempo y al ir creciendo numéricamente, se dieron cuenta que había un enorme caudal de poder y de acceso al mismo, por lo cual en los últimos años empezamos a ver cómo muchos líderes de este tipo de iglesias empiezan a generar algún tipo de acuerdos o a construir plataformas políticas. Como el contexto teológico de este sector de las iglesias evangélicas es un contexto muy conservador, naturalmente se genera esta plataforma de derecha y en algunos casos, con mucha pena, de ultraderecha. Lo vemos en Argentina, un sector de iglesias evangélicas alineados a Milei, como fue en Brasil con Bolsonaro, y así podemos dar muchos ejemplos. No obstante, creo que lo dijeron ustedes en el primer informe, hay otro sector que tiene otra mirada teológica, bíblica, de lo que es la política, y asume posiciones vinculadas a la lucha por la dignidad de todos los seres humanos, por lo cual participan en movimientos de derechos humanos, participan en colectivos feministas y en todas las reivindicaciones, al menos en Argentina, que el mismo colectivo lleva adelante, en el cual un sector evangélico ha acompañado, caso de la interrupción voluntaria del embarazo, la educación sexual integral, el matrimonio homosexual, etc. O sea que el mundo evangélico es extremadamente diverso. Y dentro de esa diversidad podemos decir y reconocer, para pena de algunos, una mayoría hoy por hoy asume posiciones conservadoras, pero también hay un sector que podríamos llamar progresista y que acompaña la lucha del pueblo en cuanto a derechos laborales, conquistas sociales que en el caso de Argentina hoy está en disputa.
3: Luis María, muchas gracias por estar en la base América Latina. Te haría una pregunta más general. ¿Qué pasó en el continente para que crezca tanto el evangelismo? Uno ve los números entre la década del 70 y hoy, estamos hablando de un aumento muy grande. ¿Cuál fue la capacidad del evangelismo? ¿Qué dejó vacante tal vez la Iglesia Católica? ¿Por qué hoy hablamos tanto de esto? ¿Por qué tantas personas pues creen?
1: Mira, podrá haber varias tesis al respecto, ¿no? Tenemos que entender que en América Latina se da todo un fenómeno en la década del 60 y el 70, que es la teología de la liberación, ¿no? Daría para un programa lo importante que fue para las luchas sociales y la conquista de derechos esa mirada desde la fe, ¿no? Pero obviamente por las jerarquías eclesiales fue duramente atacado, ¿no? Entonces esto generó que en los sectores populares ha habido de prácticas religiosas, de fe, y ante la ausencia de esta mirada liberadora, ¿no?, que tenía la teología de la liberación, mayoritariamente impulsada por sectores católicos, pero que también en la década del 60 y del 70 hubo sectores evangélicos que abrazaron la teología de la liberación, al ser, vuelvo a decir, duramente atacada, queda el campo fértil para el crecimiento o la difusión de estructuras religiosas dentro del campo evangélico, más conservadores. Hay también toda una tesis en la cual aparece la intervención directa, ¿no?, de grandes televangelistas o organizaciones evangélicas conservadoras norteamericanas que dan financiamiento y difusión a este movimiento. No obstante, también tenemos que decir que fue un crecimiento en algunos sectores espontáneo, donde, poniendo en contraposición la teología de la liberación o las teologías progresistas, ¿no?, que algunas no se llamaron de la liberación, pero que asumieron posiciones progresistas, por el otro lado apareció la difusión de prácticas teológicas donde el literalismo bíblico ganó mucho terreno, líderes con muy poca formación pastoral. Entonces fue caldo de cultivo a un enorme crecimiento de estos sectores con praxis, ¿no?, conservadoras que son hoy las que preocupan a todos nosotros.
2: Luis María, nos adelantabas más o menos algo sobre la teología de la liberación, pero ¿cómo asumir que el evangelismo en América Latina surge como una reacción conservadora a la teología de la liberación?
1: Bueno, aparece un famoso documento, el famoso documento Santa Fe, en el cual un enviado del Departamento de Estados en esa época ve con preocupación, ¿no?, el surgimiento de estos sectores, de la mano también de organizaciones o sectores políticos que buscaban poner freno a las dictaduras en América Latina, y donde la teología de liberación era un impulso, una inspiración, ¿no?, para todo esto. Entonces, el documento de Santa Fe, hay una recomendación en el cual había que atacar, entre otras cosas, ¿no?, esa ferviente y beneficiosa reacción, ¿no?, de la fe y las praxis políticas y culturales. Y bueno, ahí algunos dicen que fue un poquito la reacción conservadora en el campo eclesial a esas prácticas, ¿no? Se puede ver que ahí también aparecen la presencia, ¿no?, de grandes televangelistas recorriendo América Latina y haciendo grandes inversiones para llenar estadios o convocar a gente en los estadios. Los programas de televisión, que muchos aún hoy se recuerdan. Y bueno, fue un poquito el caldo de cultivo eso. También tenemos que ver que estas iglesias evangélicas, vuelvo a decir carismáticas y de corte neopentecostal, son iglesias que no tienen una gran estructura jerárquica en líneas generales, ¿no? Después sí se fueron conformando con más verticalismo, más institucionalidad. Entonces esto hace que se muevan con espontaneidad, ya, te sientes inspirado, tienes un, aquí le decimos garage, un lugar donde guardar el auto en tu casa, y bueno, ahí pones un cartel, iglesia evangélica, unas sillas, y ya es un templo, según esta concepción, ¿no? Entonces, nada, ese dinamismo, y ese también tenemos que reconocer, esa llegada, o ese estar en los barrios, en los sectores populares, donde también el pueblo está con muchas demandas, encuentra en estas comunidades mayor cercanía que el propio Estado, quizás que las propias iglesias tradicionales, y bueno, y ahí se da esto que hoy estamos analizando.
0: Luis María, una última pregunta por nuestra parte. Está emergiendo ahora en Argentina la figura de Dante Gebel, un pastor evangélico millonario. ¿Qué característica merece, cómo lo caracterizarían ustedes desde la iglesia menonita, por ejemplo?
1: Bueno, mira, yo diría más bien desde un arco mucho más amplio, ¿no?, del sector evangélico, protestante, más progresista. Un poco cuando hablo con mis hermanos, hermanas y amigos. Primero, a ver, Dante Gebel, como cualquier ciudadano, tiene todo el derecho a presentarse a candidato, a lo que sea, digamos, ¿no? Así que en eso me tiene sin cuidado, salvo la instalación de la manipulación o la preponderancia que puede haber en cuanto a su rol como referente de un sector de las iglesias evangélicas. A mí, en sí, no me interesa tanto la figura de Goebbels en sí, sino me preocupa cuál será su agenda, digamos, ¿no? Si cualquier pastor o cura, acá hemos tenido ejemplos hermosos de sacerdotes católicos que han sido, bueno, actualmente en la Cámara de Diputados hay un sacerdote católico, sí, haciendo una dignísima actividad. O sea, si un pastor, un cura quieren ser entrar en la política, me parece bien. A mí lo que me preocupa es la agenda que tiene Dante Goebbels. Y en las entrevistas que le han hecho en las últimas semanas, fue un papelón, porque le pidieron definición sobre un montón de cosas cruciales y no se animó a decir ninguna prácticamente. Le preguntaron cuál era su posición sobre el matrimonio igualitario, le preguntaron cuál era su posición sobre el aborto, y le esquivaba el bulto, como decimos acá. Obviamente, cuando uno va a los registros o a los archivos, porque nadie se salva de los archivos, ¿no? Tiene posiciones históricamente conservadoras, tiene posiciones prosionistas, o sea, no lo hemos escuchado decir nada sobre la matanza, el genocidio en Gaza, no lo hemos escuchado decir nada sobre la posición de persecución a los migrantes que hay en su hoy segunda patria, Estados Unidos, ¿no? Y ni hablar cuando le preguntan directamente qué piensa sobre la agenda de crueldad que hoy tiene el gobierno de Milei, tampoco dice nada. Entonces, digo, me parece que hay que buscar que defina bien cuál va a ser su agenda y obviamente después podamos hacer un análisis por fuera si es pastor, showman, millonario o no. Me parece que ese es el punto. Cuando me han preguntado en varios espacios sobre esto, yo apunto, bueno, ¿cuál es la agenda? Porque por otro lado, hemos tenido a veces referentes de los partidos tradicionales que han discursiado durante sus campañas sobre una agenda determinada y cuando realmente uno los vio, los evaluó en su gestión, traicionaban al pueblo, ¿no? Entonces, creo que hay que exigirle un poquito más de rigor a este señor y veremos a ver qué pasa.
0: Luis María, muchísimas gracias por su análisis.
1: No, muchas gracias a ustedes.
4: El primer ministro de Pakistán.
5: Diez de la mañana con dos minutos.
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4: Dio a conocer el acuerdo entre Estados Unidos e Irán.
7: Desde el 23 de marzo, Trump ha prometido 38 veces que ya están a punto de alcanzar un magnífico, inolvidable, el mejor acuerdo del mundo.
4: Es un acuerdo para firmar un acuerdo.
7: Dijeron explícitamente que no van a retirar sus tropas del sur del Líbano y que la campaña va a continuar.
4: La controversia sobre la invitación a Ucrania a esta cumbre.
7: Justamente Trump y Putin tuvieron una conversación telefónica horas antes de que iniciara esta cumbre. O sea que el sistema cubano resiste a todas esas sanciones, a toda esa presión. Y por eso que es eficiente.
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4: Saludos a todos los que nos siguen cada semana en nuestro podcast de Moscú a La Habana. Una producción conjunta de Sputnik Cuba Debate que nos permite analizar los acontecimientos más importantes de los últimos días con la visión desde ambas capitales. Está, como siempre, con nosotros mi colega Oleg Leonov Armas, a quien le doy la bienvenida a nuestro espacio de hoy.
7: Un saludo, Randy, un saludo a todos nuestros espectadores. Y como siempre digo, estoy acá desde la capital rusa, dispuesto a analizar todos los temas de la agenda internacional de los que sean de interés, pero desde una perspectiva de cómo se ven en Rusia en general y desde el poder ruso en particular.
4: Bueno, hay muchos temas, Alex, sin duda, en un ambiente marcado por el fútbol, pero también por las noticias políticas, el acuerdo entre Irán y Estados Unidos, también, por supuesto, el inicio de la cumbre del G7 y la invitación de Ucrania, algo sui generis en este tipo de eventos, y también, por supuesto, las amenazas que sigue Estados Unidos profiriendo a Cuba y las medidas unilaterales que continúa aplicando contra este país. Son algunos de los temas que yo te propongo analicemos en nuestra emisión de hoy. Vamos a hacer un alto en el inicio del programa y regresamos con ustedes para nuestro primer tema.
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4: En la madrugada del lunes, el primer ministro de Pakistán dio a conocer el acuerdo entre Estados Unidos e Irán, que implica la detención de todas las acciones militares, incluido en el Líbano. Una noticia que sin duda ha sido bien acogida por la comunidad internacional, está impactando ya de hecho en los mercados petroleros y en la economía internacional, pero que sigue generando dudas sobre el alcance total. El 19 se deberá firmar este acuerdo en Ginebra y me gustaría, Alex, las valoraciones de ustedes, cómo se está viendo desde Moscú este acuerdo.
7: Bueno, nosotros acá en Rusia estamos, yo diría, todo, ¿no? La población, tanto la población como el poder, en una tensa espera de a ver si se confirma o no todo esto que se está hablando, porque hasta el día de hoy, hasta el momento que estamos grabando este podcast, todavía no ha habido una confirmación oficial desde Teherán o Washington. O sea, se dice que sí, que el acuerdo está alcanzado, pero no te dicen los puntos concretos. Además de eso, justamente hace unos minutos, antes de empezar acá el podcast, estaba viendo las reacciones de Israel, y tanto el secretario de Seguridad Nacional, ¿no?, de Israel, como el ministro de Defensa, dijeron explícitamente que no van a retirar sus tropas del sur del Líbano y que la campaña va a continuar independientemente de cualquier acuerdo que se alcance entre Teherán y Washington. Y aquí hay que decir, por lo menos para nuestros espectadores, que no quede claro, según las filtraciones, y esto lo subrayo, filtraciones, ¿no?, que se han dado en la prensa iraní y estadounidense también, no son documentos concretos, uno de los puntos en los que Teherán hace mayor énfasis es precisamente que Israel detenga las acciones bélicas en el sur del Líbano, que dice que si ese punto no se cumple, no va a haber ningún acuerdo. Entonces, ¿qué es lo que estamos viendo desde acá de Moscú? Aparentemente Israel está torpedeando ese acuerdo. Ya hemos hablado aquí bastante en este podcast cómo Israel fue uno de los de aquellos que prendió la chispa del conflicto, arrastrando, ¿no?, a Estados Unidos a ese conflicto, que a lo mejor la actual administración Trump creía que iba a ser un paseo fácil de 3 días, pero al final quien se empantanó fue precisamente la administración Trump, que tanto prometió que no se iba a involucrar en guerras, y ahora estamos viendo que está involucrado en una guerra de la que no puede salir con honra, ¿no?, de alguna manera. Entonces ahora estamos viendo cómo precisamente Tel Aviv también es el que está torpedeando todo este proceso, y es lo que más se está hablando aquí. He visto comentarios, ¿no?, de muchos politólogos, analistas, orientalistas, y lo que yo diría que la mayoría sí concuerdan acá en Rusia es que ese alto al fuego, ¿no?, del que tanto se habla en estos momentos, en cualquier momento se vuelve un conflicto otra vez, porque Estados Unidos sigue manteniendo las fuerzas cerca de Irán, y Irán no tiene ninguna intención de ceder en sus reclamaciones, ¿no?, para firmar este acuerdo. Y básicamente, si seguimos lo que se publicó en la prensa, sobre todo en la prensa iraní, yo diría que es una capitulación básicamente para Estados Unidos. O sea, lo que está haciendo, si en los puntos de ese acuerdo son los que realmente se han filtrado a la prensa, yo diría que es una capitulación totalmente, el reconocimiento de una derrota de Estados Unidos. Eso es en breve.
4: Es un acuerdo para firmar un acuerdo, porque después vendría entonces supuestamente un periodo de negociación para llegar al acuerdo definitivo. Pero como decía, hay elementos de política interna que están determinando. Por un lado, se habla de que Trump estaba muy enojado con Netanyahu por haber continuado las operaciones en Israel. Y eso apunta a dos elementos que me parece importante, Oleg. Por un lado, hacia la política interna de Estados Unidos, los estadounidenses están hastiados de la guerra, se lo están sintiendo en sus bolsillos, vienen las elecciones de medio término, y por lo tanto para Trump y para esta administración es importante que cese el conflicto. Pero del otro lado está la política interna de Israel. Para Netanyahu, su supervivencia política y su supervivencia judicial pasa por el hecho de que continúe la guerra y, por lo tanto, en estado de excepción, el comandante en jefe sigue siendo

0: siendo intocable. Pero si la guerra concluye y además la percepción de los israelíes es que ha sido un fracaso, pues peligra, se tambalea Netanyahu y detrás de él todos los procesos judiciales que tiene abiertos.
1: Claro, y aquí me gustaría recordar también que algo de lo que hablamos al inicio del conflicto, que precisamente el que Estados Unidos se haya involucrado en un conflicto con Irán, que muchos de los representantes del movimiento MAGA que apoyaron a Donald Trump en su época de campaña, después consideraron que era un error, y muchos, incluso Joe Kent, ¿no?, el secretario del Comité Nacional Antiterrorista, renunció en su momento, figuras políticas de gran valor en el Congreso como Marjorie Greene también abandonó y dijo que abandonó, ¿no?, el movimiento de Trump, diciendo que eso era una traición al plan de America First que Trump había prometido. Pero también muchas figuras mediáticas, ¿no?, como Tucker Carlson, un importante influencer, como diríamos ahora, comunicador independiente, conservador, que apoyó en su momento a Donald Trump e incluso le hizo una entrevista justo días antes de las elecciones, y esa entrevista tuvo millones de vistas y rompió el récord en el propio canal de Tucker Carlson, lo que nos dice que, bueno, que su entrevista básicamente ayudó también, ¿no?, a que venciera a Donald Trump en esas elecciones. Pero todas estas figuras se fueron retractando poco a poco. Entonces lo que estamos viendo también es una división interna dentro del establishment, ¿no?, del sistema político estadounidense, con figuras también de alto calibre como Marco Rubio por un lado y Vance por otro. Es algo que no se dice en público, pero por entre líneas nosotros podemos ver que, mientras que Rubio sí ha sido un fiel, ¿no?, alguien que apoya mucho a la campaña de Trump contra Irán, Vance, si bien en palabras en algunas ocasiones ha dicho algún comentario al respecto, pero nunca se ha declarado abiertamente, ¿no?, en apoyo a esa campaña, incluso manteniéndose un poco al margen de todo este tema un poco tóxico para él. Y entonces también estamos viendo cómo Vance fue la figura que en su momento destinó, ¿no?, Estados Unidos, la administración Trump, para negociar con Irán, tanto ya sea en Omán o en Pakistán, también viajó en su momento. O sea que para Irán, aparentemente, la figura de Vance es alguien con quien se puede negociar, mientras que Marco Rubio aparentemente no. Entonces estamos viendo muchas divisiones dentro de Estados Unidos, y es lo que estamos viendo acá en Rusia también. Pero además de eso, bueno, como tú bien has mencionado también, aquí se habla bastante del tema de que a Netanyahu tiene que prolongar este conflicto lo máximo posible, porque para él el fin del conflicto y el fin del estado de excepción, como tú bien dices, sería el fin de también su carrera política, por toda la persecución política que él tiene dentro de su propio país por la oposición. Aquí hay que recordar, es algo de lo que hemos también hablado, Netanyahu llegó ahora al poder con una coalición, no es que su partido haya ganado las elecciones en abrumadora mayoría, una coalición en la que tuvo que involucrar a diferentes fuerzas de ultraderecha israelí y ultra ortodoxos, ¿no?, fanáticos religiosos básicamente, que en cuyos documentos doctrinales de esos partidos está establecido básicamente que ellos buscan la destrucción de Irán como República Islámica y, segundo, la construcción del Gran Israel. Y Netanyahu tiene que lidiar con esos intereses, pues tiene que jugar a intereses de esos partidos que son aliados suyos, porque si no se rompe la alianza y entonces sí la persecución va a ser interna en su país, independientemente de si continúa el conflicto o no. Si él pierde la mayoría en el Knesset, ¿no?, en el Parlamento israelí, básicamente eso abriría las puertas para una persecución judicial contra él.
0: Hay un elemento que tú apuntabas al final la primera pregunta, Oleg, que a mí me parece importante, y es ¿por qué se llega a este acuerdo? ¿Qué fuerzas movieron a este acuerdo? Y el presidente Trump, en su lenguaje, en su manera eufemística siempre de presentar los acontecimientos, salió en tu social a decir que era el mejor acuerdo posible que podía lograr un presidente estadounidense con Irán, que había forzado a los iraníes a abandonar el programa nuclear y que él había logrado el mejor acuerdo que cualquier presidente de los Estados Unidos se propusiera. Mientras, la Guardia Revolucionaria iraní, el poder iraní, ha declarado que Estados Unidos ha firmado la paz porque ha sido vencido en la guerra, y que esta es una capitulación después de la derrota militar que ha sufrido. ¿Cómo lo ven los analistas, los orientalistas en Sputnik y también en general en Rusia, este resultado, si finalmente se puede firmar el 19 en Ginebra este acuerdo para el acuerdo?
1: Bueno, como ya dije, estamos todos en la espera, en una espera tensa a ver de lo que sucede. Pero a mí se me gustó un comentario que hizo una colega nuestra, que ella contó que Trump, desde el 23 de marzo, que fue cuando oficialmente cesaron, ¿no?, un poco la parte activa del conflicto entre Irán y Estados Unidos, ¿no?, con involucración de Israel también, desde el 23 de marzo, Trump ha prometido 38 veces, ha dicho 38 veces, que ya están a punto de alcanzar un magnífico, inolvidable, el mejor acuerdo del mundo, como él siempre le pone esos adjetivos, ¿no? 38 veces. Entonces, esto es una vez más. Y por eso ya nosotros acá lo arrolamos todo eso con escepticismo. Pero además, si vemos también, como bien tú has dicho, ¿no?, las filtraciones que vienen desde el propio Irán, ¿cuáles son los puntos? Si leemos esos puntos, es básicamente la capitulación de Estados Unidos, porque, por ejemplo, entre uno de los tantos puntos, ¿no?, Irán se adjudica el derecho a controlar el paso por el estrecho de Hormuz, algo así defendiéndolo, como algo así como hace Turquía, ¿no?, por el estrecho entre el Mar Negro o el Mar Mediterráneo, o Panamá, por el Canal de Panamá, aunque el Canal de Panamá es algo excepcional porque es una construcción hecha por seres humanos, ¿no? No es un accidente geográfico, por decirlo de alguna manera, un poco diferente, pero bueno, Irán obtendría ese control. También Irán no dice nada sobre abandonar el programa nuclear iraní, ¿no? Al contrario, dice que ahora lo van a pactar, ¿no?, en documentos. Va a quedar garantizado que Irán tenga el derecho de desarrollar su programa nuclear pacífico, como ellos siempre han declarado. Pero a mí me gusta subrayar más un punto económico. Sabemos que Estados Unidos es un país, diría yo, es una corporación, ¿no? Se maneja como una corporación, más que como un país, incluso teniendo a Trump como presidente, que es más bien un magnate que un político en todo derecho. Entonces, el tema es económico. Irán exige 23.000 millones de dólares que se descongelen, ¿no?, sus activos, algo que ya estaba congelado incluso antes del conflicto. Pero además de eso, exige 300.000 millones de dólares en, como dicen, un proceso de reconstrucción. Él lo pone muy así, muy nítido, ¿no?, todo, un proceso de reconstrucción del país, pero básicamente, si lo traducimos al idioma común, es reparaciones de guerra. O sea, ustedes tienen que pagar por toda la destrucción que nos han causado, 300.000 millones de dólares. Eso, para que tengamos una comparación, ¿no?, es como un tercio del presupuesto militar estadounidense anual, que, como sabemos, es el más grande del mundo. El presupuesto militar estadounidense es más grande que el de los 10 países que le siguen después juntos, ¿no? Entonces, es una cifra astronómica. Y Estados Unidos, con el enorme déficit fiscal que tiene año tras año y con la deuda que le va creciendo, pese a las promesas de Trump que iba a reducir la deuda del país, al contrario, se ha incrementado durante su primer año, ¿no?, de mandato. Para Estados Unidos sería una carga enorme. Entonces, ¿por qué yo vengo mencionando todo esto? Porque para Estados Unidos y sobre todo para la administración Trump, reconocer estos puntos y dar un paso adelante, ¿no?, en esas negociaciones y decir, bueno, sí, Irán, vamos nosotros a acceder a cumplir estos puntos tuyos que tú no estás poniendo sobre la mesa, sería reconocer la derrota no diría tanto de Estados Unidos, la derrota de la administración Trump, justo en vísperas de las elecciones que vamos a tener ahorita de medio término, ¿no?, en otoño próximo. Sería una catástrofe para Donald Trump aceptar eso. Y por eso, acá en Rusia, nosotros vemos con bastante escepticismo que realmente se vaya a firmar algo. Ahora, mi opinión personal, viendo diferentes opiniones de diferentes expertos, yo diría que quizás esto se vaya a prolongar un tiempo más. Quizás se vuelva en una fase activa otra vez del conflicto, como ya hemos visto que ha sucedido varias veces. Que Donald Trump realiza diferentes golpes, ¿no?, militares a Irán, un poco como para forzar al poder iraní a que acepte las condiciones de estadounidense, pero como hemos visto también una y otra vez, Irán nunca se ha dejado forzar, ¿no?, mediante esos golpes. Al contrario, mientras más pasa el tiempo, peores son las condiciones para Estados Unidos y peor va a ser para Estados Unidos salir de este conflicto.
0: Bueno, habrá que ver finalmente hacia dónde conducen estas negociaciones, si el 19 se firma en Ginebra. Si el conflicto militar no se prolonga, Israel hará todo lo posible porque se prolongue, y una acción militar israelí en el Líbano va a provocar una reacción iraní contra Israel, y habrá que ver entonces si Estados Unidos no se involucra. Algo muy, muy difícil. Es decir, que hay componentes militares todavía que penden y tienen un peso enorme en el futuro de esta región. El presidente Trump trató por todos los medios de que este acuerdo se anunciara el día de su cumpleaños 80, pero más que un festejo, creo que fue un trago amargo para esta administración estadounidense. De todas formas, como tú decías, hay muchísimas dudas y hay que seguir los acontecimientos. Así que seguro la semana que viene tendremos que volver sobre este tema. Pero todas estas noticias también se dan en medio del inicio de la cumbre del G7, una cumbre que en algún momento pues tuvo a Rusia como invitado, y ahora, excluida a Rusia, la invitación ha girado hacia Ucrania, un país que de lejos no está ni entre las primeras economías del mundo, pero los intereses políticos sin duda marcan esta cita. Sobre ella, le propongo que hablemos en el segundo segmento de nuestro podcast. Vamos a hacer un alto y regresamos con usted.
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0: Ha comenzado la cumbre del G7, lo que en algún momento fue el encuentro de las economías más poderosas del mundo, el encuentro donde prácticamente se decidían los destinos de la humanidad en los próximos 6 meses, pues ahora está en medio de la controversia. Por un lado, la controversia sobre la invitación a Ucrania a esta cumbre, cuando Ucrania no está entre las grandes economías del mundo. Por el otro, pues también la controversia sobre el peso real que tiene hoy en la política y la economía mundial el encuentro del G7. ¿Cómo se ve, Oleg, esta cumbre, su proyección y también, por supuesto, esta invitación a Ucrania a la cumbre del G7?
1: Bueno, es un poco de deshonra para el propio grupo del G7 que haya invitado a un país así como Ucrania. Y es lo que estamos viendo acá desde Rusia, un poco como que ya a Rusia ha perdido interés básicamente en ese grupo, por muchas razones que vamos a hablar en el futuro. Pero a mí me gustaría iniciar un poco con un breve repaso histórico, recordando que cuando Putin llegó al poder en el año 2000, Rusia todavía tenía un vector bastante pro-occidental. O sea, lo había heredado de la época de Yeltsin y los primeros años de Putin seguía con ese vector. Y fue entonces en esa época, precisamente con Putin, cuando de repente vimos que el G7 tuvo como un apéndice que se llamaba el G8. Es algo que a lo mejor alguien, para nuestros espectadores, sea algo nuevo y no lo conozcan, pero el G8 existió y de hecho se reunían cada anualmente también. Lo que sí, eran dos cumbres diferentes. Había una cumbre del G7 y había otra parte que se llamaba el G8, que era el mismo G7 con Rusia. Y eso a los rusos siempre nos tocaba un poco el corazón. Yo cuando aquello era todavía bastante jovencito, pero en aquella época ya yo veía, ¿no?, las reacciones de Rusia, sobre todo en la prensa y en el ámbito, ¿no?, político y analistas, quienes decían, bueno, nosotros como que nos han invitado al G8, pero como que no somos del todo parte de la familia, ¿no?, por decirlo de alguna manera. Recordemos también que en los primeros años de Putin también fue los atentados terroristas, ¿no?, del 11 de septiembre en Estados Unidos. Y Putin fue uno de los primeros países que acudió en ayuda a Estados Unidos en aquel momento, ofreciendo incluso su territorio para que diferentes vuelos militares, ¿no?, pasaran por el espacio aéreo ruso, brindándoles que pudieran hacer escala en aeródromos rusos también. O sea que hubo todo un proceso de acercamiento, un intento de acercamiento de Rusia hacia aquel bloque occidental, un poco por inercia, después de la caída de la Unión Soviética, cuando los primeros años Rusia todavía vivía con esa ilusión de involucrarse, ¿no?, en aquella comunidad de países occidentales libres, lo pongo entre comillas para los que nos están escuchando y no están viendo las comillas que yo hago, ¿no?, como ellos mismos se autodeterminan, ¿no?, el mundo libre, invitando también a Rusia a que participara. Pero vimos durante ese tiempo que, como ya dije, primero ese G7, G8, ¿no?, slash, no siempre invitaba a Rusia a sus reuniones, habían reuniones aparte sin Rusia también. Pero después también vimos las consecutivas olas de expansión de la OTAN hacia la frontera rusa, pese a las preocupaciones de Rusia. También vimos cómo Occidente, Estados Unidos en particular, Londres también, una y otra vez apoyaban cambios de regímenes en el espacio ex-soviético, ¿no?, forzoso, anticonstitucional. Lo vimos en Georgia, lo vimos en Ucrania más de una vez. Pocos recordarán también que en el 2004 también hubo un cambio de poder anticonstitucional en Ucrania, cuando habían dos candidatos que estaban muy pegados, entonces el candidato prorruso venció por un margen muy pequeño y de repente la población que apoyaba al candidato prooccidental salió a las calles y el poder judicial, ¿no?, básicamente le entregó la victoria al candidato prooccidental, pese a que, según el escrutinio, había ganado el prorruso. Esto lo estoy diciendo en forma simplista, ¿no?, claro, para no involucrarme mucho en ese tema. Es más complicado, yo sé que es más complicado el tema, pero bueno, no quiero gastar mucho tiempo en eso, por eso lo digo de una forma un poco más simplista. O sea, lo hemos visto como diferentes pasos, un poco enemistosos hacia Rusia. Y fue entonces en el 2007 cuando en la famosa cumbre de seguridad de Múnich, cuando invitaron a Vladimir Putin y él expuso ante Occidente las preocupaciones de Rusia diciendo de que si Occidente continúa un poco aprovechándose de la confianza que tenía Rusia hacia Occidente, ¿no? Porque se aprovecharon de esa confianza, tarde o temprano Rusia se va a desilusionar de aquel vector prooccidental. Y fue precisamente lo que pasó en el 2008, ya un año después después de ese discurso de Putin en Múnich. Vimos el conflicto en Georgia, cuando el gobierno georgiano de Saakashvili intentó mediante la fuerza hacerse con territorios que se habían declarado autónomos, ¿no? Y donde estaban fuerzas de paz rusas con el mandato de la ONU. Entonces atacaron también a esas fuerzas de paz rusas y Rusia no se vio, no tuvo otra opción que responder también militarmente. Eso es un breve repaso de cómo Rusia cambió de vector, ¿no?, pro-occidental al pro-multipolar como que tiene ahora Rusia hoy en día. Entonces fue cuando se empezó a formar los BRICS, el grupo del G20 también tomó mucho más fuerza, Rusia empezó a implementar, ¿no?, a ponerle más empeño a desarrollar ese grupo del G20 y básicamente olvidó el G7. Esto ahora sí súper breve. ¿Por qué termino en esta parte? Porque, como tú bien has dicho, hoy día el G7 no tiene el mismo peso económico en el mundo que tenía hace, por ejemplo, 30 años. Y para Rusia eso es más que evidente. Por supuesto que la potencia número uno económica hoy, básicamente industrial sobre todo, vendría siendo China, aunque muchos discuten que Estados Unidos también, pero la economía estadounidense es más bien de servicios y sobre todo de servicios financieros, que eso por muchos economistas se discute que tenga un peso real en la economía. Lo que es peso real económico es China número uno, sin duda. Pero más que eso, Rusia es la economía número uno de Europa en cuanto a poder adquisitivo. Si vemos en cifras absolutas, vemos que Alemania, Francia, Italia están por encima de Rusia. Rusia viene siendo cuarto lugar en Europa. Pero si vemos en poder adquisitivo, Rusia está por encima de Alemania incluso. Aquí yo lo he vivido en experiencia propia, simplemente un ejemplo. Me gusta poner ejemplos de la vida cotidiana, ¿no?, de las personas. Yo aquí puedo ir a una cadena de comida rápida y almorzar o desayunar o comer por $5. Esa misma comida, no quiero pronunciar la cadena de comida rápida para no hacerle marketing, ¿no?, pero bueno, esa misma cadena en Alemania, cuando yo fui a comer, me costó 20 euros. O sea, para que tengan más o menos la idea de el poder adquisitivo que tiene el dólar en Rusia y el dólar o el euro, ¿no?, en Alemania. Por supuesto que un salario de $1,500 acá en Rusia tiene muchísimo más poder adquisitivo que un salario de 1.500 euros en Italia, por ejemplo, que son salarios normales, habituales en el sur de Europa sobre todo. Entonces, un poco resumiendo esta parte, ¿no?, estamos viendo como el G7 básicamente está perdiendo fuerza económica, peso económico, y están en auge otras potencias. Yo mencioné a China, pero también puedo mencionar a la India, o puedo mencionar a Sudáfrica, a Brasil sobre todo, ¿no?, que es el gigante latinoamericano, México, que también es una potencia bastante fuerte, que están en el G20 todos esos países, pero no están en el G7. Entonces, básicamente, el G7 se ha convertido, a ojos de Rusia, en un club de antiguos poderes económicos del mundo, que lo que se reúnen es para discutir y añorar, ¿no?, aquel poder antiguo que tenían sobre el mundo y que ahora básicamente nadie le hace caso. Eso por una parte. Y por otra parte, que creo que vamos a hablar un poco más adelante en eso también, estamos teniendo el foco, ¿no?, bastante en Rusia, tenemos el foco puesto en qué se va a discutir sobre temas como Ucrania, la paz en Irán, pero también la guerra económica contra China, porque estamos viendo divisiones internas también dentro del propio grupo. Trump llega con su agenda, la cumbre se va a celebrar en Francia, y de hecho fue Francia la que invitó al mandatario ucraniano, no fue Estados Unidos, porque Francia como anfitrión es la que se dedica, ¿no?, a invitar a diferentes países. Pero estamos viendo como Estados Unidos, que es el país que tiene mayor peso en el G7, y el resto, diríamos el G6, ¿no?, el resto, tienen posiciones encontradas en todos estos temas que hemos mencionado. Entonces, lo que estamos a la espera, a ver de qué, cómo termina. Es una cumbre de 2 días. El momento que estamos grabando este podcast recién empieza, pero seguro que tendremos algo que hablar en el próximo podcast sobre eso también.
0: Sí, seguro. Es un tema que está desarrollándose ahora mismo mientras grabamos nuestro podcast. Pero como señalaba, por un lado, divergencia clara entre Estados Unidos y el resto de los países miembros del G7 en temas tan importantes para hoy como la guerra en Irán, la guerra en Ucrania e incluso los temas económicos, porque los tarifazos, los aranceles de Trump han provocado estremecimientos en ese G7. Y por el otro lado, la demostración clara de que el actual orden internacional, que ha sido de todas formas ya dinamitado por la administración Trump, está obsoleto. No es el G7 hoy el principal punto de referencia. El G20, por supuesto, tiene otra dinámica, pero ahí están los BRICS. Hablabas de la economía de Brasil, de Sudáfrica, de China, de Rusia, y ahí están los BRICS, precisamente como una alternativa todavía incipiente, todavía en un estadio inicial, pero que va adquiriendo una presencia importante a nivel internacional, un peso económico muy importante, y además la unión de otras economías emergentes sin duda le está dando un espacio de visibilidad a los BRICS, y ojalá siga siendo una construcción mucho más amplia que permita establecer alternativas, contrapesos a un grupo como el G7. Pero por otro lado, como señalaba, bueno, la invitación a Ucrania marca sin duda un punto que va a tener que analizar la cumbre del G7. No creo que le sea muy grato al presidente Trump y a Estados Unidos la presencia de Zelensky por todas las desavenencias que se han encontrado en el camino. Pero bueno, antes de la cumbre, Zelensky hizo su show, salió en televisión con pancartas mostrando que si la popularidad de Putin había descendido, sin tener en cuenta que todos los que están allí tienen muchísima menos popularidad que Putin en su país. Trump está en su peor momento de popularidad en Estados Unidos, como lo está el primer ministro británico, el canciller alemán, el primer ministro francés. Es decir, todos están con popularidades menores al 30%, y eso sin dudas marca también que es un encuentro de gobiernos que se las están viendo bien feas hacia adentro de su país. ¿Cuánto podrá entonces, por un lado, marcar algo en el ámbito político esta cumbre del G7 respecto a Ucrania, y de qué puede blasonar el presidente ucraniano cuando en el frente militar pues sigue avanzando Rusia? Se han tomado nuevas ciudades y acaba de ocurrir pues también un ataque fuerte de Rusia contra instalaciones militares en el centro político de Ucrania. ¿Cómo se ve también esta parte de los acontecimientos de cara al G7?
1: Sí, bueno, vi también en la prensa occidental cómo vinculaban estos últimos ataques rusos, ¿no?, a centros e instalaciones de la industria militar ucraniana con precisamente el inicio de la cumbre del G7, como que Rusia mandaba una señal al G7. A mi ver, básicamente esto no tiene nada que ver una cosa con la otra. Son vínculos artificiales que la prensa occidental quiere dar. Aquí, lo que sí vale la pena mencionar son dos cosas. Primero, Rusia ya había dicho de antemano, mucho antes de la cumbre del G7, que los ataques masivos contra Ucrania van a ser sistemáticos. O sea, eso lo hemos hablado también aquí en este podcast, los que nos siguen lo recordarán. Y eso pasó justamente después de que Ucrania atacara un centro estudiantil en el Donbass, ¿no?, en el que murieron más de 20 muchachos. O sea que, si quieren enlazarlo, ¿por qué no lo enlazan con eso? O sea, lo enlazan con lo que les conviene, pero lo que no les conviene lo ignoran básicamente. Eso primero. Y segundo, también habría que ver, porque ya estamos hablando de hechos, no de opiniones, de hechos, que justamente Trump y Putin tuvieron una conversación telefónica horas antes de que iniciara esta cumbre. Lo que nos hace leer así también entre líneas, que lo que estaban haciendo es básicamente, bueno, primero hablando del tema de Irán, porque fue uno de los temas que se mencionó también, pero también un poco como que emparejando, ¿no?, compilando las agendas en el tema también de Ucrania. Sabemos que Trump, lo hemos dicho aquí muchas veces, es partidario de terminar ese conflicto en Ucrania. No porque Trump sea bueno, no porque Trump quiera terminar con la muerte de los ucranianos o Trump sea prorruso, porque él no quiere que Estados Unidos se involucre en problemas europeos, teniendo él a su visión, ¿no?, un mayor problema en el Asia-Pacífico, que es China. Él quiere centrarse en ese problema. Y el golpe de Irán es precisamente realmente un golpe también a todo aquel esquema de seguridad euroasiático en el que China está involucrado, más que Rusia incluso, aunque a Rusia también le afecta, pero el golpe a Irán es un golpe más contra China, por diferentes temas, por diferentes razones que tampoco vamos a centrarnos aquí mucho, porque eso sería tema para un podcast aparte. Entonces, siendo ese tema, el tema de Ucrania, un tema de confrontación entre, como ya dije, Estados Unidos y el resto del G6, ¿no?, de los países que componen el G7, también estamos viendo cómo el tema de la OTAN misma, ¿no? También es un tema de confrontación. Estados Unidos ha obligado, y esto lo digo con toda certeza, obligado al resto de países de la OTAN a pagar hasta un 5% de su PIB en gastos militares. Esto no le gusta a muchos países miembros de la OTAN. Entonces vemos al presidente francés Macron saliendo con que Europa tiene que empezar a comenzar, ¿no?, a aprender a defenderse por sí sola sin Estados Unidos. Y de ahí vienen las ideas de Macron de crear un ejército europeo, paneuropeo también. Hace poco ha salido la noticia de que Francia está dispuesta a expandir, ¿no?, su escudo nuclear, no solamente a Francia, sino también a diferentes aliados del continente europeo. La última en incorporarse fue Noruega, que fue el noveno país en que tuvo un acuerdo con Francia, de que Francia se garantizaba, ¿no?, de que si había un ataque de alguna manera, directo o indirecto, contra Noruega, Francia tenía el derecho de usar su escudo nuclear para defender los intereses de Noruega. Es el noveno país de la Unión Europea que se involucra, que se mete en esto. Hay que también decir que, bueno, Noruega es miembro de la OTAN, pero no es miembro de la Unión Europea. Por eso, que este escudo nuclear francés no abarca solamente la Unión Europea, abarca el continente europeo, al menos es la intención de Macron. Por supuesto que nada de esto gusta a Estados Unidos, porque entonces sería tener dentro de la OTAN un nuevo polo de poder, siendo Francia, ¿no?, el promotor de estas ideas, alternativo a Estados Unidos. Y Estados Unidos no está acostumbrado a dividirse el poder con nadie. Por eso son muchos temas en los que hay roces, ¿no?, entre estos países. Y bueno, como ya dije, lamentablemente estamos solamente al inicio de esta cumbre. Habría que ver cómo termina. Yo creo que sería también tema para mencionar en el próximo podcast. Pero desde acá de Rusia vemos esta cumbre, como ya dije también, ¿no?, en dos vectores. Primero, el poder económico ha caído básicamente. O sea, económicamente ya no es que no decida nada el G7. Sí decide. Tiene muchos instrumentos internacionales todavía en sus manos y no hay que menospreciar el poder de influir en la economía de otros países del G7. Pero evidentemente su poder económico, su peso económico en el mundo ha bajado considerablemente. Entonces cada vez lo tomamos menos y menos en serio esa parte. Pero también está el tema militar, y eso sí preocupa bastante a Rusia, porque mientras Estados Unidos se quiere desvincular del conflicto ucraniano, vemos que Europa, al contrario, se está involucrando cada vez y cada vez más. Las últimas acciones, viendo los drones ucranianos, ¿no?, sobrevolando el espacio aéreo europeo para impactar, ¿no?, en diferentes objetivos en Rusia, que de repente sale en la prensa y de repente salen los europeos un poco como disgustados de que Ucrania utilice su espacio aéreo. ¿Pero disgustados por qué? Porque algunos drones han caído en su territorio. Pero eso viene pasando desde hace mucho. De eso aquí en Rusia lo sabemos bastante bien. No es que Ucrania haya empezado la semana pasada a usar el espacio aéreo europeo. Lo viene usando desde el inicio del conflicto. En Rusia eso lo sabemos. Lo que pasa es que se han dado los diferentes eventos en los que drones han caído en el espacio europeo y de repente la opinión pública global, digo, perdón, la opinión pública europea, está en contra de que ahora se use el espacio aéreo europeo. O sea, son muchos temas en los que hay roces. Yo estoy seguro que podríamos volver a este tema en el próximo podcast y analizarlo ya con los hechos, con lo que se haya acordado, más en detalle, ¿no?
0: Sí, sin duda hay que seguir el acontecimiento. Ha habido expresiones después de mucha relación y mucho feeling entre personajes como Macron y Meloni con Trump. Ha habido después divergencias y todo eso de alguna manera está en el trasfondo de esta cumbre del G7, pero bueno, veamos los resultados y analicemos la próxima semana esta cumbre, que además también pues tiene impacto hacia la situación económica mundial, porque hay que ver, finalmente una cosa se encadena con otra. Lo que pase en Irán influirá en la economía de estos países y en la economía mundial, y por supuesto tendrá impacto también a las decisiones que el G7 tendrá que enfrentar. Pero no es el único tema. Creo que también sería bueno, Oleg, hablar un poco de cómo continúan las amenazas estadounidenses contra Cuba y las nuevas decisiones que ha tomado la administración Trump. Y sobre eso te propongo que abordemos en los últimos minutos de nuestro podcast de hoy. Vamos a hacer un nuevo alto y regresamos con ustedes.
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0: Las dos últimas semanas han estado marcadas por decisiones del gobierno de los Estados Unidos contra Cuba y por hechos que marcan un poco la tensa relación entre las dos naciones. Por un lado, hace dos semanas el gobierno estadounidense dictó medidas unilaterales contra el presidente cubano Miguel Díaz-Canel y sus familiares y contra un hijo y nieto del general de ejército Raúl Castro Ruz en supuesta, pues por un lado, congelamiento de fondos en Estados Unidos, que no tienen, pero por el otro lado, como amenazando a cualquiera que tenga relación con estos dirigentes de Cuba. Y también la pasada semana, después de que el secretario de Estado Marco Rubio se la ha pasado todo este tiempo diciendo que los apagones en Cuba que superan las 20 horas, la situación energética tensa que tiene paralizado el transporte y también los suministros, pues no es culpa de Estados Unidos, es que Cuba antes adquiría gratis el petróleo venezolano y ahora no puede hacerlo, una falacia sin duda, pero que ha sido repetida una y otra vez en el discurso de Marco Rubio. Sin embargo, esta semana que pasó, pues dictó él personalmente, aunque la decisión es del Departamento del Tesoro, pues él se atribuye la decisión de penalizar a la empresa cubana importadora de combustible, UPET, que es la principal empresa para la que Cuba puede adquirir petróleo y sus derivados en el mercado internacional, y a la vez también a lo interno de Estados Unidos, pues después de decir que sí se le podía vender combustible a las empresas privadas cubanas en ese intento, siempre en ese juego que ha tenido Estados Unidos de tratar de separar el sector privado del Estado en Cuba y de convertirlo en punta de lanza contra la revolución cubana, después de haber dicho que sí se le podía vender petróleo, ahora una empresa estadounidense privada ha dicho que iba a vender pues unas 100.000 toneladas de combustibles y derivados a empresas privadas en Cuba, y de inmediato salió Marco Rubio del Departamento de Estado a decir que esa empresa no tenía licencia, que no la tiene que tener porque ya se había concedido anteriormente, y además entonces en la Florida le retiran pues la capacidad de operación a esa empresa privada estadounidense que intentaba vender petróleo a las empresas privadas cubanas. Son decisiones que además están en un contexto de la visita del secretario de guerra estadounidense Pete Hegseth a la base naval que ilegalmente mantiene Estados Unidos en territorio de Guantánamo en el oriente de Cuba, y que en el que habló de que Estados Unidos no quería, de alguna manera dejó entrever acciones militares, pero que estaban preparadas todas las opciones contra Cuba, que decidiría el presidente de los Estados Unidos. ¿Cómo se ven desde Moscú, Oleg, toda esta serie de acontecimientos que son parte de esa escalada política, económica y bélica de Estados Unidos contra Cuba?
1: Bueno, acá en Rusia nosotros todo esto que tú vienes mencionando y enumerando lo conocemos en carne propia, porque básicamente todo lo que tú has dicho, se puede cambiar el nombre del país de Cuba por Rusia, y es básicamente lo mismo que se ha aplicado a Rusia a partir de 2022 para acá. Las mismas sanciones, sancionando empresas estatales grandes, ¿no?, energéticas rusas, sancionando la flota, sancionando diferentes instituciones financieras rusas que tienen que ver con el tema energético y tal. Lo que estamos viendo es que lejos de la declaración, ¿no?, las palabras declaradas abiertamente de que lo que están buscando es un cambio de régimen en Cuba, todo lo que quieran, en realidad lo que quieren es controlar económicamente a toda la región. Como ya hemos dicho también, cuando entró Trump a su mandato, él dijo que se iba a centrar, ¿no?, en el continente americano, y Cuba es como aquella piedra en el zapato para cualquier administración estadounidense que le impide, ¿no?, obtener el control total sobre toda la región. Lo que quieren es controlar los flujos petroleros, o sea, yo te digo a ti cómo tú puedes comprar y vender, y le digo a los demás cómo deben tener relaciones contigo. Eso es una extrapolarización de su jurisdicción hacia otros países. Eso es una violación del derecho internacional. Lo que pasa es que, lamentablemente, eso no se está hablando en la agenda internacional. Yo quisiera que, por ejemplo, uno de los temas del G7 fuera precisamente esas acciones de Estados Unidos, ilegales totalmente, contra Cuba. Y no solamente eso, ¿no?, también los ataques indiscriminados a diferentes lanchas en el Caribe, que no digo que sean todas civiles y que no transporten drogas, seguro que sí, pero eso tiene que ser investigado, tiene que haber una orden judicial para esos temas. Tú no puedes estar matando y mandando misiles por ahí, por allá, matando gente sin... eso está fuera de la ley, incluso fuera de la ley propia estadounidense. Entonces, un poco resumiendo, yo lo que quiero es compartir un poco la experiencia de Rusia en estos temas. Es decir que el mundo entero está poco a poco aprendiendo que tiene que dejar de ser un poco estadounidense centrista, ¿no? Tiene que dejar de ver tiene que dejar de usar, ¿no?, aquellos instrumentos financieros que están bajo control estadounidense, o hacerle caso, ¿no?, a las sanciones estadounidenses. Porque es lo que hemos visto, que las grandes potencias, que bueno, son grandes y por eso pueden permitírsela primero, pero las medianas y pequeñas también tienen que ir aprendiendo a hacer eso. Actuar como si Estados Unidos simplemente no existiera. Esto puede parecer fácil, yo creo que es un poco también, lo estoy diciendo así explícitamente, un poco simplista también. Yo entiendo que es difícil, que las cosas

0: básicamente son la mayoría occidentales. Cuando se firman contratos, ¿no? Siempre hay puntos que dicen que en cualquier punto de diferencias que nosotros tengamos, lo vamos a resolver en una jurisdicción de, y ahí empieza, ¿no? Londres o Francia o Estados Unidos. O sea, esas jurisdicciones también tienen que ir cambiando. Poco a poco, son temas que nosotros tenemos que, nosotros como Sur Global, ¿no? Como un mundo multipolar que queremos construir en su conjunto, tenemos que ir aprendiendo a evitar. Esto lo digo yo desde la perspectiva rusa, porque es un país grande, una economía grande, que puede permitirse esas cosas. Por supuesto que Cuba es un país bastante más pequeño, con una economía mucho más pequeña, y se le dificulta mucho más esto. Pero mientras más países se vayan involucrando en aquel sistema alternativo al occidente centrista, ¿no? Por decirlo de alguna manera, más fácil va a ser para todos. Y respecto un poco al cinismo de las palabras de Marco Rubio, es algo que yo veo mucho en la esfera del internet y los blogs y todo. Veo muchos influencers, ¿no? Como se dicen, entre comillas, que están desde Miami diciendo que el fracaso de la economía cubana tiene únicamente que ver con que el sistema está fracasando. Y yo siempre pongo un contraargumento, yo creo que es un contraargumento bastante factible que deja todo sin palabras porque no tiene nada que decir en contra. Bueno, si el sistema era tan fracasado, ¿por qué en la época de Obama, cuando liberó un poco, ¿no? Un poco redujo las sanciones contra Cuba, no es que las anuló a todas, sino un poco que las redujo? ¿Por qué entonces en Cuba mismo es un florecimiento económico increíble? Porque yo lo vi con mis propios ojos, ¿no? El sistema era el mismo. O sea, no, básicamente no había cambiado nada, el sistema era el mismo. O sea, que las sanciones sí influyen. Con que tú liberes un poco las sanciones, el bloqueo económico y el bloqueo de mercancías también que tiene impuesto Estados Unidos sobre Cuba, con solo liberar un poco, vimos el florecimiento de la economía cubana enormemente. Entonces sí influye el bloqueo. Eso es primer argumento. Segundo argumento, si el bloqueo y las sanciones estadounidenses no influyen tanto, entonces ¿por qué Estados Unidos se empeña en cada semana básicamente implementar más y más y más sanciones? Si no influyen, si no tienen nada que ver. Y tercer argumento para nuestros espectadores. Pese a toda esa carga de sanciones que tiene la mayor economía que ha impuesto, ¿no? La mayor economía del mundo contra una pequeña isla en el Caribe, pese a eso, así todo, Cuba ha resistido. Muéstrenme otro país que haya podido ser, que haya sido capaz de resistir bajo esa presión, un país, ¿no? con las características similares a las de Cuba. Hipotéticamente, tomemos a cualquier república centroamericana, ¿no? Digo yo, por poner un ejemplo. ¿Ustedes creen que pudiera resistir alguna república? No voy a mencionar nombres para no ofender a nadie, ¿no? Pero bueno, ¿pudiera resistir toda esa presión que tiene Estados Unidos impuesta sobre Cuba? Cuba ha podido. O sea que el sistema cubano resiste a todas esas sanciones, a toda esa presión, y por eso sí que es eficiente. Pese a todas las dificultades que están pasando, que nadie las oculta, el propio gobierno cubano las declara abiertamente, o sea, nadie está diciendo de que no existan. Sí existen, es difícil, pero resiste. Cuba resiste y si se alivian esas sanciones, yo estoy seguro que Cuba va a florecer muchísimo. O sea, que el tema de que las sanciones no implican, que Marco Rubio tanto defiende y que también muchos influencers a través de Internet quieren expandir, aquí nos corresponde a nosotros, en nuestra guerra mediática que estamos llegando, y que decir las palabras como son, es poner estos argumentos y hacerlo difundir, ¿no? Estos argumentos en la mayor cantidad de masas posible alrededor del mundo para que entiendan este tema. Porque lamentablemente, lo he dicho varias veces acá y lo repito también otra vez, lamentablemente el mundo no está siguiendo muy de cerca lo que pasa en Cuba. Le pone más, por ejemplo, énfasis a Gaza o a Irán. Son países que han sabido, ¿no? llevar su mensaje al resto del mundo y nosotros como comunicadores debemos también ponerle más énfasis a eso y ponerle más empeño y saber hacerlo. Y que bueno, que básicamente es lo que estamos haciendo aquí en este podcast también.
1: Sobre todo, Oleg, mostrar el sufrimiento humano que provocan esas sanciones, más allá del impacto económico, que sin duda es el bloqueo, es el principal obstáculo al desarrollo económico y social de Cuba, y de eso no hay duda. En Cuba Debate acabamos de publicar números que reflejan el impacto económico y también, sobre todo, el sufrimiento humano, que significa que más de 100.000 niños diariamente no estén recibiendo su litro de leche subsidiado por el Estado porque no hay transporte para llevárselo, que más de 100.000 personas estén esperando operaciones, entre ellos más de 5.900 pacientes de cáncer porque no hay manera de realizar las operaciones en los hospitales, o que esté prácticamente golpeado de 395 medicamentos que se producen en el país, 300 están afectados en su producción porque no se pueden adquirir las materias primas y los insumos farmacéuticos para producirlo. Es solo una muestra del impacto humano que tienen estas medidas, que supuestamente van dirigidas contra el régimen, dice Marco Rubio y dice el presidente Trump, pero que en realidad impactan en la vida cotidiana de los cubanos, laceran nuestra realidad cotidiana

0: y provocan esa irritación, que es lo que busca el gobierno de Estados Unidos, que la gente salga a las calles y que se propicie entonces una intervención militar. Es la apuesta política de Marco Rubio en su intento de comenzar su campaña hacia la presidencia de los Estados Unidos. Ahí ha puesto el centro de sus miradas. Cuando ha sido desplazado, se sabe que ni en Irán, ni en China, ni en Rusia lo quieren como interlocutor, y por lo tanto Cuba y América Latina es el centro de su actividad política. Pero por el otro lado está esa manera que tú señalabas, que Estados Unidos, en la misma medida en que ha ido perdiendo peso en la economía mundial y poderío hegemónico en el mundo, pues ha apostado por las sanciones unilaterales contra los países. Son decenas y decenas de países, entre ellos Rusia y Cuba, los que han sido objeto de sanciones estadounidenses, que sin duda generan un golpe económico a esas naciones, pero a la vez también va generando aislamiento de los propios Estados Unidos. Porque si Rusia ha tenido que buscar alternativas con China y con la India, si otros países han ido buscando alternativas en monedas propias, eso va contra el predominio del dólar en la economía internacional, y eso va erosionando poco a poco, más lento que lo que quisiéramos, esa hegemonía del dólar en las finanzas de todo el mundo. Son elementos que están detrás, y por supuesto que defender a Cuba no es solo defender a Cuba, es defender también el derecho internacional, y es defender también esa posibilidad de que haya otras opciones en este mundo y no las imposiciones del gobierno de los Estados Unidos.
1: Sí, súper breve ya para terminar, porque se nos está acabando el tiempo. Yo ahora me pongo a pensar y diría que todas estas sanciones que se han recrudecido en la época de Trump contra Cuba básicamente podrían fluir como un intento de genocidio, porque como tú bien has dicho, si bien en palabras lo que quieren es destacar, ¿no?, que el golpe va contra las élites políticas cubanas, donde más afectan es a la población local, y no solamente con apagones, como bien tú dices, ¿no?, con interrupciones de suministro en alimentos, en medicamentos. Todo esto afecta la vida cotidiana de las personas y inevitablemente, lamentablemente, afecta también las vidas, ¿no?, de las propias personas que fallecen, ¿no?, por falta de insumos médicos, básicamente. Eso primero. Y segundo, que sí, que también nuestro presidente en Rusia lo ha dicho varias veces, que al Estados Unidos intentar aislar a diferentes países mediante sanciones, lo que está forzando es que esos países busquen alternativas a los sistemas estadounidenses. Y mientras más países Estados Unidos sanciones, ¿no?, con su medida, más países se van a unir a algún sistema alternativo estadounidense, y es lo que estamos viendo básicamente.
0: Y la vida ha demostrado además que ni siquiera las invasiones y tomas amistosas estadounidenses solucionan el problema, porque las sanciones contra Venezuela en este tiempo prosiguen, y así con otros países a los que le han desatado conflictos y guerras. Pero bueno, son temas que tendremos que seguir analizando, por supuesto, en nuestro podcast. Por lo pronto, por supuesto, como cubano, si usted tiene conciencia humana, si usted ve que no es el camino que la humanidad debe seguir, pues muestre su solidaridad con Cuba también y con el pueblo cubano. Te agradezco, Oleg, este nuevo encuentro, esta nueva posibilidad de intercambiar opiniones y de conocer cómo desde Moscú se piensa sobre los grandes acontecimientos del mundo.
1: Y bueno, como siempre, al final de nuestro programa invito a nuestros espectadores a que dejen sus comentarios, le pongan like y compartan.
2: Es de la mañana con 53 minutos.
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0: 11 de la mañana en punto.
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2: Buen día, queridos oyentes de Juliaca y toda la región sur. Bienvenidos a este resumen informativo de este jueves, 18 de junio. En regionales, enfrentamiento entre fuerzas del orden y dueños de locales comerciales en el Jirón Moquegua. Esta mañana maquinaria del municipio, acompañada de policías y serenazgo, ingresaron al Jirón Moquegua para iniciar con obra de remodelación y apertura vial en esta calle que hasta los últimos días era peatonal. Esto generó enfrentamientos. Los dueños de locales comerciales se oponen al inicio de obra y argumentan que esto generaría una demora y abandono. Piden asimismo que la próxima gestión municipal sea la que tome la decisión sobre el destino de esta calle concurrida. Mientras tanto, el municipio de San Román anunció que continuará con medidas de apertura vial, asegurando que los dueños de locales comerciales tienen intereses económicos para no abrir esta calle, pues arrendan y subarrendan la misma calle a otros comerciantes. En otro ámbito, la mañana de este miércoles, la Fiscalía Anticorrupción realizó un operativo en oficinas de la Gerencia de Transportes de la Municipalidad de San Román. Asimismo, detuvieron a varias personas a las que se les impuso detención preliminar, entre ellos servidores públicos de la comuna provincial. Se les señala de integrar una organización criminal que opera dentro de esta gerencia y que involucra directa o indirectamente al mismo alcalde provincial Óscar Cáceres Rodríguez. Mientras tanto, el alcalde se pronunció en las últimas horas rechazando versiones y afirmando de que colaborará con las investigaciones. En nacionales, la visita del Papa León XIV al Perú ya tiene una fecha estimada. El sumo pontífice llegará al país durante la primera quincena de noviembre, según confirmó el presidente José María Balcázar tras sostener una audiencia privada con él en el Vaticano. La estadía del pontífice en el Perú se prolongaría entre 8 y 10 días y comprendería visitas a diversas regiones del país. Según adelantó el mandatario, actualmente se afinan los detalles del recorrido que formará parte de su agenda oficial. En otros frentes, el Pleno del Jurado Nacional de Elecciones, JNE, emitió notificaciones oficiales para convocar a los personeros legales de las agrupaciones políticas Juntos por el Perú y Fuerza Popular a una audiencia pública virtual. El acto procesal se desarrollará mediante la plataforma informática Zoom el próximo viernes 19 de junio de 2026 a las 10:30 de la mañana, según los documentos de citación de la entidad institucional. El dólar en las últimas horas subió levemente, oscila entre los 3.37 y 3.39 soles. En internacionales, durante la noche del 17 al 18 de junio, las Fuerzas Armadas de Ucrania
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2: en dirección a Moscú. El ataque ha dejado heridos y ha causado daños materiales, informaron las autoridades locales. El alcalde de la capital rusa, Sergei Sobyanin, ha comunicado que los sistemas de defensa antiaérea derribaron 194 drones y siguen repeliendo el ataque masivo. Según el alto funcionario, varios aparatos lograron alcanzar la planta de refinería de petróleo de Moscú y se están tomando medidas para subsanar las consecuencias. En Cuba, esta jornada anterior se instaló en La Habana el pleno extraordinario del Comité Central del Partido Comunista de Cuba, donde se debaten las propuestas que, de acuerdo con las autoridades de la isla, permitirán preservar la revolución cubana y las conquistas logradas bajo el modelo socialista en medio del arreciamiento del bloqueo estadounidense, que suma ya más de 6 décadas ininterrumpidas. A ese respecto, la presidencia del país antillano reseñó que, en palabras del secretario de Organización de la Tolda, Roberto Morales Ojeda, Cuba es un estado que resiste y busca alternativas para conservar su modelo político y social, dentro del cual el partido seguirá siendo lo más revolucionario dentro de la revolución, y continuará unido frente a la agresión externa. En el clima a corto plazo, el CENAMI informa que, desde el jueves 18 al sábado, 20 de junio, se prevé el descenso de la temperatura nocturna en la Sierra Centro y Sur, de moderada a fuerte intensidad. Además, se esperan ráfagas de viento con velocidades próximas a los 50 km por hora, escasa nubosidad e incremento de la temperatura diurna. El jueves 18 de junio se prevén temperaturas mínimas entre 0 grados centígrados y menos 14 grados centígrados en áreas situadas por encima de los 4.000 metros sobre el nivel del mar en la Sierra Sur. Eso es todo por esta edición del jueves 18 de junio. Volvemos pronto. Hasta la próxima.
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0: Gracias.
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2: 11 de la mañana con 30 minutos.
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4: Buen día, queridos oyentes de Juliaca y toda la región sur. Bienvenidos a este resumen informativo de este jueves, 18 de junio. En regionales, enfrentamiento entre fuerzas del orden y dueños de locales comerciales en el Jirón Moquegua. Esta mañana, maquinaria del municipio, acompañada de policías y serenazgo, ingresaron al Jirón Moquegua para iniciar con obra de remodelación y apertura vial en esta calle que hasta los últimos días era peatonal. Esto generó enfrentamientos. Los dueños de locales comerciales se oponen al inicio de obra y argumentan que esto generaría una demora y abandono. Piden asimismo que la próxima gestión municipal sea la que tome la decisión sobre el destino de esta calle concurrida. Mientras tanto, el municipio de San Román anunció que continuará con medidas de apertura vial, asegurando que los dueños de locales comerciales tienen intereses económicos para no abrir esta calle, pues arrendan y subarrendan la misma calle a otros comerciantes. En otro ámbito, la mañana de este miércoles, la Fiscalía Anticorrupción realizó un operativo en oficinas de la Gerencia de Transportes de la Municipalidad de San Román. Asimismo, detuvieron a varias personas a las que se les impuso detención preliminar, entre ellos servidores públicos de la comuna provincial. Se les señala de integrar una organización criminal que opera dentro de esta gerencia y que involucra directa o indirectamente al mismo alcalde provincial Óscar Cáceres Rodríguez. Mientras tanto, el alcalde se pronunció en las últimas horas rechazando versiones y afirmando de que colaborará con las investigaciones. En nacionales, la visita del Papa León XIV al Perú ya tiene una fecha estimada. El sumo pontífice llegará al país durante la primera quincena de noviembre, según confirmó el presidente José María Balcázar tras sostener una audiencia privada con él en el Vaticano. La estadía del pontífice en el Perú se prolongaría entre 8 y 10 días y comprendería visitas a diversas regiones del país. Según adelantó el mandatario, actualmente se afinan los detalles del recorrido que formará parte de su agenda oficial. En otros frentes, el Pleno del Jurado Nacional de Elecciones, JNE, emitió notificaciones oficiales para convocar a los personeros legales de las agrupaciones políticas Juntos por el Perú y Fuerza Popular a una audiencia pública virtual. El acto procesal se desarrollará mediante la plataforma informática Zoom el próximo viernes 19 de junio de 2026 a las 10:30 de la mañana, según los documentos de citación de la entidad institucional. El dólar en las últimas horas subió levemente, oscila entre los 3.37 y 3.39 soles. En internacionales, durante la noche del 17 al 18 de junio, las Fuerzas Armadas de Ucrania han lanzado múltiples vehículos aéreos no tripulados en dirección a Moscú. El ataque ha dejado heridos y ha causado daños materiales, informaron las autoridades locales. El alcalde de la capital rusa, Sergei Sobyanin, ha comunicado que los sistemas de defensa antiaérea derribaron 194 drones y siguen repeliendo el ataque masivo. Según el alto funcionario, varios aparatos lograron alcanzar la planta de refinería de petróleo de Moscú y se están tomando medidas para subsanar las consecuencias. En Cuba, esta jornada anterior se instaló en La Habana el pleno extraordinario del Comité Central del Partido Comunista de Cuba, donde se debaten las propuestas que, de acuerdo con las autoridades de la isla, permitirán preservar la revolución cubana y las conquistas logradas bajo el modelo socialista en medio del arreciamiento del bloqueo estadounidense, que suma ya más de 6 décadas ininterrumpidas. A ese respecto, la presidencia del país antillano reseñó que, en palabras del secretario de Organización de la Tolda, Roberto Morales Ojeda, Cuba es un estado que resiste y busca alternativas para conservar su modelo político y social, dentro del cual el partido seguirá siendo lo más revolucionario dentro de la revolución, y continuará unido frente a la agresión externa. En el clima a corto plazo, el CENAMI informa que, desde el jueves 18 al sábado, 20 de junio, se prevé el descenso de la temperatura nocturna en la Sierra Centro y Sur, de moderada a fuerte intensidad. Además, se esperan ráfagas de viento con velocidades próximas a los 50 km por hora, escasa nubosidad e incremento de la temperatura diurna. El jueves, 18 de junio, se prevén temperaturas mínimas entre 0 grados centígrados y menos 14 grados centígrados en áreas situadas por encima de los 4.000 metros sobre el nivel del mar en la Sierra Sur. Eso es todo por esta edición del jueves, 18 de junio. Volvemos pronto. Hasta la próxima.
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1: 11 de la mañana con 40 minutos.
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1: Los nuevecitos de Ilber Aguilar, esta canción se llama Tormentos. Para ti, Perú, para el mundo entero.

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0: 12 del mediodía en punto.
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2: Buen día, queridos oyentes de Juliaca y toda la región sur. Bienvenidos a este resumen informativo de este jueves, 18 de junio. En regionales, enfrentamiento entre fuerzas del orden y dueños de locales comerciales en el Jirón Moquegua. Esta mañana maquinaria del municipio acompañada de policía

0: Tías y Serenazgo ingresaron al Jirón Moquegua para iniciar con obra de remodelación y apertura vial en esta calle que hasta los últimos días era peatonal. Esto generó enfrentamientos. Los dueños de locales comerciales se oponen al inicio de obra y argumentan que esto generaría una demora y abandono. Piden asimismo que la próxima gestión municipal sea la que tome la decisión sobre el destino de esta calle concurrida. Mientras tanto, el municipio de San Román anunció que continuará con medidas de apertura vial, asegurando que los dueños de locales comerciales tienen intereses económicos para no abrir esta calle, pues arrendan y subarrendan la misma calle a otros comerciantes. En otro ámbito, la mañana de este miércoles, la Fiscalía Anticorrupción realizó un operativo en oficinas de la Gerencia de Transportes de la Municipalidad de San Román. Asimismo, detuvieron a varias personas a las que se les impuso detención preliminar, entre ellos servidores públicos de la comuna provincial. Se les señala de integrar una organización criminal que opera dentro de esta gerencia y que involucra directa o indirectamente al mismo alcalde provincial Óscar Cáceres Rodríguez. Mientras tanto, el alcalde se pronunció en las últimas horas rechazando versiones y afirmando de que colaborará con las investigaciones. En nacionales, la visita del Papa León XIV al Perú ya tiene una fecha estimada. El sumo pontífice llegará al país durante la primera quincena de noviembre, según confirmó el presidente José María Balcázar tras sostener una audiencia privada con él en el Vaticano. La estadía del pontífice en el Perú se prolongaría entre 8 y 10 días y comprendería visitas a diversas regiones del país. Según adelantó el mandatario, actualmente se afinan los detalles del recorrido que formará parte de su agenda oficial. En otros frentes, el Pleno del Jurado Nacional de Elecciones, JNE, emitió notificaciones oficiales para convocar a los personeros legales de las agrupaciones políticas Juntos por el Perú y Fuerza Popular a una audiencia pública virtual. El acto procesal se desarrollará mediante la plataforma informática Zoom el próximo viernes 19 de junio de 2026 a las 10:30 de la mañana, según los documentos de citación de la entidad institucional. El dólar en las últimas horas subió levemente, oscila entre los 3.37 y 3.39 soles. En internacionales, durante la noche del 17 al 18 de junio, las Fuerzas Armadas de Ucrania
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0: en dirección a Moscú. El ataque ha dejado heridos y ha causado daños materiales, informaron las autoridades locales. El alcalde de la capital rusa, Sergei Sobyanin, ha comunicado que los sistemas de defensa antiaérea derribaron 194 drones y siguen repeliendo el ataque masivo. Según el alto funcionario, varios aparatos lograron alcanzar la planta de refinería de petróleo de Moscú y se están tomando medidas para subsanar las consecuencias. En Cuba, esta jornada anterior se instaló en La Habana el Pleno Extraordinario del Comité Central del Partido Comunista de Cuba, donde se debaten las propuestas que, de acuerdo con las autoridades de la isla, permitirán preservar la revolución cubana y las conquistas logradas bajo el modelo socialista en medio del arreciamiento del bloqueo estadounidense, que suma ya más de 6 décadas ininterrumpidas. A ese respecto, la presidencia del país antillano reseñó que, en palabras del secretario de Organización de la Tolda, Roberto Morales Ojeda, Cuba es un estado que resiste y busca alternativas para conservar su modelo político y social, dentro del cual el partido seguirá siendo lo más revolucionario dentro de la revolución, y continuará unido frente a la agresión externa. En el clima a corto plazo, el CENAMI informa que, desde el jueves 18 al sábado, 20 de junio, se prevé el descenso de la temperatura nocturna en la Sierra Centro y Sur, de moderada a fuerte intensidad. Además, se esperan ráfagas de viento con velocidades próximas a los 50 km por hora, escasa nubosidad e incremento de la temperatura diurna. El jueves 18 de junio se prevén temperaturas mínimas entre 0 grados centígrados y menos 14 grados centígrados en áreas situadas por encima de los 4.000 metros sobre el nivel del mar en la Sierra Sur. Eso es todo por esta edición del jueves 18 de junio. Volvemos pronto. Hasta la próxima.
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0: 12 del mediodía con 30 minutos.
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2: Buen día, queridos oyentes de Juliaca y toda la región sur. Bienvenidos a este resumen informativo de este jueves, 18 de junio. En regionales, enfrentamiento entre fuerzas del orden y dueños de locales comerciales en el Jirón Moquegua. Esta mañana maquinaria del municipio, acompañada de policías y serenazgo, ingresaron al Jirón Moquegua para iniciar con obra de remodelación y apertura vial en esta calle que hasta los últimos días era peatonal. Esto generó enfrentamientos. Los dueños de locales comerciales se oponen al inicio de obra y argumentan que esto generaría una demora y abandono. Piden asimismo que la próxima gestión municipal sea la que tome la decisión sobre el destino de esta calle concurrida. Mientras tanto, el municipio de San Román anunció que continuará con medidas de apertura vial, asegurando que los dueños de locales comerciales tienen intereses económicos para no abrir esta calle, pues arrendan y subarrendan la misma calle a otros comerciantes. En otro ámbito, la mañana de este miércoles, la Fiscalía Anticorrupción realizó un operativo en oficinas de la Gerencia de Transportes de la Municipalidad de San Román. Asimismo, detuvieron a varias personas a las que se les impuso detención preliminar, entre ellos servidores públicos de la comuna provincial. Se les señala de integrar una organización criminal que opera dentro de esta gerencia y que involucra directa o indirectamente al mismo alcalde provincial Óscar Cáceres Rodríguez. Mientras tanto, el alcalde se pronunció en las últimas horas rechazando versiones y afirmando de que colaborará con las investigaciones. En nacionales, la visita del Papa León XIV al Perú ya tiene una fecha estimada. El sumo pontífice llegará al país durante la primera quincena de noviembre, según confirmó el presidente José María Balcázar tras sostener una audiencia privada con él en el Vaticano. La estadía del pontífice en el Perú se prolongaría entre 8 y 10 días y comprendería visitas a diversas regiones del país. Según adelantó el mandatario, actualmente se afinan los detalles del recorrido que formará parte de su agenda oficial. En otros frentes, el Pleno del Jurado Nacional de Elecciones, JNE, emitió notificaciones oficiales para convocar a los personeros legales de las agrupaciones políticas Juntos por el Perú y Fuerza Popular a una audiencia pública virtual. El acto procesal se desarrollará mediante la plataforma informática Zoom el próximo viernes 19 de junio de 2026 a las 10:30 de la mañana, según los documentos de citación de la entidad institucional. El dólar en las últimas horas subió levemente, oscila entre los 3.37 y 3.39 soles. En internacionales, durante la noche del 17 al 18 de junio, las Fuerzas Armadas de Ucrania han lanzado múltiples vehículos aéreos no tripulados en dirección a Moscú. El ataque ha dejado heridos y ha causado daños materiales, informaron las autoridades locales. El alcalde de la capital rusa, Sergei Sobyanin, ha comunicado que los sistemas de defensa antiaérea derribaron 194 drones y siguen repeliendo el ataque masivo. Según el alto funcionario, varios aparatos lograron alcanzar la planta de refinería de petróleo de Moscú y se están tomando medidas para subsanar las consecuencias. En Cuba, esta jornada anterior se instaló en La Habana el Pleno Extraordinario del Comité Central del Partido Comunista de Cuba, donde se debaten las propuestas que, de acuerdo con las autoridades de la isla, permitirán preservar la revolución cubana y las conquistas logradas bajo el modelo socialista en medio del arreciamiento del bloqueo estadounidense, que suma ya más de 6 décadas ininterrumpidas. A ese respecto, la presidencia del país antillano reseñó que, en palabras del secretario de Organización de la Tolda, Roberto Morales Ojeda, Cuba es un estado que resiste y busca alternativas para conservar su modelo político y social, dentro del cual el partido seguirá siendo lo más revolucionario dentro de la revolución, y continuará unido frente a la agresión externa. En el clima a corto plazo, el CENAMI informa que, desde el jueves 18 al sábado, 20 de junio, se prevé el descenso de la temperatura nocturna en la Sierra Centro y Sur, de moderada a fuerte intensidad. Además, se esperan ráfagas de viento con velocidades próximas a los 50 km por hora, escasa nubosidad e incremento de la temperatura diurna. El jueves 18 de junio se prevén temperaturas mínimas entre 0 grados centígrados y menos 14 grados centígrados en áreas situadas por encima de los 4.000 metros sobre el nivel del mar en la Sierra Sur. Eso es todo por esta edición del jueves 18 de junio. Volvemos pronto. Hasta la próxima.
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0: una de la tarde en punto.
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2: Buen día, queridos oyentes de Juliaca y toda la región sur. Bienvenidos a este resumen informativo de este jueves, 18 de junio. En regionales, enfrentamiento entre fuerzas del orden y dueños de locales comerciales en el Jirón Moquegua. Esta mañana maquinaria del municipio, acompañada de policías y serenazgo, ingresaron al Jirón Moquegua para iniciar con obra de remodelación y apertura vial en esta calle que hasta los últimos días era peatonal. Esto generó enfrentamientos. Los dueños de locales comerciales se oponen al inicio de obra y argumentan que esto generaría una demora y abandono. Piden asimismo que la próxima gestión municipal sea la que tome la decisión sobre el destino de esta calle concurrida. Mientras tanto, el municipio de San Román anunció que continuará con medidas de apertura vial, asegurando que los dueños de locales comerciales tienen intereses económicos para no abrir esta calle, pues arrendan y subarrendan la misma calle a otros comerciantes. En otro ámbito, la mañana de este miércoles, la Fiscalía Anticorrupción realizó un operativo en oficinas de la Gerencia de Transportes de la Municipalidad de San Román. Asimismo, detuvieron a varias personas a las que se les impuso detención preliminar, entre ellos servidores públicos de la comuna provincial. Se les señala de integrar una organización criminal que opera dentro de esta gerencia y que involucra directa o indirectamente al mismo alcalde provincial Óscar Cáceres Rodríguez. Mientras tanto, el alcalde se pronunció en las últimas horas rechazando versiones y afirmando de que colaborará con las investigaciones. En nacionales, la visita del Papa León XIV al Perú ya tiene una fecha estimada. El sumo pontífice llegará al país durante la primera quincena de noviembre, según confirmó el presidente José María Balcázar tras sostener una audiencia privada con él en el Vaticano. La estadía del pontífice en el Perú se prolongaría entre 8 y 10 días y comprendería visitas a diversas regiones del país. Según adelantó el mandatario, actualmente se afinan los detalles del recorrido que formará parte de su agenda oficial. En otros frentes, el Pleno del Jurado Nacional de Elecciones, JNE, emitió notificaciones oficiales para convocar a los personeros legales de las agrupaciones políticas Juntos por el Perú y Fuerza Popular a una audiencia pública virtual. El acto procesal se desarrollará mediante la plataforma informática Zoom el próximo viernes 19 de junio de 2026 a las 10:30 de la mañana, según los documentos de citación de la entidad institucional. El dólar en las últimas horas subió levemente, oscila entre los 3.37 y 3.39 soles. En internacionales, durante la noche del 17 al 18 de junio, las Fuerzas Armadas de Ucrania
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2: en dirección a Moscú. El ataque ha dejado heridos y ha causado daños materiales, informaron las autoridades locales. El alcalde de la capital rusa, Sergei Sobyanin, ha comunicado que los sistemas de defensa antiaérea derribaron 194 drones y siguen repeliendo el ataque masivo. Según el alto funcionario, varios aparatos lograron alcanzar la planta de refinería de petróleo de Moscú y se están tomando medidas para subsanar las consecuencias. En Cuba, esta jornada anterior se instaló en La Habana el Pleno Extraordinario del Comité Central del Partido Comunista de Cuba, donde se debaten las propuestas que, de acuerdo con las autoridades de la isla, permitirán preservar la revolución cubana y las conquistas logradas bajo el modelo socialista en medio del arreciamiento del bloqueo estadounidense, que suma ya más de 6 décadas ininterrumpidas. A ese respecto, la presidencia del país antillano reseñó que, en palabras del secretario de Organización de la Tolda, Roberto Morales Ojeda, Cuba es un estado que resiste y busca alternativas para conservar su modelo político y social, dentro del cual el partido seguirá siendo lo más revolucionario dentro de la revolución, y continuará unido frente a la agresión externa. En el clima a corto plazo, el CENAMI informa que, desde el jueves 18 al sábado, 20 de junio, se prevé el descenso de la temperatura nocturna en la Sierra Centro y Sur, de moderada a fuerte intensidad. Además, se esperan ráfagas de viento con velocidades próximas a los 50 km por hora, escasa nubosidad e incremento de la temperatura diurna. El jueves 18 de junio se prevén temperaturas mínimas entre 0 grados centígrados y menos 14 grados centígrados en áreas situadas por encima de los 4.000 metros sobre el nivel del mar en la Sierra Sur. Eso es todo por esta edición del jueves 18 de junio. Volvemos pronto. Hasta la próxima.
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0: Y bien, ¿cuáles son las últimas acciones y las últimas movidas de estos dos candidatos que vienen participando en este proceso electoral de segunda vuelta y que todavía, bueno, no se tiene el resultado final? Como ya el Jurado Nacional de Elecciones ha indicado de que esto se va a tener de manera completa, concluida, la quincena del mes de julio, de este mes que viene, julio. Sin embargo, señores, ya se acerca el conteo de actas procesadas. El conteo de actas procesadas, ya faltando muy poco para el 100%. Pero, estando pendiente, tome nota, las actas impugnadas u observadas, que acaban de ser concedidas en grado de apelación al propio Pleno del Jurado Nacional de Elecciones. Ese es otro asunto, lo vamos a un poquito aclarar en los siguientes minutos. Sin embargo, tenemos otros temas, otros puntos que tratar, que abordar, que están referidos básicamente a tres ex candidatos. Sí, así como lo oye. ¿Usted puede creer? Tres ex candidatos están haciendo noticia en las últimas horas. A ver, ¿quiénes? En primer lugar. A ver, en primer lugar, vamos a hablar, vamos a tratar.
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0: Jorge Nieto. ¿Qué es lo que dice Jorge Nieto? ¿Qué es lo que ha expresado luego de esta segunda vuelta electoral? Tome nota, Jorge Nieto. Keiko Fujimori debería considerar el indulto a favor de Pedro Castillo. ¿Qué labor está cumpliendo este personaje? ¿Una labor de consejero o una labor de aliado de Keiko Fujimori? A ver, ¿por qué razones, por qué motivos sale con esa versión? ¿Qué piensan? ¿Qué dicen ustedes? Reitero, Keiko Fujimori dice que debería considerar el indulto a favor de Pedro Castillo. ¿Está pasándose de consejero o es un aliado del fujimorismo? ¿O cómo lo pueden tomar ustedes? A ver. ¿O es la posición más correcta, la más adecuada, la más oportuna en este momento, en esta coyuntura que vive el país? A ver, ¿qué dicen ustedes? Eso por un lado. En una segunda parte también vamos a tratar, vamos a abordar, ahora sí, de otro ex candidato que también acaba de hacer noticia en las últimas horas y esta semana precisamente, y estos días. ¿De quién estamos hablando? De nada menos y nada más que de este personaje. ¿Por qué? Porque que ha sido ya derrotado en primera y en segunda vuelta. Ahora, fíjense, aunque usted no lo crea, está anunciando ya oficialmente su candidatura al municipio metropolitano de Lima. Está prohibida la reelección, no está permitido. Pero este personaje, porque, mira, fíjense, a dónde postula o a dónde quiere postular. A nada menos y a nada más que a ser primer regidor del municipio de Lima. ¿Por qué razones? ¿Qué le mueve? ¿Qué le motiva? ¿Qué le genera esta intención de este personaje? Sí, Rafael López Aliaga pretende retornar al municipio de Lima postulando, tome nota, postulando como candidato no a la alcaldía propiamente, porque no puede, está impedido, sino lo que pretende es postular como primer regidor. ¿Qué está queriendo hacer? ¿Qué pretende? ¿Qué busca este personaje? De ser elegido como senador, de ser candidato presidencial y que postule ahora como regidor de un municipio. A ver, vayan ustedes a ver, comenzando a hacernos llegar ya, ya están habilitados ya en las páginas, en breves momentos, ya están habilitando las páginas de Hernán Fuentes en el Facebook, también de Onda Popular Perú, de Radio Televisión Perú y en las otras páginas que ya están comenzando precisamente a compartir la transmisión. A ver, ¿cuáles son sus primeras reacciones? Más adelante vamos a tratarlos ampliamente. Esa es la situación respecto a este segundo ex candidato. Vamos a otro.

0: señores, acaba de anunciar, sí, directamente, acaba de anunciar personalmente que se va como candidato a la Municipalidad Metropolitana de Lima, o sea, a la Alcaldía de Lima. Y hay diversas reacciones de todo libro, que diríamos de todo calibre, de todo tipo. Ricardo Belmont, candidato al municipio metropolitano de Lima, de ser candidato presidencial y de obtener una bancada en el Senado y en la Cámara de Diputados, ahora al municipio. Bueno, ¿cuáles son las razones? ¿Por qué? ¿Quiere bajarle la llanta a López Aliaga o qué? Bueno, a ver, ustedes van a ir seguramente dando sus opiniones y expresiones. Así que, amigos, el programa de hoy, como siempre, interesante y sumamente importante. Esto y mucho más se viene inmediatamente.
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0: Bueno, amigos, ya vamos de inmediato con el primer punto, con el primer tema planteado para hoy, lo que acabamos de anunciar en este ámbito, en este contexto, que tiene que ver, a ver, con la actual coyuntura política del país y todos los acontecimientos, todos los hechos de carácter político y de actualidad. Lo vamos a, como siempre, compartir.
1: Una de la tarde con 50 minutos.
0: Y bueno, y a propósito de ello, a ver, empecemos con Jorge Nieto, este personaje que antes de la segunda vuelta electoral, frente a la disputa de la presidencia de la República por parte de Roberto Sánchez de JP y Keiko Fujimori, su pronunciamiento, su posición fue la de emitir un voto de, digamos, de desconfianza por uno y por otro, en otros términos. Salió a hacer o a dar esa versión de el voto blanco o el voto viciado. El voto viciado. Sí, puntualmente, el voto viciado. O sea, no votar por ni uno ni otro. Esa fue, así en forma precisa, su llamado, su convocatoria a sus bases y a sus simpatizantes. Aunque después dijo contradictoriamente que no, los militantes, los simpatizantes son libres de votar por uno y por otro. Pero después de anunciar el voto viciado, después de llamar a ese voto, vino dando diversas declaraciones, Jorge Nieto, ¿eh? Diversas declaraciones en diversos medios. Y en esas declaraciones se ha ido abocando a cuestionar, a observar básicamente no solo los errores, sino observaciones, cuestionamientos a los sectores progresistas, a los sectores de izquierda. Disimuladamente o solapadamente. Sin embargo, poco o casi nada cuestionaba u observaba la esencia, lo que es el fujimorismo, lo que representaba Keiko Fujimori en este proceso electoral. Y tratando de mostrar una imparcialidad, ¿no? Así, de medio, de centro.

0: pero más era los cuestionamientos, las observaciones a los sectores de izquierda, a los sectores progresistas. En el fondo, estaba observando, cuestionando más a JP. Y ciertamente tratando y abordando el tema del fujimorismo con, diríamos así, para que lo entienda la población, con manos de seda. O sea, suavemente. Decían que ambos no merecen la confianza, no merecen el voto de parte de nosotros. Eso es lo que decía Jorge Nieto. ¿Sí o no? ¿Recuerdan ustedes? Hemos compartido, hemos dado a conocer en varias ocasiones, varias oportunidades, días antes, semana antes de la segunda vuelta electoral. Sin embargo, ahora, pasado los resultados, ya pasado la segunda vuelta electoral, concluido el acto de votación el día domingo 7 de junio, ahora sale, señores, sorpresivamente con esta versión. Cuando dice que Keiko Fujimori, en caso de ganar, en caso de ser proclamada como presidenta del país, debería considerar el indulto a favor de Pedro Castillo. ¿Por qué? Porque según él dice que el Perú necesita descomprimirse. El Perú necesita descomprimirse. Sí, así como lo oye usted. A ver, vamos a resumirlo y luego lo van a escuchar directamente a él. Jorge Nieto, ex candidato presidencial del Partido del Buen Gobierno, señaló que en un eventual gobierno, en caso de que Keiko Fujimori finalmente gane las elecciones, debería considerar la posibilidad de indultar al expresidente Pedro Castillo, quien actualmente está condenado por conspiración, por su intento de golpe, y además por otros casos de corrupción y otros. Yo creo que es algo que debiera considerar. El señor, es decir, Castillo, tiene juicios por corrupción. Y estos procesos puede afrontarlos desde su casa. Castillo está acusado por un intento de un golpe fallido, pero también de Keiko Fujimori, su papá, Alberto Fujimori, también estaba en la misma situación. Entonces, ella debe entender mejor que nadie esa circunstancia. Por eso creo que debe considerarlo. El Perú necesita descomprimirse. Eso es lo que acaba de anunciar y dar a conocer esta semana. ¿Qué le parece? ¿Es una postura o una versión, una posición oportuna, correcta? De repente algunos dirán, es una labor de qué, está queriendo pasarse de una labor de consejero de Keiko Fujimori, o está expresando en el fondo ser aliado del fujimorismo, o qué es lo que está expresando con esto, y por qué justamente lanza esa versión. A ver, ¿por qué? ¿Qué dicen ustedes? A ver, eso es justamente la noticia de parte de este ex candidato que promovió o alentó el voto viciado en esta segunda vuelta electoral. Ni por Keiko ni por Roberto Sánchez. A ver, ¿por qué? ¿Cuál sería la opinión del comentario de ustedes? A ver, de seguro que ya están llegando ya las opiniones, los comentarios. A ver, ¿qué dicen ustedes? ¿Qué opinan? ¿Es correcta la posición de este personaje, Jorge Nieto? ¿Está de repente motivado por algún interés? ¿Quiere de repente, a ver, aparecer como una especie de mediador? ¿Quiere pasarse de conciliador? ¿Qué labor o qué es lo que, a ver, está expresando este personaje? A ver, ¿cómo lo entienden? ¿Cómo lo captan ustedes? Aquí en Puno han habido también un sector que ha votado por Jorge Nieto. No tanto, pero sí ha habido un sector reducido, pero ha habido. En Arequipa sí, obtuvo la mayoría de votos, ¿eh?, en Arequipa. Pero quien tome nota, en Arequipa, en la región Arequipa, obtuvo la mayoría de votos. Pero en la segunda vuelta Bueno, por lo menos por el resultado que se tiene en Arequipa, no le hicieron caso. Muy poco, seguramente. Pero sí, ha tenido una influencia. Muy pocos en Arequipa, porque en Arequipa JP ganó por más del 62 o 63% al Fujimorismo. El Fujimorismo ha obtenido un promedio de 30, por ahí. Ha sido bastante la diferencia. O sea, muy poco le hicieron caso en Arequipa. En la primera vuelta ganó, arrasó prácticamente Jorge Nieto en Arequipa en votos. Pero en la segunda vuelta su voto, su posición del voto viciado no tuvo efecto. O no tuvo mayor efecto, pero seguramente que en un sector. Y en Lima también. En Lima. Pero ahora sale con esa posición, ¿no? Que en caso de que Keiko Fujimori gane las elecciones, en caso de que, bueno, se proclame, debería considerar el indulto a favor del expresidente Pedro Castillo. O sea, ahora aparece como, ¿qué cosa? ¿Defensor o de Pedro Castillo? A ver, ¿qué dicen ustedes, amigo? A ver, ya vamos a ver, ya hay de hecho, reacciones inmediatas en este ámbito. De hecho, a ver, vamos a ver. ¿Qué dicen y qué es lo que refieren? A ver, las primeras reacciones en este ámbito, en este contexto. A ver, vamos, a ver, ubicándonos, a ver, en este ámbito, en este espectro. Ya están llegando a ver, los comentarios, las opiniones en el Facebook o en el WhatsApp de Onda Popular. Pero aquí ya tenemos, a ver. Mis animalitos de la derecha, bueno, pasó rápidamente Brian, que dice, esperamos que este congreso sea mejor de lo que tuvimos, ¿verdad? Brian Mendoza. Sonia, ese Nieto está, se pasó rápidamente, a ver si nos manda, ¿no? Sonia, a ver si nos manda de nuevo, ahí está, mi borrego, ¿dónde andaban por fin? Bueno, está, no sé quién está, a ver, Primitivo, el viejito Balcázar firmó, dice, para que Fujimorismo permanezca como partido porque ya no tenía con candidatos en las regiones. ¿Ah, sí? A ver, pero ¿cómo? A ver, el viejito Balcázar dice, firmó.
1: Dos de la tarde, en punto.
0: Fujimorismo permanezca como partido porque ya no tenía candidatos en las regiones. Firmó, pero ¿qué cosa ha firmado? A ver si nos aclara Primitivo, a ver. ¿A qué se refiere? Iván, las clases dominantes en vida de los revolucionarios los persiguen, los demonizan y los encarcelan. Una vez derrotados o muertos, los canonizan, utilizan, entre otras, pasó rápidamente. Los derechosos capitalistas ni da dinero, no, da dinero, ahora las derechas eligieron a una delincuente para saquear al país. Eso es la derecha, dice. Eligen a delincuentes para que sigan saqueando el país. A ver, este quiere pasarse de vivo porque la caca sea aceptada y así gane más simpatía. A ver, es el MM da, Emma, bueno, puro abreviatura, no sé qué. Nombre, no es nombre, sino es una identificación, pero medio extraña, medio MVD, da, no sé qué, ya. A ver, Jorge Nieto va a ser el próximo Acuña. Esa es la labor que va a cumplir, dice Nilton Flores. Dice, va a cumplir la labor de Acuña, va a ser el próximo Acuña, dice. Bueno, a ver, por este lado vamos a ver otras reacciones. A ver, aquí llega otra, ingresa en este momento. A ver, dice aquí Julio César. Nieto está mostrando su actitud oportunista. Que dicen que quería ser primer ministro de Roberto Sánchez. O también busca ahora ser ministro de Keiko Fujimori. ¿Será cierto eso? A ver. Y por eso es actitud ambivalente, dice. A ver, aquí, por este lado. Román Condori está en línea. A ver, buenos días, don Hernán Fuentes. Saludos cordiales, amigo Román. Saludos. A ver, Celso. Doctor Hernán, que pase en Lima, que sea para Lima, región de Puno, debe ser prioridad. Debe ser prioridad. Pase en Lima. Pero lo de Puno, ¿qué vamos a hablar? ¿Qué temas hay en el plano político? Nada, está muerto. Solamente es el descontento, ¿no? Celso Javier. ¿Qué hay aquí en Puno? A ver, aquí en el ámbito de la región de Puno. ¿Temas políticos? Bueno, lo único que nos hemos enterado en las últimas horas de que al alcalde de Juliaca, alcalde del municipio provincial de San Román, los están investigando.
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0: Organización criminal, dice, así por lo menos han reportado, una organización criminal de tráfico de papeletas que se imponen a los vehículos de transporte o a los conductores. Bueno, eso es lo que por lo menos salió nada más, pero es un caso ya, pues, no es eminentemente político, sino es un tema, bueno, que tiene que ver con el ámbito de los gobiernos locales. ¿Qué más podemos hablar aquí en el ámbito de Puno? Imagínense, a ver, de los candidatos, aquí cosas municipales, ya no hay pues relevancia, de los candidatos a la región, peor, no hay pues nada. ¿Qué podemos saber? ¿Qué podemos comentar? ¿Qué podemos hablar aquí en el ámbito de región? Son cosas pequeñas, pues. Es que este programa, este espacio, está pues dirigido a todo el país, a nivel nacional, Celso, ¿entiende? Entonces, a ver, pero vamos a ver, tratar, a ver, de algunas ocasiones, por lo menos, a ver, hacer referencia a algunos casos que resalten, ¿no? Algo importante, algo interesante. Bueno, a ver qué nos dicen por aquí. A ver, el títere de la derecha, Balcázar, acaba de promulgar una ley a favor de Fuerza Popular para no perder la inscripción en las elecciones, en las farsantes elecciones regionales y municipales, ¿será? Una ley, pero ¿cómo y por qué? A ver. ¿Cómo y de qué manera? O sea, más o menos da a entender de que se acaba de promulgar la ley para que los partidos políticos no pierdan su inscripción, o si no presentan candidatos, se salven. ¿Se dan cuenta lo que están haciendo en este Congreso? Es terrible, ¿no? Hay una ley aprobada ya antes de las elecciones, de que los partidos políticos que no pasan la valla electoral y ahora en las elecciones municipales no van a obtener por lo menos ese porcentaje, ya pierden su inscripción, ya han perdido prácticamente. Y ahora que salga una ley para salvarlos, así no participen, y los partidos políticos deberían tener candidatos por lo menos en un 60% de todo el país, o mínimamente siquiera un 50%, por ahí, ¿no? Está. Y si no presentan candidatos, si no tienen candidatos, simplemente ese partido pierde su inscripción. Entonces quiere decir de que, de acuerdo a las comunicaciones que están llegando, quiere decir de que acaban de aprobar una ley, ¿para qué? Para salvar a varios partidos, sería entre ellos el fujimorismo. ¿Tiene candidatos del fujimorismo para los gobiernos regionales? ¿Quién quisiera ser candidato del fujimorismo? A ver, en esta coyuntura. Por ejemplo, aquí en la región de Puno. ¿Alguien querría ser candidato? De seguro que nadie se atreve, ¿eh? ¿O en qué región? A ver, en algunas regiones del país, del interior. ¿Lograría tener candidatos? No creo, porque los que se identifican como fujimoristas están corridos, ¿eh? La población, la gente los corre, los repudia, los rechaza. A ver, vamos a ver, de repente, ¿no? Porque ya venció por el plazo de inscripción de candidatos, este martes 16 de junio. Ahora han ampliado, como no hay candidatos, han ampliado hasta el viernes 19 de junio. Vamos a ver cómo queda. Está las elecciones municipales, regionales, está, no sé si decirlo, silenciado, ha pasado a segundo o tercer plano. No hay interés. No sé qué está pasando, ¿eh? Va a ser una elección muy silenciada, opacada, o nada resaltante, parece. No hay entusiasmo, no hay Más están ahora preocupados en lo que está ocurriendo a nivel nacional. Eso es. Buena pregunta, dice Herminia. Dania, a ver, Jero Cruz, en Puno tenemos Jacintos, dice, Jacintos, Flor de María, Fuji terrorismo nunca más, sarta de corruptos, delincuenciales y vendepates, dice. A ver, Hermelinda, ojalá que no se presenten fujimoristas delincuentes que destruyeron nuestro país. En Puno tenemos Jacintos, dice, bueno, Flor de María, bueno, bien. Iván, la lucha contra el fraude electoral se incrementa, nos dice Iván. A ver, por este lado, ¿qué nos dicen? A ver, por aquí nos dicen, doctor Hernán Fuentes, ¿y usted por qué no aparece? Bueno, imagínese, bueno, hemos podido, ¿no? Hacer, pero ¿y usted por qué no aparece? A ver, ni en, a nivel nacional ni a nivel de la región. Bueno, más adelante vamos a ir comentando. Sebastián, si las elecciones presidenciales con muchos inicios de fraude, ¿qué se espera de las regionales? Gracias a la mafia fujimorista. Si las elecciones presidenciales tuvieron muchos indicios de fraude, ¿qué se espera de las elecciones regionales? Dice, gracias a la mafia fujimorista. Dice Sebastián Callata. A ver, Puno, a ver, Miriam, Puno se han elegido su representante, puros tontines, en Puno se han elegido como representantes, como candidatos, puros tontines. Ahora se van a quejar y desconocer, dice, con excepción de Mancha, que no ha elegido Puno. Bueno, hay todo tipo de expresiones, opiniones, ¿ah? ¿Eh? A ver, aquí qué dice. ¿Qué podemos hacer como candidatos como Tonconi y otros tontines que no saben dónde están parados en el plano político? Ya no los descalifiquen, vean, los amigos de acá de la región de Puno, pero no hay, ¿qué pasa? ¿No hay buenos candidatos? Por lo menos a la elección regional, para los gobiernos regionales, tiene que ser pues no solamente un profesional técnico, sino tiene que ser político, porque si no, vamos a ser otro papanata. Vamos a tener otros. Está preocupante eso, ¿eh? Ojalá pueda haber.
1: Dos de la tarde con 10 minutos.
0: Decir algo respecto a los temas nacionales, a ver, respecto a que pueda poner el pare, por lo menos, a ver, al gobierno que están queriéndonos imponer. Al gobierno que nos quieren poner a la fuerza. ¿Qué opinan por Perú Sur? Dice, a ver, por Perú Sur. El sur tenemos que independizarnos de una vez, dice, ya, de una vez. El sur peruano. Bueno, están opinando. Bueno, Dan Abelia, para el gobierno regional hay candidatos pésimos y en el ámbito político se avizora un escenario nulo de representantes puneños, dice Pucha. Puno va a estar mal representado, no va a tener representantes cualquiera de esos, de los voceados, ninguno, dice, están perdidos. Teófilo, a ver, los zurdos pasó rápidamente. ¿Qué opinan, a ver, por el Perú Sur? Dice, ya tenemos que ser un nuevo país. Ya están hablando en esa dirección también. Otro dice, hay que federalizarnos. Ever, a ver, desde Puno, Keiko, presidente, respecto a Castillo, tiene que cumplir su condena, dice. Uber Uchamaco, debe ser un fujimorista, el amigo. Bueno, a ver, pero opiniones sobre el tema. Reinaldo Churacutipa, doctor Hernán, saludos desde el Brain, Apurímac. Muy bien, saludos desde este lugar alejado. A ver, desde la zona del Brain, desde la región Apurímac, Brain. Bueno, el Brain está pues entre región Cusco, parte de Apurímac, Ayacucho, toda esa zona, ¿no? La zona del Brain. Ahí, por ahí está Reinaldo. Muy bien, Reinaldo. Saludos. Saludos, saludos a todos los que están ahí enviando. A ver, otro, José Chinguel Silva. Saludos, doctor, desde Huarmaca. Elecciones manipuladas por la mafia corrupta del fujimorismo. José Chinguel Silva. Muy saludos desde Huarmaca. Huarmaca, ¿dónde está? Eso pertenece a la provincia de, a ver, de Espinar o Chumbivilcas. Chumbivilcas, ¿no? Creo que por ahí, Chumbivilcas. O no, estamos equivocados, a ver si nos da a entender. Chumbivilcas, región del Cusco. O Espinar, por ahí está. En Espinar o por ahí, por esa zona. Los arequipeños plantean dividir al país. Rodi Mamani. Los arequipeños plantean dividir al país. Dividir, pero no es dividir, sino, bueno, pues ante tanto saqueo, ante tanto engaño, ante tanto abandono, tanto centralismo, ¿no? Están planteando muchos sectores. Buen día, amigos, dice, a ver, Marco Antonio Flores. Nilton, bueno, están llegando comunicaciones diversas, a ver. Diversas. Muy bien, amigos, entonces, ahora sí. Pero, por el... opiniones sobre el punto. Opiniones sobre el punto. Buenos días, amigos, dice Omar Ramos. A ver, opiniones sobre el punto. ¿Por qué Jorge Nieto, a qué se debe esa versión que acaba de lanzar? Si Keiko Fujimori gana las elecciones, si Keiko se proclama como candidato, debe, dice, considerar indultar a Pedro Castillo. ¿Por qué? Ya pues, den el clavo, pues. Saludos desde el distrito de Carabelí o Callalli. Bueno, pasó rápidamente otra, no lo pude leer. Todo el sur, tomar sus recursos naturales. Román Matos, todo el sur, a tomar los recursos naturales. Hot, las ratas con corbata y pericotes comunes, me imagino, ya estarán festejando por su jefa corrupta. Por su jefa corrupta, que para ellos ganó, pero para el pueblo no ganó. Para el pueblo, esto es un gran fraude y un engaño. Hot. El pueblo exige respeto, que el pueblo gobierne a su pueblo. Freddy. Y libertad de Pedro Castillo, dice. Muy bien, amigos, pero a ver, opiniones, ¿por qué Jorge Nieto asume esa posición? A ver, yo voy a adelantar algunas ideas, a ver. Antes de pasar a los otros puntos, vamos a hablar de Porky, después también de Belmont. A ver, vamos a adelantar algo, señores. Como lo dije al inicio, Jorge Nieto tiene una trayectoria política amplia, ¿eh? Trayectoria política amplia. Como ya lo habíamos planteado antes de la segunda vuelta, manifestando de que Jorge Nieto, inclusive antes de la primera vuelta, Jorge Nieto, en su vida juvenil, en su vida universitaria, inclusive cuando en los primeros años seguramente de ser profesional, era de una posición progresista de izquierda, inclusive fundador de un partido comunista Trinchera Roja, sí, de ese ámbito, de ese contexto, Trinchera Roja. En los años 70, 80. Eso es lo que por lo menos se conoce. Y se han publicado imágenes, todas esas marchas, movilizaciones. Estaba ahí en marchas siguiendo detrás de Polay Campos. Había de otros también, de otros personajes de izquierda. Seguro que en la época de Barrantes también estaría por ahí. Y luego de los años 90, estuvo ahí con una posición intermedia. Entonces nosotros mismos habíamos con ustedes compartido en la primera vuelta, decíamos de que seguramente que este personaje en la segunda vuelta va a apoyar, va a respaldar a las posiciones progresistas, a las posiciones de izquierda o a las posiciones del pueblo, a los sectores populares. Eso era por lo menos nuestra apreciación que habíamos dado a conocer, pero después apareció con el voto viciado. Ni para uno ni para otro. Pero en las diversas entrevistas y declaraciones que tuvo antes de la segunda vuelta electoral, en vez de repente de poner en su sitio lo que es el fujimorismo, lo trató a Keiko Fujimori y al fujimorismo con manos de seda. O sea, suavemente decía de que ni Keiko ni Roberto Sánchez no merecen el voto para nosotros, no merecen la confianza. Pero más se dedicó a cuestionar, a observar errores, observaciones a los sectores populares, a los sectores de izquierda. Estaba dirigido precisamente a observar, a cuestionar a JP y al fujimorismo con cierta, diríamos, prudencia, con cierta manos de seda, suavemente, ¿no? y más era la observación y los cuestionamientos de los sectores populares. Entonces nosotros ya dijimos de que todo pareciera de que Jorge Nieto tiene conversaciones internas o algunos pactos o acuerdos con Keiko Fujimori. No es fujimorista, por supuesto, no será fujimorista abiertamente, todo eso, pero está asumiendo una posición de doble filo. Y por lo tanto eso no era lo correcto. Así lo hemos dicho, claramente así, inclusive con términos diplomáticos. Y ahora, ¿por qué sale a decir, digamos, ahora, digamos, cuando está viendo de que ya se viene impositivamente quererlo ya por declararlo como ganador a Keiko Fujimori, a caballazo, porque no está ganando limpiamente, no está ganando hasta el momento, y sale ahora con esa declaración? Si Keiko Fujimori gana, debe considerar el indulto a Pedro Castillo, porque el país necesita descomprimirse. Dice, en otras palabras, está diciendo de que para que Keiko Fujimori pueda gobernar y pueda tener por lo menos una cierta tranquilidad, o como le llaman, una cierta luna de miel, algunos meses o algún año o un tiempo, entonces debe comenzar con indultar a Pedro Castillo. A ver, nuestra apreciación, señores, a ver, les hemos invitado para que, a ver, nos hagan llegar opiniones. A ver, ¿qué podemos adelantar? Yo creo que Jorge Nieto, pensando en las próximas elecciones del año 2030 o 31, bueno, en las siguientes elecciones, ahora que ha optado esta posición, porque ahora, digamos, diversos sectores de la población lo han cuestionado, lo están teniendo, lo están viendo, lo están observando como un personaje oportunista, como un personaje que ha hecho la labor de una labor solapada de respaldo, de apoyo a Keiko Fujimori con esa posición del voto viciado, cuando debió ser él con mayor énfasis pronunciarse a favor de los diversos sectores populares, porque no solamente es JP que ha participado en esta segunda vuelta electoral, ha tenido el apoyo, el consenso, el respaldo de todos los sectores populares, inclusive candidatos presidenciales como Ahora Nación, de López Chao, de Ricardo Belmont. De
1: 2 de la tarde con 20 minutos.
0: Ha sido un bloque popular, ¿sí o no? Y viendo esa circunstancia, esa coyuntura, Jorge Nieto sale con el voto viciado. Cuando en el momento más decisivo, más oportuno, donde era lo más correcto, era precisamente pronunciarse y hacer un llamado a sus simpatizantes y a todo el público para que respalden, para que apoyen a JP. Y él sale con el voto viciado y cuestionando con mayor razón a los sectores populares o a los sectores de izquierda, y tratando a Keiko Fujimori con manos de seda, ¿sí o no? No estamos exagerando, ¿eh? Ustedes ahí están, vean las publicaciones, las declaraciones de uno o de otro personaje. Entonces, ahora lo están viendo con malos ojos los sectores populares a Jorge Nieto. Pero él quiere seguir manteniéndose aparentemente como si fuese una persona de centro, que puede, bueno, ser una bisagra para uno, por su lado puede ser el conciliador. Entonces, pensando en su futuro, según él, ahora sale con que, bueno, como querer defender a Pedro Castillo a estas alturas, ¿no? Eso es lo que está buscando, ¿no? O sea, querer mantenerse en ese ámbito de la coyuntura política que viene para los próximos meses, para los próximos años. Ahora, se conoce varias cosas de lo que ha ocurrido antes de la segunda vuelta respecto a Jorge Nieto, como van a ver ustedes a continuación. Entonces, lo que está buscando es tratar de que no lo cuestionen tanto los sectores populares, los sectores de izquierda, los castillistas, todo. Entonces sale con que Keiko Fujimori debe indultarlo a Pedro Castillo. ¿Cómo calificar esa posición? Ya lo dijimos nosotros, de nuestra parte no es nada correcto. En el momento más oportuno, en el momento más preciso y más conveniente para el pueblo, para los sectores populares, era precisamente, a ver, hacer un llamado, y con mayor siendo candidato presidencial hacer un llamado a todos los sectores populares para que respalden, para que apoyen. Entonces, uno de los responsables de que ahora Keiko Fujimori también facilite, se le facilite para que, bueno, para por lo menos está en veremos ahorita, ¿no? Algunos dicen ya ganó Keiko, no, Keiko no ha ganado a nadie. Reitero, en todo el país, a nivel nacional, en el Perú, ha ganado la lista de JP, con el respaldo, con el apoyo de los diversos partidos, de los ex candidatos, como ya lo hemos referido, de todos los sectores. Esa opción de cambio, esa esperanza de cambio ha ganado a nivel nacional, en todo el país.
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0: 16 regiones, Keiko Fujimori solamente 6, apenas. Y con el voto extranjero, mira, fíjense, están queriendo consumar toda esta movida, toda esta maniobra. Y hasta el momento ya va a culminar. Hoy, yo creo que en el transcurso del día culmina el conteo de votos. Y ya los medios van a decir que ya ganó Keiko Fujimori. Seguramente que mañana, este fin de semana, van a decir ya ganó Keiko. No, señores, está pendiente, tome nota, está pendiente resolver la nulidad o la revisión de las actas, tanto de Lima como también del extranjero. Decían en las últimas horas que no habían admitido, que habían dejado sin efecto. Están ahora, acaban de admitir la apelación para la nulidad o la revisión de las actas de Estados Unidos. ¿Eso cuándo se va a ver? Seguramente la siguiente semana. O sea, está pendiente todavía, no está definido. Y nos acabamos de informar de que JP y todos los demás sectores van a emitir una conferencia de prensa en las próximas horas, a golpe de las 10, 11 del día. Vamos a ver qué anuncios van a haber en el transcurso del día. Así que el programa del día de mañana va a estar interesante. Así que aguarden, vamos a analizarlo, vamos a tratarlo esos temas. Entonces, para concluir el tema de Jorge Nieto, tenemos que decir de que nos parece que lo que pretende Jorge Nieto con esas declaraciones es simplemente querer suavizar los cuestionamientos, las observaciones que le han hecho de diversos ámbitos. El sector popular, los sectores de izquierda, lo toman como un tipo que no es firme, no es consecuente, porque debió ser firme, consecuente y definido, pero en el momento más decisivo uno tiene que inclinar la balanza. No puede estar con una ambivalencia. No puede estar de ninguna manera. Eso no es correcto. En los momentos más difíciles, en los momentos más oportunos y más precisos, tiene que haber pues una definición. Lo que no lo ha hecho Jorge Nieto. Así que pensar de que va a ser un candidato, quiere él mantenerse en esa postura, ya pues eso lo pone en duda, pues. Una opción o un personaje no confiable. Para algunos sectores, seguramente, de repente en Lima, está pensando en el público de Lima, algo, ¿no? Pero ya los sectores populares lo ven con cierta desconfianza, definitivamente. Y eso lo estamos diciendo así, muy diplomáticamente, ¿eh? Muy diplomáticamente. Bueno, entonces, eso es lo que por lo menos quiere expresar. A ver, ¿qué dicen por aquí? Bueno, viendo el comentario, pasó rápidamente el amigo, a ver qué dice. Recuerden, Jorge Nieto, a Nilton Flores, recuerden, Jorge Nieto decía evaluar para ser candidato a la gobernación de Arequipa, y ahora se retracta, porque sabe que en Arequipa perdería, y no van a votar, no le van a dar un voto por traidor, dice Nilton Flores. Así que hay sectores que lo están viendo así como traidor. Lo mejor, lo más correcto debió ser, pues, firmemente, debió ser respaldo a las opciones de cambio, a las opciones populares del sector del pueblo. Eso debió ser lo más correcto. Nulidad de los votos, fraude, dice Iván, pasó rápidamente. Ermelinda, Omar, los nombres no más estamos pasando. Nieto es un camaleónico. Nieto camaleónico, es un camaleón, o sea que cambia de color de un lado para otro. Sonia Huayllani. Nieto es camaleónico, solo busca sus intereses propios. Sí, pues así lo están viendo. Entonces ahora quiere más o menos congraciarse, pues, de una u otra manera, pero ya no, ya perdió pues esa oportunidad de poder proyectarse. Si se hubiera proyectado bien, ¿eh?, para las próximas elecciones. tomando en cuenta sus antecedentes, su trayectoria, pero con esa postura que ha asumido en el momento clave. Entonces muchos dicen de que uno de los responsables para que Keiko esté aspirando a ser o queriendo ganar las elecciones, no importa la fuerza, con fraude, con todo, uno de esos responsables es Jorge Nieto. Sí, le echan la culpa, lo responsabilizan. Sí, en ese tipo de comentarios hemos visto en las redes sociales. ¿Mm? Ahora dirán los derechosos, viva la mafia fujiderechosos, dice Mario Lee. Bueno, hay todo tipo de comentarios. A ver, por este lado. Que devuelvan los yapes, dice, a ver, Edith Giraldo. Nieto, con esta opinión, está buscando remediar su actitud después de su terruqueo, dice Johan Che. Johan Che. Sí, por ahí, claro, en otros términos va eso, ¿no? Viva la República del Sur. Es nuestra visión para el mejor futuro de la región. Saludos, doctor Hernán. Nos dice Quispe Néstor. Néstor, muy bien, ¿no? Está, sí, pues, en ese tipo de comentarios. A ver, otra, a ver, que llega aquí. Doctor Hernán, usted tiene que encabezar la conducción de la República del Sur. Bueno, se nos van a calificar de qué, de divisionistas. Bueno, es un tema que hay que tratar los próximos días, ¿eh? Pero hay fuerte comentario, opiniones en esa dirección, ¿eh? Está bastante resentida la población. Está bastante resentida. Nos dicen, bueno, o sea, al pueblo no respetan el voto popular, no quieren respetar a la fuerza. Con el voto extranjero quieren voltear todo esto. Pero tome nota, en el transcurso del día, probablemente en el transcurso del día, el día de mañana los titulares de los medios televisivos, radiales, los diarios, los periódicos van a decir de que ya llegó al 100%, Keiko ganó las elecciones. Así va a salir. Pero no van a hablar nada, señores, de que está pendiente, tome nota, pendiente la apelación pidiendo la nulidad y la revisión de las actas de 1751 actas. 1751 actas de Lima. Y también acaban de dar a conocer el jurado electoral especial de Lima Centro 2, Lima Centro 2, admitiendo la apelación de las actas, donde se cuestionan las actas y los votos de Estados Unidos, que de los peruanos residentes en Estados Unidos, por las irregularidades.
1: 2:30 p.m.
0: No sé si hayan aceptado, han admitido. Hasta ayer se decía de que no habían admitido, habían sido rechazadas. Pero seguramente que han presentado una apelación. No sé, hasta el momento no se tiene esa información. Así que, amigos, eso es por lo menos en esta primera parte, ¿eh? Eso es lo que se tiene. A ver, ¿qué más podían decir ustedes? A ver, respecto a, entonces, eso es lo de Jorge Nieto. Ahora viene, señores, ¿qué es de Porky? Porky, mira, fíjense, me voy a la pausa, pero Porky y también Belmont, estos tres ex candidatos presidenciales, mira, haciendo noticia. Ahora, otra cosa es de ahora de Porky, y otra es muy distinta a lo de Belmont también. Candidatos al municipio metropolitano de Lima. ¿Por qué? Pero lo de Porky llama la atención, ¿no? Mira, de ser elegido como senador de la República, de ser candidato presidencial. Mira, fíjense, ahora queriendo postular para ser regidor del municipio de Lima. ¿Por qué? ¿Qué hay? ¿Qué ambición? ¿Qué le genera esa intencionalidad de ocupar un cargo de regidor? ¿Qué busca como primer regidor? ¿Qué pretende? ¿Qué cosa está, digamos, maquinando por dentro? A ver, eso y mucho más se viene inmediatamente. A ver, vamos a la segunda parte. Vamos, siguen llegando comentarios sobre Jorge Nieto. A ver, sigan haciendo llegar, no hay problema. Breve pausa.
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6: Bueno, muy bien amigos, ya estamos de vuelta. Rápidamente, a ver, vamos a redondear este tema que hemos venido abordando en la primera parte, respecto a Jorge Nieto. Bueno, a ver, las declaraciones de este personaje para que, a ver, para, como dicen, para llegar a un punto claro, puntual. ¿Qué es lo que justamente, a ver, referían sobre estas versiones, sobre estas declaraciones? Para concluir, para terminar y pasar luego a ver a lo de Porky y también a lo de Ricardo Belmo. ¿Cómo y por qué se han animado estos personajes? A ver, a última hora, ¿o qué pasó? ¿Ha cambiado algo la situación política del país? ¿Por qué? A ver, ¿qué está ocurriendo? A ver, verlo en el contexto amplio, pues. A ver, pero lo de Nieto, a ver, para redondear, para terminar este punto. A ver, los diversos medios lo han anunciado puntualmente. A ver, ahí está, a ver, una de ellas, a ver, donde se da cuenta este hecho.
7: Sí. Eso,
8: Jorge Nieto, que se ha dirigido a la señora Fujimori, dice, debe considerar el indulto a Pedro Castillo. Jorge Nieto, el ex candidato presidencial del Partido de Buen Gobierno, ha señalado que un eventual gobierno de Keiko Fujimori debería evaluar la posibilidad de indultar al expresidente Pedro Castillo, condenado por conspiración, recordarán, por su intento de golpe de Estado el 7 de diciembre de 2022. En entrevista con Rosa María Palacios ayer para el programa Sin Guión, Nieto consideró que una medida de este tipo podría, dice, contribuir a reducir la tensión política en el país, y lo que dice, el Perú necesita descomprimirse. Ahora, el exministro también sostuvo que Castillo podría afrontar los procesos por presuntos actos de corrupción desde su domicilio, y recordó que el ex dictador Alberto Fujimori también enfrentó

0: acusaciones vinculadas a un golpe de Estado. Además, indicó que si Keiko Fujimori es confirmada como presidente tras el conteo oficial de la OMP, deberá construir legitimidad a través de sus decisiones de gobierno, lo cual es bien difícil, ¿no? Debido a que, según lo que señaló el exministro, una gran parte del electorado no respaldó a ninguno de los dos candidatos finalistas en esta primera vuelta. Durante la entrevista, Jorge Nieto también descartó postular al gobierno regional de Arequipa, pese a las especulaciones surgidas en las últimas semanas. Explicó que continuará además enfocado en fortalecer...
1: Bueno, eso es lo que justamente ha repercutido, ¿no?, las declaraciones de Jorge Nieto. Pero puntualmente esta declaración la dio en una entrevista, en una declaración con Rosa María Palacios. Y aquí está, ahí la tenemos, a ver, ahí lo hice puntualmente. Jorge Nieto. A ver, escúchenlo. A ver qué pasa ahí para aparecer. Sí.
2: Pero, eso, a Keiko Fujimori. Indulto para Pedro Castillo. Eso, a Keiko Fujimori.
3: Yo creo que es algo que debiera considerar. El señor tiene juicios por corrupción.
2: Claro, no,
3: puede
2: no
3: hacerlos desde su casa.
2: Claro.
3: Y el señor está acusado de lo que hizo por televisión, un intento de golpe de Estado fallido,
2: claro,
3: pero un intento de golpe de Estado. Ahora, pero su papá también.
2: Claro.
3: Su papá también. Entonces ella debe entender mejor que nadie la circunstancia. Por tanto, yo creo que es un asunto que debe considerar. El Perú necesita descomprimirse,
2: claro,
3: políticamente.
2: Indultos a otros. Por ejemplo, Ollanta Humala, que está preso por lo mismo que ella hizo... Y por lo cual ella fue absuelta.
3: No se entiende
2: no.
3: La doble vara, ¿no?
2: Y hacer un indulto seguramente de los dos es más... Da la sensación de que aquí no hay venganzas.
3: Bueno, ella tiene que considerar la parte política y todos esos temas son parte de su necesidad de comprar tiempo. Ella tiene que comprar tiempo político porque no hay luna de miel.
2: No hay. Si hace eso, sí va a tener una luna de miel.
3: Sí, claro, tiene que comprar tiempo, tiene que decir al país, oye, soy otra, oye, no esperen lo que esperaban de mí, yo debo comportarme de esta y tal manera,
2: claro.
3: Y tiene que hacer un esfuerzo en esa dirección, pero, haciendo todo lo necesario para restañar la parte política.
1: Bueno, ahí está, como verán ustedes, ¿qué les parece?
4: 2:40 p.m.
1: ¿De asesor de Keiko Fujimori o qué? Dice que... Bueno, si quiere tener una luna de miel, o por lo menos un tiempo, ¿no? A eso le llaman luna de miel, o sea, 6 meses, 1 año de gobierno, que la población peruana le deje tranquila, gobernar, todo eso. Es luna de miel, ¿no? Es luna de miel, entre comillas. Entonces, Jorge Nieto dice, tiene que considerar el indulto a Pedro Castillo, y de modo que pueda tener un tiempo de tranquilidad para gobernar Keiko Fujimori, en caso de que sea la ganadora, o lo proclame ella como ganadora, ¿no? En ese caso. Por eso habíamos hecho la pregunta, ¿qué cosa es? ¿Está haciendo la labor de consejero? ¿O es la labor de una expresión de aliado del fujimorismo? Bueno, eso dejamos a consideración de ustedes, ¿no? Para que lo vean. Eso es lo que ha ocurrido. Y sobre ese particular hay más todavía. A propósito de ello también, ¿recuerdan ustedes del ex fiscal José Domingo Pérez? Dio declaraciones respecto a este tema, a este punto. A ver qué nos señalan aquí, a ver qué pasaba. Estuvo ahí planteado, listo para compartir. A ver, vamos a ver si lo podemos compartir. Ahí reveló algo importante. Respecto a Jorge Nieto, dando a entender de que Jorge Nieto habría tenido una conversación o una reunión con Roberto Sánchez y seguramente la dirigencia de JP, y Jorge Nieto habría planteado una condición: en caso de que gane JP, él asume el cargo de ser el primer ministro o presidente del Consejo de Ministros. Y si ha sido negativo o no aceptaron esa pretensión, entonces por eso habría asumido esa posición de voto viciado de Jorge Nieto. se ha dado a entender eso. Nada menos y nada más el ex fiscal José Domingo Pérez. Bueno, tenemos una declaración, pero en este momento, a ver, aquí, no sé, algo pasó, que no está disponible, algo ha ocurrido. A ver, más adelante, a ver si lo complementamos, sí, más adelante, en los siguientes minutos. En ese sentido, o sea, dando a entender de que Jorge Nieto estuvo queriendo condicionar tanto a Roberto Sánchez, de repente también a Keiko Fujimori. A ver, ¿para qué? Para que tome esa definición y como
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1: un posible gobierno, uno y otro lado, entonces después ha salido con el con la versión del voto viciado. Eso de confirmarse, porque no creo que José Domingo Pérez lo haya lanzado así nomás. Él ha dicho de que es una pregunta que estamos haciendo, ¿no?, para que responda Jorge Nieto. Había una pretensión de que se le asegure o que le den, digamos, la confirmación de que va a asumir el cargo de presidente del Consejo de Ministros en un futuro gobierno. Y en caso de que hubo una negativa, entonces, por esa razón, adoptó la posición del voto viciado, ni por uno ni por otro. Oh, pero también se supone de que ha habido conversación con Keiko Fujimori. Y de repente pues, se podía pensar de que con Keiko Fujimori le ha dicho, bueno, yo voy a plantear el voto viciado. De esa manera le quitamos los votos a JP y eso te favorece a ti. Claro, no lo habíamos dicho. En este momento, en esta coyuntura, plantear, proponer voto blanco, voto viciado, era favorecer a Keiko Fujimori. ¿Les dijimos o no? No era correcto. Lo hemos dicho una y otra vez. No era correcto. Por la coyuntura política, por la manera como estaba presentando el proceso. Y es más, ¿a quién o quiénes representaban estos dos candidatos, estas dos opciones? El fujimorismo representa el continuismo, más de lo mismo. Y por otro lado está la opción de una esperanza de cambio. Entonces, no era pues por ningún lado razonable o justificable proponer, plantear el voto blanco o viciado en esa coyuntura. Era cuestión de definir las cosas, por más que tengamos algunas diferencias, algunas discrepancias con uno u otro, era oportuno definir las cosas, ¿sí o no? Eso lo dijimos varias veces. Entonces hay varias cosas que se conocen, y a propósito de ello, bueno, se han dado a conocer muchas cosas. Ahora, señores, respecto a esa propuesta de Jorge Nieto, se hablan una y otra versión sobre el indulto a Pedro Castillo. Los medios nacionales también han hecho publicaciones diversas, ¿no? Como por ejemplo, a ver, vamos a ver un pedacito, a ver de esto. En América Televisión han estado publicando reportajes, versiones de diversa índole a propósito de este tema. A ver si podemos saber, escuchar o captar por lo menos un minuto o algún pedazo, a ver, de estas versiones, declaraciones. A ver, vayamos a ver.
5: Presidente José Pedro Castillo.
6: De puño y letra.
5: Puño y letra.
6: ¿Lo firmó ante usted?
5: Ante mí.
7: Es el mismo Pedro Castillo tejiendo sus últimas jugadas antes que termine el periodo Balcázar.
1: Bueno, esto se refiere a que Pedro Castillo dice que por uno y por otro lado está buscando indulto, ¿no? Con Balcázar, o también buscando a ver de que alguien por ahí pueda indultarlo. Y justamente este reportaje trata de que uno de sus personajes cercanos, o con quien tuvo relaciones de carácter económico, le habría dado algunos favores Pedro Castillo a este abogado y personaje. Sobre eso trata el reportaje. A ver, pero escuchen un momentito, a ver un pedacito, qué es lo que declara este personaje. ¿Qué documentos le alcanzó Pedro Castillo para que lo presente al gobierno de Balcázar? Ahora, por otro lado, Ayala, su exministro, también ha venido planteando ese mismo pedido, lo han declarado infundado o improcedente, por otro lado, una y otra cosa. A ver, pero hay algo que justamente nos puede, a ver, por lo menos dar una idea.
7: ¿Quién firma aquí esta solicitud? ¿De quién es esta firma?
5: Es del presidente José Pedro Castillo.
6: ¿De puño y letra?
5: Puño y letra.
6: ¿Lo firmó ante usted?
5: Ante mí.
7: Es el mismo Pedro Castillo tejiendo sus últimas jugadas antes que termine el periodo Balcázar. Alegar problemas de salud también es parte de su estrategia.

0: diferencia de todas las solicitudes anteriores, Pedro Castillo decidió dar un paso más, anexar informes médicos, alegar enfermedad, aunque estas no sean graves, mucho menos terminales. Mediante la Ley de Transparencia, el despacho presidencial remitió este expediente presentado por el enviado castillista, el abogado Raúl Choquenaria. La solicitud data del 17 de abril último. Es, hasta ahora, la última tentativa desesperada de Pedro Castillo por salir en libertad.
1: Esta clase de indulto está vinculado a una enfermedad terminal que Castillo no padece. Sería contrario al marco normativo que se le pueda conceder el indulto al no poseer esta persona, Pedro Castillo, así como cualquier otro ciudadano, las condiciones para acceder al mismo. Podríamos calificarla de ilegal.
0: Desde que pisó la cárcel por golpista, 8 solicitudes de indulto a su favor ingresaron a Palacio de Gobierno.
2: Pedro Castillo en la campaña del 2021.
3: Claro, como cualquier ciudadano, nosotros siempre hacemos campaña.
4: Sumilla, solicito gracia presidencial en la modalidad de indulto por razones humanitarias.
0: Su emisario legal envió este pedido al despacho presidencial de José Balcázar tras una reunión en Barbadillo.
2: ¿Usted ha tenido una reunión con el señor Pedro Castillo Terrones, sí o no?
5: Sí, efectivamente hemos tenido una reunión.
2: ¿Cuándo?
5: El día 16 de abril del 2026.
2: Ese 16 de abril, precisamente, ¿qué papeles le entregó Pedro Castillo Terrones a usted? Exactamente.
3: Ya, el DNI.
6: 2:50 p.m.
3: De las enfermedades, una copia.
2: Su
3: atención médica.
2: Su atención médica.
3: Así es.
2: Ok. ¿Y esa declaración jurada?
3: La firma.
2: La firma él.
3: Él mismo.
2: En su presencia.
3: Claro, en mi presencia.
0: Nuestras fuentes confirmaron que la visita en el penal se registró efectivamente el 16 de abril último, entre las 11:50 de la mañana y las 12:30 de la tarde. Cuarto Poder accedió a esta solicitud de indulto mediante la Ley de Transparencia, obra tal cual en el despacho presidencial y en el Ministerio de Justicia. A diferencia de todos los anteriores, este expediente contiene un inaudito y tu informe médico que no tiene nombres, ni sellos, ni firmas.
2: En la solicitud de indulto se dice: enfermedad que padece, un cuadro clínico con infección al oído, pérdida auditiva permanente, también presencia de enfermedad de lumbalgia crónica. Sobre la enfermedad que se consigna aquí, ¿quién se lo dijo? ¿El propio Pedro Castillo?
3: El propio Pedro Castillo. Yo le pregunté, ¿algún documento usted tiene? Uh-huh. Acá sí tengo un documento.
2: ¿Y qué documento le dio?
3: Acá está. Paciente José Pedro Castillo Terrones.
0: Para la medicina, sin embargo, ninguno de estos males constituye una enfermedad terminal muy grave o que ponga en riesgo la vida en un penal. Requisitos obligatorios e indispensables para el indulto humanitario.
7: Se encuentra en condiciones normales. Son trastornos crónicos de categoría benigna que tienen que en cualquier centro penitenciario o cualquier centro de salud pueden ser tratados de manera integral por los profesionales de salud que se encuentren laborando allí.
1: El señor Pedro Castillo, a la luz de lo que él mismo ha señalado padecer, no cumpliría con los requisitos para el indulto humanitario. Así el presidente de la República manifieste este interés, también tiene que someterse a los propios parámetros legales que rigen esta prerrogativa.
2: ¿Y no hacerlo qué significaría?
1: Bueno, significaría darle un trato diferenciado.
3: Estoy dando para...
0: El abogado, que ganó órdenes de servicio por 37.500 soles en el gobierno castillista, reafirma que el mismo expresidente le firmó en prisión esta solicitud de indulto que tiene carácter de declaración jurada. No puede mentir. Un dato falso, una enfermedad inexistente, se convertiría en delito.
2: Castillo no va a poder decir que usted está mintiendo, ¿o sí?
3: No, él va a reconocer. Ahí está su documento, ahí está su firma.
0: Este informe de salud precisa el nombre de Pedro Castillo, edad y sus diagnósticos, pero no aparece la firma ni el nombre del médico ni la...

0: fecha de elaboración. Solo aparece
1: Punche
0: Perú.
1: Un reportaje amplio donde, bueno, dan a entender de que Pedro Castillo no tiene una enfermedad grave o terminal, como dicen, de cáncer, y que esté en una situación grave. No. Tratan de, bueno, de descalificar pues toda esa pretensión de un pedido de indulto. O sea, haciendo creer a la gente o a la población de que no le corresponde una posibilidad de indulto a Pedro Castillo. No sería legal, sería totalmente ilegal, ilícito. Pero vayamos a ver a las normas, a las leyes y a los antecedentes que han ocurrido. Por ejemplo, este médico, este profesional, bueno, dice, no, tiene enfermedades o cosas leves que no tienen mayor incidencia. Ahora que tiene cierta sordera, bueno, esa es una cosa secundaria, o sea, lo minimizan, ¿no? En otras palabras, pero no recuerdan de que cómo se dieron indultos en el pasado, con diversos gobiernos. Al final, pues, el indulto es una decisión y es una facultad que le corresponde enteramente al presidente de la República. Es una gracia presidencial y punto. Y así ha ocurrido en años pasados con gobiernos anteriores. Al final es una decisión presidencial y punto. A la decisión, a la determinación del presidente de la República, ¿qué van a hacer? Simplemente ordena pues que se excarcele en el día, en el acto, y punto, tiene que ser excarcelado. Ahora el actual gobernante, el actual presidente encargado, José María Balcácer, también le están haciendo recordar de que él en diversas ocasiones, cuando era congresista, dice que hablaba esa posibilidad de que se le debe indultar, todo. Entonces, según se tiene información extraoficial de que él estaría pretendiendo adoptar esa medida, pero tiene un ministro de justicia que no lo apoya, que no lo respalda, o que tiene otra opinión distinta. Entonces, están comentando, especulando de que habría un cambio en el Ministerio de Justicia. O sea, tendría que poner a otro ministro que comparta y esté de acuerdo con la decisión presidencial. Porque recuerden ustedes, una resolución, una decisión presidencial requiere el refrendo, es decir, la firma del ministro de Justicia. Entonces, ¿pero cómo va a tener un ministro que no está de acuerdo con el presidente? Es algo también inaudito, ¿no? Entonces, pero vamos a ver qué pasa, ¿no? Porque José María Balcácer puede indultarlo, puede hacerlo, pues, al final. Faltando 24 horas, faltando 48 horas de dejar el cargo, lo indulta. ¿Y qué le van a hacer, pues? Simplemente es una decisión presidencial. O el próximo gobierno. Pareciera que también esto... A ver, proyectemos al futuro, ¿eh? A ver, yo lanzo a ver una versión probable, posible. El fujimorismo, ¿qué haría? Por ejemplo, a ver, vamos a suponer, si Balcázar la siguiente semana, los próximos días, o los primeros días de julio del mes que viene, lo indulta a Pedro Castillo. ¿Cuál es la versión que ha venido manejando el fujimorismo? Principalmente con este rastrero oportunista y traidor de Rospigliosi, que es el actual presidente del Congreso. En ocasiones anteriores ya amenazó, si Balcázar indulta a Pedro Castillo, va a tener que pagar. En otras palabras, ya han amenazado de que lo vamos a vacar inmediatamente, lo sacamos del cargo. Y en otro momento dijo de que no puede ser indultado Pedro Castillo, este golpista, este tal, ¿sí o no? Sería ilegal y tendría que asumir las consecuencias el gobierno de Balcázar. Así ha ido amenazando el fujimorismo, ¿eh? Es decir, si lo, le han dicho bien claro, si lo indulta a Pedro Castillo, inmediatamente al día siguiente o en el mismo día lo vacamos a Balcázar, ¿sí o no? Inclusive hay un pedido de vacancia que ha quedado en el aire hasta ahora, está suspenso. Este es el ministro de Justicia del actual gobierno. A ver, véanlo. Y este es el que dicen que se opone o no está de acuerdo con un posible indulto a Pedro Castillo, el ministro de Justicia. Este personaje. Vamos a congelar a ver la imagen. Ahí nomás. Este es el ministro de Justicia. De acuerdo a lo que se da, esas versiones, ¿eh? Es el que no estaría de acuerdo con el indulto a Pedro Castillo. Entonces, probable o posiblemente, si es que Balcázar quiere y tiene la decisión de indultarlo, tendría que sacarlo a este ministro. Veremos, ¿no? ¿Qué pasa? Entonces, pero a ver, vean amigos, a ver. Vean amigos, a ver los amigos que están comunicándose con el número interno, por favor, los números de contacto son estos números, a ver, por favor. Les recuerdo, a ver. Les vuelvo a recordar, los números con los cuales se pueden comunicar son estos. A ver, la primera línea, 900 10 82 59, reitero, 900 10 82 59. La otra línea, 980 74 95 90. Reitero este último, 980 74 95 90. Esos dos números son para opinar o comunicarse directamente en este momento o en los siguientes minutos, ¿no? Ya bien, pues, queríamos saber con un momentito, dejen de llamar, a ver, queríamos redondear la idea. Entonces, el fujimorismo, haciendo sus cálculos, en este momento no le conviene por ningún motivo que Balcázar lo indulte a Castillo. Ahora, una gran pregunta. Para el futuro, para los próximos días, para los próximos meses, para el próximo 28 de julio o después del 28 de julio. Les hago una pregunta, les planteo. ¿Creen ustedes que el fujimorismo ahora, que está ya
2: 3 de la tarde en punto,
1: están seguros de que ellos van a ser proclamados ganadores, creen ustedes que no están evaluando, que no están considerando esa posibilidad del indulto a Pedro Castillo? A ver, ¿están evaluando? ¿Está en su agenda o no internamente? Personalmente yo creo que sí, lo están evaluando, lo están analizando, si les conviene o no les conviene ahora que salga Castillo o que ellos aparezcan después del 28 de julio anunciando un indulto a favor de Pedro Castillo. A ver, ¿les conviene o no les conviene políticamente? ¿Ustedes creen que es gratuito la versión que lanza Jorge Nieto? A ver, ¿creen que es así por así? A ver, personalmente ya yo tengo mi punto de vista y de seguro que muchos van a compartir o van a coincidir. Jorge Nieto acaba de lanzar esa versión para ver cómo reaccionan, qué dice la gente. Y nada raro, nada extraño que en caso de que nos impongan a la fuerza a Keiko Fujimori, aunque está en duda, está en cuestión, no está seguro eso, pero para los fujimoristas ellos ya se sienten ganadores, pero no, cuando no han ganado nada, no han ganado estas elecciones aquí a nivel nacional en todo el Perú. Pero de seguro que están evaluando no solamente indultar a Pedro Castillo, sino también probable y posiblemente pretendan indultar también a Ollanta Humala. ¿Por qué razones? Porque el fujimorismo está, como dicen, en cuestión. No es legítimo un gobierno que ellos quisieran aplicar o implementar después del 28 de julio. Sería un gobierno débil, un gobierno repudiado, rechazado, cuestionado por el pueblo peruano, por la mayoría de los pueblos del país. ¿Sí o no? Entonces, está obligado prácticamente el fujimorismo a adoptar diversas medidas. Entonces, nada raro, nada extraño que dentro de sus planes, dentro de sus probabilidades, es que ellos aparezcan como quieran aperturar diálogo, un gobierno de apertura, y para empezar eso, vamos a indultar a Castillo, vamos a indultar a Ollanta Humala, si es posible de repente a Toledo más, a todos. Necesitamos la conciliación, necesitamos reconciliarnos con ese discurso. Eso es lo único que le queda al fujimorismo. Así que a los amigos que están ahí diciendo de que no, a Castillo no le corresponde indulto, que por acá, mejor es que se callen, se pongan tranquilos, amigos fujimoristas, los que están haciendo
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1: Así que Keiko Fujimori, ella está ahora pensando conjuntamente a su cúpula, si nosotros siempre nos declaramos ganadores, por las buenas o por las malas, a caballazo limpio, tenemos que hacer algo. Primero indultar a Pedro Castillo, indultar de repente a Ollanta Humala, a Toledo, a todos, de modo que vamos a entrar con el discurso de la pacificación. O sea, quieren entrar, como dicen, con una apertura, quieren mostrarse como los buenos ahí, ¿no? Pero interiormente ya sabemos cómo son, ¿no? Tienen una actitud satánica, tienen una actitud terrible, contraria al pueblo. Nos odian, no nos quieren a los sectores populares internamente, pero hipócritamente pueden aparecer con ese discurso. Y es probable que aparezca eso, ¿eh? Ojo, recuérdense lo que les estoy diciendo ahora. Recuerden, después del 28 de julio vamos a comentarlo, vamos a analizarlo. No falta mucho tiempo. Falta pocos días. Prácticamente 30 y 35, 36 días nada más para el 28 de julio. ¿Sí o no? Así que esas son algunas de esas posibilidades. A ver, vamos con estas comunicaciones. A ver, señor, buen día, adelante, adelante. Nombre, ¿de dónde viene la comunicación? Adelante, buenos días.
3: Doctor Nafuentes, buenos días, te habla Héctor Ramos desde Moquegua.
1: A ver, amigo Héctor, desde Ichuña, Moquegua. Adelante, a ver, ¿cuál es la opinión, cuál es el comentario?
3: Bien, con respecto a lo que estaban comentando ustedes, primero, antes que nada, siempre saludar a los amigos de Ichuña, que y también de todo Puno, o sea, que escuchan Radio Ondas Populares en la frontera. Uh-huh. A veces, creo que sí hace enlace Radio Santa Cruz, si no me equivoco, y se escucha, ¿no? Esa es una radio Onda Popular, pero no sé si ahorita estoy haciendo, pero estaba escuchando varias veces. A todos ellos, un saludo grande de parte de Héctor. Ya. Solamente una pequeña opinión, Corro. Uh-huh. Con respecto a la elección y lo que va a ocurrir con, en este caso, los coyuntura política. Yo en algún momento les dije que cuando se hizo ese cambio, se cambió la última hora las reglas de juego para favorecer, mejor dicho, la regla de juego del recojo de las actas sin contabilizar en los consulados. Uh-huh. Se hizo con la intención de prácticamente ya de favorecer al fujimorismo. Ellos hicieron eso. En otras palabras, es un fraude hecho por el gobierno yanqui ya en Estados Unidos y en algunos países aliados que tienen de confianza. Y uno de los claritos, o sea, uno de los más evidentes, es en Comiley, en Argentina. Siendo uno de los países más cercanos y hay vuelos directos que se pueden hacer, se demora algo de 2 días para que lleguen las armas. Entonces, desde ya, yo hace casi 2 o 3 meses sabía que estaban preparándose ese fraude cuando hicieron el conteo de votos a nivel nacional, si Keiko hubiera ganado. Entonces, no era posible hacerlo acá en el Perú. ¿Por qué? Porque uh-huh. de alguna manera todos los peruanos iban a acudir a ser miembros de mesa y tenían que tener una copia de acta, ¿ya? Lo que hicieron en una jugada, lo hicieron es en el exterior, ¿no? No se hizo el conteo de votos en el exterior y en el camino se cambió. Simplemente se hizo un cambiazo de las actas, como por uh-huh. no decir por esos maletines que tienen sello de, en este caso, del gobierno peruano. Simplemente ese cambio. Justamente en la complicidad con el gobierno yanqui, por eso ustedes han visto todos los días ahí, en este caso el embajador norteamericano metiéndose sus narices en este caso en las elecciones. Era evidente que claro. El gobierno norteamericano iba a favorecer.
1: Ya, amigo Héctor, en mérito al tiempo, porque tengo tiempo y comunicaciones que están esperando. A ver, pero una pregunta, ¿a qué obedece, en su opinión, en su apreciación, a qué obedece que Jorge Nieto sale con que Keiko Fujimori, en caso de ganar las elecciones, debe considerar el indulto a Pedro Castillo, inclusive a otros exgobernantes? Y es más, ahora, bueno, se está hablando de qué debe hacer Keiko Fujimori si es que a la fuerza, impositivamente, se quiere, digamos, o pretende asumir el gobierno, a pesar de que no ha ganado las elecciones limpiamente, no ha ganado, definitivamente. Es el pueblo, son los sectores populares que han ganado. ¿Keiko Fujimori cree usted de que estaría evaluando también en esa misma dirección, igual que Jorge Nieto, esa posibilidad? ¿Qué dice usted?
3: Hay una clara... voy a hacer una opinión muy, muy, muy acertada, porque yo manejo información más o menos más el panorama político que el panorama técnico, ¿no? Técnicamente, si hablamos técnica, en este caso más, digamos, una opinión técnica y política, ya mejor. El Perú sabe muy bien que Keiko Fujimori no le quieren en el interior del país, a excepción en este caso en Capital, que tiene la mayoría, o sea, que hay fuerzas que van a apoyar al fujimorismo, y una parte del norte, estamos hablando de la costa donde está la mayor población.
1: Una parte de la costa norte también, ya no todo.
3: Pues. Apoya al fujimorismo, ¿ya? Eso hay, es evidente eso. Entonces, si hacemos un mapa de calor, hay varias evidencias donde prácticamente el 95%, por no decir el 90%, o mejor disculpa, el 85% del territorio nacional no le va a apoyar a la población. Entonces, ¿pero dónde están concentrados la mayoría de la población? En las ciudades costeras, justamente. Entonces, es otro criterio que se tiene que evaluar. A ver, ¿por qué tiene esa opinión Jorge Nieto? Sencillamente es una persona inquieta sobre política y sobre los riesgos que puede ocurrir. Entonces, es por eso que hace una... él es un fujimorista, hay que decirles con nombres, ¿ya? Aunque quiere aparecer siendo una persona neutral, en realidad es un fujimorista. Pero esta vez está fungiendo de ser de un asesor, evidentemente que sí. Pero también es muy inteligente, sabiendo que muy bien, que en el Perú no va a poder gobernar fujimorismo, solo tendrá que gobernar en Lima, ¿no?
2: Si sale 3 de la tarde con 10 minutos.
3: En el país nadie lo va a recibir. Si lo va a recibir, tendrá que estar al lado de miles de policías. Entonces, eso no es gobernar. Pues 5 años no es imposible gobernar con ese tipo de cosas, situación. Yo pienso que el fujimorismo durará un máximo 2 años. Lo que puede hacer es lo siguiente: el fujimorismo, ¿no? Probablemente va a empezar a terruquearlo a todo el mundo a través de la prensa, a través de sus sicarios, a través de la inteligencia, porque siempre lo ha hecho así. Pero el detalle es que ahora las cosas han cambiado, ¿no? Estamos en los años 90, donde tú podías hacer lo que le dé la gana, que la información que salga del fujimorismo, esa era la dirección que tenía que correr. En este momento tenemos una prensa totalmente abierta por todos los medios de comunicación. Entonces, es casi imposible hacer un gobierno sin el apoyo de prácticamente el 80%, 85% del país. A ver, ¿qué pasaría en un escenario? Yo particularmente pienso que el fujimorismo tendría que enfrentarse su existencia. Uh-huh. O sea, el Perú, con el fujimorismo, tendrá que enfrentarse su propia existencia como país. Y yo siempre he dicho, en este momento, yo casi una semana estoy viendo en las redes sociales que el sur se va a pasar, tiene la idea de que el sur se debe separar. Eso es evidente. La población mayoritaria del sur y mucha gente de la sierra, de tanto el norte, tanto de la selva, mucha parte, quieren que el Perú se parte en dos, que los limeños se gobiernen ahí y que los del sur gobiernen en el sur. Entonces, lo que va a pasar, si es que Fujimorismo no es muy inteligente en poder gobernar, no lo va a hacer. Y eso de indultar Castillo.
1: Bueno, muy bien, seguido, muy bien. No, muy bien, amigo Héctor, muy bien. Muy bien, gracias.
3: Eso.
1: Muy bien, amigo Héctor, gracias, como siempre. Estaremos en contacto los próximos días. Gracias a usted.
3: Ya, gracias, Hernán Fuentes. Pues.
1: De igual manera, saludos ahí en Ichuña, en la zona alta de Moquegua, precisamente. Vamos inmediatamente a ver a la otra línea que está en espera. Señor, buen día, adelante, ahora sí, a ver, lo captamos a usted. Nombre y de dónde viene su comunicación, buenos días.
4: Buenos días, doctor, buenos días a todos los oyentes de Radio Onda Popular.
1: A ver, ¿cuál es su opinión sobre estos temas de Jorge Nieto, de la posibilidad de Keiko Fujimori? Bueno, pero aunque, bueno, estamos reiterando, ratificando claramente, Keiko Fujimori no ha ganado las elecciones, no ha ganado a nadie, ya, en todo el país.
4: Bueno, en primer lugar, señalar y aclarar a la opinión pública a nivel nacional e internacional lo que está creando la narrativa falsa de la prensa basura de Lima, nos hace creer que Keiko Fujimori ganó. Lo concreto, lo real, es que en el territorio nacional patriótico, Roberto Sánchez ganó por más de un promedio de 70 mil votos. Eso es lo real, lo concreto. Ahora es otra cosa que quieren imponernos con los votos del extranjero, totalmente cuestionados, asquerosos, no transparentes. Es otra cosa. Pero no podemos caer nosotros los ciudadanos, además del interior del Perú y el Gran Sur, debemos tener un pensamiento crítico. No podemos ser borregos como muchos limeños que obedecen a pie, o sea, como la Biblia, a la prensa basura. En segundo lugar, yo creo que Jorge Nieto Montesinos, en otra palabra, está fichado por el pueblo decente, por el pueblo trabajador, por el pueblo que está en contra de este sistema, en contra de la corrupción, en contra del vendepatrismo. Eso está clarísimo. Lo que pasa acá es que después de haber cumplido su función, su trabajo sucio, asqueroso, en contra del pueblo, quiere reivindicarse. O sea, sabe perfectamente, hay una población, ¿no?, que respalda el indulto de Castillo y quiere, de alguna manera, quiere aparecer como una figura. Y para eso se presta la prensa basura, para que le den cobertura. Ahora, este no es gratis, este ya han hecho ya un pacto, de repente un pacto mafioso, porque tiene en el ADN el fujimorismo, porque ha sido funcionario en la época de Fujimori, y por lo tanto tiene su corazoncito por el fujimorismo. Este, o sea, es un camuflado fujimorista, sabemos perfectamente. Ahora, por parte de cuando nos quieran imponer a Keiko a la fuerza, este sistema corrupto y el pacto mafioso, el poder fáctico, ¿qué pasa? Hay una desesperación, porque mira, casi en el Gran Sur, con un promedio del 70% se ha ganado acá, en el Gran Sur, 70%. Entonces hay una desesperación enorme por parte de los mafiosos, para que no tiene la señora acá, no tiene legitimidad, nunca va a tener legitimidad. Será legal, pero no tiene legitimidad. No,
1: claro, a ver, mi estimado amigo, aunque por ejemplo aquí en Puno, en Apurímac, en Cusco y principalmente en estas zonas altoandinas, inclusive los resultados dan pues por encima del 80%, 86% en el caso de Puno, por ejemplo, no solamente es 70%, por encima del 80%, ¿no?, de votación de respaldo a las opciones de Esperanza de Cambio, ¿no?, que ha estado precisamente en ese bloque popular que hicieron, ¿no?, al mando de Roberto Sánchez y los otros sectores, ¿no?, diversos. Entonces, ¿cómo quedaría todo esto? Entonces, pero, a ver, en un supuesto caso, lo que estarían es tratando de amenguar de una u otra manera, atenuar, así, digamos.
4: Claro, claro, ¿no? efectivamente, para que pueda tener, entre comillas, luna de miel, ¿no?, entre comillas, ese los 100 primeros días, para que pueda posicionarse. O sea, es un factor psicológico, pero el pueblo consciente, el pueblo que no se somete al fujimorismo, porque son una banda de delincuentes, no podemos caer en ese juego. Jamás se debe de claudicar. Así que, porque es una migaja, que es un caramelo que quiere soltar a un sector de la población.
1: Claro, o sea, la población mayoritariamente ahora dice, nosotros no podemos aceptar, no vamos a aceptar por ningún motivo a Keiko Fujimori como gobierno, no lo vamos a reconocer, no lo reconocen por ningún lado. O sea, esa es la versión que dicen. Inclusive, les hago una referencia. Ayer, en las últimas horas, tuvimos unas comunicaciones con ciudadanos, con paisanos, por ejemplo, de la zona aymara, de aquí de la zona quechua también. Han expresado, pero versiones fuertes, ¿eh? Fuertes, fuertes. Más adelante les voy a contar, luego de la siguiente comunicación que está en espera. Muy bien, mi estimado amigo, gracias a usted, ¿eh? En cualquier momento retomamos contacto.
4: Para terminar, doctor, yo creo que lo de Porky, para mí es una reelección encubierta, porque le prohíbe la ley. Pero que este es un payaso, porque quiere tomar el pelo a la población limeña, particularmente. Como los limeños están escuchando al pie de la letra a la prensa basura, de repente le van a creer, porque después de eso va a ser renunciar a su alcalde y él va a gobernar. Eso es lo concreto. Muchas gracias.
1: Bueno, muy bien, vamos a dar línea rápidamente, por favor, a ver. Y luego, a ver, estamos con el tema de Porky y también lo de Belmont, Ricardo Belmont. Señor, buen día, adelante, rápidamente, por favor, nombre y de qué lugar se está usted comunicando, adelante.
5: Y buenos días, señor Fuentes, le habla Roger Alí, de acá de Juliaca.
1: Amigo Roger, adelante, lo escuchamos. Sí, adelante, amigo Roger, lo estamos escuchando, lo captamos nítidamente.
5: Sí, muchas gracias por la oportunidad. Permítame expresar mi opinión al respecto sobre el tema que ha planteado usted, sobre el caso del señor Nieto. Mire usted, el señor Nieto hay veces peca de irresponsable y algunas veces de responsable, ¿no? Algo responsable que dijo el señor Nieto ha sido el día 5 de junio, antes del día de las elecciones. Creo que fue el día viernes o sábado, declaró en un medio de comunicación, ¿ya? Y le presionaron al señor. Ahí dijo el señor Nieto lo siguiente: yo no puedo estar al lado de grupos violentistas, no puedo estar al lado de grupos que pertenecieron a grupos terroristas, por ejemplo, Sendero Luminoso, MRTA, o el grupo de Antauro Humala. Eso fue lo que dijo el día sábado del 5 o 6, no, si mal no recuerdo, pero fue una declaración. Eso dijo el señor Nieto, y en eso ya ha deslindado cuál es su posición, ¿no? Alguna vez el señor dijo algo responsable, ¿no? Eso sí es verdad. Eso sí es verdad, porque Juntos por el Perú está conformada por estas facciones, por ejemplo, de Sendero Luminoso, MRTA, Grupo Antauro, las facciones de la minería ilegal. Esa es la verdad. A nadie va a negar eso. Entonces, yo creo que esa es la única responsabilidad. Ahora el señor habla de indulto. Esa es otra irresponsabilidad. En mi opinión, señor, este sujeto llamado Pedro Castillo debería podrirse en la cárcel. No porque sea representante del campesino, no por eso. En mi opinión, porque representa, digamos, lleva una ideología asquerosa del socialismo, comunismo, por eso, no por otra cosa.
1: Muy bien, gracias.
5: Personal, señor. Muchas gracias.
1: Muy bien, de igual manera usted. Bueno, amigos, a ver, para terminar este punto, esto de...
2: 3 de la tarde con 20 minutos.
1: Una vez más vamos a reiterar para que conozca todo el país, ¿eh? En este momento nos están captando en Lima, en el norte, en el centro, en diversas regiones del país. En el caso de Puno, por lo menos les pongo, a ver, les estuve haciendo una mención. Tuve la oportunidad de recibir varias comunicaciones en las últimas horas, estos últimos días, con paisanos de la zona quechua, de la zona aymara, aquí de la región de Puno, principalmente, y también de otras regiones, ¿eh? Pero principalmente aquí en la región de Puno. Realmente hemos podido captar versiones muy fuertes, ¿eh? Que ustedes se van a quedar sorprendidos, ¿eh? Muy fuertes. Por ejemplo, yo les pregunto, oye, ¿cómo es? ¿Qué dicen? ¿Van a aceptar en caso de que así a caballazo, a fraude limpio, nos quieran imponer a Keiko Fujimori? Nada, ni hablar, ¿no? En la zona quechua, nada, no lo aceptamos, no lo reconocemos, no vamos a reconocer a Keiko Fujimori, de ninguna manera, no vamos a aceptar, no le vamos a dejar poner el pie jamás aquí a la región de Puno o al sur del país, así ese tipo de versiones. Inclusive, hemos podido captar de la zona aymara, algunos, oye, ¿cómo es paisano, cómo está? No voy a decir los nombres. Con diversos ciudadanos que se comunican, que nos llaman ahí internamente. Y hay algunos que dan versiones fuertes, hay algunos incluso les cuento, ¿eh? Tome nota. Y si nos imponen a la fuerza, ¿qué van a hacer ustedes? A ver, ¿qué opinan? ¿Qué dicen los paisanos? Les pregunto. No, nosotros, pucha, si viene por acá lo vamos a freír, dicen. Lo vamos a meter a un perol, así dicen. Otros inclusive, nuestros paisanos todos dicen, no, se lo vamos a matar, dicen así. Esos términos utilizan emplea. Así que si viene, si quiere algo, son dos cosas, dice, que se escape Keiko Fujimori, que se vaya, ahora que sea de que no regrese ya, y si insiste, si quiere imponerse a la fuerza, lo vamos a liquidar, como dicen otras palabras. Ya no quiero utilizar esas palabras así. Fuertes, muy fuertes, ¿eh? Eso es lo que justamente, señores, expresa la gente del sector popular, no dirigentes, no gente, bueno, como dicen... líderes conocidos, ¿no? Gente popular, del sector popular, de la gente de base, ciudadanos. O sea, inclusive nos piden que seamos más enérgicos, más fuertes. Para eso nos llaman así, diversos ciudadanos al número interno. O sea, la población del sector popular no está dispuesto para aceptar por ningún motivo, ni reconocerlo ni aceptarlo a Keiko Fujimori como gobierno. sea, por gusto, dicen, ya, entonces están planteando de que el sur tenemos que convertirnos ya en otra república, en otro país, dicen así. Ese es el sentir de la población, así lo expresan en sus palabras. Ya, no.
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1: Menos, no solamente es el sur. Señores, ahí está, hemos mostrado los mapas. Keiko Fujimori ha perdido a nivel nacional, solo en 6 regiones. Y el sector popular, las opciones del pueblo, no solamente han repudiado, han rechazado en el sur. Toda la zona alto andina, del centro y el norte, y regiones del oriente, de la selva, en otras palabras. O sea, la situación es muy difícil, muy complicada para estos personajes que quieren a la fuerza imponerse como gobierno. Y nos ratificamos una vez más. El pueblo, por lo menos de todas estas zonas, no están dispuestos por ningún motivo a aceptar nada que ver con Keiko Fujimori. Está molesto, está enardecida la gente, la población, de los diversos sectores. Eso es la verdad, eso sepan, conozcan, amigos, ciudadanos, compatriotas de diversas regiones del país. No está dispuesto por ningún lado a aceptar, no, de ninguna manera. ¿Qué indulto? Yo les he dicho, hoy va, dice que va a indulto, no, nada de indulto. O sea, más o menos han dado a entender, aquí no es el problema de personas. O sea, por lo que van a indultar a Pedro Castillo, nosotros nos vamos a quedar con los brazos cruzados. No, señor, no aceptamos, no reconocemos esa posibilidad. O sea, están dando a entender que el problema del país o la situación que viene no es asunto de personas. O sea, ni siquiera, o sea, dice que Pedro Castillo, que lo liberen a uno, a otro gobernante. No, definitivamente no y no. Entonces, ¿se dan cuenta a qué nivel, a qué extremo se está llegando con esta pretendida o imposición o fraude que nos quieren imponer? No están dispuestos la población a aceptar esa posibilidad. Entonces, de seguro, les reitero una vez para terminar este punto, en el transcurso de las próximas horas y mañana van a salir los titulares, ya se contabilizaron el 100% de las actas, por lo tanto, ganadores Keiko Fujimori, va a salir así la publicación mañana, de seguro, este fin de semana, viernes, sábado, así va a salir. Y no van a hablar, señores, de que está pendiente el pedido de nulidad de 1.751 actas de Lima y otras partes. Y es más, han admitido también la apelación de las mesas y los votos de Estados Unidos, ocurrido en Estados Unidos, de los residentes, del voto extranjero. Entonces, ¿cómo van a decir ya mañana, pasado mañana, van a decir ya que ya Keiko ganó? Pero así van a publicar, de seguro, se recordarán, y lo vamos a analizar en el próximo programa. O sea, nos quieren hacer consentir ya, nos quieren hacer aceptar, no, ya, ¿qué vamos a hacer? Esa es la versión que están haciendo correr los fujimoristas, o los oportunistas, o los comodines por ahí, están en ese plan. No, señor, no, aquí no está definido las cosas. ¿Se tiene que revisar? ¿Se tiene que hacer el reconteo? Claro que sí. Y si no lo hacen, ya pues son cómplices. Y peor, o con mayor razón, la población va a reaccionar y no va a estar dispuesto a aceptar ese tipo de imposiciones. ¿Sí o no? Así está el ambiente, señores. Muchos de repente están solamente ahí en el lugar donde se encuentra, pero en los sectores populares hay ese sentimiento de rechazo, de no aceptar por ningún motivo esa posibilidad o esa pretensión que están queriéndonos imponer a caballazo a la fuerza. Así está el ambiente, eso les cuento, les doy a conocer, porque recibimos permanentemente comunicaciones. Muy bien, entonces, eso es necesario que conozca la población, la ciudadanía. Así está el ambiente. Pero hay una corriente fuerte que están haciendo correr los Fujimori. Los pocos aquí, no hay mucho aquí en el sur. Está en la votación, se ha demostrado, ¿no? Por encima, aquí en Puno, por ejemplo, más del 80%, 85, 86% de rechazo, de repudio a la opción fujimorista. Igual en otras regiones, fuerte. O sea, de cada 10 ciudadanos peruanos, uno o dos nada más han votado por el fujimorismo, uno o dos nomás, y la gran mayoría, más del 80% más de rechazo, repudio. Así está el panorama, eso es, hay que decirlo claramente. Muy bien, amigos, entonces ahora pasamos al punto. este punto rápidamente. ¿Por qué, a ver, en este escenario, a ver, cambiando, por qué a estas alturas, señores, este personaje, Porky, y ahora también de Belmo vamos a hablar rápidamente, Porky, mira, habiendo obtenido el cargo de senador, ¿no? Ahorita es elegido porque él ha sido candidato para la presidencia y también para senador. Y ahora, ¿por qué pretende postular y ser candidato a regidor? De ser candidato a la presidencia de la República, pasar a ser candidato a regidor. ¿Por qué? Legalmente, a ver, legalmente, ¿por qué no postula como candidato a la alcaldía? Porque está prohibido, porque está impedido legalmente. No puede ser candidato a la reelección. Está impedido. Entonces, como no puede ser candidato a la alcaldía, entonces ahora busca, como dicen, una artimaña ahí, y dice que va a ser candidato a regidor, al primer regidor del municipio de Lima. ¿Pero qué lo motiva? ¿Qué lo atrae? ¿Por qué? ¿Qué pretende este personaje? A ver, a simple vista, a ver, por lo menos nuestra apreciación, ustedes deben tener también la misma opinión o distinta opinión, u otras opiniones, otras apreciaciones. Creo que lo que este personaje, por un lado, o en primer lugar, lo que busca, lo que pretende es, señores, postular como primer regidor, utilizar a otro personaje como candidato a la alcaldía y probablemente hacerlo renunciar o que deje el cargo en caso de ganar y él nuevamente asuma la conducción o la alcaldía de Lima en caso de ganar. Entonces se dan cuenta, pero en segundo lugar, ¿pero qué cosa pretende lograr con eso? Hay una pretensión de una ambición.
2: 3:30
1: Sino lo que le interesa, señores, en el fondo es el manejo de fondos económicos. Porque el municipio metropolitano de Lima, tiene presupuesto comparable con, será pues con unas, por lo menos entre 8 a 10 gobiernos regionales. Un presupuesto enorme tiene Lima, el municipio metropolitano de Lima. Es como un país prácticamente, como diríamos, un país de repente de la zona del Caribe, de Centroamérica, comparado de repente con Nicaragua, El Salvador, Honduras. Un presupuesto enorme. Y además el municipio de Lima tiene facultades establecidas para hacer empréstitos, o sea, pueden hacer préstamos con organismos internacionales, Banco Mundial, Fondo Monetario y otras entidades internacionales, lo que no tienen los gobiernos regionales del país, y un municipio le dan esa facultad. Fíjense cómo hacen. Entonces ahí está la plata, ahí están los millones y millones. Estando en el Senado de la República, Porky no tendría esa posibilidad de manejar. Entonces vamos, lo que vamos viendo, por lo menos, a ver, a primera vista, es una ambición, no política, sino una ambición económica. Quiere tener manejo en ese ámbito. Entonces por eso, mira, quiere postular como regidor. ¿Para qué? Para luego seguramente hacerlo renunciar, hacer una movida ahí, o tener un títere y manejar todo el aparato municipal y presupuestario fundamentalmente. Y por otro lado, diríamos, en tercer lugar, secundariamente, bueno, estar vigente, estar latente, porque si tendría intereses políticos, querría aportar al país con ideas, con propuestas, con proyectos, estaría en el Senado, porque ha sido elegido, tiene los votos para justamente asumir el cargo de senador. Sabe que en el Congreso de la República no podría enfrentar, a ver, la discusión, los debates, con diversos sectores. Quedaría, seguramente, hace su cálculo, voy a quedar mal aquí. ¿Por qué? Porque él está acostumbrado a leer nomás y a hablar cosas así que no tiene sustento. Entonces, dice, mejor me voy al municipio nomás. Ahí voy a manejar dinero, plata y voy a estar ahí. Porque seguramente hace su cálculo, su evaluación de que voy a quedar mal parado en el Congreso de la República y por lo tanto mejor no voy al Congreso. Lo va a dejar. Y todavía como quinto punto, esto también obedece a una evaluación y de seguro también a un acuerdo, a una componenda con Keiko Fujimori. Porque de hecho ellos están proyectando. ¿Quién asumiría en reemplazo de Porqué en el Congreso de la República? ¿Quién? A ver, ¿quién? Se los voy a contar. ¿Y por qué? ¿Por qué? Luego, inmediatamente de esta pequeña pausa, porque me he pasado inclusive de los minutos, me están aquí llamando la atención ya. Pausa, una brevísima pausa. A ver, luego les digo inmediatamente y lo de Belmont rematamos, terminamos con eso. A ver, brevísima pausa.
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2: Bueno, muy bien, amigos, a ver, continuamos el programa con estos temas interesantes. A ver, ¿qué nos dicen? A ver, por aquí. César Facundo, Olga Brian Mendoza, no sean tan necios como también. Bueno, pasó rápidamente. A ver, otra que dice... Royil Cuchoa, pero bueno, nos manda símbolos nomás. Ahora dice, veo varios topos fujimoristas, acéfalos, dice, bueno, Wilson. El pueblo pobre y humilde, cansado de la delincuencia y un estado inepto, ha elegido al fujimorismo, dice Omar, el amigo Omar Ramos. El pueblo humilde, bueno, no, pero el pueblo humilde, pero no, el pueblo, el sector popular, pues está en contra, más bien, amigo Omar, ¿cómo se...? No. Eso no es cierto, pues. A ver, 10 días Alexandra. A ver qué dice. Su objetivo es vacar al alcalde, luego ser alcalde, después

0: Y si hay protestas, cerrar las calles, las plazas de la capital de la República y hacer matar a los manifestantes, a los protestantes. Eso es lo que busca Porqui, dice. O sea, su objetivo es qué cosa. O sea, seguramente lo pueden vacar o lo van a hacer renunciar al alcalde en caso de que gane Porqui, ¿no? El municipio metropolitano de Lima. Es lo que dice Alexandra Díaz. Luego de ser el alcalde y bueno, y después cerrar las calles, cerrar las plazas para las protestas, todo eso. Todo esto lo están manejando, ¿no? Es lo que señala Alexandra. Por otro lado, Porqui lo que le interesa es la plata. La plata es como un dulce para ellos, como un caramelo. Bueno, sí, pues bueno, entonces ya ven, ustedes mira, siendo elegido como senador, candidato a la presidencia, ahora quiere postular como regidor. ¿Se dan cuenta? ¿Qué ambiciones? ¿Qué cosa hay? ¿Qué pretensiones? Ya lo hemos dicho, aquí es el tema es económico. Pues. Tema es económico, porque el municipio de Lima maneja millones y millones, comparable con un, por lo menos, será pues con todo el sur, o más que todo el sur, o más que todo el norte del país, de todas las regiones, de todos los gobiernos regionales. Tiene presupuesto comparable entre 8 a 10 gobiernos regionales, Lima, gobierno de Lima, y encima de eso, el municipio metropolitano de Lima tiene facultades, tiene potestad de hacer empréstitos, hacer convenios con organismos internacionales, hacer como si fuese otro gobierno. Entonces ahí está pues, todo en los miles de millones. Porque ahora durante este gobierno municipal que estuvo como alcalde,
1: 3 de la
0: ha
1: tarde con
0: endeudado
1: 40 minutos.
0: por encima de 4.500 millones al municipio metropolitano de Lima. Esa deuda van a tener que pagar, vamos a tener que pagar los peruanos. ¿En cuántos años? 20, 30 años, 50 años. Eso, mucha gente no lo sabe, no sabe, no entiende. Es terrible las cosas que pasan, por eso nos falta mucha educación, amigos. Demasiada educación, bastante educación, información. Entonces, en conclusión, eso sería, a ver, concluimos con estas opiniones, a ver, respecto a Porqui. Balcázar tiene que indultar antes que indulte su enemigo. O sea, dice aquí, a ver, no es importante también eso, lo que dice el amigo Julián Chingo. Balcázar tiene que indultar antes de que pretenda ser el enemigo, porque o sea, con eso dice de que, a ver, Keiko o la ultraderecha que quiere a la fuerza darse de ganador, y lo indulte a Castillo y a otros. Entonces, tiene que hacerlo antes, dice. Bueno, Elmer, a ver qué dice, Elmer Purihuamán, si quieren ir presos a acompañar a Castillo, no hay ningún problema, dice. Yo les presto perol, dice. Pero no, es cierto, mira, fíjense, la gente, los ciudadanos del sector popular dicen que no estamos de acuerdo para nada aceptar a Keiko Fujimori. Por ningún motivo vamos a aceptar, no lo reconocemos. No. Sí. Por eso dicen, ya, nosotros lo vamos a freír, queremos hacerle, no, lo vamos a hacer chicharrón, dicen así. Una serie de versiones, les contaría más cosas. Está molesto la población, ¿ah? Sector, pues, gente de base, quechuistas, aymaristas, así. Recibimos comunicaciones. Bueno, a ver, los que hemos vivido más tiempo conocemos, dice César Facundo, conocemos muy de cerca las atrocidades del fujimorismo, de Alberto Fujimori y otros. Pasó rápidamente. Iván, para que la revolución popular sea exitosa, tiene que haber antes una guerra civil, dice Iván, entre pobres. ¿Una guerra civil entre pobres? No, pero ¿cómo entre pobres nos vamos a atacar entre pobres? Pero ahí no estamos de acuerdo, Iván, ¿eh? Guerra civil entre pobres. ¿Cómo nos vamos a nosotros matar entre gente del pueblo? Pero no. Tiene que ser contra el enemigo, pues, de clase. No, ¿cómo va a ser entre el pueblo? No, eso no. O a ver, de repente lo está explicando de otra manera, pero a ver, habría que discutirlo en otro momento esos temas, ¿no? Roberto Sánchez, presidente del Perú, saludo desde Ayacucho. Fidencio Quispe, desde Ayacucho, saludos. Vamos a ver otra. Porque no hizo nada para Lima.
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0: elegir a cualquier inepto, como es este caso del chancho, dice. Eligen a un chancho, a un cerdo, que no sabe nada. Mar Inés, guerra civil o reconteo de votos. Son dos cosas, dice Mar Inés. Guerra civil o reconteo de votos. ¿A qué le teme el fujimorismo? ¿A que descubran su fraude? Dice Mar Inés. Bueno, las damas también dicen, queremos guerra civil. Está muy radical la gente, ¿eh? Bueno, sí fue, pero es la verdad, pues, está muy encolerizada. Tomen en cuenta eso, a fujimoristas. No estén pensando, digamos, a su manera, o es que no entienden ustedes, no conviven, no se comunican con la gente. Estamos nosotros compartiendo, ahí están las reacciones del público, de los ciudadanos. Juan Cruz, los peruanos debemos buscar la unidad. Claro, la unidad, pero con objetivos claros. ¿Para qué la unidad? ¿Para lograr qué? ¿Cuál es nuestro objetivo? ¿Qué pretendemos? ¿No? Esas cosas. Muy bien, entonces ahora sí pasamos a lo de, ya sabemos entonces de Porky. Porky tiene ambición económica, tiene ambición personal. Y mira, fíjense, de ser candidato presidencial a candidato a regidor. Y quieren poner seguramente a un personaje títere ahí y vacarlo o simplemente hacerlo renunciar. Ya tendrán conversado pues, todo eso, ¿no? Eso es. Pero también yo creo que está midiendo pues, sus posibilidades, porque estando en el Congreso quedaría mal. No podría entrar en debate, en discusión con diversos sectores, le harían quedar mal, o quedaría en ridículo. Eso seguramente evalúa también sus escasos conocimientos, sus posibilidades que tiene. Entonces ha dicho de que no, se voy a quedar mal parado, mejor me voy nomás como regidor, pero en el fondo quiere ser alcalde otra vez. Eso es, en conclusión, en resumen, por lo menos, ¿eh? De acuerdo a todas las comunicaciones, todo eso. Ahora vamos de Belmont rápidamente porque el tiempo se nos va. Belmont, a ver, pero escúchenlo a ustedes para terminar esto de Porky. A ver, ¿qué es lo que dijo?
1: A trabajar por el país. Y mi rol, voy como teniente alcalde de Lima Metropolitana, acompañando al doctor Luis Rubio, el fundador de los hospitales solidarios a nivel nacional, con reconocimiento internacional.
0: Ese es el personaje al que lo va a utilizar, ¿no? Como candidato a alcalde. Ahí está ese personaje, está de camisa blanca, con lentes. Ese va a ir a candidato para la alcaldía y primer regidor va a ser Porky. Debe ser uno de sus cercanos colaboradores o cómplices, no sé qué será, pero ya se conocerá después. Mariano Chávez, viva la Macro Sur, dice Mariano Chávez. Saludos ¿desde dónde? Desde Cajamarca. Saludos desde Cajamarca. Rómulo, si esto es cierto, a veces se obliga con el cuento de los autoconvocados. Bueno, Rómulo, pasó rápidamente. Francisco Alvarado, buenos días. Francisco. Johan, Porky está pensando en sus bolsillos, nada más. Por eso quiere ser nuevamente alcalde, quiere camufladamente, fraudulentamente. Esto es lo que... A ver, el otro amigo, Hulver, ¿qué dice? Esto es lo que está haciendo Porky, es una trafa. Como no puede ser candidato para alcalde, ahora quiere meterse por la ventana como regidor. Su clara ambición económica. Los que vivimos en Lima votemos por Belmont, obras para la alcaldía, dice. Bueno, pasó rápidamente. Futuro alcalde de Lima será Belmont, Hugo Bustincio, otro. Bueno, ya, a ver, vamos a hablar de Belmont entonces rápidamente. La sorpresa, señores, a ver, ya de Porky ya han escuchado, ¿no? Ya han captado. Ya de Porky. A ver, Estito más, a ver, rápidamente, brevemente.
2: Y líder de Renovación Popular, Rafael López Aliaga, ha anunciado esta noche que será candidato a teniente alcalde de Lima Metropolitana. Esto ha ocurrido a través de un anuncio hecho a través de sus redes sociales, en su cuenta de YouTube, de Facebook y de TikTok, donde ha confirmado esta intención que había él ya adelantado en los últimos días, y ha dicho que va a ser el líder de la lista de regidores a Lima, es decir, teniente alcalde, acompañando a Luis Rubio, quien postulará a la alcaldía de la capital por el Partido Celeste. Escuchemos el momento en el que Rafael López Aliaga hace este anuncio a través de un video en sus redes sociales.
1: Todos a trabajar por el país. Y mi rol, voy como teniente alcalde de Lima Metropolitana, acompañando al doctor Luis Rubio, el fundador de los hospitales solidarios.
0: Bueno, ahí está. Entonces, se puede ir como candidato, como primer regidor. Saludos a

0: aproximadamente al municipio de Lima. A ver, otra. ¿Qué es lo que dice aquí? Lo que prima en esta gente es la plata. La plata las atrae como una miel. Angélica Hernández, a ver, acaba de ingresar. Doctor Hernán Fuentes, siempre informando a la población. Saludos desde el norte de Cajamarca. Muy bien, Angélica, saludos en el norte del país a todos ustedes. Lo que está ocurriendo, sobre lo que está pasando. También ustedes háganos llegar las cosas que están pasando allá en Lima. A ver, CGP Gutiérrez, porque es un sapo, es un vividor, dice. Un sapo. Un sapo, un vividor, un vivirí, dice. Bueno, hay todo tipo de calificaciones. Ahora de Belmont, a ver la sorpresa, señores, ya han escuchado. Belmont, a ver, la sorpresa de Belmont, Ricardo Belmont. ¿Qué ha pasado con Belmont? A ver, ¿cómo poder, a ver, referir, mencionar? Ricardo Belmont. ¿Por qué Ricardo Belmont, a ver, también acaba de...
1: 3:50
0: ¿Qué podemos decir? A ver, ¿qué dicen ustedes? Belmont acaba de decir, como lo van a captar, dice de que nosotros vamos a postular al municipio porque queremos darle un giro a Lima, tenemos respaldo en Lima y por lo tanto, bueno, queremos asumir esa responsabilidad. Dice, tengo más de 80 años, 81, 82 años. Y bueno, y además, si es que algunos vaticinan mi muerte, si me muero, tengo uno que me va a reemplazar con mucha fuerza. ¿Quién es? George Forsyth. Está yendo como teniente alcalde. Y también otro nombre. A ver la parte que... Hay varias declaraciones que ha hecho sobre temas políticos, también sobre Keiko Fujimori y todo eso. A ver si lo podemos compartir por lo menos algunos segundos. A ver, la sorpresa y el anuncio que da. Escúchenlo.
2: Dale.
3: Voy a ir a la alcaldía de Lima, hermano.
2: ¿Ah? No me digas.
3: Voy a postular a la alcaldía de Lima. Después de pasar por el CEN, por el Comité Ejecutivo Nacional, teníamos 17 alcaldías distritales y alcaldías en todo el Perú. Cuando dijeron, ¿quién va a ser el alcalde de Lima? Lo he buscado durante un mes. Y decían, Ricardo, si tú no vas, nosotros no vamos. Reunido el viernes en la noche, 3 de la mañana.
2: No, pero estás hablando de una decisión que acaban de tomar.
3: No, te estoy dando la primicia a ti porque la he tomado contra la opinión de muchos, ¿eh? Porque quiero darme íntegro en los últimos años de mi vida.
2: Dale.
3: Voy a ir a la alcaldía de Lima, hermano.
2: ¿Ah? No me digas.
3: Voy a postular a la alcaldía de Lima. Después de pasar por el CEN, por el Comité Ejecutivo Nacional, teníamos 17 alcaldías distritales y alcaldías en todo el Perú. Cuando dijeron, ¿quién va a ser el alcalde de Lima? Lo he buscado durante un mes. Y decían, Ricardo, si tú no vas, nosotros no vamos. Reunido el viernes en la noche, 3 de la mañana.
2: No, pero estás hablando de una decisión que acaban de tomar.
3: No, te estoy dando la...
0: Bueno, entonces, lo que acaba de ocurrir es que acaban de tomar la decisión estos últimos días. Dice que lo estaban pensando, lo estaban evaluando desde hace más o menos un mes. Y acaban de tomar la decisión partidariamente y también con su gente cercana, llegada a Belmo. Y bueno, ya está anunciando, voy a ir al municipio de Lima. Bueno, entonces, ¿pero qué implica esto en el plano político? ¿Tiene implicancia en el plano político? Claro que sí. Mira, porque se quiere meter por la rendija, por la ventana, ¿eh? Le apetece el dinero, le apetece los miles y millones que tiene en el municipio de Lima. No es como un gobierno regional siquiera, ¿no? Ya les hemos dicho, es comparable con unos 10 gobiernos regionales del Perú. O más todavía. Y todavía con atribuciones de empréstitos, de endeudamiento, convenios, tratados, que pueden hacer tranquilamente. Entonces, le apetece eso, pero ¿por qué? Entonces, en cambio, a Ricardo Belmo, yo creo, como dice él, yo estoy en mis últimos años, yo voy a dar todo en favor de Lima y hacer todo lo que se pueda. Entonces, pero más creo que hay algo también en el plano político. Aparte también, debe tener también otros cálculos Ricardo Belmo, ¿no? Pero creo que dentro de uno de ellos, por lo menos...

0: a ver nuestra apreciación y ustedes tienen otra opinión, otros puntos de vista, algunos van a coincidir. Yo creo que, señores, si Ricardo Bellmunt ya está ha confirmado, ¿eh?, su pretensión de postular y de ir al municipio de Lima. Yo creo que si Ricardo Bellmunt ya definitivamente se inscribe todo y confirma todo, aunque ya está confirmado, ¿no? Creo que ahí le puede bajar la llanta porque lo puede hacer quedar colgado. Nada raro, nada extraño, ¿eh? Nada raro, nada extraño que lo puede dejar colgado. Y a los sectores populares, pues, de seguro que van a mostrar, pues, su respaldo, su apoyo. Es una opción, pero hay otras opciones también, ¿no? Hay otras opciones también. Bueno, vamos a ver cómo se configura todo esto. Pero de hecho va a ser una carta fuerte, Belmo. Ahora Porqui, también con su juego, dirá, como tengo votos, como Lima me ha apoyado, ya él también está seguro, se está asegurando, ¿no? Ahora hay otros candidatos también buenos, a fuertes, el alcalde de Surco, también está, pues, como candidata, ¿cómo se llama? La actual congresista. Se nos va en este momento el nombre. ¿Recuerdan ustedes? A ver, ¿alguien nos hace recordar? La congresista también es como una precandidata. Se nos va en este momento el nombre, a ver. No, no tan notorio, no tan visible, pero tiene arraigo también en Lima. Y así hay varios candidatos. Entonces, eso es lo que señala. Es lo que señala. Pero hablando de este Nicolás Lúcar. Nicolás Lúcar también, que él le ha entrevistado a Belmo. De este personaje, Lúcar tiene una trayectoria, diríamos, de vaivén, de cierto vaivén. A veces está con un lado, con otro lado, a veces se identifica como izquierdista, como progresista, sector popular, todo. Pero ahora ya lo vemos con una conducta, no sé si es muy fuerte o es exagerado decirle, de que está mostrando ya una postura, una posición, de querer congraciarse con el probable, posible asunción de Keiko Fujimori en el gobierno. Y decir de que, bueno, ya la JP ha perdido, ya tienen que reconocer, ya que por acá, por allá, lo hayan escuchado ustedes. O sea, tratando de legitimar, tratando de que ya la población lo acepte. Pero no solamente ahora. Este Nicolás Lúcar tiene antecedentes ya, en la época del fujimorismo. Tiene antecedentes de haber, sí, inclusive, recibido dinero de parte del fujimorismo y en diversas épocas para hacer esa doble función o doble actitud, hacer una labor de oportunismo, una conducta camaleónica, como se le denomina en los términos políticos. Así que hay que tener cuidado, no hay que darle toda la credibilidad a este personaje. A varios me han pedido, a ver, tratarlo ampliamente ese tema. Es que en estos medios de nacionales, reiteramos, en estos medios nacionales, en estos radios y televisiones, ¿qué se puede esperar? Podemos encontrar a un hombre así definido, de izquierda, progresista, identificado plenamente con el pueblo. No va a haber, pues, señores, no va a haber. No van a permitir, nunca van a permitir que haya un hombre o una mujer así bien claro, bien definido en algún medio nacional. ¿Por qué? Porque los dueños son gángsters, los dueños son los potentados, son los empresarios mineros, son los grandes que tienen el poder económico en nuestro país. Y no van a permitir que alguien, pues, tenga una opinión distinta, diferente. No, de ninguna manera. Porque a ellos les pagan, viven de eso, reciben dineros en cantidades. Están al servicio de los grupos de poder. Nunca van a estar a favor del pueblo. Van a utilizar, sí, doble discurso. Todos los medios, o sea, no hay que confiar, señores, les reitero, no hay que confiar en las versiones, en la manera como ellos tratan de orientar a la población peruana, cómo quieren manejar la opinión pública. No hay que confiar, no hay que tener la seguridad, la certeza en estos personajes. de la radio y la televisión que vienen de Lima. No hay quien, a ver, ¿a quién podemos sacar? No hay. Algunos dirán Hilderman, pero él no tiene canal de televisión, no es dueño de un medio de comunicación. Es un programa, pero sale a través de las redes, ya, aparte. Pero estamos hablando de los medios monopólicos, de los canales de televisión nacional y de las radios, dos radios emisoras que vienen desde Lima. Esos medios, ninguno puede estar a favor del pueblo. Dicen ellos estar a favor del pueblo. Es otra cosa, lo que hablan de boca para afuera. Pero en los hechos, en la realidad, no están. En los momentos decisivos, en los momentos claves, manipulan, se echan a favor de los grupos de poder, están a favor del saqueo, están a favor de que se venda la patria. Eso es, hay que decirlo claramente. Una cosa es que nos traten de hacer creer de que están ellos a favor del pueblo, permiten algunas comunicaciones hasta cierto límite nomás, después ya cierran la puerta. Así es, eso es...
1: 4 de la tarde en punto.
0: Así que, bueno, trataremos en otra vez con mayor amplitud. Pero entonces, pero lo único positivo, por lo menos, es que Belmont ha anunciado su candidatura a la alcaldía de Lima. A ver, vamos a ver quiénes van a disputar ahí en Lima. Va a estar interesante, pero qué raro, qué extraño, ¿no? Candidatos presidenciales, mira, fíjense ahora. En vez de mantener su... no sé si su nivel político o su estatus, pero el otro, lo peor es de Porky, ¿no? A regidor, mira, candidato a regidor. O sea, de un cargo de que pretendía inclusive la presidencia de la República, candidato a la presidencia de la República, ahora candidato a regidor. Pero no es por cuestiones o temas políticos, ojo, no es por eso, sino... por intereses personales, por intereses económicos, clara y abiertamente. Eso es lo claro. Ahora Belmont, bueno, dice él de que... y creo que le sacaron de que estaba mal, enfermo, tiene problemas de salud. Bueno, dice, bueno, yo voy a dar todo lo que se pueda hacer por Lima. Entonces, veremos qué pasa. Y seguramente que varios sectores lo van a respaldar, lo van a apoyar y... seguramente van a haber novedades más adelante. Muy bien, amigos, entonces esos son por lo menos algunas de saber. ¿Qué reacciones más tenemos a ver aquí en las redes sobre el particular? ¿Qué nos dicen? Los Porquis quieren evitar que Belmont sea alcalde de Lima por orden de la caos, de la caca. Bueno, Silvia dice, Silvia Fidencio, Ricardo Belmont ha sido mejor alcalde de Lima y próximo alcalde de Lima ahora, dice Fidencio Quispe. Marinés, bueno, está sorprendido. Susel Paredes, claro, Fidencio, también es otra opción, ¿eh? Susel Paredes, en Lima. Nada raro que también pueda sorprender o pueda tener buena opción. Susel Paredes, sí, cierto, cierto. Es una candidata, precandidata también para el municipio de Lima, Susel Paredes. A ver, CGP Gutiérrez, ¿qué dice? Lucas, ¿no? Nicolás Lucas. Es doble filo. ¿Qué confianza con esta prensa limeña mercenaria? Toda la prensa mercenaria de Lima, toda la prensa de Lima es mercenaria. ¿Cierto o no cierto? Ustedes ya tienen ustedes ahí su opinión, su comentario. Cierto, dice, en los medios televisivos y radiales que están apostados en la capital de la República, son una tira de mercenarios, vendepatrias, cómplices de la corrupción, cómplices de, a ver, del saqueo de nuestro país.
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0: Todo tipo de versiones. Bueno, bien, amigos, entonces ahora sí, ya quedamos con el resumen y la síntesis informativa. Bueno, hay todavía comunicaciones, creo que ya para el siguiente programa. Vamos a ver qué pasa. Solamente quedamos con esto, ¿eh? Nuevamente les reitero. En el transcurso del día, nada raro que en horas de la tarde o a la noche, o a más tardar el día de mañana, van a salir a estos medios mercenarios, como ustedes lo califican, medios traidores, vendepatrias, van a publicar de que ya Keiko ganó al 100%. No es cierto eso. Ya le hemos dicho, Keiko Fujimori no ha ganado nada, no ha ganado a nadie. Y aparte de eso, está pendiente por resolverse las mesas y los votos de 1.751 actas y el propio jurado electoral especial ha admitido la apelación para que resuelva el pleno del Jurado Nacional de Elecciones. Igual manera, los votos y las mesas que está pidiendo la nulidad de los votos ocurridos en Estados Unidos también ha sido admitido por el Jurado Electoral Especial y está pasando al Jurado Nacional de Elecciones para que el pleno del Jurado Nacional de Elecciones resuelva este caso. Pero de seguro que los medios nacionales van a decir de que ya está resuelto. Ya la candidata ganadora es Keiko Fujimori, eso van a decir. Cuando eso no es cierto, no es correcto, no es veraz, no tiene certeza. Y además, en los hechos, Keiko Fujimori no ha ganado nada, a nadie. Entonces, eso va a estar pendiente. Por eso el propio Jurado Nacional de Elecciones dice que los resultados finales se van a dar todavía recién el 15 de julio, la quincena del próximo mes de julio. Pero ya pues los comodines, los oportunistas ya están en plan de decir, sí, ¿qué vamos a hacer? Ya no, ya está, ya ha ganado ya, ¿qué vamos a hacer? Están con ese discurso. Pero ya hemos dicho, la población no está dispuesta para aceptar, no quiere reconocer, no lo va a reconocer. Por ningún lado, por ningún motivo. Eso es, señores, el sentir popular de los vastos sectores de la población, de la mayoría del pueblo peruano. Y ahí están los votos, ahí están también las regiones. Cómo se han pronunciado. Entonces, van a ver ustedes, lo vamos a analizar, a ver cómo y de qué manera van a dar la versión este fin de este en las próximas horas, ¿eh? Y nada raro que en horas de la noche o mañana van a salir con ese discurso, ¿ya? Y lo vamos a analizar detenidamente. 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Para que en horas de la tarde, en el transcurso del día, lo vean el programa y lo compartan. Vamos inmediatamente al resumen y la síntesis informativa. Inmediatamente le damos el pase a ver a este segmento. Resumen y síntesis de la información regional, nacional e internacional. Vamos a ver qué novedades tenemos. A ver, de inmediato.

0: Hola, ¿qué tal? Iniciamos este resumen informativo. Estamos en órbita. Vamos a traer información internacional, nacional y regional. Los últimos acontecimientos y acontecimientos en pleno desarrollo. Vamos a comenzar con el Mundial, trayéndoles la actualización de esta jornada para este 18 de junio. Vamos a compartir qué partidos se van a desarrollar en esta jornada. Vamos a ampliar esta pantalla y, bueno, detallar. Chequia contra Sudáfrica a horas 11 de la mañana. Suiza contra Bosnia, a horas 2 de la tarde. Canadá contra Qatar, a horas 5 de la tarde. Y México contra Corea del Sur, a horas 8 de la noche. Bueno, entonces, atención a esta programación que se tiene para este desarrollo de esta jornada, este 18 de junio. Vamos a comenzar en el ámbito internacional con esta siguiente información. Irán y Estados Unidos han adelantado la firma de este acuerdo de entendimiento. Han firmado digitalmente el memorándum de entendimiento. El portavoz del Ministerio de Asuntos Exteriores de Irán reveló este miércoles que el memorándum de entendimiento entre Estados Unidos e Irán se ha firmado digitalmente y aseveró que la ceremonia no se realizará en Suiza como estaba previsto este viernes. Según medios iraníes, el portavoz expresó que los presidentes de ambos países habían firmado el esperado acuerdo y, bueno, finalmente se ha llevado a cabo. El alto cargo señaló que la firma del memorándum no supone el final de su labor, sino que, por el contrario, ahora es más difícil que antes, puesto que la implementación de acuerdos internacionales siempre es más compleja que su redacción. Acción, especialmente cuando se trata de partes que no cumplen con sus compromisos, en referencia clara a Estados Unidos. Pero asimismo, la Cancillería iraní, en consonancia, afirmó que han derrotado a dos potencias nucleares. Somos una verdadera superpotencia, y esto lo dijo en referencia a la derrotar a estas dos potencias nucleares, Estados Unidos e Israel. El estatus de superpotencia de Irán no es un eslogan, indicó el portavoz del Ministerio de Asuntos Exteriores de Irán, en referencia a la victoria de la nación persa sobre Estados Unidos e Israel, a los que calificó de dos potencias nucleares. Aquí este resumen.
1: Confirmado que el texto del memorando entre Irán y Estados Unidos ya ha sido firmado digitalmente por ambas partes, dos días antes del acto previsto para este viernes 19 de junio en Suiza. Vamos a escucharle.
2: Ahora podemos decir que el texto está oficialmente terminado, porque ambas partes lo firmaron. Bueno, de todos modos, hay procedimientos en cada proceso diplomático y las partes relacionadas tratan de seguirlos. También es importante que los intermediarios puedan considerar esta tendencia y que las partes negocien. Este fue un acuerdo entre ambos y el texto nunca fue publicado sino hasta este momento.
1: El presidente Donald Trump firmó él mismo una copia del acuerdo de ese memorando durante la cena mantenida con el presidente de Francia.
3: 4 de la tarde con 10 minutos.
1: Firmado, se habría enviado a los iraníes y a los mediadores. Se trata, como venimos contando, de un documento de 14 puntos, el cual detalla las disposiciones para reabrir el estrecho de Hormuz y flexibilizar ciertas restricciones financieras impuestas a Irán, además de establecer las expectativas para abordar el programa nuclear iraní en futuras conversaciones técnicas. Algunos de los puntos más importantes son los siguientes. Se declara el cese inmediato y permanente de todas las operaciones militares en todos los frentes, incluido el Líbano, y ambas partes se comprometen a partir de ahora a no iniciar ninguna guerra ni operación militar entre sí y a garantizar la integridad territorial y la soberanía del Líbano, también la soberanía de ambas partes, de Estados Unidos e Irán. Los dos países se comprometen a alcanzar un acuerdo definitivo en un plazo máximo de 60 días prorrogable por mutuo consentimiento. Inmediatamente después de esta firma del memorando, Estados Unidos está previsto que comience a levantar su bloqueo naval y a eliminar cualquier perturbación u obstáculo contra la República Islámica de Irán y retirarán sus fuerzas de las proximidades de la región. Por su parte, Irán realizará las gestiones necesarias para garantizar el paso seguro y gratuito de buques comerciales por el estrecho de Hormuz y se facilitará la labor de desminado. Estados Unidos se compromete a elaborar un plan junto con sus socios regionales dotado con al menos de 300 mil millones de dólares estadounidenses para la reconstrucción y el desarrollo económico de Irán. También se pondrán fin a las sanciones y se facilitará la descongelación de activos. La República Islámica de Irán, por su parte, reafirma que no adquirirá ni desarrollará armas nucleares, una vez firmado el acuerdo final, pero a la espera del mismo, recordemos que lo que se ha firmado es un memorando. Ambas partes mantienen el statu quo, es decir, la República Islámica de Irán mantiene el statu quo actual de su programa nuclear y Estados Unidos no impondrá nuevas sanciones ni desplegará fuerzas adicionales en la región. Cuando se alcance el acuerdo definitivo, este será respaldado por una resolución vinculante del Consejo de Seguridad de las Naciones Unidas. Desde Irán, el portavoz del Parlamento ha dicho que su país se ha impuesto a Estados Unidos y al régimen sionista y que no les han permitido lograr ninguno de los objetivos que habían anunciado previamente a esos ataques. Por su parte, el presidente estadounidense Donald Trump ha calificado el memorando de muy potente. Durante una rueda de prensa en el G7, el mandatario estadounidense dijo que es un gran acuerdo por muchas razones. También habló de esa congelación de activos. Vamos a escucharle.
4: Es un memorándum de entendimiento. Si no se concreta en 60 días, no pasa nada. Volveremos a bombardear. ¿Saben? No quiero hacer eso porque el acuerdo es muy bueno, pero quizás tengamos que hacerlo. Nunca vamos a permitir que tengan un arma nuclear. Hemos tomado mucho de su dinero. No es nuestro dinero, es su dinero, y lo congelamos. Supongo que en algún momento tendremos que devolverlo. ¿Saben? Si no lo devolviéramos, nadie volvería jamás a invertir en el dólar.
1: El mandatario es...
0: Bueno, entonces escucharon parte de este informe en el ámbito internacional, de estos medios internacionales, respecto a este acuerdo, esta firma de un acuerdo de entendimiento que se iba o estaba definido para firmarse este fin de semana, pero tuvo un adelanto y se firmó de manera digital. Esa es la situación en el ámbito internacional. Vamos a enfocarnos ahora sí en esta siguiente noticia. Vamos a compartir esta siguiente información que tiene relación con la Comisión de Gracias Presidenciales, y es que se ha dado la nueva conformación que ya es oficial. El Ministerio de Justicia y Derechos Humanos oficializó la

0: Nueva conformación de la Comisión de Gracias Presidenciales para asegurar la continuidad operativa de este órgano colegiado. El grupo de trabajo está encabezado por Magno García Chávarri e integrado por Ibar Calixto Peñafiel, Pablo Huerta Canales, Martín Salgado Arroyo y Carlos Basso, quien actúan como representantes del despacho presidencial. Bueno, esta actualización institucional se produce a menos de una semana de que la comisión declarara inadmisible el sexto pedido de indulto humanitario presentado a favor del exmandatario Pedro Castillo, pero en consonancia asimismo respecto al Ministerio de Justicia y Derechos Humanos, Elian Karp en el caso de Alejandro Toledo, Elian Karp ha solicitado un indulto humanitario para Alejandro Toledo. La ex primera dama reapareció desde Israel para solicitar al próximo presidente de la República que le otorguen un indulto humanitario a su esposo y el exmandatario Alejandro Toledo. Elian Karp, quien abandonó el país con rumbo al Estado judío luego de que la justicia peruana dictara 18 meses de prisión preventiva en su contra por el caso Ecoteva, apeló directamente a los candidatos presidenciales Keiko Fujimori y a Roberto Sánchez, quienes actualmente disputan la jefatura del Estado. En declaraciones a un medio nacional, demandó clemencia para que Toledo sea excarcelado debido a su precario estado de salud, según refiere. Vamos a continuar con más información, pero ahora hablando del tema de las elecciones 2026. ¿Cuál es la actualización que se tiene respecto a esta información, el avance respecto a esta segunda vuelta presidencial? El Jurado Nacional de Elecciones ha confirmado que alrededor de 175 actas en recuento de votos están pendientes y está previendo resultados oficiales para mediados de julio. La vocera del Jurado Nacional de Elecciones informó que actualmente existen 175 actas observadas que se encuentran en proceso de recuento de votos como parte de la segunda vuelta de las elecciones generales 2026. Asimismo, reiteró que la proclamación oficial de estos resultados se prevé para mediados de julio, una vez culminados todos los procedimientos establecidos por la normativa electoral. La funcionaria detalló que los jurados electorales especiales han recibido un total de 1.661 actas observadas provenientes de distintas regiones del país. De ellas, 1.493 ya fueron resueltas, según sus declaraciones, mientras que las restantes continúan en trámite. Vamos a cerrar ya este tema del ámbito nacional y enfocarnos en el ámbito local, pues la jornada anterior de este 17 de junio, bueno, en relación a la Municipalidad Provincial de San Román, Juliaca, estuvo candente, pues ocurrieron acontecimientos llamativos en relación al Ministerio Público. Se ha desarrollado un operativo por parte de la Fiscalía Anticorrupción. La Fiscalía Especializada en Delitos de Corrupción de Funcionarios investiga a funcionarios, servidores públicos y particulares por su presunta participación en una organización criminal que estaría operando dentro de la Gerencia de Transportes y Seguridad Vial de la Municipalidad. De acuerdo con las investigaciones preliminares, la presunta red habría favorecido a conductores infractores a cambio de pagos irregulares para evitar sanciones por infracciones de tránsito, especialmente aquellas consideradas graves o muy graves. Algo similar, recordemos, ¿no?, con lo que ha acontecido en el ámbito de la Municipalidad Provincial de Puno. Según la hipótesis fiscal, algunos funcionarios habrían solicitado o recibido dinero para alterar, anular o hacer desaparecer expedientes relacionados con papeletas de tránsito, mientras que particulares actuarían como presuntos tramitadores para facilitar estos procedimientos. Las informaciones, las investigaciones también apuntan a que existiría una distribución de funciones entre funcionarios municipales y colaboradores externos, quienes habrían actuado de manera coordinada para obtener beneficios económicos ilícitos mediante la manipulación de procedimientos administrativos. Como parte de las diligencias, el Ministerio Público ejecutó 7 allanamientos simultáneos en viviendas y oficinas vinculadas a estas personas investigadas, trabajadores de la Municipalidad Provincial de San Román. Durante las intervenciones se incautaron documentos, equipos informáticos y otros elementos que serán analizados como parte de la investigación. El caso continúa en etapa preliminar y las autoridades buscan determinar el grado de responsabilidad de cada uno de estos involucrados. Hay que acotar de que el Poder Judicial ha rechazado la detención del alcalde Óscar Cáceres Rodríguez, porque este era un pedido por parte de la Fiscalía, pues estaría involucrado presuntamente en esta organización criminal. Sin embargo, no hallaron elementos suficientes y el Poder Judicial rechazó esta detención del alcalde Óscar Cáceres Rodríguez. Pero mientras tanto, ordenó la detención de otros 6 investigados. Shirley Flores Menéndez, jueza penal de turno, dictó 15 días de detención preliminar contra Johnny Apaza, subgerente de regulación de transportes en vehículos menores, Albert Aguirre, jefe de la oficina de liberaciones, Jordan Tintaya, personal de seguridad de la gerencia de transportes y seguridad vial, quienes son investigados por la presunta comisión de los delitos de organización criminal, cohecho pasivo propio, tráfico de influencias y cohecho activo genérico en agravio del Estado peruano. Entonces esta fue la audiencia de control de identidad por parte de esta jueza participante en la Corte Superior de Justicia de Puno. Frente a ello, el alcalde de la Municipalidad Provincial de San Román se pronunció.
1: 4 de la tarde con 20 minutos.
0: Y asimismo anunció colaborar con las investigaciones. Vamos a escucharlo.
2: La detención de algún querido pueblo de Juliaca. El día de hoy la Policía Especializada en Corrupción de Funcionarios ha realizado una intervención a la Gerencia de Transportes de la Municipalidad Provincial de San Román. En ello ha dispuesto la intervención a oficinas y la detención de algunos funcionarios y exfuncionarios. Desde esta alcaldía rechazo contundentemente cualquier acto de corrupción que se pueda dar por parte de los trabajadores de esta institución municipal. He dispuesto que el procurador se incorpore inmediatamente a las investigaciones y pueda cumplir sus funciones que le ampara la ley. De igual manera, se ha dispuesto al gerente municipal y a todos los funcionarios que tengan que brindar información al Ministerio Público para que lo hagan con la celeridad y la premura que amerita estos casos. Desde mi punto de vista personal, también me pongo a disposición de la Fiscalía para contribuir con estas investigaciones, para que se pueda resolver en el tiempo más breve el objetivo que se ha trazado esta investigación. Muchas gracias. Querido.
0: Bueno, entonces escucharon al alcalde Óscar Cáceres Rodríguez, alcalde de la Municipalidad Provincial de San Román. Vamos a cerrar este tema y bueno, hablando todavía de infracciones de tránsito, el Serenazgo intervino en las últimas horas a un conductor de una combi, de una línea de transporte urbano con evidentes signos de ebriedad. Manejaba ebrio aparentemente una combi de servicio urbano. El personal de Serenazgo de San Román, en coordinación con la PNP, intervino a un conductor que presuntamente se encontraba manejando bajo los efectos del alcohol. La intervención se realizó aproximadamente a las 2 de la madrugada de esta jornada anterior, luego de que la base central de Serenazgo recibiera una alerta sobre un vehículo que circulaba de manera sospechosa en salida al Cusco, a inmediaciones de la altura del sector conocido como la Y, 3 cuadras más arriba. Vamos a cerrar ya este bloque informativo con la información climatológica.

0: Las heladas se profundizarán, según el Servicio Nacional de Meteorología e Hidrología, SENAME, en las próximas horas y días. Al menos desde el desarrollo de este jueves al sábado 20 de junio, se prevé el descenso de la temperatura nocturna en la Sierra Centro y Sierra Sur, de moderada a fuerte intensidad. Además, se esperan ráfagas de viento con velocidades próximas a los 50 kilómetros por hora, escasa nubosidad e incremento de la temperatura diurna. Para este jueves, el desarrollo se prevé en temperaturas mínimas entre 0 y menos 14 grados centígrados en áreas situadas por encima de los 4.000 metros sobre el nivel del mar en la Sierra Sur. Así hemos culminado este resumen informativo. Esto ha sido En Órbita. Nos vemos en una próxima
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1: 4 de la tarde con 30 minutos.
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2: Aunque usted no lo crea, el colesterol malo es la causa de muchas muertes. ¿Qué pasa si ya usted tiene colesterol malo? 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El colesterol malo puede afectar también las arterias de las piernas, causando dolor al caminar. Sentir dolor en el pecho, dificultad para respirar, te sientes muy cansado, dolor de cabeza, visión borrosa, pesadez en el estómago, labio morado, sus manos lucen demasiado oscuros. 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Enfermedad renal, enfermedad cardíaca, orinar con mucha frecuencia, ya que la micción es uno de los síntomas más importantes de la diabetes. ¿Saben por qué? Porque la glucosa alta pasa a los riñones, y al pasar a los riñones, ¿qué sucede? 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
2: 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La diabetes es una enfermedad muy complicada que daña también el sistema nervioso y los vasos sanguíneos, inclusive hasta perder la visión con este mal llamada la catarata en los ojos. ¿Pero por qué usted tiene la diabetes? Unos de los motivos, el estrés, es el causante de muchas enfermedades. La diabetes también es hereditaria. ¿Y por qué no decirlo? El abuso de comidas chatarras, las gaseosas, los jugos procesados, los dulces, excesos de carbohidratos refinados, harinas blancas, ya que esos carbohidratos se convierten rápidamente en glucosa y elevan el azúcar en la sangre, donde el páncreas ya deja de producir insulina y usted se convierte en paciente de esta enfermedad llamada la diabetes, así de simple. Por eso es importante tener una buena alimentación saludable para evitar no solamente la diabetes, sino muchas enfermedades. 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El estrés genera dolor de cabeza porque usted piensa demasiado. 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
1: ¿Sabe usted que el dolor en las caderas, rodillas, en su espalda o sus manos no es normal? Señora, señor, si usted siente rigidez al levantarse, crujidos en las articulaciones o debilidad en los huesos, le duele demasiado los brazos, los hombros o estás caminando con mucho dolor, cuidado que podría estar enfrentando problemas muy serios como la osteoporosis o la artrosis. ¿Sabe usted cuál es la diferencia entre la osteoporosis y la artrosis? Primero, escuchemos qué es la osteoporosis. Es la pérdida de calcio en los huesos. Poco a poco se debilitan, se vuelven frágiles y porosos. Y lo más peligroso es que avanza en silencio. Usted no siente nada hasta que un día, por una simple caída o por golpe suave o incluso un esfuerzo mínimo, el hueso puede romperse. Ahora, ¿qué es la artrosis? Es el desgaste del cartílago articular provocando que el hueso se vaya desgastando y aparezca el dolor a medida que el cartílago va desapareciendo. La artrosis produce dolor en las caderas, columna vertebral, en manos, pies, duele mucho las rodillas, no puedes subir escaleras, le cuesta caminar largas distancias. Estás caminando con mucho dolor, con la ayuda de un bastón. Todo esto porque sus rodillas, caderas, viene soportando fuertes dolores debido al desgaste del líquido sinovial. Recuerde, la artrosis desgasta las articulaciones y la osteoporosis debilita los huesos. Y lo más preocupante es que muchas personas dejan pasar el tiempo. Se acostumbran a vivir con dolor de espalda, le duele los hombros, dolor cervical, dolor en las costillas, dolor en las muñecas, en los brazos, ese dolor en el talón de los pies, en la columna vertebral, le duele los dedos de las manos y de los pies, sufre de fuertes calambres, se le adormece todo el cuerpo y lo peor de todo, ese dolor constante en los huesos no lo deja vivir tranquilo, que afecta su descanso y su calidad de vida. Pero la gran pregunta es, ¿por qué aparecen estas dolencias? Señoras y señores, con el paso de los años, nuestro cuerpo pierde calcio, colágeno y lubricación natural que protege nuestras articulaciones y es ahí

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1: 4 de la tarde con 50 minutos. Todo.
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0: 5 de la tarde en punto.
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2: Buen día, queridos oyentes de Juliaca y toda la región sur. Bienvenidos a este resumen informativo de este jueves, 18 de junio. En regionales, enfrentamiento entre fuerzas del orden y dueños de locales comerciales en el Jirón Moquegua. Esta mañana maquinaria del municipio, acompañada de policías y serenazgo, ingresaron al Jirón Moquegua para iniciar con obra de remodelación y apertura vial en esta calle que hasta los últimos días era peatonal. Esto generó enfrentamientos. Los dueños de locales comerciales se oponen al inicio de obra y argumentan que esto generaría una demora y abandono. Piden asimismo que la próxima gestión municipal sea la que tome la decisión sobre el destino de esta calle concurrida. Mientras tanto, el municipio de San Román anunció que continuará con medidas de apertura vial, asegurando que los dueños de locales comerciales tienen intereses económicos para no abrir esta calle, pues arrendan y subarrendan la misma calle a otros comerciantes. En otro ámbito, la mañana de este miércoles, la Fiscalía Anticorrupción realizó un operativo en oficinas de la Gerencia de Transportes de la Municipalidad de San Román. Asimismo, detuvieron a varias personas a las que se les impuso detención preliminar, entre ellos servidores públicos de la comuna provincial. Se les señala de integrar una organización criminal que opera dentro de esta gerencia y que involucra directa o indirectamente al mismo alcalde provincial Óscar Cáceres Rodríguez. Mientras tanto, el alcalde se pronunció en las últimas horas rechazando versiones y afirmando de que colaborará con las investigaciones. En nacionales, la visita del Papa León XIV al Perú ya tiene una fecha estimada. El sumo pontífice llegará al país durante la primera quincena de noviembre, según confirmó el presidente José María Balcázar tras sostener una audiencia privada con él en el Vaticano. La estadía del pontífice en el Perú se prolongaría entre 8 y 10 días y comprendería visitas a diversas regiones del país. Según adelantó el mandatario, actualmente se afinan los detalles del recorrido que formará parte de su agenda oficial. En otros frentes, el Pleno del Jurado Nacional de Elecciones, JNE, emitió notificaciones oficiales para convocar a los personeros legales de las agrupaciones políticas Juntos por el Perú y Fuerza Popular a una audiencia pública virtual. El acto procesal se desarrollará mediante la plataforma informática Zoom el próximo viernes 19 de junio de 2026 a las 10:30 de la mañana, según los documentos de citación de la entidad institucional. El dólar en las últimas horas subió levemente, oscila entre los 3.37 y 3.39 soles. En internacionales, durante la noche del 17 al 18 de junio, las Fuerzas Armadas de Ucrania
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2: en dirección a Moscú. El ataque ha dejado heridos y ha causado daños materiales, informaron las autoridades locales. El alcalde de la capital rusa, Sergei Sobyanin, ha comunicado que los sistemas de defensa antiaérea derribaron 194 drones y siguen repeliendo el ataque masivo. Según el alto funcionario, varios aparatos lograron alcanzar la planta de refinería de petróleo de Moscú y se están tomando medidas para subsanar las consecuencias. En Cuba, esta jornada anterior se instaló en La Habana el pleno extraordinario del Comité Central del Partido Comunista de Cuba, donde se debaten las propuestas que, de acuerdo con las autoridades de la isla, permitirán preservar la revolución cubana y las conquistas logradas bajo el modelo socialista en medio del arreciamiento del bloqueo estadounidense, que suma ya más de 6 décadas ininterrumpidas. A ese respecto, la presidencia del país antillano reseñó que, en palabras del secretario de Organización de la Tolda, Roberto Morales Ojeda, Cuba es un estado que resiste y busca alternativas para conservar su modelo político y social, dentro del cual el partido seguirá siendo lo más revolucionario dentro de la revolución, y continuará unido frente a la agresión externa. En el clima a corto plazo, el CENAMI informa que, desde el jueves 18 al sábado, 20 de junio, se prevé el descenso de la temperatura nocturna en la Sierra Centro y Sur, de moderada a fuerte intensidad. Además, se esperan ráfagas de viento con velocidades próximas a los 50 km por hora, escasa nubosidad e incremento de la temperatura diurna. El jueves 18 de junio se prevén temperaturas mínimas entre 0 grados centígrados y menos 14 grados centígrados en áreas situadas por encima de los 4.000 metros sobre el nivel del mar en la Sierra Sur. Eso es todo por esta edición del jueves 18 de junio. Volvemos pronto. Hasta la próxima.
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0: 5 de la tarde con 30 minutos.
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2: Buen día, queridos oyentes de Juliaca y toda la región sur. Bienvenidos a este resumen informativo de este jueves, 18 de junio. En regionales, enfrentamiento entre fuerzas del orden y dueños de locales comerciales en el Jirón Moquegua. Esta mañana maquinaria del municipio, acompañada de policías y serenazgo, ingresaron al Jirón Moquegua para iniciar con obra de remodelación y apertura vial en esta calle que hasta los últimos días era peatonal. Esto generó enfrentamientos. Los dueños de locales comerciales se oponen al inicio de obra y argumentan que esto generaría una demora y abandono. Piden asimismo que la próxima gestión municipal sea la que tome la decisión sobre el destino de esta calle concurrida. Mientras tanto, el municipio de San Román anunció que continuará con medidas de apertura vial, asegurando que los dueños de locales comerciales tienen intereses económicos para no abrir esta calle, pues arrendan y subarrendan la misma calle a otros comerciantes. En otro ámbito, la mañana de este miércoles, la Fiscalía Anticorrupción realizó un operativo en oficinas de la Gerencia de Transportes de la Municipalidad de San Román. Asimismo, detuvieron a varias personas a las que se les impuso detención preliminar, entre ellos servidores públicos de la comuna provincial. Se les señala de integrar una organización criminal que opera dentro de esta gerencia y que involucra directa o indirectamente al mismo alcalde provincial Óscar Cáceres Rodríguez. Mientras tanto, el alcalde se pronunció en las últimas horas rechazando versiones y afirmando de que colaborará con las investigaciones. En nacionales, la visita del Papa León XIV al Perú ya tiene una fecha estimada. El sumo pontífice llegará al país durante la primera quincena de noviembre, según confirmó el presidente José María Balcázar tras sostener una audiencia privada con él en el Vaticano. La estadía del pontífice en el Perú se prolongaría entre 8 y 10 días y comprendería visitas a diversas regiones del país. Según adelantó el mandatario, actualmente se afinan los detalles del recorrido que formará parte de su agenda oficial. En otros frentes, el Pleno del Jurado Nacional de Elecciones, JNE, emitió notificaciones oficiales para convocar a los personeros legales de las agrupaciones políticas Juntos por el Perú y Fuerza Popular a una audiencia pública virtual. El acto procesal se desarrollará mediante la plataforma informática Zoom el próximo viernes 19 de junio de 2026 a las 10:30 de la mañana, según los documentos de citación de la entidad institucional. El dólar en las últimas horas subió levemente, oscila entre los 3.37 y 3.39 soles. En internacionales, durante la noche del 17 al 18 de junio, las Fuerzas Armadas de Ucrania han lanzado múltiples vehículos aéreos no tripulados en dirección a Moscú. El ataque ha dejado heridos y ha causado daños materiales, informaron las autoridades locales. El alcalde de la capital rusa, Sergei Sobyanin, ha comunicado que los sistemas de defensa antiaérea derribaron 194 drones y siguen repeliendo el ataque masivo. Según el alto funcionario, varios aparatos lograron alcanzar la planta de refinería de petróleo de Moscú y se están tomando medidas para subsanar las consecuencias. En Cuba, esta jornada anterior se instaló en La Habana el Pleno Extraordinario del Comité Central del Partido Comunista de Cuba, donde se debaten las propuestas que, de acuerdo con las autoridades de la isla, permitirán preservar la revolución cubana y las conquistas logradas bajo el modelo socialista en medio del arreciamiento del bloqueo estadounidense, que suma ya más de 6 décadas ininterrumpidas. A ese respecto, la presidencia del país antillano reseñó que, en palabras del secretario de Organización de la Tolda, Roberto Morales Ojeda, Cuba es un estado que resiste y busca alternativas para conservar su modelo político y social, dentro del cual el partido seguirá siendo lo más revolucionario dentro de la revolución, y continuará unido frente a la agresión externa. En el clima a corto plazo, el CENAMI informa que, desde el jueves 18 al sábado, 20 de junio, se prevé el descenso de la temperatura nocturna en la Sierra Centro y Sur, de moderada a fuerte intensidad. Además, se esperan ráfagas de viento con velocidades próximas a los 50 km por hora, escasa nubosidad e incremento de la temperatura diurna. El jueves 18 de junio se prevén temperaturas mínimas entre 0 grados centígrados y menos 14 grados centígrados en áreas situadas por encima de los 4.000 metros sobre el nivel del mar en la Sierra Sur. Eso es todo por esta edición del jueves 18 de junio. Volvemos pronto. Hasta la próxima.
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0: 6 de la tarde en punto.
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2: Buen día, queridos oyentes de Juliaca y toda la región sur. Bienvenidos a este resumen informativo de este jueves, 18 de junio. En regionales, enfrentamiento entre fuerzas del orden y dueños de locales comerciales en el Jirón Moquegua. Esta mañana maquinaria del municipio, acompañada de policías y serenazgo, ingresaron al Jirón Moquegua para iniciar con obra de remodelación y apertura vial en esta calle que hasta los últimos días era peatonal. Esto generó enfrentamientos. Los dueños de locales comerciales se oponen al inicio de obra y argumentan que esto generaría una demora y abandono. Piden asimismo que la próxima gestión municipal sea la que tome la decisión sobre el destino de esta calle concurrida. Mientras tanto, el municipio de San Román anunció que continuará con medidas de apertura vial, asegurando que los dueños de locales comerciales tienen intereses económicos para no abrir esta calle, pues arrendan y subarrendan la misma calle a otros comerciantes. En otro ámbito, la mañana de este miércoles, la Fiscalía Anticorrupción realizó un operativo en oficinas de la Gerencia de Transportes de la Municipalidad de San Román. Asimismo, detuvieron a varias personas a las que se les impuso detención preliminar, entre ellos servidores públicos de la comuna provincial. Se les señala de integrar una organización criminal que opera dentro de esta gerencia y que involucra directa o indirectamente al mismo alcalde provincial Óscar Cáceres Rodríguez. Mientras tanto, el alcalde se pronunció en las últimas horas rechazando versiones y afirmando de que colaborará con las investigaciones. En nacionales, la visita del Papa León XIV al Perú ya tiene una fecha estimada. El sumo pontífice llegará al país durante la primera quincena de noviembre, según confirmó el presidente José María Balcázar tras sostener una audiencia privada con él en el Vaticano. La estadía del pontífice en el Perú se prolongaría entre 8 y 10 días y comprendería visitas a diversas regiones del país. Según adelantó el mandatario, actualmente se afinan los detalles del recorrido que formará parte de su agenda oficial. En otros frentes, el Pleno del Jurado Nacional de Elecciones, JNE, emitió notificaciones oficiales para convocar a los personeros legales de las agrupaciones políticas Juntos por el Perú y Fuerza Popular a una audiencia pública virtual. El acto procesal se desarrollará mediante la plataforma informática Zoom el próximo viernes 19 de junio de 2026 a las 10:30 de la mañana, según los documentos de citación de la entidad institucional. El dólar en las últimas horas subió levemente, oscila entre los 3.37 y 3.39 soles. En internacionales, durante la noche del 17 al 18 de junio, las Fuerzas Armadas de Ucrania
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2: en dirección a Moscú. El ataque ha dejado heridos y ha causado daños materiales, informaron las autoridades locales. El alcalde de la capital rusa, Sergei Sobyanin, ha comunicado que los sistemas de defensa antiaérea derribaron 194 drones y siguen repeliendo el ataque masivo. Según el alto funcionario, varios aparatos lograron alcanzar la planta de refinería de petróleo de Moscú y se están tomando medidas para subsanar las consecuencias. En Cuba, esta jornada anterior se instaló en La Habana el Pleno Extraordinario del Comité Central del Partido Comunista de Cuba, donde se debaten las propuestas que, de acuerdo con las autoridades de la isla, permitirán preservar la revolución cubana y las conquistas logradas bajo el modelo socialista en medio del arreciamiento del bloqueo estadounidense, que suma ya más de 6 décadas ininterrumpidas. A ese respecto, la presidencia del país antillano reseñó que, en palabras del secretario de Organización de la Tolda, Roberto Morales Ojeda, Cuba es un estado que resiste y busca alternativas para conservar su modelo político y social, dentro del cual el partido seguirá siendo lo más revolucionario dentro de la revolución, y continuará unido frente a la agresión externa. En el clima a corto plazo, el CENAMI informa que, desde el jueves 18 al sábado, 20 de junio, se prevé el descenso de la temperatura nocturna en la Sierra Centro y Sur, de moderada a fuerte intensidad. Además, se esperan ráfagas de viento con velocidades próximas a los 50 km por hora, escasa nubosidad e incremento de la temperatura diurna. El jueves 18 de junio se prevén temperaturas mínimas entre 0 grados centígrados y menos 14 grados centígrados en áreas situadas por encima de los 4.000 metros sobre el nivel del mar en la Sierra Sur. Eso es todo por esta edición del jueves 18 de junio. Volvemos pronto. Hasta la próxima.
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2: Desde la tierra de Arguedas y Micaela Bastidas, Abancay, del carnaval más alegre del Perú. Los saluda Hermógenes Rojas Ulca.
3: 6:10
2: Para rendir homenaje póstumo de admiración y gratitud a los tres errantes de Chuquibamba, Arequipa, grandes representantes de la música vernacular del sur del Perú. Para ti, Antonio, mi toque sedano. Para ti, Plinio, mi voz apurimeña. Para ti, Gilberto, mis versos abanquinos. Tres corazones errantes son letras escritas por mí e interpretadas por el gran chuquibambino Leonidas Cervantes con la guitarra de mi ayer alumno, ahora colega y amigo, Jorge Salas, orgullo musical de Apurímac. 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

0: 6:30 PM
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2: Buen día, queridos oyentes de Juliaca y toda la región sur. Bienvenidos a este resumen informativo de este jueves, 18 de junio. En regionales, enfrentamiento entre fuerzas del orden y dueños de locales comerciales en el Jirón Moquegua. Esta mañana maquinaria del municipio, acompañada de policías y serenazgo, ingresaron al Jirón Moquegua para iniciar con obra de remodelación y apertura vial en esta calle que hasta los últimos días era peatonal. Esto generó enfrentamientos. Los dueños de locales comerciales se oponen al inicio de obra y argumentan que esto generaría una demora y abandono. Piden asimismo que la próxima gestión municipal sea la que tome la decisión sobre el destino de esta calle concurrida. Mientras tanto, el municipio de San Román anunció que continuará con medidas de apertura vial, asegurando que los dueños de locales comerciales tienen intereses económicos para no abrir esta calle, pues arrendan y subarrendan la misma calle a otros comerciantes. En otro ámbito, la mañana de este miércoles, la Fiscalía Anticorrupción realizó un operativo en oficinas de la Gerencia de Transportes de la Municipalidad de San Román. Asimismo, detuvieron a varias personas a las que se les impuso detención preliminar, entre ellos servidores públicos de la comuna provincial. Se les señala de integrar una organización criminal que opera dentro de esta gerencia y que involucra directa o indirectamente al mismo alcalde provincial Óscar Cáceres Rodríguez. Mientras tanto, el alcalde se pronunció en las últimas horas rechazando versiones y afirmando de que colaborará con las investigaciones. En nacionales, la visita del Papa León XIV al Perú ya tiene una fecha estimada. El sumo pontífice llegará al país durante la primera quincena de noviembre, según confirmó el presidente José María Balcázar tras sostener una audiencia privada con él en el Vaticano. La estadía del pontífice en el Perú se prolongaría entre 8 y 10 días y comprendería visitas a diversas regiones del país. Según adelantó el mandatario, actualmente se afinan los detalles del recorrido que formará parte de su agenda oficial. En otros frentes, el Pleno del Jurado Nacional de Elecciones, JNE, emitió notificaciones oficiales para convocar a los personeros legales de las agrupaciones políticas Juntos por el Perú y Fuerza Popular a una audiencia pública virtual. El acto procesal se desarrollará mediante la plataforma informática Zoom el próximo viernes 19 de junio de 2026 a las 10:30 de la mañana, según los documentos de citación de la entidad institucional. El dólar en las últimas horas subió levemente, oscila entre los 3.37 y 3.39 soles. En internacionales, durante la noche del 17 al 18 de junio, las Fuerzas Armadas de Ucrania han lanzado múltiples vehículos aéreos no tripulados en dirección a Moscú. El ataque ha dejado heridos y ha causado daños materiales, informaron las autoridades locales. El alcalde de la capital rusa, Sergei Sobyanin, ha comunicado que los sistemas de defensa antiaérea derribaron 194 drones y siguen repeliendo el ataque masivo. Según el alto funcionario, varios aparatos lograron alcanzar la planta de refinería de petróleo de Moscú y se están tomando medidas para subsanar las consecuencias. En Cuba, esta jornada anterior se instaló en La Habana el Pleno Extraordinario del Comité Central del Partido Comunista de Cuba, donde se debaten las propuestas que, de acuerdo con las autoridades de la isla, permitirán preservar la revolución cubana y las conquistas logradas bajo el modelo socialista en medio del arreciamiento del bloqueo estadounidense, que suma ya más de 6 décadas ininterrumpidas. A ese respecto, la presidencia del país antillano reseñó que, en palabras del secretario de Organización de la Tolda, Roberto Morales Ojeda, Cuba es un estado que resiste y busca alternativas para conservar su modelo político y social, dentro del cual el partido seguirá siendo lo más revolucionario dentro de la revolución, y continuará unido frente a la agresión externa. En el clima a corto plazo, el CENAMI informa que, desde el jueves 18 al sábado, 20 de junio, se prevé el descenso de la temperatura nocturna en la Sierra Centro y Sur, de moderada a fuerte intensidad. Además, se esperan ráfagas de viento con velocidades próximas a los 50 km por hora, escasa nubosidad e incremento de la temperatura diurna. El jueves 18 de junio se prevén temperaturas mínimas entre 0 grados centígrados y menos 14 grados centígrados en áreas situadas por encima de los 4.000 metros sobre el nivel del mar en la Sierra Sur. Eso es todo por esta edición del jueves 18 de junio. Volvemos pronto. Hasta la próxima.
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